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1: Buenas, bienvenidos a todos los que se van sumando a la noche con más música de la radio. 7 minutos pasaron de las 9 de la noche, 10 grados 4 décimas la temperatura en la ciudad de Buenos Aires y estamos acá firmes con ustedes en esta noche de martes 18 de agosto. Estamos firmes para compartir canciones de los 80, los 90 y los 2000. También vamos a chequear qué onda porque hace unos minutos nada más terminó el partido de Boca contra Recoleta por la Copa Sudamericana. Finalmente ganó Boca 4-0, y también en este momento está jugando por penales Independiente Rivadavia, esto es por la Copa Libertadores contra Fluminense. También hay fútbol, así que vamos a ir chequeando, porque en un rato 9:30 juega Universidad Católica, el equipo chileno también contra Estudiantes de La Plata por la Libertadores, así que también nos vamos a meter por ahí. Vamos a compartir canciones, como siempre decimos, de los 80, los 90 y los 2000. Abrimos esta hora con la artista británica Olivia Dean, esto es So Easy.

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Backstreet Boys, en el Observador 107.9, Quit Playing Games, lo que estamos escuchando, y a esta hora, a las 9:18, los accesos están ok, pero recordamos que también en Avenida Corrientes y Ángel Gallardo hay corte parcial. También, hasta mañana a las 5, va a permanecer cerrado el egreso hacia autopista 25 de mayo, altura del kilómetro 4, esto es sentido a Capital por obras. Subte y premetro en este momento a horario. Llega ahora Babasónicos y ¿qué?

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0: En el Observador 107.9 de la música de Elvis Presley, esta es Don't Fly Away, a las 9.26 de la noche. Es momento de repasar los principales títulos del día y lo vamos a hacer a través del portal de noticias lanacion.com.ar. El título principal dice compensaciones. Santilli y Caputo avanzaron en un acuerdo con los gobernadores del norte por la ley de zonas frías. Tras una reunión en economía, los funcionarios nacionales admitieron que habrá cambios atendiendo los pedidos de los mandatarios vinculados a subsidios en zonas cálidas. También otro de los títulos vendía humo. En el gobierno nadie se hace cargo de Cerimedo y dicen que Milei no tiene relación con él desde el 2023. Otro de los títulos dice nuevo subsecretario de Estado. Un hijo de argentinos quedó a cargo de la política exterior de Estados Unidos para América Latina. Y también la gira del Papa, con la seguridad en la agenda, el gobierno y la iglesia avanzan en los preparativos de la visita de León XIV. El último título que leemos del día, en Noticias de Actualidad, dice la guerra comercial. Estados Unidos y Canadá mantenían... Se me actualizó el portal, así que... Ahí estamos. Estados Unidos y Canadá mantenían frenéticas negociaciones para evitar que entren en vigor los nuevos gravámenes de Trump. A las 9.28 de la noche repasamos los principales títulos del día y lo hicimos a través del portal de noticias lanacion.com.ar.
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canciones que me ponen de buen humor, ¿eh? La música de David Bowie, lo que estamos escuchando, Modern Love. Y ahora sí, cuando faltan 20 minutos para las 10 de la noche, vamos a chequear qué onda el pronóstico del tiempo para el resto de esta semana, ¿eh? 9 grados 6, la sensación térmica en este momento. Mañana miércoles, abrigarse porque hace más frío, aún más frío. Mínimo de 6, máxima de 15 grados con neblina por la mañana. Después va a estar parcialmente nublado, sale el sol, vamos todavía. Y el jueves lo mismo, ¿eh? Va a estar nublado por la mañana, pero después va a comenzar a salir el sol, va a estar parcialmente nublado por la tarde. Mínima de 8, máxima de 17 para el día jueves. Y el viernes, con buen tiempo también en la ciudad de Buenos Aires, mínima de 7 grados y máxima de 12. Llega ahora Mark Ronson, Stop Me.

Ciro y los Persas en el Observador 107.9. Lo que estamos escuchando antes y después, ellos que van a también dar fecha acá en octubre, el 24 de octubre acá en Buenos Aires. Después despiden el año en Comodoro Rivadavia. Y así, tienen fechas por todos lados. Los que también están marcando fecha es el tema del fútbol, porque hoy está jugando por la Copa Libertadores Universidad Católica, el equipo chileno, contra Estudiantes de La Plata. Acaba de comenzar el partido hace 20 minutos nada más. Van 0 a

0. También Copa Argentina y hoy está jugando Banfield contra Midland. Está ganando Banfield 2-0. Y nosotros seguimos compartiendo más música juntos. Llega Jonas Blue. Esto es Fast Car.

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1: Noticias en un minuto. 10 de la noche en la República Argentina, la temperatura en Buenos Aires.

0: Aires, 10 grados, la sensación térmica 9,6 décimas. Destituyeron al juez federal de Mar del Plata que posteó mensajes antisemitas en sus redes sociales. Alfredo López fue hasta hoy titular del juzgado federal número 4 de la ciudad balnearia. El jury de enjuiciamiento lo removió por mal desempeño de sus funciones. El gremio bancario logró un nuevo aumento y el salario inicial supera los 2,5 millones de pesos. El incremento acordado para el mes de julio fue de 2,1%. También actualizaron el valor por el Día del Bancario, que también supera los 2 millones de pesos. Ucrania acelera el desarrollo de misiles balísticos y planea usarlos para atacar a Rusia muy pronto. La empresa que fabrica los drones de largo alcance lanzados contra el territorio ruso presentará esta semana dos modelos de misiles en una feria de armamento. 10 de la noche en la República Argentina, la temperatura 10 grados, la sensación térmica 9 grados, 6 décimas.
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Feel so good, lo que estamos escuchando. Bienvenidos a todos los que se van sumando, como decimos, a la noche con más música de la radio. Canciones de los 80, los 90 y los 2000 es lo que vamos a compartir con ustedes hasta las 12 de la noche. Gracias a todos los que están del otro lado. Me gusta cuando dejan sus mensajes, como lo hizo Adriana Regules, que dice: hola, estoy viviendo en Valencia, España. Joder, soy de Mendoza y los escucho por la app. Saludos. Así que un gran abrazo para vos. Gracias por sintonizar la noche del Observador, la noche con más música de la radio. Así que la vamos a pasar lindo. También vamos a repasar los principales títulos del día. También vamos a hablar un poco de fútbol, porque hay Copa Argentina y Copa Libertadores. También terminó la Copa Sudamericana el día de hoy, que jugó Boca Juniors contra Recoleta, el equipo paraguayo. Y terminó ganando Boca, 4-0. Y en este momento, como bien decíamos, por la Copa Libertadores, está jugando el equipo chileno contra Estudiantes de La Plata. En este primer tiempo van 0-0. También Banfield, que le está ganando a Midland, va ganando 2-0. Así que esto es por la Copa Argentina. Dicho esto, hay novedades de música, así que vamos a hablar en un rato de eso. Y también vamos a abrir esta hora con ella, Corinne Bailey Rae. Esto es Put Your Records On.

En el Observador 107.9, la música de Imagine Dragons, lo que estamos escuchando, Enemy. Cuando pasaron 15 minutos de las 10 de la noche, los accesos a esta hora están ok. Recordamos que hasta mañana a las 5 va a permanecer cerrado el egreso hacia autopista 25 de mayo, altura del kilómetro 4. Esto es sentido a Capital por Obras. También subte en este momento a horario. Y nosotros, que seguimos con más música juntos, llega ahora Pink. Esto es Get This Party Started.

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en el Observador 107.9 Under Revolution. Esto es Kiss a las 10 y 23 de la noche. Momento de repasar los principales títulos del día y lo vamos a hacer a través del portal de noticias clarín.com. El título principal dice vínculos con Sur Finanzas. Detienen a una funcionaria de Kicillof por el lavado de 27.

0: y la necesidad de renovar los viajes, los viejos éxitos. Y también el gobierno mantiene el superávit, pero el riesgo país sube a pesar de pagar la deuda. Otro de los títulos, su vínculo con Santiago Caputo, dice ex asesor de Milei, dueño de la derecha diario y consultor de políticos de cuatro países, quien es Fernando Cerimedo. Y también más títulos en Panorama, dice datos del INDEC, la inflación mayorista retrocedió a 0,8% en julio y Milei lo festejó. Al final empezó con cero, dijo el presidente. Y la bajada, dice el presidente, interpretó la cifra oficial con una alusión a su pronóstico de inflación cero. Es la más baja en 14 meses. En junio había sido 1,1%. Y el último título del día dice, empezó su construcción. Israel anunció una instalación de ahorcamiento para terroristas condenados a muerte. A las 10:25 de la noche repasamos los principales títulos del día y lo hicimos a través del portal de noticias clarín.com.
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En el Observador 107.9 de Healthy Without Me, lo que estamos escuchando es Healthy, que va a decir presente en el Festival Carioca, en el Rock in Rio, el domingo 13 de septiembre. Qué lindo, va a haber un montón de artistas internacionales. Además de Healthy, va a estar también Jamiroquai, Elton John, Calvin Harris. Bueno, siempre que los vemos en nuestra playlist, lo mencionamos. Qué lindo festival que se da en Brasil. Cuando pasaron 37 minutos de las 10 de la noche, recordarte que mañana llega a Leer y Comer con Gustavo Noriega toda la lata de gastronomía, el Festival del Alfajor, que fue, bueno, van a hablar de seguramente de todo eso. Esto mañana a partir de las 8 de la noche, este programa que se da por la noche los días miércoles. Llega ahora The Rembrandt, esto es The Way It Is, baby.

La música de Maroon 5 en el Observador 107.9, Priceless, lo que estamos escuchando, ellos que vienen a nuestro país el 3 de septiembre, y ya que estábamos hablando antes del Rock in Rio, ellos también van a estar en el Rock in Rio, son un montón, los artistas, tengo unas ganas de irme a Brasil, a este festival tan lindo que se da allá. Bueno, cuando pasaron 44 minutos de las 10 de la noche, también hay fútbol en la noche de hoy, está jugando Estudiantes de La Plata por la Copa Libertadores con Universidad Católica. Va ganando 2-0, le está yendo muy bien. También antes jugó Boca por la Sudamericana, ganó también contra el equipo paraguayo 4-0, y está la Copa Argentina que está jugando Banfield contra Midland y están empatados 2-2. Llega ella, ya es muy operador.

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Me encanta esta reversión de Los Fabulosos hecha por Los Tipitos, lo que estamos escuchando, Siguiendo la Luna. Ellos, que le falta muy poquito para lanzar nuevo disco, estoy hablando de Los Tipitos, que ya revelaron el nombre, que se llama Boludo, el nuevo disco, el nombre del nuevo disco, que ellos tuvieron dos adelantos, uno fue Una Palabra y el otro Inteligencia Artificial. Estamos muy contentos por ellos, sé que se va a estrenar este disco el 20 de agosto, así que nos gustan Los Tipitos y los bancamos. Cuando faltan algunos minutos nada más para las 11 de la noche, nosotros seguimos con más música juntos. Llega Milky Chance, esto es Stolen Dance.

abriendo una nueva hora juntos con la música de Santana, Just Feel Better, lo que estamos escuchando. Bienvenidos, bienvenidos a todos los que se van sumando a la noche con más música de la radio. Para los que no saben, abrimos una nueva hora, eso ya sabes, 11 con un minuto, mirá, sí, abriendo una nueva hora. Pero para los que no saben, ahí estamos con estudio nuevo, no saben, es como manejar un auto nuevo, una moto, una bicicleta. Me estoy subiendo como una bicicleta nueva, che, estoy probando los cambios, todo. Bueno, está re lindo, también los invitamos a verlo en nuestro canal de YouTube, el Estudio Nuevo, si quieren curiosear, también que están los programas completos y también los recortes de tus programas favoritos están en nuestro canal de YouTube, El Observador 107.9. Dicho esto, ya saben, vamos a escuchar canciones de los 80, los 90 y los 2000. También hay fútbol. En la jornada de hoy está jugando por la Copa Libertadores Universidad Católica contra Estudiantes de La Plata. Va ganando Estudiantes de La Plata 2-0 ya en este segundo tiempo. Lo mismo que le queda muy pocos minutos al partido de Banfield contra Midland, esto es por la Copa Argentina, van empatado, 2-2. Y también antes jugó por la Sudamericana Boca y le fue muy bien, ganó 4-0 contra el equipo paraguayo. Dicho esto, vamos a hablar de música. En cada canción que escuchemos vamos a hacer alguna mención, si viene a Argentina, si no viene a Argentina, hay novedades también y te vamos a dar la bienvenida con Glass Animals, esto es Heat Waves.

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Michael Bublé, lo que estamos escuchando, Haven't Met You Yet, en el Observador 107.9. También recordamos que hasta las 5 de la mañana va a permanecer cerrado el egreso hacia autopista 25 de mayo, altura del kilómetro 4, sentido a Capital por obras. Los accesos de esta hora ok y el subte a horario. Nosotros seguimos compartiendo más música juntos. Llega Dua Lipa.

En el Observador 107.9, la música de UB40, lo que estamos escuchando, Red Wine. Y atención también que vamos a saludar, como nos escribía hace un rato desde Valencia, España, vamos también a saludar a todos los que se van sumando desde cualquier parte de la República Argentina, como por ejemplo en Rosario, que nos podés escuchar en 104.1, también en Mendoza Capital, saludamos a la capital del vino, 106.1, a Jujuy, 96.5, ahí también un montón de oyentes en el norte, en Tucumán Capital, 104.1. Y también en Corrientes, que siempre Tato dice presente desde Mercedes 106.1. Llega ella, Kylie Minogue, que cantó con Lali. Estuvo muy, pero muy linda esa grabación en vivo, pero nosotros elegimos la versión solista de ella, que se llama Can't Get You Out of My Heart.

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0: La música de Bruno Mars en el Observador 107.9, Just Might, lo que estamos escuchando, que estoy muy ansiosa, porque hay rumores de que por ahí en el 2027, con su gira The Romantic, claramente este nuevo disco que lanzó después de 10 años, lo haya a salir a la luz y empiece a hacer gira mundial y pase por Argentina. ¡Qué emoción! Hay rumores por ahora, pero nada de los rumores, del dicho al hecho, no hay un largo trecho, voy a decir yo. Bueno, a la hora de las 11:25 de la noche es momento de repasar los principales títulos del día y lo vamos a hacer a través del portal de noticias elobservador.com.uy Argentina. El título principal dice: el gobierno no logra unificar una postura en torno a los acuerdos con los gobernadores para 2027. Diego Santilli y Eduardo Lule Menem quieren acelerar, mientras Martín Menem sostiene que la Libertad Avanza debería ir con candidatos propios. La nota está firmada por Gonzalo Prado. También un argentino se mudó a la Salada Mexicana, cofundó una startup para pequeños comerciantes y levantó 6,2 millones de dólares. Es otro de los títulos del Observador Argentina. También Estados Unidos acusa a China de burlar aranceles vía transbordo en 40 países y activa su inteligencia artificial, Detective Border. Otro de los títulos del Observador Argentina dice: en una encuesta dice La Libertad Avanza parte con ventaja rumbo al 2027, pero la principal oposición son propias internas. Y el último título dice: Victoria Tolosa Paz logró un fallo a favor en su reclamo al gobierno por obras viales pendientes. A las 11:27 de la noche repasamos los principales títulos del día y lo hicimos a través del portal de noticias elobservador.com.uy Argentina.
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La música de Coti en el Observador 107.9, Luz de Día, lo que estamos escuchando, el que va a despedir el año el 19 de noviembre, si lo estoy diciendo bien, acá en Buenos Aires, así que estamos muy contentos por Coti, que también además está presentando nuevo disco, que va a cantar Serenata en Mi Mayor para un amor y un atardecer, que largo el nombre del título, pero bueno, va a estar también despidiendo el año, sí, correctamente, el 19 de noviembre. 34 minutos pasaron de las 11 de la noche, otro de los que vienen a Argentina, estoy hablando de Black Eyed Peas, que nos enteramos hace muy poquito de esta noticia, así que los vamos a celebrar, vienen el 4 de septiembre a la Argentina y nosotros escuchamos Shut Up.

Lost Frequencies en el Observador 107.9, Where You Now, lo que estamos escuchando cuando faltan 20 minutos para las 12 de la noche. Y atención, que ya terminó el partido por la Copa Libertadores del equipo chileno Universidad Católica contra Estudiantes de La Plata. Ganó Estudiantes de La Plata 3-0. También

Banfield y Midland, ahí estamos, están por penales. Entiendo que ganó Banfield, ¿es correcto? Ahí está, me afirma Gastón, mi operador. Y después también, antes jugó por la Copa Sudamericana Boca contra el equipo paraguayo de Recoleta. 4-0 ganó Boca, le fue muy bien. Bueno, nosotros en un rato vamos a chequear qué onda el pronóstico del tiempo y seguimos compartiendo más música. Mira qué temazo, los Rolling Stones en la noche del Observador, Out of Tears.

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La música de Taylor Swift en el Observador 107.9 Style, lo que estamos escuchando. Y vamos a chequear qué onda el pronóstico del tiempo antes de irnos. 9 grados 4 décimas la temperatura en este momento. La sensación térmica 8 grados 4. Mañana miércoles está un poco más fresca la mañana, con descenso de temperatura, mínima de 6, máxima de 15 grados. Va a salir el sol, va a estar parcialmente nublado, vamos todavía. Y el día jueves también con buen tiempo en la ciudad, va a amanecer nublado, con una mínima de 8 grados y una máxima de 17, pero por la tarde sale el sol también parcialmente nublado. Dicho esto, nos despedimos, nos volvemos a encontrar nuevamente mañana a partir de las 9 de la noche para seguir compartiendo más canciones de los 80, los 90 y los 2000. Gracias a ustedes por estar del otro lado. En los controles me acompañó Gastón Suifet. En la musicalización, Kiru Quiroga. Yo soy Flores Chiavello y les deseo un lindo, lindo miércoles. Nos despedimos con guasones, como me gustan. Y esto es Reyes de la Noche. Chau, hasta mañana.

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0: Mi nombre es Agustina Girón y esto es El Arranque del Observador. Ahí se ha hecho la luz en el estudio, me quedé ciega. ¿Cómo andan? ¿Cómo los trata esta mañana? Buen día, Romy Suasnava.
1: Hola, ¿cómo Agustinita? Andamos? ¿Cómo estamos?
0: ¿Todo bien?
1: Bien, aquí estamos. Y yo también se prendió y era como ¡ta! ¿No?
0: Sí, sí.
1: Los ojitos metal. Ahí ¡paf! Se abren.
0: Es que estaba lindo a oscuras. Me quedaría oscuras todo el programa.
1: Sí, sí. Podríamos hacer un programa intimista de madrugada, Agustina. Sí. Porque de hecho estamos.
0: Ah, ahí está, sí, porque no es a oscuras, oscuras. Es como.
1: Atención.
0: Es una luz verde, verde observador. Me gusta esta luz.
1: Mirá.
0: Y somos sombras. Somos para los que nos miran en YouTube. Lo vamos a proponer, sí.
1: Sí, sí, la verdad.
0: Y
1: que
0: para el que nos escucha en la radio, le contamos que estamos con un estudio que ahora tiene luces de múltiples colores. Entonces,
1: exacto.
0: Nos gusta la luz verde porque es como medio teatro, el teatro negro de Praga, pero.
1: Es un boliche. Por momentos.
0: Y también se puede hacer boliche, me copa.
1: Exacto, exacto. Por momentos boliche, por momentos intimista, por momentos. Claro. Bien ecléctico, ¿viste? Sí. Bien que uno puede hacer distintas cuestiones y verse de distintas maneras. Bueno, aquí estamos, aquí volvimos con la luz natural de este día miércoles, Agus, que ya, la verdad, mira, en este 19 de agosto hace frío en Buenos Aires, tenemos 7 grados 2 de temperatura, el cielo por allí con algunas nubecitas, 86 es el porcentaje de la humedad. ¿Vieron que ayer? De golpe, unos rayitos.
0: Sí. Yo no, ¿viste? Lo llegué a ver, estaba encerrada en un estudio, pero me empezaron a mandar fotos mis amigas. Chicas, veo un rayo de luz, decía una. Y otra decía, yo también, acá cielo celeste. Y era como, Dios, estamos en búsqueda del sol.
1: Era, ¿esto es verdad?
0: Qué tremendo.
1: ¿Está chequeado? Sí, chicos, está chequeado. Hoy va a ser un día similar. La máxima va a ser
0: ¿va a salir 15,
1: el sol? Sí, señora, del sol.
0: Sí.
1: Con algunas nubes siempre, ¿no? Las nubes nos acompañan gran parte ya desde prácticamente tiempos inmemoriales, ya ni me acuerdo cuando no teníamos nubes o sol pleno. Lo bueno es que, de verdad, vamos a tener otra vez solcito por la tarde, sobre todo. Abríguense, lo único, ¿eh? No sé, viste, no andes. No, me pongo remerita porque más allá de la humedad, que es bastante, que estamos en el orden del 86%, se siente el frío, ese frío húmedo, que es como medio raro y medio pesadito. El jueves mínima 8, máxima 17, Agus, también, con buen tiempo. Y el viernes del mismo modo, 7 de mínima, 12 de máxima. Atentos porque el sábado, ¿sabes cuánto vamos a tener de mínima? 2 grados el sábado.
0: ¿Qué?
1: De mínima, 2 grados.
0: Ay, no, qué fiaca.
1: Vuelve otra vez ese frío extremo, te diría yo, con una máxima de 12. Y un domingo mínima de 4, máxima de 13. O sea, empieza a venir las temperaturas un poquito más bajas, pero por lo menos ya va a estar el sol entre nosotros mucho más presente el resto de los días. Abusé que no solo hace bien, digamos, a todo lo que tiene que ver con la vitamina D, sino al ánimo, ¿no? Porque llega un momento que todos los días grises, todos los días grises, todos los días grises, decís, che, basta, necesito un poco de sol, si no me voy a Londres, así, fácil. Y a otra cosa, ¿no es cierto, Augusto?
0: Pero claro que sí, pero no, basta, estoy harta.

0: Lo que nos gusta a nosotros es nuestro sol. Por algo nuestra bandera tiene el cielo pintado en sus colores.
1: Así que Febo asoma en un ratito nada más. Estén prevenidos y atentos. Ya les voy a decir exactamente a qué hora va a asomar el sol. 7:29. Exactamente allí sale el solcito. Y disfrutamos de este miércoles, que esperemos que ustedes obviamente también lo hagan, que tengan buena jornada. 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Regalos, novedades y toda la programación que tiene el Observador 107.9 para todos ustedes. Pero además los queremos escuchar, ¿no, Agus?
0: Obvio, como siempre, en el 11-3500-107.9. ¿Cómo arrancan esta mañana? Queremos escucharlos. Arranquemos juntos la mañana, saludémonos, mandémonos energías mutuas. 11-3500-107.9.
2: Títulos. Títulos en el arranque del Observador.
0: Los precios mayoristas aumentaron un 0,8% en julio.
1: Según el INDEC, el índice se desaceleró 0,3 puntos contra junio y sumó 3 meses en baja, mientras que acumuló un alza del 16,6% en lo que va del año.
0: Fernando Cerimedo se negó a declarar en la causa que lo investiga por intento de femicidio.
1: El consultor argentino quedó detenido en Bolivia luego de ser imputado por tentativa de homicidio, luego de la denuncia presentada por su expareja Nadia Beller, quien aseguró haber fingido su muerte para evitar ser asesinada por sicarios.
0: La mesa política se reunió para avanzar con la agenda legislativa.
1: El encuentro se desarrolló en Casa Rosada y se centró en discutir el estado de los proyectos de ley impulsados por el oficialismo, entre ellos la reforma de la Carta Orgánica del Banco Central.
0: Boca goleó a Recoleta de Paraguay y clasificó a cuartos de final de la Copa Sudamericana.
1: El equipo dirigido por el Vasco Arruabarrena ganó por 4-0, se impuso por 7-1 en el global. En la próxima fase enfrentará a San Pablo de Brasil. 6:06. ¿Qué tenés que saber a esta hora en cuanto al tránsito de los servicios? Atención a aquellos que están circulando por la General Paz. Kilómetro 17 en la zona aproximadamente de Mataderos. Allí hay un corte de calzada en ambos sentidos de circulación. ¿Por qué? Porque chocó un colectivo y un auto. Y el asunto es que el colectivo de la línea 108 volcó, quedó entre justamente las dos manos de la General Paz, o sea, mano al Riachuelo y mano al centro. Hay muchas complicaciones, hay personas heridas en el lugar. Policía está desviando todo el tránsito en la salida de Alberdi hacia la calle Colectora. Mucha demora, reitero, General Paz en ambas manos de circulación, kilómetro 17, zona Mataderos. 7.2, la temperatura actual en la ciudad de Buenos Aires, el cielo con algunas nubecitas, 86 el porcentaje de la humedad y la máxima prevista para hoy, 15 grados.
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0: minutitos, ya pasan de las 6 de la mañana. Seguimos en el arranque del Observador 107.9 con mucha, mucha información y saludándolos también a ustedes, ¿eh? Como siempre, en esta mañana, en el arranque del Observador 107.9. Allí Sergio Arendt, buen día, niñas. Con buenas noticias. Mirá, Sergio, yo te voy a decir algo que un día me dijo un profesor. No son ni buenas ni malas, son noticias. Y lo mismo la música, no es ni buena ni mala, es música. Silvi, Ariel, hola chat, hola Romy, hola Aus, buena jornada ahí para todos, a ponerle like, claro que sí, a recordar eso. Javier Grosso, buen día. De Nadais, hola, los osos termos. Mira, buen día a todos, dice. Alejandro Mancilla, buen día, siempre oyéndolas desde Goiania. Gracias por estar con tanta buena onda tan temprano. Lucas Adrián, nuestro amigo Lucas, ustedes saben que es de Boca y Boca ganó ayer. Lauti también, felicitaciones, Lauti, no te felicité. Bueno, buen día, hermosa mañana. ¿Verdad? Dice Lucas. ¿Qué cuartetazo pegó Boca en Paraguay?
1: Boca, Boca, Boca.
0: Bueno, ya está porque está Agustina y nos va a retar Agustina. Bueno, qué lindas que están, reinas de la mañana. Capaz que el lunes los vaya a ver, dice Lucas. Abrazo. Bueno, Lucas, como siempre, bienvenido. Siempre las puertas están abiertas. Ale Gómez, hola, buen día. Muy buena jornada para hoy. Y mirá esto, Agus, escucha. Ancaro 44 dice, buen día, ¿cómo están? Arregle que la mañana a full, dice. Matecito y sándwich de milanesa. Crack, crack, ya te lo digo. Mientras hago un trabajo para la Facu, saludos desde Oberá Misiones. Qué rico un sándwich de milanesa. Igual,
2: a ver, ¿quién pudiera hacer desayuno?
0: ¿Quién pudiera, no es cierto? Lo que no entendí es si durmió o si recién se despertó, porque por ahí ni siquiera durmió y hizo todo el trabajo en la madrugada. Bueno, contanos, Ancaro, que estás por ahí. Max Calvo también apareció en esta mañana, ¿eh? Buen día, Agus, Romy.
3: Con falta del sueño.
0: Y falta del sueño, sí, mirá, es verdad. Estamos todos, 6 de la mañana, 13 minutos, con falta de sueño. 7.2, recordá la temperatura actual en la ciudad. Y 11.3500, 107.9. Dale, te queremos escuchar, así como nosotros estamos con las vocecitas ahí en este miércoles. Te queremos escuchar a vos en el 11.3500, 107.9.
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Y esta mañana los portales están dominados por varias noticias de distintos calibres, pero por supuesto lo que ocurrió, les diría dos grandes noticias. Lo que ocurrió ayer en la mesa con los gobernadores del norte y el caso Cerimedo son los dos grandes temas que dominan esta

0: mañana y te lo vamos a explicar obviamente con lujo de detalles. Ayer te contábamos lo que había ocurrido cuando detienen a Fernando Cerimedo cuando estaba a punto de tomar un vuelo hacia la Argentina desde Bolivia. A Fernando Cerimedo lo detienen después de que a su expareja la atacan en un ataque a balazos. Dos personas vestidas de delivery la atacan a balazos. Se notaba que claramente no era ningún hecho de inseguridad porque iban caminando y de repente la empiezan a balear. O sea, que se notaba que era un ataque dirigido. Se llevan además el celular. Hay que ver si efectivamente lo que querían llevarse era algo que ella tenía dentro de ese celular. Ella sobrevivió y habló después desde el hospital y apuntó directamente contra Cerimedo. Antes de que ella pudiera hablar, ya lo habían detenido justamente por algunas denuncias que había habido en los días previos de maltratos por parte de él hacia ella, con lo cual estamos hablando de una acusación muy, muy grave porque es intento de femicidio. Nadia Beller, la mujer en cuestión, habló desde el hospital, está internada, por supuesto, y narró el momento de la emboscada.
1: Yo estaba adentro, ellos se retrasaron, entonces aproveché de pedir algo para comer y le dije, ya llegó, y me salí y me dijo, no te preocupes, no va a pasar nada porque es un lugar público, es un hotel, nadie se va a atrever a hacer nada. O sea, él me dio la confianza para que yo vaya y él me mintió de que me había mandado con escoltas. Los sicarios se tardaron un rato antes de irse y nunca hubo una escolta.
2: O sea, usted fue ahí y él le dijo que le iba a mandar escoltas.
1: Él me dijo que yo estaba escoltada, de que habían policías y me estaban escoltando, lo cual es falso porque me dispararon y yo fingí que me mataron, me tiré al piso, me quedé ahí como media hora sin moverme y uno de los sicarios titubeó si es que se acercaba y me remataba o no, y el otro le dijo, ya está, vamos, pero se tardaron. Y nunca hubo un intercambio de fuego, nunca los persiguieron, nada. Él me mintió que me mandó con escoltas. Claramente él quería deshacerse de mí.
0: O sea, él le dice, te voy a mandar escoltas, y eso nunca ocurre. Por eso también ella apunta contra él. Apunta, además, no solamente contra Fernando Cerimedo, sino contra el presidente de Bolivia. Recordemos que Fernando Cerimedo está en Bolivia porque trabaja como asesor justamente del presidente boliviano, de Rodrigo Paz, y dice que tiene muchísimo poder en el gobierno boliviano, tanto así que quien gobierna verdaderamente, quien mueve los hilos del poder, es Fernando Cerimedo.
1: Estoy segura que si yo no doy esta declaración, porque él lo que quiere es callarme, van a venir y me van a rematar. Es muy fácil entrar al hospital. Quiero que sepan de que solamente me pusieron una escolta mujer y que la gente entra y sale y no les hacen la más mínima revisión. Quiero, por favor, que se me dé protección de la CIDH porque el gobierno es el principal interesado en callarme. Rodrigo Paz, su mujer, la familia de su mujer, hacen los más grandes negociados con los brokers, con todos los seguros de todas las empresas del Estado. La policía no va a actuar en contra de este señor porque él maneja a la policía. Aquí no gobierna Rodrigo Paz, gobierna Fernando Cerimedo. Lo van a cubrir absolutamente.
0: Bueno, una mujer que habla obviamente con mucho miedo, muy asustada después de lo que pasó, y que además contó que en el momento de este ataque ella está embarazada de 4 semanas, que Fernando Cerimedo lo sabía, y relató que para salvar su vida, o sea, el único motivo por el cual ellos se van, porque ella quedó, salvó su vida de milagro, el único motivo por el cual salva su vida es que finge su muerte. Ellos van, le disparan varios tiros que afortunadamente no pegan en zonas vitales y por eso sobrevive, y ella finge su muerte, o sea, se queda tirada en el piso fingiendo que está muerta para que no sigan tirando y directamente no la rematen. Y lo relataba de esta manera.
2: ¿Usted fue pareja? ¿Usted vivió? ¿Usted dormía? ¿Despertaba con él?
1: Vivíamos juntos en el mismo condominio.
2: Pues eso pueden dar fe los guardias.
1: Claro que sí, y tengo 4 semanas de embarazo.
2: ¿Está embarazada usted?
1: Sí.
2: ¿De quién? ¿De él?
1: Sí.
2: ¿Y él sabía?
1: Sí, estuvo conmigo un día antes aquí en el hospital porque me descompensé a raíz de las discusiones con él. Me acompañó, hicimos ecografías, todo. Se despidió conmigo con un beso al día siguiente.
2: ¿Esos son cuántos disparos recibió?
1: El médico dice que fueron más de 4. Por lo menos tengo 4 impactos de balas.
2: ¿Eso que tiene en el pecho es donde le han sacado las balas?
1: Sí.
2: O sea, son
1: brazos, pecho, en la costilla. Si es que yo no fingía mi muerte, me iban a rematar.

0: si no fingía mi muerte me iban a rematar. La verdad es que es terrible. Es tremendo el relato, es muy tremendo. También cuenta, vieron que yo les contaba, te voy a pedir el audio número 5, que Nadia Beller había denunciado maltratos. ¿Cuándo empieza todo esto? ¿Cuándo empiezan los maltratos de Fernando Cerimedo hacia ella? Cuando ella descubre que Cerimedo le era infiel y ella va y lo encara. Y ella relata también esta situación.
1: Yo descubro otra infidelidad con una funcionaria del Ministerio de Planificación, hija de un ex coronel del ejército muy vinculado a Evo Morales, que es jefe de gabinete del mejor amigo de Rodrigo Paz, del ministro Romero. Y cuando le reclamo esta situación, él me golpea. Al golpearme yo hablo con un periodista, este periodista me trae la prensa a la casa donde vivíamos, al departamento, y la prensa trae policía, fiscalía y demás. El ministro de gobierno en persona se ocupó de que lo cierren el caso, de que no haya ningún registro. Silenciaron a la prensa, les dieron publicidad a muchos de ellos.
0: Y escucha esto porque tiene que ver con lo que ocurre en la Argentina. Ayer, cuando te contábamos esto como último momento, Gazulla 107.9, te contábamos con Luis Gazulla que Cerimedo fue la persona señalada como aquel que había filtrado en su momento los audios de la causa Andy. Cerimedo, una persona que yo la vengo señalando desde hace mucho tiempo, nunca entendí que hacían La Libertad Avanza, nunca entendí por qué lo llamaron, la verdad, como asesor, pues un tipo con unos antecedentes bastante complicados. Cuando llegan al poder desde La Libertad Avanza, su esposa termina en la Andis. Y en su momento eso generó mucha polémica y desde acá lo criticamos bastante, porque la verdad es que era una persona que no sabía nada de discapacidad, nada, nada, nada de discapacidad. Pero Cerimedo, de una u otra manera, se las ingenió para ponerla al frente de discapacidad. Escucha lo que cuenta Nadia Beller, que dice que Cerimedo, la expareja de Cerimedo, fue la que filtró justamente los audios de la causa Andis.
1: Entonces yo empiezo a reclamarle muchas cosas e inclusive a hablar sobre ella, sobre el tema de Andis y demás. Él me cuenta muchas cosas, como por ejemplo que ellos sí filtraron los audios, porque yo le dije es una corrupta, o sea, mi molestia, yo le digo es una corrupta. Y él me dice, no, ¿qué va a ser ella corrupta si ella fue la que filtró los audios para que caiga justamente la corrupción de Milei y de la hermana de Milei? Yo eso lo tengo grabado y él lo sabe, él sabe que lo tengo grabado.
0: Escuchaste, ¿no? Eso último. Él habla de que supuestamente Fernando habla esta mujer, Nadia Beller, con Cerimedo, hablan de su ex esposa y le dice, pero si es una corrupta. Y él dice, no, ¿qué va a ser corrupta si ella es la que filtra los audios para terminar con la corrupción de Milei y de su hermana? Y es ella la que filtra los audios de la causa Andis. Esto es lo que confirma Nadia Beller, que le dice a Fernando Cerimedo y dice, yo lo tengo grabado y él lo sabe. Nadia Beller dice que Fernando Cerimedo termina yendo contra ella porque claramente ella tiene mucha información de muchas cosas, de esto y de un montón de cosas vinculadas a Bolivia. Recordemos que Nadia Beller es una activista boliviana, es abogada boliviana y trabaja desde hace mucho tiempo en varios asuntos. Y la Fiscalía obviamente investiga si pudo haber estado involucrado Cerimedo justamente como el autor intelectual detrás de este intento de femicidio. Hay una de las acusaciones muy fuertes. Beller dice que mandó fotos de cajones llenos de billetes que tenía Cerimedo. La gran vestidor de Jessica Sirio, pero de Cerimedo. Dice que parte del dinero estaría en manos de un supuesto testaferro que se llama Iván, que viviría en el mismo edificio allí en la ciudad de La Paz. Eso es parte de lo que hay que investigar. Nadia Beller también sostiene que Cerimedo controla un grupo de élite de la policía, es decir, habla de un Cerimedo que como asesor logró tener influencia en distintos sectores de la política boliviana y que de esa manera obviamente tiene capacidad de contratar sicarios como los que vimos en el video en el que la atacan directamente, abren fuego

0: de una manera absolutamente tremenda y desgarradora. Como escuchabas en el relato, ella habla también de un elemento todavía más raro, que son las supuestas custodias, porque ella dice que Cerimedo le dijo que iba a tener dos custodias policiales. Según su relato, efectivamente llega al hotel acompañada por personas que supuestamente eran policías, pero la persona con la que ella tenía que encontrarse le escribe y le dice: nos falló, ¿por qué vino con la policía? Y le habrían dicho que un hijo había reconocido a uno de esos supuestos policías. Y esto abre obviamente una otra línea de investigación concreta, que es, bueno, determinar quiénes eran esos dos hombres. ¿Eran policías? ¿Quién los invitó? Bueno, todo esto, o sea, son muchas líneas de investigación que se abren y que complican, obviamente, principalmente a Fernando Cerimedo, pero que complican también, obviamente, al gobierno boliviano por las líneas de investigación que de repente se abrieron. Esto toca, obviamente, a la política argentina, porque Fernando Cerimedo fue asesor de la campaña de Javier Milei, porque había puesto a su esposa al frente de la Agencia Nacional de Discapacidad, a pesar de que era una persona que no sabía absolutamente nada de discapacidad. Eso lo señalamos en muchas ocasiones. Muchas veces dijimos: ¿qué hace Cerimedo trabajando acá? Una persona que tenía antecedentes muy, muy complejos en la política brasileña. Recordemos que en Brasil lo habían investigado justamente por haber trabajado con una campaña de bots que había operado justamente en aquella jornada, ¿se acuerdan? De la toma del Plan Alto, algo que terminó siendo condenado en la justicia brasileña como un intento de golpe de Estado. Un hombre que admitió ante la prensa, notas periodísticas, que controla bots y que los organiza para instalar falsas noticias, fake news, para dar vuelta a información. Todo eso es Fernando Cerimedo, por lo menos en lo que contaba de la boca para afuera. Imagínense lo que contaba o lo que ocurría de la boca para adentro. Bueno, todo eso era lo que contaba. Ahora su ex y quien lo está denunciando cuenta que fue él mismo quien le contó que junto a su expareja, la que había puesto al frente de la Agencia Nacional de Discapacidad, filtran el audio de la causa Andis. Según él, y estas son las palabras de Nadia Beller, para terminar con la corrupción de Milei y de su hermana. Dejaron entrar al caballo de Troya, básicamente. Tremendo. Yo lo dije, este tipo nunca me cerró. Lo cierto es que ahora está muy, muy complicado. La acusación, se viene una investigación. Hay que esperar, obviamente, la eventual acusación formal. Pero esto lo ha confirmado también el vicepresidente de Bolivia, que dijo que tiene que ser investigado como corresponde, que a pesar de todas las conexiones que pueda llegar a haber con el gobierno boliviano, tiene que ser investigado como un sospechoso más y que tiene que caer todo el poder de la ley sobre él. Y confirma además que es el principal sospechoso. Se le negó también la posibilidad de excarcelación justamente por el riesgo de fuga. Recordemos que a él lo detienen mientras estaba a punto de tomarse un vuelo saliendo de Bolivia, con lo cual, por lo menos por ahora, Fernando Cerimedo va a permanecer en prisión. El otro de los grandes temas de la jornada tiene que ver con lo que ocurrió en las últimas horas vinculado a la reunión en Casa Rosada por la visita del Papa León XIV. Allí el vocero de la Conferencia Episcopal dio algunos detalles de lo que ocurrió en la jornada del día de ayer y dijo lo siguiente, es el audio número 11.
1: Hemos tenido una muy buena predisposición por parte de ellos para organizar un montón de aspectos que tiene que ver con la visita, la seguridad, la comunicación, cuestiones referidas también al armado de los lugares donde va a estar el Santo Padre. Así que nos llevamos mucho para trabajar, mucha articulación también y sobre todo, bueno, este compromiso que hemos tomado todos de preparar de la mejor manera la casa para recibir al Papa, ¿no? Que eso es lo más importante. Queremos que sea un acontecimiento histórico. Sabemos, por supuesto, que León nos va a traer seguramente la memoria agradecida de su antecesor, de Francisco, pero estamos muy compenetrados en recibirlo a él como pastor de la iglesia, como un hombre que conoce profundamente América Latina, así lo es el Papa León, y por eso, bueno, junto con el gobierno y también las autoridades de cada uno de los lugares en donde

0: pasando, por ejemplo, en términos de 1 millón de personas en cada uno de esos eventos, por ejemplo. La iglesia está haciendo, por un lado, una colecta que se va a hacer el próximo fin de semana, lo que se llama colecta imperada, es decir, que tiene un destino específico, que es la visita del Santo Padre, y, por supuesto, también contactando empresarios y contactando posibilidades para también nosotros hacer nuestro aporte, porque claramente la visita tiene todo un despliegue que necesita de recursos económicos. Lo conversamos y el Gobierno Nacional dijo que estaban evaluando la posibilidad de que haya feriado o asueto para que se pueda garantizar la movilización de todos.
1: Bueno, ahí está, ¿eh? Esto es lo que plantean. Veremos, obviamente, si finalmente se termina decidiendo este feriado, este asueto, pero lo cierto es que viene el Papa y, por supuesto, están todos muy, muy contentos. Por otro lado, y este es uno de los grandes temas del día, hay acuerdo, y mira, esto es título, creo que en todos los portales, ¿eh? Santilli y Caputo avanzaron en un acuerdo con los gobernadores por la ley de zona fría en el Senado. Y esto es muy importante porque, en realidad, lo que se acordó ayer tiene que ver con zonas cálidas, pero gracias al acuerdo por las zonas cálidas, se termina acordando los votos también por zona fría en el Senado. ¿Qué es lo que ocurre? La ley de reforma de zona fría tiene media sanción ya en la Cámara de Diputados y resta la votación en el Senado, donde obviamente los votos están más difíciles. Ustedes saben, el régimen de zonas frías tiene compensaciones a nivel subsidio en aquellas zonas donde hace más frío. Era un régimen que inicialmente se aplicaba en zonas realmente muy frías, de la Patagonia o de Mendoza, en la Patagonia, en la Puna y en Malargüe específicamente, pero durante la pandemia se extendió a más lugares, a muchos más lugares, justamente por la pandemia, porque no había trabajo, etc. Cuando llega el gobierno de Milei, lo que dice es hay que terminar con eso, porque la pandemia ya terminó, porque hay trabajo y hay que volver al punto de origen. Lo que plantean los gobernadores y el motivo por el cual no están de acuerdo es que dicen que esa reforma que quiere hacer el gobierno va más allá del punto de partida previo a la pandemia, porque lo que se quiere modificar es eliminar el beneficio automático en gran parte del país y hacer que quede focalizado en personas vulnerables y un descuento que sea menor. Y ahí empiezan las críticas. Por ejemplo, Martín Yarlora salió a hablar, dijo que sacar a Córdoba del esquema es una locura, que va a generar subas importantes en las facturas. Y por eso el gobierno necesita, obviamente, de la ayuda de los gobernadores aliados para poder aprobarlo en el Senado. ¿Qué ocurrió en las últimas horas? Bueno, el gobierno se sentó a hablar con los gobernadores del norte sobre el régimen de zonas cálidas, que es básicamente lo mismo, pero a la inversa. Los gobernadores del norte dicen, a nosotros nos pasa lo mismo que a los que tienen el consumo energético por el frío, pero en el verano, porque se prenden los aires acondicionados y se gasta muchísimo más que en cualquier otro lugar. Entonces también necesitamos una compensación por eso. Ya había un proyecto por parte del PJ que exigía un 50% de subsidio para las familias con ingresos más bajos, 35% para ingresos medios. Bueno, ayer se reunieron los gobernadores de 4 provincias, Caputo, Santilli y los equipos técnicos, y el anuncio tiene que ver con esto. Lograron avanzar en un acuerdo con los gobernadores. Efectivamente, ¿de qué se trata? Bueno, plantearon justamente la necesidad de que puedan contemplarle estas necesidades de consumo eléctrico en los meses de altas temperaturas. Eso se acordó, se destacó el consenso, se van a redefinir los subsidios a la energía en las zonas cálidas y muy cálidas. Es un reclamo histórico que vienen teniendo las provincias del norte y obviamente a partir de este acuerdo, que seguramente en las próximas horas se van a conocer cómo quedan definidos los esquemas, porque eso se está terminando de trabajar con los equipos técnicos, pero sí le reconoció el gobierno que va a haber un esquema específico de zonas cálidas. A partir de este reconocimiento a los gobernadores del norte, lo que obtiene a cambio el gobierno van a ser los votos, por lo menos, de esos gobernadores para zona fría. ¿Qué es lo que busca el gobierno con esto? Un ahorro que ha hecho, según el cálculo del gobierno, de un total de 272 mil millones de pesos, muy cerca de lo que fue el superávit financiero de julio, que ayer se anunció, que fue de 244 mil millones de pesos.
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0: minutitos, ya pasan de las 6 de la mañana. Seguimos aquí en el arranque del Observador 107.9 con mucha información. Lo principal, lo que tenés que saber a esta hora es que hay un caos de tránsito en la General Paz. No hay otra palabra. ¿Por qué? ¿Qué pasó? Bueno, cerca de las 5 de la mañana chocaron un colectivo de la línea 108 y un auto. ¿Qué pasó con el colectivo? Fue a parar prácticamente a uno de esos, como si fuera un postigón de hormigón que divide un lado del otro de la General Paz. Esto es General Paz, kilómetro 17, altura Alberdi. Obviamente ya está la policía, pero está absolutamente cortada la General Paz, reitero, en el kilómetro 17. Esto es justamente en Alberdi, altura Juan Bautista Alberdi. Así que de tener que transitar a esta hora la General Paz, tenés que hacerlo por las colectoras. No hay otra forma y obviamente hay mucho retraso y vas a tardar muchísimo más. Hay personas heridas, está trabajando porque el colectivo ya a esa hora iba con gente y también está herida la persona que estaba en el vehículo. No se sabe si realmente, o sea, quién chocó a quién, pero lo cierto es que están haciendo las primeras pericias. Hay mucha congestión de tránsito, es una hora pico justamente que la gente necesita trasladarse en ambas manos de circulación de la General Paz, pero sabe que está absolutamente cortada.
1: Bueno, es tremendo, ¿eh? Atención a todos los que circulan por la zona. Por supuesto, quédate atento al arranque del Observador, que te seguimos informando de todo lo que ocurre en la calle.
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1: Y hoy, a partir de las 10 de la mañana, se retoma el juicio al Piti Álvarez. Declaran 4 policías sobre las actuaciones que se hicieron después del crimen, incluido el hallazgo del arma. Hubo ya 3 audiencias con 10 testigos del entorno de la víctima y vecinos, y en esta jornada se va a estar centrando entonces en la llegada de la policía al barrio Zamoré después del crimen, como te decía, también en las actuaciones posteriores, entre ellas el hallazgo del arma, porque existía incertidumbre sobre si el Piti Álvarez asistiría o no, pero hoy su entorno confirmó su presencia.
0: A partir de las 10 de la mañana, la CGT va a realizar algunas volanteadas rumbo a una marcha contra el endeudamiento familiar. Esto va a ser tanto en Aeroparque como en Plaza de Mayo. Las actividades de difusión de la CGT en la previa justamente a la movilización del jueves 20 de agosto al Ministerio de Economía. Esto va a ser entonces volantes tanto en Aeroparque a las 10 de la mañana y a las 2 de la tarde va a ser en Plaza de Mayo. Así que probablemente haya algunas restricciones en el tránsito en el día de hoy por esta movida, digamos, de la CGT.
1: Y hay una agenda bien cargada en el Congreso con varias comisiones que van a estar trabajando en varios temas que son de interés para el gobierno. Van a estar trabajando en el Superrigi, en la Ley de Sociedades y además en el sector nuclear. Esto va a ser en distintas comisiones, en diputados y también en la Cámara de Senadores.
0: Y a las 10 de la mañana, bueno, sigue el tema del caso Moyano, de Facundo Moyano. ¿Por qué? Porque van a declarar la médica del SAME que asistió a Arizaga, que es la novia o la exnovia justamente de Facundo Moyano, y la médica legista que examinó al imputado. Testifican Rocío Averanga, médica del SAME, que asistió a la joven en el lugar de los hechos, y Karina Pinto, médica legista de la División Medicina Legal de la Policía de la Ciudad, quien realizó el informe del imputado durante su detención. Así que atención con este dato, esto va a ser en tribunales a las 10 de la mañana.
1: Y a las 10 y media, el Sindicato de Jubilados y Pensionados se moviliza en las agencias de PAMI de todo el país contra la intervención del organismo. Reclaman la normalización del PAMI, un aumento de emergencia para jubilados y discapacitados, medicamentos sin cargo y la vigencia plena de la moratoria previsional, entre otros puntos. Esto va a ser a partir de las 10 y media en todas las unidades del PAMI.
0: 11 de la mañana, cooperativas cartoneras de Capital van a marchar en defensa de su fuente de trabajo. Son 12 las cooperativas que se dedican al reciclado urbano en la ciudad. Convocan a esta marcha. Más de 7.000 familias de recicladores están en riesgo por una licitación del gobierno porteño que busca modificar el sistema de reciclado con inclusión social organizado por los cartoneros hace 20 años. Van a marchar, así que atención con esto porque también seguramente haya restricciones. Esto es en Perón al 2900.
1: Y a las 3 de la tarde, organizaciones de jubilados, salud y discapacidad marchan al Ministerio de Salud desde el Congreso. Esto es en reclamo del

0: restitución del PAMI, dicen a sus legítimos dueños, medicamentos sin cargo, aumento de haberes y contra el cierre de hospitales y clínicas, está un poco vinculado con el otro reclamo que te mencionaba hace un rato, que se va a dar en las unidades del PAMI a las 10:30 de la mañana, pero a las 3 de la tarde se cierra directamente con una movilización desde el Congreso hacia el Ministerio de Salud.
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0: Chicos, bombazo de Yanina Latorre.
3: ¿Qué pasó?
0: No lo puedo creer.
3: Dios.
0: Escuchá lo que cuenta Yanina Latorre.
3: A ver.
0: Estoy en shock.
3: No.
0: Sofía Clerici.
3: Sí.
0: ¿Volvió con Martín Insaurralde? ¿Qué?
3: ¿Qué?
4: Las sobres se yeron. ¿Con quién está? Con MI.
3: ¿Con Martín?
5: No, yo no
4: ¿sí?
5: puedo creer.
4: ¿En serio? No, no. Volvieron.
6: Son todos locos. Ella lo vendió. Subió la... Están juntos.
7: Ay, Dios mío.
3: Destapó una olla tremenda y volvieron.
6: Sí, sí. Lo tengo, pero lo tengo.
3: O sea que nunca se separaron. Tenemos que llegar a esa conclusión.
6: Yo creo que en un momento él se enojó, pero no, nunca se separaron. O volvieron ahora.
3: Ella está embarazada.
6: Ella además está embarazada.
3: ¿Pero está embarazada de él?
6: No, de tratamiento. Este país es un guión de una película de terror. Una cosa de locos. Te maté con
3: ¿Y van a blanquear?
6: No sé.
3: Él cuando fue a la casa de esa famosa foto que se viralizó viendo un partido de fútbol, ella no forma parte de...
6: No, de ese grupo no, no, no, no, no.
7: Esto lo tenés postalina.
3: Si no lo va a decir.
6: Te lo juro y lo tengo muy postalina.
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0: gusta, ¿eh? La música.
1: Me gusta la música, sí, la verdad que sí. Hoy te contamos sobre el campeonato de guitarras sin guitarras en el dato random del día.
0: No empecemos. ¿Cómo sí?
1: Así es el dato random, es así. Viste que se están viralizando estos famosos torneos de farmear aura.
0: Sí.
1: Por eso hoy te contamos sobre los tres torneos más extraños que hemos podido encontrar en esta bella sección de el dato random.
0: Chan.
1: Primero estuvo el campeonato de guitarra de aire. Oh, ¿te acordás? El Air Guitar. Nacido en Oulu, en Finlandia, en 1996. Empezó como una broma para el Festival de Música de Verano y se terminó convirtiendo en un evento global con eliminatorias nacionales en más de 20 países. El público va vestido con ropa glam rock y heavy metal. O sea, lo dan todo.
0: Sí.
1: Las rutinas incluyen acrobacias reales, saltos mortales, solos imposibles, todo sincronizado a la milésima de segundo con la pista de audio. El tema es, ¿hay alguien mirando si efectivamente los deditos los pones como corresponde o es solo ver si pones perfo de rockstar sobre el escenario?
0: Claro, es una buena pregunta de tuya. Vas a saber, ¿no?
1: No lo sé.
0: Hay que ver.
1: ¿Qué reglas hay? Bueno, los competidores interpretan dos rondas de 60 segundos sobre un escenario, una canción elegida por ellos y otra sorpresa que te asigna la organización en el momento, no te enteras antes. Hay un criterio de evaluación, o sea, hay un jurado que evalúa con puntajes que van del 4 al 6, basándose en precisión técnica, que acaba lo que yo preguntaba de los dedos, me pregunto quién cómo ves si el dedo está supuestamente en la posición, no sé.
0: Correcto.
1: Presencia escénica y el factor clave. ¿Sabes cuál es el factor clave?
0: ¿Cuál es?
1: El earnest. Earnest, que se escribe con
0: air de aire
1: al principio, claro. Definido como la capacidad de hacer que la guitarra invisible parezca real mediante pura actitud y carisma. Aura, básicamente.
0: Mira.
1: Bueno. El segundo campeonato extraño que hemos encontrado, este me encanta, es bizarrísimo, es el Campeonato Mundial de Lanzamiento de Celulares.
0: Ah, bueno. A ver.
1: También en Finlandia. Chicos, ¿qué cosa los finlandeses? Están medio al...
0: Y me parece que sí, no hay...
1: Cuando no tenés muchos problemas, tenés tiempo libre para inventar esas cosas. Fundado en el año 2000 en Savonlinna, Finlandia, este torneo nació de la mano de una empresa local de reciclaje para combinar la liberación del estrés moderno con el reciclaje de basura electrónica. Tiene dos categorías. La tradicional, que es sobre el hombro, se mide la distancia exacta conseguida y hay un récord mundial.
0: A ver, ¿cuál es?
1: Fue alguien que superó los 110 metros. Logró lanzar un celular más de una cuadra. Che, alta potencia, hay que decirlo.
0: Pero tenés que tener una
1: alta fuerza.
0: Importante.
1: Y el otro es el freestyle, estilo libre. Se juzga la estética, la coreografía y la creatividad del tiro, más que la distancia. O sea, si hiciste un wheelie o
0: algo, una magia.
1: Claro, tiraste una magia. Los participantes no pueden usar sus propios teléfonos. El evento te provee dispositivos antiguos que pesen entre 220 y 400 gramos. Y tenemos también los Juegos Olímpicos de Cotswold.
0: A ver.
1: Fundados

0: vamos bastante tiempo más atrás.
1: Mucho.
0: 1612, por el abogado Robert Dover en Chipping Campden, en Inglaterra.
1: Acá ya,
0: nos fuimos de Finlandia.
1: Sí.
0: Estos juegos rurales nacieron para divertir a la población local con pruebas extravagantes y todavía hoy se siguen celebrando anualmente en una colina bautizada como Dover's Hill. Incluye pateo de espinillas.
1: Ay, no.
0: ¿Sabes lo que es esto?
1: Dios.
0: Hay dos competidores que se agarran por el cuello del chaleco e intentan derribar, o sea, al rival, pateándolo en las espinillas.
1: ¡No!
0: Incluye lanzamiento de martillo pesado, carreras de embolsados extremos. O sea, los competidores usan bolsas industriales, gruesas y ajustadas a las piernas, y eso obviamente restringe el movimiento y obliga a saltar a máxima velocidad colina abajo.
1: Dios mío, qué... Viste que nosotros recién hace instantes preguntábamos, che, ¿pero qué pasa en Finlandia? Todo se está dando ahí.
0: Tiempo.
1: ¿Por qué? ¿Por qué hay tantos eventos bizarros en Finlandia? Tengo la respuesta a vos. Así de rápido.
0: A ver.
1: Porque Finlandia es la capital mundial de las competencias insólitas.
0: Ah, bueno, dale.
1: Y también tienen, escucha esto, campeonato mundial de cargar a la esposa.
0: No, bueno.
1: El fútbol en el pantano. El tejido a crochet heavy metal.
0: ¿Tejido a crochet heavy metal? ¿Cómo sería?
1: ¿Qué es esto? Y la casa de mosquitos. Voy a decirle a nuestro productor, Lautaro Polimeni, que venga a explicar esto.
0: La casa de mosquitos es buenísimo.
1: Los inviernos finlandeses son larguísimos, oscuros, extremadamente fríos. Claro, cuando llega el verano, población experimenta una especie de efervescencia social colectiva. Entonces la gente sale a los bosques y lagos a liberar, ¿no?, esa energía acumulada mediante actividades excéntricas al aire libre. Está bien. Adhiero a esta explicación. Dice, a pesar de ser catalogados como uno de los países más felices del mundo, Finlandia, el carácter público finlandés tiende a ser reservado y un poquitito serio.
0: También,
1: ¿eh?,
0: es cierto.
1: Estas competencias sirven como una válvula de escape para reírse de sí mismos y de la sobriedad cotidiana sin perder la compostura.
0: O sea, tienen que armarse un campeonato para poder reírse. Si
1: y
0: no,
1: claro, porque si no... Pues imagínate lo que es todo el año. Nosotros estamos totalmente a la inversa. No sabemos más qué hacer porque nosotros vivimos amargados, claro, porque es como todos son problemas.
0: Mi amiga la más positiva.
1: La positiva. Pero de verdad siento que vivimos amargados y nos reímos muy poco, entonces tenemos que hacer una compensación.
0: No, yo siento que a pesar de las razones para estar amargados nos reímos un montón, nos reímos de nuestras propias desgracias.
1: Bueno, es verdad también eso.
0: Es más, te digo, mira, yo siempre estuve muy indignada con que Finlandia sea el país más feliz del mundo.
1: ¿En serio?
0: No, estoy recontra en contra.
1: Mira,
0: yo estuve en Finlandia y cuando me contaron de eso y vi cómo viven los finlandeses...
1: Eso te iba a preguntar, ¿qué onda?
0: No, estoy completamente en desacuerdo, porque sí es verdad que tienen servicios sociales, tienen todo, pero también me contaban esto. Vos te tenés que juntar con un amigo y ¿sabés cuánto tiempo están organizando para la juntada?
1: A ver.
0: 3 meses.
1: ¿Tres meses?
0: Dios. No existe esto de, che, nos juntamos a tomar una birra esta noche. O ahora, ¿estás libre? Nos juntamos a tomar una birra.
1: Sí.
0: El concepto de amistad, como lo tenemos nosotros, que me parece que a nosotros nos nutre mucho y es parte de nuestra felicidad, no existe. El no conocen tu casa, no es esta cosa de que yo te invito a mi
1: de
0: casa.
1: De hermandad, de abrir las puertas.
0: No existe. Y para mí, eso es una parte muy importante de la felicidad argentina y yo la valoro y muchísimo. No tienen aura, dice Emi acá, es verdad.
1: Bien,
0: no saben farmear aura los finlandeses. Y nosotros, sí, muy lindo Finlandia, me encanta un país muy lindo.
1: Divino.
0: Pero la verdad es que la felicidad, chicos, váyanle a otro con ese cuento. Pero bueno, en fin.
1: La vida.
0: Bueno, nos vamos.
1: Nos vamos a uno. Vamos con una internación. En este caso vamos a hablar del papá de Tini. Vos sabés que ayer a las 5 de la tarde... sintió un dolor muy fuerte en el pecho. Ayer lo internaron, pero el fin de semana estuvo en la costa atlántica. Estaba con su mujer, tratando, digamos, de dispersarse un poquito. Empezó a sentir un dolor muy fuerte en el pecho. Lo traen aquí a Buenos Aires. Está internado en el Sanatorio de la Trinidad ahora.
0: Muy pobre.
1: Allí en San Isidro. Y bueno, obviamente están todos expectantes. Sabemos que hace relativamente poco el tubo, viene de varios problemas de salud.
0: Sí, tiene antecedentes.
1: Exactamente, así que cualquier molestia, obviamente todos se ponen en alerta a ver realmente qué pasa. Así que Tini, por supuesto, que está al tanto, viste que habían dicho estos
0: días...
1: Estaban peleados, que no le dijo el casamiento. Ella fue a París para ver el vestido de novia y demás. Bueno, ahora regresó obviamente y está pendiente de la salud de su papá, ¿eh? Así que ojalá no sea nada grave, Agus.
0: Bueno, le decíamos lo mejor.
1: Exactamente. ¿Nos vamos con ella?

0: Y con Tini y la triple T. Y se lo dedicamos a Lucas, ya que ganó Boca. Hagamos un esfuerzo.
1: Vale, ¿eh? Yo iba a decir porque apareció primero.
0: Y aparte sí, Boca, también y apareció.
1: Es toda tuya.

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0: Buen día para todos. ¿Cómo andan, queridos amigos? Aquí estamos, 7:03 de la mañana, casi enceguecidos con tanta información, Mi nombre es Luis Gasulla, estamos hasta las 10. ¿Cómo andás, Romina Suaznavar?
1: ¿Cómo te va, Luis? ¿Cómo estás? Bueno, buen miércoles para todos, un miércoles donde de a poquito va apareciendo el sol, Hace frío, obviamente.
0: Apareció hace 3 minutos.
1: Todavía, claro, no salió, 7:29 exactamente va a salir. El sol 6.2 tenemos de temperatura, a humedad casi toda, junta 91 es el porcentaje. Por ahora el cielo despejado, de a poquito se va a ir nublando, pero vamos a tener presencia de sol, no como estos días. La máxima de 15 para hoy, Luis, así que si salís ahora, abrígate, por favor.
0: ¿Qué haces, Agustina Girón? ¿Cómo estás? Buen día.
2: Buen día, buen día, buen día. ¿Cómo andamos? ¿Todo bien?
0: Muy bien.
2: Bueno, hoy tenemos mucha información. Es un día de muchas protestas en la calle, de distintos sectores que salen a la calle. En un ratito te cuento los detalles.
0: ¿Quiénes son? Yo estoy esperando el día que me digas hoy no tengo información. Vale. Este, para arrancar, hoy tenemos mucha información, hoy no tenemos información. Puede pasar.
2: No sé si querés marcar un latiguillo, ¿qué? Sí, estás marcando un latiguillo. Me estás boludeando, básicamente.
0: No, jamás. No, de ninguna manera.
2: Bueno, está bien.
3: Yo soy muy zurdito,
2: Hoy no tenemos información, Luis Gasulla.
0: Ahí está, me encantó. Esa me gustó más,
2: Qué malo que sos.
0: Me gustó. ¿Qué haces, Martín Fernández Cruz? ¿Cómo estás?
4: ¿Cómo andás, Luis? Muy buen día. En un ratito vamos a estar hablando sobre la distancia o no de Lali con Moria Kazán. Se habló mucho sobre por qué Lali no había ido a la presentación del evento. Bueno, se cansó Lali y salió a hablar directamente ella a contar qué pasó.
0: En fin, ayer vi otro capítulo del de Moria, ratifico todos mis dichos, le presté atención mucho, voy a hablar y además se viene el carpetazo. ¿Qué haces,

0: Ale Cazar, ¿cómo estás? Buen día.
1: Buen día para vos, buen día para todos. No pasó nada a nivel deportivo, así que no hay información.
0: Sí, pero ganó Boca.
1: ¿Ah, sí?
0: Goleó Boca.
1: Ah, mira, sí,
0: hizo es verdad. Goles como
2: vamos
0: quiso
2: casarte,
0: Boca.
2: Banco.
1: Sí, y jugó como quiso Boca. Global por 7-1 a Recoleta, 4-0 de visitante en Paraguay. Y a los cuartos de final de la Copa Sudamericana va a jugar con San Pablo de Brasil, que eliminó a Bolívar. Además, te vamos a contar qué pasó con Independiente Rivadavia y con Estudiantes de La Plata, ambos por los octavos de final de la Copa Libertadores.
0: La información de último momento tiene que ver con la General Paz, ¿no, Romy?
2: Sí, Luis, tiene que ver con la General Paz. Esto ocurrió a las 5 de la mañana, un choque entre un colectivo de la línea 108 y un auto. El problema está en, esto fue General Paz, kilómetro 17, altura Juan Bautista Alberdi. El colectivo quedó, como si te dijera, montado por encima de la separación de hormigón que tiene la General Paz, que va de una mano y otra mano. 6 personas heridas que fueron trasladadas lamentablemente a hospitales con politraumatismos. Imagínate que el impacto fue muy fuerte para que el colectivo termine en esa dirección. La General Paz ahora está cortada ya desde las 5 de la mañana. Cada vez es más la cantidad de vehículos que tienen que transitar por allí y lo tienen que hacer por la colectora porque justamente está totalmente cortada. Esto va a durar unas horas más, así que ya estás informado. General Paz, altura Alberdi, complicaciones allí. Colectivo y auto. Chocaron allí.
0: Dale que vamos a los títulos.
3: Títulos. 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

0: Los precios mayoristas aumentaron un 0,8% en julio.
1: Según el INDEC, el índice se desaceleró 0,3 puntos contra junio y sumó 3 meses en baja, mientras que acumuló un alza del 16,6% en lo que va del año.
0: Fernando Cerimedo se negó a declarar en la causa que lo investiga por intento de femicidio.
1: El consultor argentino quedó detenido en Bolivia luego de ser imputado por tentativa de homicidio, luego de la denuncia presentada por su expareja Nadia Beller, quien aseguró haber fingido su muerte para evitar ser asesinada por sicarios.
0: La mesa política se reunió para avanzar con la agenda legislativa.
1: El encuentro se desarrolló en Casa Rosada y se centró en discutir el estado de los proyectos de ley impulsados por el oficialismo, entre ellos la reforma de la Carta Orgánica del Banco Central.
0: Boca goleó a Recoleta de Paraguay y clasificó a cuartos de final de la Copa Sudamericana.
1: El equipo dirigido por el vasco Arruabarrena ganó por 4-0 y se impuso por 7-1 en el global. En la próxima fase enfrentará a San Pablo de Brasil. 7:07. ¿Qué tenés que saber a esta hora en cuanto al tránsito y los servicios? Recién hablábamos del choque en la General Paz, kilómetro 17, altura Alberdi, que todavía hay complicaciones en ambas manos de la General Paz. Otro choque también en Freire y Federico Lacroce, en Colegiales, sentido a Elcano. Allí chocaron 2 autos, hay restricción también allí. Y otro choque más en la mañana, autopista 6 a Cañuelas, tramo Jorge Newbery, kilómetro 29, sentido a La Richieri. Allí chocaron 2 vehículos, el carril rápido está afectado, el tránsito asistido justamente por la autopista. Mucha, mucha precaución en ese lugar. 7:07, 6:02, la temperatura actual, 91 el porcentaje de la humedad del cielo, despejado por ahora, máxima prevista 15 grados.
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0: Varios temas para conversar con todos ustedes, ¿eh? Y dejar sus opiniones al 11-3500-1079. Obviamente vamos a seguir con el tema Moria Kazán y la serie. Hay archivo. Fui al archivo para pelearlo a Martín Fernández Cruz. Pelearlo no, discutir.
1: No te da la discutir.
0: Nada. No, si me da, te digo, te quedaste sin nada hace 20 años con esto que te voy a traer, ¿eh? 25.
1: No tiene.
0: Te redoblo. Miércoles 19, inflación de julio mayorista 0,8, el gobierno festejó muchísimo. Ayer Pablo Oliveto Lago decía algo, la ex diputada de la coalición cívica, también para prestarle atención. En julio del 2019, el gobierno de Macri festejaba la mayorista de 0,8, después perdió la elección. Una cosa es la mayorista, otra cosa es la micro y otra cosa es la minorista, porque no necesariamente después, en teoría debería bajar la minorista, pero no necesariamente es inmediato y es tan repentino, ¿no? Y no vamos a tener un 0,8 ya en agosto. Por otra parte, el riesgo país sigue subiendo, 20% subió en un mes, está arriba de los 500 puntos, esto tiene que ver con alguna incertidumbre política a nivel argentino y con la incertidumbre a nivel mundial con el precio del barril de crudo. Por otra parte, siguen cerrando algunas fábricas y hay novedades al respecto. Hubo varios empresarios que hicieron discursos fuertes hablando en contra de la política económica de Milei. En Formosa, por suerte, están en cosas importantes. Propusieron instituir el 12 de septiembre como el Día del Arte en Crochet. Genial, ¿eh? Los tipos te salvan vidas, te salvan la economía. Arte en crochet. Ay, la puta madre, ¿cómo seguir después de eso? Violencia en Mar del Plata. Se juntaron a farmear aura. Ayer lo vi farmeando aura a Luis Majul y dije, ¿cómo hago para venir a trabajar hoy? Pero bueno, acá estamos, ¿eh? Acá estamos. Sí, farmeó aura, Agustina. Te pido por favor que veas los reels de Luis Majul. El de farmear aura fue impactante.
2: ¿De las cosas que me tiró? ¿Eso fue en el pase?
0: No sé cuándo fue. No queremos saber.
2: Sí. Pensé que habían hecho una lucha de
0: farmeo.
2: Farmeo ustedes dos.
0: No, por suerte.
2: Cosa que podrían hacer.
0: Mira lo que veo en las noticias en un canal de noticias, valga la redundancia. Increíble, Oasis, otra vez noticias.
1: Salió un tráiler nuevo de la película.
0: Bueno, podrías tocarlo en tus temas. ¿Sabés que farmear aura? Bueno, en Mar del Plata estaban farmeando y de repente les tiraron piedrazos. No querían que farmeen. Un escándalo. A propósito de Mar del Plata, lo destituyeron, un fallo realmente ejemplar en el Consejo de la Magistratura, al juez de Mar del Plata, Alfredo López. Hoy vamos a hablar con una de las denunciantes. Hoy información exclusiva sobre este juez, Alfredo López, que decía que no tenía comentarios antisemitas, pero le encontraron 15 posteos antisemitas, 15. Y su cuenta todavía está activa como juez federal de la Nación. El juez antisemita, afuera, en el Consejo de la Magistratura. Mucho para hablar de Fernando Cerimedo. Mucho para hablar de Fernando Cerimedo. A esta hora Fernando Cerimedo está incomunicado, se negó a declarar, tiene prisión preventiva, está detenido en una de las cárceles más riesgosas de Bolivia. El presidente boliviano se despegó de él. El vicepresidente dice que se tiene que investigar a fondo. La víctima que fue baleada, tres tiros le tiraron, en realidad cuatro, tres fueron en el cuerpo. Dice que acá está involucrado el gobierno boliviano, habló de la corrupción de Karina Milei, dio 25 notas periodísticas en terapia intensiva cuando la balearon hace 12 horas, porque fue el lunes a la noche. Este caso

0: es políticamente incorrecto lo que voy a decir, hay cosas rarísimas. Raras. El video es elocuente, es elocuente. El video es elocuente. Ahora, hablé con algún médico, hablé con gente en Bolivia, hablé con alguien que estuvo en el gobierno y que era el enemigo de Cerimedo, que está investigado por la justicia. La verdad que no le tiene mucho estima a Cerimedo. También en el gobierno dicen que Cerimedo vende humo y que no tenía relación con Javier Milei ni con nadie del gobierno desde que ganaron la elección en el 2023. Eso es falso también, ¿eh? Falso. Cerimedo tenía relación con mucha gente. Después lo fueron apartando, pero en el 2024 tenía relación. Colocó a su esposa como número 2 de la Agencia Nacional de Discapacidad. Para mí esa es la nota, ¿eh? Para mí esa es la nota. ¿Qué dice la esposa legal de Cerimedo? Si es que atiende. Sí, que atiende. Cerimedo está incomunicado. La mujer en Bolivia que tenía, o la amante en Bolivia, era recontra cercana de Evo Morales. Recontra cercana de Evo Morales. Es más, fue candidata de Evo Morales. Y después se volvió hipercrítica de Evo Morales. 7:16 de la mañana. Es más, escuchá algunas de las declaraciones de la víctima que salvó su vida de milagro. Y que dijo de todo, de todo, desde el hospital donde está internada. Nadia Belcher dijo que está embarazada de 4 semanas y que si no fingía su muerte, la iban a rematar.
1: ¿Usted fue pareja? ¿Usted vivió? ¿Usted dormía? ¿Despertaba con él?
2: Sí, vivíamos juntos en el mismo condominio.
1: Pues eso pueden dar fe los guardias.
2: Claro que sí, y tengo 4 semanas de embarazo.
1: ¿Está embarazada usted?
2: Sí.
1: ¿De quién? ¿De él? ¿Y él sabía?
2: Sí, estuvo conmigo un día antes aquí en el hospital porque me descompensé a raíz de las discusiones con él. Me acompañó, hicimos ecografías, todo. Se despidió conmigo con un beso al día siguiente.
1: ¿Esos son cuántos disparos recibió?
2: El médico dice que fueron más de 4. Por lo menos tengo 4 impactos de balas.
1: ¿Eso que tiene en el pecho es donde le han sacado las balas?
2: Sí.
1: O sea, son...
2: brazos, pecho, en la costilla. Si es que yo no fingía mi muerte, me iban a rematar.
0: Bueno, y también aseguró que le había descubierto una infidelidad a Fernando Cerimedo, más allá de que posteó algunos chats en los que se demuestra violencia de género.
3: Ella lo que cuenta de la infidelidad es que cuando ella descubre que era infiel y lo va a enfrentar, y los maltratos empiezan ahí, cuando ella lo enfrenta por el tema de la infidelidad.
0: Julio de este año, porque los chats son de julio o de junio, 2 meses atrás. Sí. Bueno, escuchémosla.
4: Yo descubro otra infidelidad con una funcionaria del Ministerio de Planificación, hija de un ex coronel del ejército muy vinculado a Evo Morales, que es jefe de gabinete del mejor amigo de Rodrigo Paz, del ministro Romero. Y cuando le reclamo esta situación, él me golpea. Al golpearme yo hablo con un periodista, este periodista me trae la prensa a la casa donde vivíamos, al departamento, y la prensa trae policía, fiscalía y demás. El ministro de gobierno en persona se ocupó de que lo cierren el caso, de que no haya ningún registro. Silenciaron a la prensa, les dieron publicidad a muchos de ellos.
0: ¿Sabes que también habló Nadia Beller del momento de la emboscada? Escúchalo.
2: Yo estaba adentro, ellos se retrasaron, entonces aproveché de pedir algo para comer y le dije, ya llegó, y me salí y me dijo, no te preocupes, no va a pasar nada porque es un lugar público, es un hotel, nadie se va a atrever a hacer nada. O sea, él me dio la confianza para que yo vaya y él me mintió de que me había mandado con escoltas. Los sicarios se tardaron un rato antes de irse y nunca hubo una escolta.
1: O sea, usted fue ahí y él le dijo que le iba a mandar escoltas.
2: Él me dijo que yo estaba escoltada, de que habían policías y me estaban escoltando, lo cual es falso porque me dispararon y yo fingí que me mataron, me tiré al piso, me quedé ahí como media hora sin moverme y uno de los sicarios titubeó si es que se acercaba y me remataba o no, y el otro le dijo, ya está, vamos, pero se tardaron y nunca hubo un intercambio de fuego, nunca los persiguieron, nada. Él me mintió que me mandó con escoltas, claramente quería deshacerse de mí.
0: También habló el fiscal Carlos Torres del Departamento de La Paz y que dio detalles del allanamiento a Fernando Cerimedo. Esto también es insólito. Le encontraron algunos dólares le encontraron un palo. Un palo tenía en la casa. Un palo, Cerimedo, dale.
5: La Fiscalía Departamental de La Paz ha dado inicio a la investigación por enriquecimiento ilícito en contra del ciudadano. Debemos establecer exclusivamente de que se ha solicitado una orden de allanamiento de sus dependencias. Debemos

0: Vamos a establecer de que la Comisión de Fiscales en este momento sigue trabajando. Hemos encontrado algunos montos de dinero, como también hemos encontrado un vehículo que tendría algunas particularidades que hacía aparecer como un vehículo oficial, una motocicleta, maletas de este ciudadano, una camiseta perteneciente a la policía boliviana y entre otros elementos, como también muebles en las cuales tenían compartimientos, efectivamente, donde se ocultaban algunos objetos de valor.
1: Y habló el vicepresidente de Bolivia, porque dicen que no se politiza, se recontrapolitiza. El vicepresidente está peleado con el presidente y prácticamente dice que la mandó a matar el presidente. Es Edwin Lara, el vicepresidente, que pidió que se esclarezca el hecho y en un momento también habló contra Rodrigo Paz, el presidente.
2: Condenamos enérgicamente el atentado contra la ciudadana Nadia Bellier y exigimos el esclarecimiento total de este hecho que atenta contra la vida, la democracia y la libertad de expresión en nuestro país. Respaldamos también la inmediata acción de la policía boliviana que logró el arresto del principal sospechoso cuando este pretendía abordar un vuelo internacional con destino a Buenos Aires. Exigimos también una investigación transparente, imparcial y sin ningún tipo de favorecimiento. El gobierno no debe encubrir a nadie. Caiga quien caiga, la justicia debe actuar con toda fuerza.
1: Adrián Rabier, el vocero presidencial, tuvo un encuentro fuerte, creo que con Fabián
3: Wallman,
1: que es de FM La Patriada.
3: La Patriada.
1: Bueno, y terminó diciéndole, Rabier, que van a ganar en primera vuelta.
4: Esa economía que usted mira beneficia solamente al 10% de la población. Y la motosierra que usted dice que quiere aplicar como símbolo, lo único que ha traído es miseria aumentada de lo mal que estábamos ya en el 2023. Por eso, la pregunta concreta es, ¿cómo van a llegar al 2027 si piensan seguir aumentando las tarifas y liberando los precios a las empresas privadas para que hagan a mansalva? Si no van a salir a recuperar a los pequeños ahorristas que se vieron con la pistola en la cabeza, como lo dijo el presidente Milei, debido a que no pueden llegar a fin de mes para comprar alimentos. No estoy diciendo comprar zapatillas ni comprar un lujo. ¿Qué acción va a tomar el gobierno para impedir que siga degradándose la vida de los trabajadores y las trabajadoras en la Argentina? Gracias.
5: Si la pregunta es cómo llegamos a octubre del 27, nos imaginamos reelectos en primera vuelta. Siguiente pregunta.
1: Siguiente pregunta. Lo que pasa es que no es una pregunta, es un comentario editorial de 3 minutos más o menos. Está la respuesta en la pregunta. Todo lo que no se debería hacer en una conferencia de prensa lo hace desde el lado del periodista. García Cuerva, el arzobispo de Buenos Aires, dijo que el gobierno está evaluando decretar asueto feriado por la visita del Papa. ¿Va a estar el Papa en River finalmente? Está por verse, Agustina.
3: Sí, está. Bueno, ya te diría que lo que dicen las fuentes es que está pedido, está hecho el pedido, de hecho, obviamente resta la confirmación, pero ayer parte de eso se estuvo hablando. Lo que se quiere hacer es un encuentro con jóvenes que sean de colegios y universidades católicas y allí podría hacerse ese encuentro y la sede podría ser River.
1: Después la delegación del Papa, creo que son como 50 personas y van a estar en el Palacio Duó, donde fue el encontronazo, donde le plantaron la droga a Auque por parte de Elías Pichiri. Lo creo que
3: uno
1: ahí
3: de los hoteles
1: paran.
3: Más paquetes de la ciudad.
1: Escúchalo a García Cuerva.
6: Sí, bueno, se verá cuáles son las que se confirman finalmente, pero eso ya no depende de nosotros, sino de la Santa Sede. En el caso de los eventos masivos son celebraciones al aire libre, claramente para que se garantice la posibilidad de que mucha gente se convoque. Estamos pensando, por ejemplo, en términos de 1 millón de personas en cada uno de esos eventos, por ejemplo. La Iglesia está haciendo, por un lado, una colecta que se va a hacer el próximo fin de semana, lo que se llama colecta imperada, es decir, que tiene un destino específico, que es la visita del Santo Padre, y, por supuesto, también contactando empresarios y contactando posibilidades para también nosotros hacer nuestro apoyo. Porque claramente la visita tiene todo un despliegue que necesita de recursos económicos. Lo conversamos y el gobierno nacional dijo que estaban evaluando la posibilidad de que haya feriado o asueto para que se pueda garantizar la movilización de todos.
1: Florencio Randazzo se despegó de la corrupción de Cristina. Terminan siendo todos peronistas, ¿eh? En el fondo terminan todos en un pacto de omertá increíble. Y Ariel Vallejo, el financista cercano a Claudio Chiquitapia, subió un video en el que dijo que no se arrepiente de nada. Nosotros le repreguntamos y dijimos, para, ¿en serio no te arrepentís de nada? Escuchá esto, Ale Casar, porque Vallejo nos contestó y nos mandó otro audio.
7: Vuelvo a repetirte, no me arrepiento de nada de lo que hice porque no hice ningún delito. Yo lo que hice es sponsoría equipos de fútbol porque creo que es la única manera que tienen de crecimiento y cómo se sostienen las sociedades civiles. ¿Qué te quiero decir con eso? Que para mí los clubes fueron, son y tienen que ser de los socios, como es hasta ahora.
8: La verdad es increíble, entre otras cosas porque en el contrato de Barracas Central lo pagó en efectivo. Para empezar, y no tiene absolutamente nada que ver el sponsoreo de un club de fútbol con el modelo de gestión de ese club de fútbol. Porque además, después había una devolución de esos clubes que eran sponsors. Y era que terminaban siendo sus clientes. ¿Sí? Claro. Entonces, no es que era altruismo lo de Vallejos. Eran negocios. ¿Mm?
1: Bueno, ahí está, Vallejo dejándonos un audio en exclusiva para este programa aquí en El Observador. Una más, y ya abrimos la mesa. Cuando, hoy creo que vamos a hablar también con el protagonista de esta historia, que es el de Facundo Moyano, o uno de los protagonistas, la historia de Facundo Moyano. Cuando Tartu dijo que la hipótesis más fuerte era que Camila estaba corriendo a un perro drogado. Candela. Estaba corriendo a un perro drogado. Los protagonistas de la historia dijeron, eso es un invento. Bueno, pero en la mesa de Mirta, otra periodista dijo lo mismo, que es Camila, por eso mi confusión, Camila Dolavgian. Y dijo que Tartu tenía razón. Escúchala.
9: Agrego un dato color que para mí es muy gracioso, pero yo lo tengo como una de mis hipótesis, que es colorida. Ella sale corriendo al perro, yo no sé si el perro no le dio un lengüetazo, ¿se entiende lo que digo? Sí. Yo no sé si el perro no le dio un lengüetazo al Tusi y salió corriendo.
10: Mirá. Un espejito circular en donde estaba colocado el polvo, la cocaína. Dio un detalle, de hecho, dijo que su perro, Mafia, el que vimos correr,
11: Mafia.
10: Casi lo choca un bondi en la corrida ahí por Belgrano, hubo un momento de como bastante nerviosismo porque, según la información que tengo confirmada, ella dijo que el perro chupó ese espejito con la cocaína.
1: Bueno, lo volvimos a preguntar, esto no está en la causa judicial, pero habladurías que la verdad que a mucha gente le encanta las teorías conspiranoides. Moria Kazan, serie de Moria. La verdad que ayer tiene razón Agustina, no le había prestado tanta atención al primero y segundo capítulo, los volví a ver. Ratifico todo lo que dije en el día de ayer.
3: ¿No te gustó?
1: Y me voy a algo que me molesta mucho de la serie y de Moria en su calidad de artista. La artista que siempre se quiere acercar al poder de turno, que no aparece en la serie. Los militares, el menemismo. Y algo que me había olvidado, cuando quiso acercarse mucho a Milei, después como se volvió hiper kirchnerista, se despegó. Pero escuchá este momento en el archivo de Moria.
12: El señor Milei, el mayor excéntrico incorrecto que existe en este momento en la tele argentina, en el espectáculo argentino, va a cantar un aria de...
13: De Verdi, ahí pero está, con letra de Milei.
12: Papito, ¿cómo tenés que hacer la garganta? ¿Cómo te calentás vos la garganta?
13: Así vamos bien.
12: Bueno, dale.

0: iremos al banco.
1: Bueno, quise carpetear a Moria y me parece que quedó mal parado también Milene.
2: No, pero ¿sabes que este canto es re famoso? Pero yo no me acordaba que había sido con Moria.
1: Fue con Moria. Fue con Moria.
2: Este se viralizó mucho, este cantito de Milei.
1: Sí, la previa es cuando le dice cómo calentás la garganta, Moria le empieza a tocar seductoramente su gargantita.
2: Su gargantita.
3: Lo erotiza a través del...
4: Claro. Cuidado, cuidado.
1: Bueno, pero después hay archivos de todo tipo. ¿Eh? Moria negó los desaparecidos.
3: Sí, sin lugar a dudas.
1: Moria negó los desaparecidos.
3: Es el tramo más oscuro, la opinión más compleja y repudiable de Moria Kazán. Mm. Yo voy a lo siguiente. ¿Qué tiene que ver esto con la serie, amiguito?
5: Amiguito, amiguito.
2: El amiguito fue terrible.
1: Después Majul te falta, me dice que no te, no. Falta el respeto, no te lo falto el respeto, pero vos me lo estás faltando a mí. Así que,
3: jamás, ¿sabes jamás. Qué? Agradece que está Romina en el medio. Agradece que está Romina en el medio.
1: 11-3500-1079, el teléfono para que te comuniques. Te digo algo.
2: Romy, sepáralos.
1: ¿Qué tiene que ver con la serie?
2: Tranquilos.
1: Para mí está sobrevalorada la serie.
3: Pero
1: para mí le falta guión a la serie.
3: No, usted se tiene que arrepentir de lo que dice.

0: Porque en sí me parece que la serie esquiva, a ver, los momentos más delicados y sobre todo los partidismos políticos.
1: Pero ahí está el tema.
0: Vos decís que eso es lo que está mal.
1: Pero para, déjame decirte esto. La carrera de Moria Kazan, como la de otros artistas claves en la Argentina, tiene mucho que ver con sus relaciones políticas. Moria Kazan llegó a ser donde llegó en muchas cosas por sus relaciones con muchos políticos. Vos recordás los momentos eróticos, seductores y la relación con el Menem.
0: Sí,
1: se acercó mucho y estuvo al calor de los oficialismos siempre.
0: Pero es la historia que vos elegís contar y también vos tenés que contar una historia que tenga una viabilidad comercial determinada. Para mí hay un momento muy simbólico en la serie que es la entrevista con Batato Berea, en donde es una entrevista que, digamos, representa muy bien el espíritu iconoclasta de Moria, pero va por un tema que tiene que ver con identidad sexual, que es un aspecto clave en toda la, digamos, la esencia de Moria. La parte política, pero algo similar para mí pasó con el Eternauta.
1: Pero pará, no. Te digo por qué no estoy de acuerdo. ¿Sabes por qué? Porque esto se nota que es la versión oficial que la cuenta Moria Kazan. Entonces, como Moria Kazan ahora se abraza las ideas progresistas de izquierda y demás, no te puede contar que antes fue la más facha de todas, la más menemista de todas, la más de derecha de todas, dicho por ella. Entonces no se quiere meter en la arena política. Y la verdad que la arena política de Moria, en la historia de Moria Kazan, es importante.
0: Yo creo que tiene que
1: ver... ¿con quién está en pareja? ¿Con un político?
0: Sí, ni hablar.
1: Tiene
0: que
1: mucha
0: aparece.
1: Relación con la política, con los militares, con lo que fue el menemismo, con lo que fue el kirchnerismo. Obviamente, ella se despega porque no queda bien parada. Porque la verdad, ¿cuál es la ideología de Moria? ¿La de izquierda, la de derecha?
2: Y pero igual, perdón, una serie que está contada por ella misma, ¿esperabas que apareciera algo de eso?
1: Bueno, ese es el problema de las series contadas por los
2: y
1: mismos
2: bueno,
1: protagonistas.
2: Pero eso era obvio,
1: excepto,
2: que no iba a aparecer.
1: Excepto la serie de Luis Miguel, que el tipo hace una autocrítica feroz y no queda bien parado Luis
0: bueno,
1: Miguel.
0: Bueno, igual Moria, perdón, en la serie hace autocrítica en un montón de aspectos. Y yo insisto, me parece que la serie va, tiene un eje determinado, que es la relación entre Moria y su hija. Ese es el
2: hilo rector. Sí, hace autocrítica como rector, madre, a mí
0: claro.
2: Me encantó eso.
0: Ella me parece que se reflexiona a sí misma en su rol como madre. Entonces, a partir de ahí cuenta, perdón, la película de Michael Jackson, Están todos desesperados, es una película tirando a mediocre, que omite el aspecto más polémico en la vida de Michael Jackson.
1: Lo hablamos y lo dijimos, Ale Casar está pidiendo pistas de su
3: porque le quiero aportar un dato, en el año 2005... Moria Kazan fue candidata a diputada por el Movimiento Federal de Centro, tras haber apoyado a Carlos Menem. Bueno. O sea, hay una figura política, quieran o no.
0: Pero en ninguna biopic vos vas a... A ver, entiendo que vos esperabas ver por ahí como el filo político y que para vos ahí hay algo muy jugoso porque es algo que representa a Moria, pero en todas las biopics dejas cosas afuera.
2: Claro, elegís ahora, un aspecto para contar.
0: Es que así se cuenta una biopic.
1: El aspecto más inconveniente de Moria, ella misma, es astuta, lo dejó afuera.
0: Esa crítica para mí es válida. Para mí tiene que ver, se omite por completo la cuestión política porque saben que eso va a generar ampollas, pero Moria es tan absoluta en su presencia y su ser político también es tan absoluto que obviamente hay un sector que espera ver eso.
1: Te digo otro ejemplo. Si hiciesen una biopic de Susana Jiménez y no está el escándalo de los 90 con las llamadas telefónicas,
0: sí.
1: La verdad que es raro. Si hicieses una biopic de Mirtha Legrand y también dejas afuera algunas cosas, de algunas frases y cercanías en los 90... o con algún otro gobierno. También sería raro. Agustina Girón está pidiendo pista ahora.
2: Hay muchas aristas en la vida de un ser humano. Obviamente creo que para una serie, por una cuestión de guión, porque no se pueden hacer 1000 capítulos, hay que elegir una. Y yo creo que, obviamente, dejó por fuera la política y eligió una, que en este caso es la maternidad. La única crítica que tengo para hacer a eso es que me hubiese gustado sí entender más cómo Moria decide ser madre, porque eso... se lo saltean completamente.
1: No, porque no quería.
2: Hay una escena donde ella dice, yo no quiero ser madre, y de repente quiere quedar embarazada. Esa parte sí la critico, pero sí, más allá de eso, a mí lo que me gustó mucho es que hayan elegido una faceta en la que siempre se la criticó mucho públicamente, que es esa relación con Sofía Gala y si fue buena madre, que tenía no sé, un novio que era mayor, etcétera. Bueno, muchas críticas públicas y hay

0: Una escena que obviamente no la quiero spoilear, pero cuando lleguen al final, hay una escena sobre el final que es muy, muy emotiva, que siento que sana como muchas heridas de todo lo que pasó en esa maternidad de Moria Kazan, que a mí me parece muy interesante que hayan contado eso y ese cierre que tiene la serie. A mí hizo que a mí me gustara mucho, por lo menos.
1: Tengo uno o dos audios más, estamos recontra retrasados, uno cortito.
2: Cortito, Romina, me acordaba, dale, de la biopic de Michael Jackson, que tampoco contaron el tema de los abusos.
3: Claro, sí, por eso.
1: Lo que decía
3: por eso,
1: Martín.
3: En la biopic, hay una biopic muy buena sobre Elvis, que se vio muy poco, con Kurt Russell, dirigida por John Carpenter. Lo que hace esa biopic es contar la vida de Elvis o un momento a través de la relación que él tenía con la madre. Mm. Y ahí omitís un montón de cosas. Por eso, vos elegís un camino. Ese camino lo elegís por conveniencia o por convicción artística.
1: Con una serie de 8 capítulos.
3: No, a lo que voy es al espíritu. Vos elegís un camino. La biopic mediocre es la que quiere abarcar todo. Es como la de Johnny Cash. Y ¿te acordás de esa biopic, Walk the Line? Bueno, esa biopic, vos decís, bueno, le va bien, le va mal, le va bien, le va mal. Esas son las biopic mediocres, como la de Michael Jackson. Acá eligen un hilo conductor y se mantienen cerca de eso.
1: Sí. Tampoco puede ser, me gustó la parte de Susana Jiménez, la hacen quedar como una tonta.
3: Para mí es muy...
1: La hacen quedar como una tonta.
3: Sí, la hacen quedar como una tonta en la Susana adulta, no en la Susana joven. Pero bueno, si vos elegís un camino por convicción artística o por conveniencia comercial, esa es otra discusión.
1: Bueno, 11-3500-1079, Operativo Clamor, el chat está con todos. ¿Cuándo arranca Gazulla Cine y Series? Muy pronto, dale, ya venimos.
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0: mañana. Suena Harry Styles aquí en Gazulla 107.9. Y suena Ale Casar también.
1: Y vamos a contar lo que pasó con Boca, que destrozó a Recoleta 7-1 en el global Recoleta de Paraguay por los octavos de final de la Copa Sudamericana. Y Boca se dio un gran gusto porque la lección que deja el partido de ayer, el 4-0 en el Defensores del Chaco frente a este humilde equipo paraguayo, con goles otra vez de Santiago Ascacíbar, de Sebastián Villa, de Miguel Merentiel y de Alan Velasco. La moraleja es que Boca puede jugar sin Paredes. Tan importante, tan indispensable que es el capitán, que nadie lo niega. Bueno, ayer el capitán estaba lesionado, no viajó y de hecho está en duda para jugar el fin de semana frente a Racing. Y Boca igual pudo ser ese equipo equilibrado y además le agregó contundencia. Está bien, cuenta con un mediocampista central que juega de todo y que además llega al gol, como Ascacíbar, que anotó su quinto gol en el último mes prácticamente. Y eso abrió el partido, dejó a Recoleta a expensas de lo que pudiera hacer Boca en mitad de cancha para adelante, los paraguayos buscando algún contragolpe que le diera algún gol y los metiera en partido y en la serie. Eso no pasó. Boca además tuvo solidez defensiva, que es lo que venía buscando también. En definitiva, una serie redonda que lo posiciona y muy bien de cara a lo que viene en el semestre. Lo que viene es seguir en el torneo, seguir en el clausura, seguir sumando puntos para transformarse en candidato efectivamente. Y lo que viene también es una gran serie de cuartos de final en esta Copa Sudamericana contra otro gigante del continente como el San Pablo, donde juega un ex Boca como Jonathan Caleri. Así que promesa de gran serie de cuartos de final esta de Copa Sudamericana entre Boca, que pasó a Recoleta por goleada, y el San Pablo, que se deshizo del Bolívar boliviano.
0: Miércoles de paros, miércoles de marchas y movilizaciones, ¿Agus?
2: Sí, salen a la calle distintos representantes de varios espacios sociales que le quieren hablar a Javier Milei. ¿Quiénes van a estar? Bueno, a partir de las 10 de la mañana, voy en orden cronológico, a partir de las 10 de la mañana la CGT va a estar haciendo volanteadas en la calle. Van a estar en Plaza de Mayo y en Aeroparque. ¿Por qué? Porque viste que se viene una marcha contra el endeudamiento familiar. Esto lo está organizando la CGT para el día de mañana. Va a ser a las 2 de la tarde. Y entonces hoy la CGT va a estar volanteando en Aeroparque y en Plaza de Mayo en la previa de lo que va a ser el día de mañana la marcha. Después hay una movilización por parte de jubilados que se va a estar extendiendo desde la mañana y hasta la tarde. Es el Sindicato de Jubilados y Pensionados, que está reclamando bajo la consigna Fuera Milei, muy directa, sin matices en este sentido, que lo que reclaman es normalización del PAMI, aumento de emergencia para jubilados y discapacitados, medicamentos sin cargo y la vigencia plena de la moratoria previsional. ¿Te acordás un debate que se había dado hacía ya más de un año, casi dos te diría, entre otros puntos? Y van a ser a partir de las 10:30, atención, si vos tenés que hacer algún trámite en el PAMI, van a estar interviniendo en todas las unidades de gestión local y agencias del PAMI.

0: Nacional. Y después, un poquito más tarde, ya a partir de las 3 de la tarde, va a haber una marcha desde el Ministerio de Salud hacia el Congreso, justamente de estas organizaciones de jubilados, a las que se van a sumar otras organizaciones de trabajadores de salud y organizaciones de derechos humanos que justamente se van a sumar a esto. Y después, 11 de la mañana, va a haber cooperativas cartoneras en la ciudad de Buenos Aires que también van a marchar. Así que la verdad es que se sumaron en el día de hoy muchas protestas, gente que sale a la calle. El reclamo unificado es contra el gobierno, aunque después empezás a desmenuzar y cada uno tiene un reclamo distinto. Pero sí lo marcamos porque obviamente lo que estamos viendo es distintos sectores que responden a la oposición que vuelven a salir a la calle y que le quieren marcar al gobierno disconformidad, digamos.
1: Gracias, Agus, querida. Muchas gracias. Sí, miércoles recontra caliente en la calle y además lo que está pasando en la General Paz, que es un caos total de tránsito. No pueden sacar al colectivo con 6 heridos. En un ratito, Romy cuenta más detalles. Gustavo Carabajal, ¿cómo estás? Buen día.
2: Buen día, Luis. Compañeros, ¿cómo andan?
1: Muy bien, Gustavo. Hay dos temas para hablar con vos. Uno, Facundo Moyano, ¿qué novedades hubo en la causa y si aportó o va a aportar información Candela?
2: Mira, Candela pidió ampliar la declaración testimonial. Ella viene insistiendo con que quiere volver a tener contacto con Moyano. Ah. Y además porque también presentó el pedido ayer 10.05 y hablo del tema de los tiempos, porque coincidió con el momento en el que estaba declarando Matías Ríos, que es el policía que manifestó ante la fiscal Florencia Noceres lo que había dicho en el acta inicial, el acta que inició esta investigación, esta causa contra Facundo Moyano por lesiones leves y privación ilegal de la libertad en el contexto de violencia de género. Matías Ríos afirmó que escuchó de Candela Lizaga el martes 4 de agosto que Facundo Moyano la había agredido.
1: Bueno,
2: y se escapó de la casa.
1: Insistió, lo volvió a decir.
2: Sí, lo volvió a decir, ratificó lo que había volcado en su primera declaración.
1: Huele mal esta causa.
2: El acto oficial.
1: Huele todo mal. Huele a que a Candela... vamos a hablar claramente que la arreglaron. Me huele a eso.
0: De hecho, perdón, les puedo hacer una pregunta a ambos. Ayer estuvo hablando el abogado, ¿no?, de ella en alguna...
1: Hoy creo que vamos a hablar con él.
0: Y lo que planteaba es, vamos a ampliar, pero no quiero decir exactamente qué.
1: Pero si va a ampliar y quiere tomar contacto con Facundo Moyano...
0: Bueno, por eso. Esto no puede
1: ser
0: leer...
1: algo crítico contra Facundo Moyano.
0: Bueno, pero el salir a los medios a decir yo voy a ampliar, Candela quiere ampliar, pero no contar exactamente qué... No puede leerse también como un intento de
1: che, mirá, Facundo Moyano... Generar expectativas.
0: Facundo Moyano, mirá que vamos a hablar. Pero no estamos... Estamos saliendo a los medios a decir que vamos a hablar, pero no decimos qué.
2: Ojo, la verdad, Moyano. Mirá... yo quiero ser riguroso con esto. Candela dijo una cosa ya. Es testigo. Si dice algo contrario, por más que sea víctima...
1: Se complica.
2: A ver, yo creo que ella va a ir en sintonía con lo que viene manifestando. Con Moyano.
1: Escucha.
2: Y además, otra cosa.
1: Sí.
2: Ayer declaró una mujer policía, que es la que llevó a Candela y la custodió mientras estuvo en el hospital Pirovano, donde la atendieron.
1: Sí. ¿Y? Ay, se nos cortó la comunicación. Bueno, vamos a retomarlo porque le quiero preguntar a Gustavo Carabajal también por la causa de Fernando Cerimedo y también por esta teoría que vuelve a aparecer en los medios de... que lo que pasó con Facundo Moyano y la novia fue porque el perro estaba drogado. Parece joda, parece un chiste. Que estaban corriendo un perro drogado. 11-3500-1079, el teléfono para comunicarnos. 7:50. ¿Cómo está ahora la situación en la General Paz y también en la Richeri? ¿Por qué? ¿A qué altura de la General Paz fue el accidente?
3: General Paz, kilómetro 17. Esto es altura Alberdi, Luis.
1: Ah, claro.
3: Lo que pasa que, claro,

0: repercute en la de Lepiane y también en la Richeri. Imagínate, esto ocurrió a las 5 de la mañana. Todavía están tratando de alguna manera de sacar el colectivo que quedó como en una especie montado en esa especie de hormigón que se para, ¿no?
1: En el medio.
0: Exactamente en el medio. Claro, aparentemente habría pasado lo siguiente. El colectivero, en este caso, habría hecho una mala maniobra. Estos son los primeros reportes. Y justamente choca en la parte de atrás a un auto. El auto hace un trompo y el colectivo se desvía hacia donde hoy está, justamente montado allí en este hormigón. Hay 6 personas que fueron trasladadas con politraumatismo por el SAME, no de gravedad, pero bien, muchas golpeadas, muchas con contusiones.
1: Retomamos la comunicación con Gustavo. Se cortó cuando estabas dando tu argumento, Gustavo.
2: Sí, a ver, hay una mujer policía que declaró ayer y que según el abogado de Moyano, no habló de agresión hacia Candela. ¿Por qué? Porque ella la custodió desde Rey Vértiz y Sucre hasta el hospital Pirovano, donde Candela fue atendida por un cuadro de excitación psicomotriz debido al consumo de drogas. Y esta mujer policía habló de que Candela y otra persona, que sería su novio, eran los que se habían drogado. No habló de una persona, sino de dos personas que se estaban drogando, según la policía y según lo escuchó de la propia Candela.
1: Bien.
2: Moyano dijo que nunca se había drogado. Esto lo manifestó en...
1: Bueno, pero bueno, no, es una cuestión que quizá interna. Estaba hablando de Candela y del perro, qué sé yo. Viste que volvió la teoría del perro.
2: No te puedo creer.
1: Bueno, volvió, estuvo presente en la mesa de Mirta, también dijeron lo del perro.
2: El perro es el que le están vendiendo a la policía también, ¿no?
1: Sí.
2: Cuando limpiaron todo el departamento.
1: De eso no se habló. Tengo una pregunta, Gustavo. A ver,
2: sí.
1: Sacate la corrección política. ¿Alguna vez viste una mujer baleada que a las 12 horas está dando nota tras nota tras nota en televisión? A mí me llama la atención. Yo no descreo del hecho porque el video está, es elocuente, es real. Pero ¿cuáles son las heridas reales que tuvo la víctima de Fernando Cerimedo si es que se confirma que el autor intelectual del intento de femicidio fue Cerimedo?
2: Parece que la banda de Los Copitos se trasladó directamente a Bolivia.
1: ¿Pero son balas de plomo? ¿Son balas reales?
2: Mirá.
1: Allá
2: en Bolivia están planteando la misma duda que vos.
1: Ah, bueno, yo hablé con alguien de Bolivia, sí, me dijo lo mismo. Sí.
2: Bueno, entonces, está el tema de cómo es posible que una persona que recibió 3 balazos, más de una 9 milímetros, que es un arma de guerra, considerada un arma de guerra, a corta distancia, está hablando de la forma... A ver, no hay sangre.
1: Por eso, hay algo que no...
2: No hay entiendo. Sangre. Después, ella tenía un centro asistencial cerca. Ella tenía que ir a un centro asistencial cerca. La tenía que llevar a un centro asistencial que está a pocas cuadras del hotel. La llevaron a uno que está más lejos, a una clínica privada. A ver, es raro, por lo menos es raro. Me huele a que hay otra cosa. A ver... Una persona que le pegan 3 balazos de 9 mil... Uno, bueno, está bien. Pero 3...
1: Otra pregunta incómoda. Me encantaría hacérsela a la víctima y también a otros protagonistas en Bolivia. Vos temés por tu vida, que en cualquier momento van a terminar con lo que quisieron hacer en el hospital, casi como el padrino 1, ¿no? Está Michael Corleone custodiando la puerta de acceso al hospital. Y está denunciando a un presidente, al presidente de la Argentina, a otro, al de allá, a Karina Milei, acá, allá, del otro lado. No sé, me resulta raro, hay algo que no me cierra. Ojo, Cerimedo que se defienda a él, desastre todo.
2: No, los yo no lo defiendo a Cerimedo.
1: Está hasta las manos. Ahora, ¿ella llama a Cerimedo o Cerimedo la llama a ella en la puerta?
2: No, todavía no tengo acreditado eso. No lo tengo acreditado todavía.
1: Porque ella se iba a encontrar para denunciar algo que tiene que ver con una violación de una nena de 13 años de Evo Morales. ¿Cómo está tan segura que los que mandan a matar son de parte de Cerimedo y no por la denuncia de la gente que va a recibir?
2: Claro.
1: Ese había sido candidata de Evo Morales.

0: Después era la crítica número uno de Evo Morales.
1: Y además otra cosa, Evo Morales está prófugo por esto. Evo Morales tiene que estar refugiado en la zona de Chapare, ahí en cerca de en la selva de Bolivia, donde están los campesinos cocaleros, donde está la mayor cantidad de producción de hoja de coca de Bolivia, porque si pone un pie afuera, de ahí lo detienen, porque está prófugo por esa causa, la de la violación de una, que es además hija de una dirigente que trabajaba con él en el gobierno. Mirá, es no, raro, no, pero yo no lo voy a defender a Cerimedo, pero sí, nosotros tenemos que plantear las dudas, Luis.
0: Sí.
1: Tenemos que plantear las dudas de lo que surge. ¿De lo que surge de qué? Y de que no tenía sangre.
0: ¿Puede ser bala de salva?
1: Puede ser.
0: Pero a mí, la policía boliviana acreditó que eran balas de plomo.
1: Bueno, y dijo que también que le sacaron dos balas del cuerpo, dos plomos.
0: Claro.
1: Pero ¿sabés por qué no creo que sean balas de salva? Porque si vos ves cuando le disparan, hay una patada de retroceso de del arma. Cuando le dispara el sicario.
0: También hay alguien del gobierno que me decía, esto es servicio de inteligencia que nos quieren desestabilizar. Yo se los discutía también, porque del otro lado ya dicen, no, es todo un invento. A ver, nadie se expone a inventar algo así y que le tiren dos balazos. Nadie.
1: Tres.
0: Bueno, tres. Nadie.
1: Dos se lo sacaron.
0: Bueno.
1: Pero es raro.
0: Te digo la otra.
1: Es raro.
0: Sí, son los sicarios más inexpertos de la historia. Son los sicarios más inexpertos de la historia.
1: Totalmente. Cerimedo va a salir detenido.
0: Y poco ayuda a su estrategia de negarse a declarar.
1: Cosa también. Pero también los chats. A ver, él está muy comprometido por el tema también de los. De las comunicaciones, donde fue muy muy violento,
0: pero
1: desde el punto de vista verbal.
0: Suponete que los sicarios hacían el trabajo por el que fueron contratados. Cerimedo estaba hasta las manos también, porque
1: obvio.
0: Iban a aparecer los chats, iba a aparecer un sicario que
1: la se llamada telefónica
0: la llamada telefónica. O sea, ¿en qué cabeza entra esto? O sea, salvo que te creas el rey de la impunidad. Por lo general los impunes son cometen actos de estupidez absoluta.
1: En Bolivia se puede todo.
0: ¿Y en la Argentina no, Gustavo?
1: Sobran los ejemplos.
0: Una más. ¿Le encontraron $1,000,000 a Cerimedo, un vueltito?
1: No, esa información no la tengo.
0: Pero dicen que en el allanamiento tenía... Creo que el fiscal le aseguró que se abre una causa por enriquecimiento ilícito y que le encontraron un montón de guita.
1: Ah, bueno. No tengo confirmada esa información, ni el rumor, pero no lo tenía confirmada.
0: Te mando un abrazo grande, Gustavo.
1: Un abrazo, Luis. Hasta mañana.
0: Ahí está, Gustavo Carabajal con las últimas novedades del caso Fernando Cerimedo. También hay novedades de la denuncia que entró ayer en Comodoro Py por la fiesta arriba del Tango 01. Dos aclaraciones. Una, todos los medios están levantando la denuncia. Bienvenida sea que la levanten. Podría alguno decir... ¿De dónde salió la denuncia? Porque cada dos párrafos está mencionada la cornisa, Majul, etcétera, etcétera, etcétera. Y segunda cuestión, parece ser que Barone llamó a otro canal de televisión y negó todo. Bueno, estaría que atienda al teléfono, ¿no? Porque antes llamaba cada dos por tres para decir, esta boca es mía. Tercera cuestión, otro colega dijo, es raro que la fiesta se haga en el Tango 01 porque estaba imposibilitado de volar. Lo dijimos 200 millones de veces. Escuchen y vean el tape completo. El Tango 01 estaba estacionado, no estaba volando. 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
3: Noticias en un minuto. 8 de la mañana en punto en la ciudad de Buenos Aires. La Iglesia y el Gobierno se reunieron para coordinar la visita del Papa León XIV a la Argentina. El sumo pontífice recorrerá el país entre el 8 y el 11 de noviembre Y en el

0: encuentro que se desarrolló en Casa Rosada se abordaron aspectos relacionados con la agenda preliminar de actividades, seguridad y logística. El gobierno envía a Colombia ayuda humanitaria a la zona más afectada por el terremoto. Un contingente de las Fuerzas Armadas partió este martes por la noche y el despliegue incluye apoyo logístico de comunicaciones y un centro de distribución de alimentos con cocina de campaña. Estudiantes clasificó a los cuartos de final de la Copa Libertadores. El equipo dirigido por Alexander Medina derrotó a la Universidad Católica de Chile por 3-0 y en la próxima ronda jugará contra el ganador del partido entre Rosario Central y Corinthians de Brasil.
1: Tránsito.
0: Persisten las demoras en la General Paz, kilómetro 17, altura Alberdi. De a poco van retirando justamente el colectivo, pero hay muchísima demora en la General Paz. En otro orden, también atentos, un choque en la autopista Buenos Aires-La Plata, altura Dock Sud, mano a la capital federal. Hay gran congestión de tránsito.
1: El tiempo.
0: 5 grados 4 décimos de temperatura actual en la ciudad de Buenos Aires, 93 el porcentaje de la humedad, cielo despejado, máxima prevista 15 grados.
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0: 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Estamos en Benavides, el mejor momento para olvidarse de todo.
1: Además del Día Internacional de no sé qué cosa que están inaugurando allí en Formosa, a las 8 y 7 te quiero contar cómo era el de el arte crochet, la cultura crochet, no sé qué cosa, 8 y 7. Lo importante que de esto no hablan en la política formoseña es que desapareció una beba recién nacida y están investigando, no sé si están investigando, tampoco lo sé, pero se lo preguntamos a Gabriela Neme, que es exdiputada provincial de Formosa, coordinadora de la red Infancia Robada en Formosa. Gabriela, ¿cómo estás? Luis Gasulla, Agustina Girón, todo el equipo te saluda.
2: Luis, Agustina y equipo, buen día, ¿cómo están ustedes?
1: ¿Dónde desapareció la beba?
2: Bueno, la beba fue gestada y transcurrió todo su embarazo en Riacho, queda muy cerquita de Clorinda, ahí nomás del cruce fronterizo, y tenía que nacer aproximadamente los primeros días de julio. Desaparece el primero de julio, el papá convivía con la mamá gestante, se fue a hacer unos pesitos a trabajar porque ya llegaba el bebé. Primero de julio llega a su casa y el bebé no estaba, el embarazo no estaba, la mujer llorando le dijo que se le murió, que se perdió, pero nunca pudo decir dónde nació el bebé, dónde estaba el cuerpo, un cuerpo de un bebé de 9 meses. Y cuando el papá José se da cuenta que hay algo que no coincide, hace la denuncia, llega la policía, que primero se negaba a tomar la denuncia, y la mujer declara, tanto la policía como la justicia, que nunca estuvo embarazada. Ahí empieza a recapitular, el papá dice, pero se empieza a dar cuenta que durante todo el embarazo no quiso que le saquen fotos, no quería que cuenten que estaba embarazada, usaba ropa muy grande. Gracias a Dios, él a escondida le iba tomando foto porque me dice, yo le quería mostrar a mi bebé cuando nazca. De hecho, la justicia, la tomó la justicia provincial, la posible trata de personas es un delito federal, tiene que estar en el ámbito federal, no lo quieren pasar a la justicia federal, no nos permiten constituirnos en querellantes y el bebé de la noche a la mañana no aparece, con una complicidad muy importante de la madre de Ibis Ábalos, que es la mamá del bebé, que sería la abuela, quien tiene antecedentes muy dudosos y mucha cercanía con el poder político de Infram.
1: Agustina.
3: Entonces, a ver, si estoy entendiendo bien, esto es obviamente algo coordinado, alguien que finge un embarazo, pero está detectada quién es la verdadera mujer que gestó a ese bebé.
2: Sí, claro, Ibi Ábalo, pareja de José Velázquez, con quien transcurrieron todo el embarazo. Sí ve lo que cuenta José, que unos 2 meses antes ella le habla de un contrato. Hagamos un contrato donde yo me quedo con el bebé, y él como que, él es gendarme, se puso loco, le dijo, ¿cómo me vas a hablar de eso? Y ahí cambió de tema. Pero hay, incluso, hay testimonio, Riacho es un pueblito muy chiquito, cercano a Clorinda, que ya habría pasado lo mismo con otra pareja de esta mujer. Hay mucha cercanía, ella tiene contacto con uno del gobernador, con Carrián,

0: La provincial no nos permite constituirnos, Agostina, en querellantes, no pidieron cámaras de aviones, no pidieron, o sea, están dilatando el tiempo con oficios a hospitales públicos. Obviamente que si lo quedar no iba a ir a parir a un hospital público.
1: Claro, ¿el parto dónde se produjo exactamente?
0: No sabemos, porque él estaba trabajando en el interior cuando le mando mensajes. Es más, tenemos mensajes de diálogo entre la mujer y el papá, una copia de una ecografía, ya vas a ser papá. Bueno, hay pruebas de que transcurrió ese embarazo, pero ella en la justicia dice que nunca estuvo embarazada, la justicia no allanó su domicilio, no secuestró su... Pasando el tiempo y vamos perdiendo las pruebas, entonces obviamente que de la red de infancia robada, que estamos con Marta Pelloni, estamos muy preocupados porque este puede ser el hilo de la punta de un iceberg muy grande de la trata en Formosa. Totalmente. Donde realmente nadie hace nada.
2: Bien. Gabriela Neme, gracias por la comunicación, estemos en contacto a ver cómo sigue esta historia y tantas otras historias que nos tienen acostumbrados desde Formosa.
0: Levantemos la voz porque nos roban los chicos, roban los bebés, nos roban las mujeres. Hay un poder cómplice de todo esto. Todo. Gracias,
2: Luis. Ahí está Neme, exdiputada provincial y coordinadora de Infancia Robada. 8:12 de la mañana. Tenemos un miércoles caótico por lo que pasa en la General Paz, un miércoles caótico por las marchas que te contaba Agustina Girón, y un miércoles también de política intensa porque... el vocero presidencial, como recién escuchabas a Javier, aseguró que va a ganar Milei, pero también habló de la salud de Javier Milei.
1: Sí, y te lo traigo porque esto lo hablamos ayer con vos, fue parte también de lo que hablaron el lunes ustedes en el pase con Luis Majul y lo hablamos el domingo en La Cornisa, sobre esto que desde la oposición se había planteado, ¿no? De un Javier Milei recluido, de un Javier Milei mal de salud. E incluso acá lo uno con lo que planteó el propio Alberto Fernández, que habló de la salud psiquiátrica de Javier Milei. Y ayer se habló sobre esto en la conferencia de prensa, después de varios días de que muchos dirigentes políticos, incluido el propio Alberto Fernández, hablara de la salud de Javier Milei, el vocero presidencial Adrián Javier, en su conferencia de prensa semanal, habló sobre la salud de Javier Milei y dijo que está muy bien de salud pese a las dudas que manifestaron desde la oposición. Dijo lo siguiente, y acá lo voy a citar para no convertir ni dar vuelta a ninguna palabra. Javier dijo exactamente esto: desde muchos lugares se manifestaron dudas sobre la salud del presidente. Está muy bien. Ayer, por lo que había ocurrido el lunes feriado, dio un excelente discurso. Estamos entrando en una etapa electoral y empiezan todo tipo de especulaciones absurdas. Es lamentable que operen de esta manera. O sea que lo que plantean desde el gobierno es que evidentemente a partir de lo que es un acercamiento hacia el momento electoral y por supuesto del inicio de la campaña, empiezan algunas teorías que tienen que ver con hablar de la salud de Javier Milei, sobre todo desde el aspecto psiquiátrico, que fue lo que dijo Alberto Fernández, que van a empezar a aparecer. De hecho, le preguntaron también por qué la semana pasada no se había conocido la agenda oficial de Javier Milei, viste que no había tenido agenda pública. De hecho, por eso se habló de que el lunes reaparecía públicamente, porque es verdad que había estado trabajando, pero desde la Quinta de Olivos, y ahí, bueno, solamente se limitó a responder que se tarda en disponer la agenda y que cuando se dispone la agenda se la comunica, pero que están tranquilos y que están muy bien de salud, que dio un discurso absolutamente perfecto el día lunes en el homenaje a San Martín, que es lamentable que la oposición opere de esta manera por cuestiones electorales y que están muy tranquilos respecto a lo que se viene en el 2027, que se imaginan reelectos en primera vuelta.
2: Señor Martín Fernández Cruz.
3: Vamos así con una última sobre la serie de Moria y que tiene que ver, por un lado, recién me dice una amiga, mira, voy un punto a tu favor, me dicen, en la serie de Moria hay una escena en la que durante la dictadura ella ayuda para sacar a un chico gay que es detenido en una comisaría de manera absolutamente arbitraria. No, ella va...
1: Son dos.
3: O sea, es también otra escena que de alguna manera la para en un lugar un poco más bondadoso. Así que en este punto para la suya.
2: Era la de Carlotto en la serie.
3: Número dos, el argentino más googleado prácticamente en todo el continente es Lionel Messi, a excepción de Argentina, Paraguay, Uruguay y Chile, en donde es Moria Kazán. Hoy por hoy, Moria Kazán es la argentina más googleada en el país. Y número tres...

0: No me sorprende con Messi, ¿no?
1: Bueno, sí, sí, bueno. Y después, número 3, hay un ida y vuelta entre Lali y Polino en la... En el, a ver, a lo largo de la serie de Moria, sin spoilear, no se asusten, aparece en un momento Lali. Se viralizó mucho, aparece. Después, la serie le da un contexto determinado a esa aparición y la pone en un lugar de relevancia. Entonces, ¿qué sucedió? Que Marcelo Polino contó que en el momento de filmar eso, Lali estaba como con aires de diva, separada del resto de otras personas que también estaban filmando ahí. Un poquito, bueno, se subió al pony. Ayer en LAM, Lali le mandó un mensaje a Ángel de Brito y respondía lo siguiente.
2: Pero no sé el querido Polino qué dice. Lo que dice que estuve sola en otro lado, no sé qué es. No solo que es falso, sino que hay pruebas claras que se pueden chequear, como por ejemplo en qué horarios grabó cada quien y las fotos y contenidos que hice con un montón de los que estaban allí. Lo de Polino es una gran maldad, porque bueno, sabemos por qué, me pone, ja. Vi que lo pusiste en X, así que pasaba a decirte esto, es falso y es de broncas que él sabrá, pero miente de mala leche Polino.
1: Bueno, frente a esto, Polino contestó en redes sociales, poco después de que saliera esta nota, y aseguró que lo de Lali tiene que ver, dice, mi distanciamiento con Lali es del 2021, cuando se portó para el traste, lo vamos a hacer más elegante, conmigo. Se lo dije en su momento, frontal como siempre, y agrega Polino. No flashees trasfondos políticos. Javier Milei ni era diputado cuando eso pasó. Y a mí no me quieras meter en la grieta. Sobre la serie de Moria, después asegura Polino, conté lo que pasó en la filmación, los invitados famosos estábamos todos en un salón del palacio y vos sola en otro. No es bueno ni malo, es lo que pasó. Y si alguna vez necesitas aclarar algo, llámame a mí, como en aquellas madrugadas cuando yo estaba en París. Calma, menos Netflix mental y más realidad. Fue así como contundente Polino bien frente a esto que mencionaba Lali sobre los dichos mala leche de Polino.
0: Estaba lenteja Polino. Ale, querido.
3: Y vamos a repasar lo que pasó ayer en las Copas Internacionales con los equipos argentinos. Más allá de lo de Boca que contamos más temprano, una de cal y una de arena, una buena y una mala. La mala es que Independiente Rivadavia se va de la Copa Libertadores siendo invicto, porque perdió por penales contra Fluminense de Brasil, el equipo brasileño que despidió la semana pasada al argentino Luis Subeldía luego del empate en el Maracaná sin goles justamente con la lepra mendocina. Se había puesto en ventaja con un gol de Kevin Serna a 15 minutos del final, y en el séptimo minuto de descuento, el paraguayo Alex Arce, que es hoy por hoy el goleador de la Copa Libertadores, transformó un polémico penal, para mí no existía, lo dieron por mano de un defensor de Fluminense, lo convirtió Arce y el partido y la serie se fueron a la tanda de los penales. Allí fue más efectivo el equipo brasileño y se quedó con el pase a los cuartos de final. Gran Libertadores igual del equipo mendocino, que se había clasificado por haber ganado la Copa Argentina del año pasado en esa recordada final con Argentinos Juniors. La buena noticia para el fútbol argentino es la clasificación a los cuartos de final de la Copa Libertadores de ese equipo copero por excelencia que es Estudiantes de La Plata, que ayer le dio una lección, sobre todo en el segundo tiempo, a la Universidad Católica, dirigido por el argentino Daniel Garnero. Le ganó 3-0 con goles de Joaquín Correa, que ingresó en el primer tiempo por la lesión de Thiago Palacios, y 2 de un goleador incombustible que cada vez que se pone la camiseta del pinche al equipo de su vida responde y lo hace con goles. Hablamos de Guido Carrillo. 3-0 entonces para el equipo dirigido por el uruguayo Alexander Medina, el cacique Medina, que sumado el 1-1 de la ida lo pone en cuartos de final al pincha, así que felicitaciones para todo el pueblo pincha rata. Entre ellos Esteban Trebuc, por supuesto, felicitaciones Esteban.
0: De nada. Ya te digo algo.
3: Vienen entonados después del clásico, metieron clásico con goleada a Universidad Católica, están con todo.
4: Mercedes Nisi, tranquila, yo también tengo calle.
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0: hacerte una escapada para descansar y disfrutar unos días? 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Si Mar del Plata tiene todas esas cosas que te gustan, Mar del Plata es todo lo que sí.
1: Cuando arrancábamos el programa te contamos que el Consejo de la Magistratura destituyó al juez federal de Mar del Plata, Alfredo López, por 15 posteos antisemitas. No fue uno, fue un sistema. Era antisemita o es antisemita. Hubo una persona que lo denunció a este juez. Es un fallo histórico, es un juez que se va. Esa persona es la diputada nacional de La Libertad Avanza, Sabrina Akhmetshev. Sabrina, ¿qué tal? Luis Gasulla, Agustina Girón, todo el equipo te saluda.
2: Hola Luis, hola Agustín.

0: Cristina, antes de hablar de esto, por lo que me llamás, permitime felicitarte por la investigación del avión y la fiestita de Fabiola,
1: No,
0: porque
1: gracias.
0: la verdad es que en esta semana, en donde es un nuevo aniversario de la Marcha de las Piedras,
1: Ah, claro.
0: Recordar lo que sucedió durante la pandemia, yo tuve el trabajo frente a la Comisión de Derechos Humanos de escuchar a las víctimas de violaciones a los derechos humanos durante el gobierno de Alberto Fernández y poder recordar lo que nos hicieron, que no fue solo la fiestita, que no fue solamente el vacunatorio VIP, sino otras cosas como las que vos estás contando, me parece que es fundamental. Así que felicitaciones por ese
1: No,
0: laburo.
1: por favor, ojalá que prospere en la justicia y que le dé pelota el fiscal Tayano y el juez
0: Así
1: Julián
0: es.
1: Arcolini. ¿Te
0: Así es.
1: parece, coincidís que fue histórico lo de López ayer en el Consejo de la Magistratura?
0: Absolutamente, absolutamente. Porque, a ver, es fantástica la sentencia, el trabajo que se tomó el jurado que destituyó a López por actitudes antisemitas, porque ellos dejan muy en claro que la Argentina defiende la libertad de expresión, pero que lo que hizo López no tiene que ver con libertad de expresión, sino lo que hizo fue sistemáticamente discriminar. Cuando él, desde su cuenta de Twitter, en la cual además tiene como nombre Juez López, haciendo clara alusión al cargo que tenía hasta el día de ayer, llamaba a los judíos nido de víboras, ratas, Juden, que es la forma en la que el nazismo llamaba a los judíos, cuando planteaba abiertamente que los judíos no tienen derecho a vivir en la Argentina, lo que está haciendo es discriminando y está llevando adelante discursos de odio. Y eso básicamente va en contra de lo que se espera de un magistrado, de un juez. Un juez de Mar del Plata, un juez federal de Mar del Plata, que cualquier persona podía llegar a tener una causa en su juzgado. ¿Y cómo se puede sentir un ciudadano argentino, judío, que le toca ser juzgado por alguien que tiene esta mirada? Obviamente ahí no hay neutralidad y
1: No.
0: eso es lo que la conclusión a la que llegó el jury y por eso se lo decidió, como decías vos Luis, en un evento absolutamente histórico, porque es muy difícil que se destituya a un juez
1: Muy difícil.
0: y muy difícil, muy difícil. Y en un mundo en el que el antisemitismo está en aumento y lamentablemente una realidad en la Argentina, en donde acá también estamos sufriendo un pico de antisemitismo, una señal clara por parte de la justicia de que en Argentina no toleramos el antisemitismo, que el antisemitismo tiene consecuencias y que alguien que ocupa un lugar de poder como un juez federal de la nación no puede ser antisemita, me parece que es una señal muy clara de convivencia y de tranquilidad, no solamente para la comunidad judía que vive en Argentina, sino para todos los argentinos.
2: Hay algo interesante que ocurrió, es que uno de los debates, ¿no?, dentro del jury tenía que ver justamente con esto de la función judicial, la libertad de expresión, bueno, que era lo que planteaba obviamente López, pero también está obviamente la defensa de los derechos humanos, ¿no? ¿Qué precedentes termina sentando, ¿no?, una decisión como esta de acá en más, en adelante?
0: Yo creo que el presente claro que sienta es que un juez no puede tener una actitud de discriminación sistemática. Creo que de lo que estamos hablando es eso, porque aparte, contémosle a todos los que nos están escuchando, el proceso de destitución de un juez es un proceso largo, que
2: Sí.
0: llevó más de un año, en el cual López posibilidad de dar testimonio varias veces y en ningún momento se retractó de lo que dijo. Claro. En ningún momento mostró arrepentimiento. En ningún momento dijo, no, me confundí, me excedí, estuve mal. Y si bien, como ustedes dicen, la denuncia inicial tuvo que ver con 15 declaraciones, después lo que quedó clarísimo es que eran muchísimas más.

0: siendo una persona que ocupa la responsabilidad de juzgar a ciudadanos argentinos.
1: Totalmente. Sabrina, gracias por estos minutos. Queríamos compartir con nuestra audiencia tu testimonio, que fue tan valioso para que este juez deje de ser juez. Gracias.
0: Muchísimas gracias a ustedes.
1: Sabrina Meche, diputada denunciante del juez antisemita Alfredo López, que ayer fue destituido en el Consejo de la Magistratura.
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4: 8 de la mañana, 30 minutos, el Banco Central fijó las condiciones para habilitar los créditos en dólares para las empresas. Los bancos podrán ofrecerlos desde hoy en el marco de una medida que busca aumentar el crédito al sector privado para reactivar la actividad económica. La cifra de fallecidos por un choque fatal en Mendoza ascendió a 4. Este martes falleció Ariadna Tillar, quien estaba internada en estado crítico desde el domingo y era la mamá de las dos jóvenes que murieron como consecuencia del accidente en la ruta provincial 60. Deportes, hockey. Las Leonas avanzaron a la segunda fase del Mundial de Hockey sobre Césped. El seleccionado femenino se impuso por 2-0 ante Escocia y espera por el resultado del partido entre Alemania y Estados Unidos para saber si termina como líder de su grupo.
3: Tránsito.
4: Opera con demoras en la línea B de Subtes. En otro orden, choque de camión y auto en la autopista Perito Moreno, altura Villa Luro, mano al centro. Y persisten las demoras en la General Paz luego de un accidente ocurrido a las 5 de la mañana en General Paz, kilómetro 17, altura Mataderos.
3: El tiempo.
4: 5 grados 6 décimos en la temperatura actual en la ciudad, 95 el porcentaje de la humedad, el cielo ligeramente nublado, máxima prevista 15 grados.
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0: suena Robbie Williams aquí en la mañana del Observador, en Gazulla 107.9, o en cómo se llama este programa. ¿Cómo
1: sí,
0: se llama,
1: Robbie? Perfecto, Gazulla 107.9, muy bien.
0: Me había confundido.
1: No,
0: bueno,
1: estás.
0: Y también te quiero pedir info, Romina, sí, antes de ir con Mariana Yalo.
1: Sí, tengo mucha información, Luis. Una.
2: Ay, ¿como yo?
1: Sí, sí, por supuesto, como siempre. 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
0: Bueno, Mariana Yalo, ¿cómo estás? Buen día.
3: Buen día, ¿cómo andan?
0: Muy bien, muy bien, muy bien. Bueno, el gobierno festejó mucho, mucho, mucho en redes sociales, Javier Milei también, el 0,8 en la inflación mayorista. ¿Qué opinás?
3: Exactamente, exactamente lo festejó porque lo que dijo, yo había adelantado que la inflación a mitad de año iba a dar 0, algo, finalmente fue lo que sucedió con la inflación.

0: Mayorista, porque en el día de ayer se conoció el indicador oficial y dio 0,8%. Lo novedoso esta vez también es que no solo estuvo por debajo del 1%, sino que cuando vemos la composición, los productos nacionales y los productos importados, ambos estuvieron por debajo del 1%. Los productos importados tuvieron un alza del 0,5% y los productos nacionales 0,8%. Y cuando vemos qué sucedió con la variación interanual, vemos que también estuvo por debajo de la inflación minorista, 31,1%, y la acumulada lo mismo, 16,6%. Obviamente, acá, cuando uno evalúa lo que sucede con la inflación mayorista, vemos que lo tiene en cuenta los servicios. Y nosotros, cuando contamos qué pasa con la inflación minorista, vemos que los productos que más suben, y sobre todo se vio en julio, son los servicios, ¿no? Acá sobre todo es bienes y combustibles, y por eso vemos que, bueno, en términos de bienes y lo que es energía, los precios se están, por lo pronto, desacelerando. Y también un factor que jugó en la inflación minorista, que dio 2,1%, fueron los factores estacionales, ¿no? Julio es un mes en el cual los servicios relacionados al turismo suben bastante, esto es siempre así todos los años, y bueno, esto se vio y por eso también festejó el gobierno, porque arrancó con cero la inflación mayorista. Esto no significa que el próximo mes vamos a ver una inflación minorista, un dato que arranque con cero.
1: Acuerdos en las provincias del norte por zonas cálidas. ¿Qué conclusiones
0: Sí.
1: sacás?
0: Bueno, vos sabés que esto el gobierno lo está negociando y en realidad llegó a un acuerdo en el día de ayer para subsidiar a provincias y sobre todo a los usuarios que viven en zonas cálidas y llegó a un acuerdo por el cual va a estar subsidiando hasta 500 kilowatts de energía en los meses de noviembre a abril en las zonas muy cálidas y un monto menor de subsidio para aquellas zonas que son cálidas. ¿Por qué llega este acuerdo teniendo en cuenta que el gobierno quiere tener un ahorro fiscal? Bueno, porque lo que más le interesa al gobierno es reducir lo que es la denominada zona fría. Esto va a afectar sobre todo a la provincia de Buenos Aires, Córdoba, Santa Fe. Y los que pidieron a cambio, los gobernadores del norte, es que haya algún tipo de subsidio para la energía eléctrica, sobre todo en los meses de verano. Por eso esto va de noviembre a abril. Finalmente se llegó el acuerdo. Todavía, como vos sabés, falta el tratamiento de la zona fría en el Senado. Y a partir de este acuerdo, bueno, el gobierno se garantiza los votos. Lo malo de esto es que cuando se trate esto en el Senado, el invierno va a estar terminando y este ahorro superior a los 200 mil millones que quiere lograr, de pesos que quiere lograr el gobierno, se vería recién el año que viene. Y si finalmente esto sale en la ley tal como se acordó, bueno, va a tener una mayor erogación fiscal en los meses de verano porque la ley ya va a estar vigente y recién va a tener ese ahorro fiscal el año que viene.
1: Los bancos pueden dar créditos en dólares desde hoy.
0: Sí, esto salió, le faltaba la letra chica de esta medida que tomó el gobierno nacional a través de un decreto de necesidad de urgencia. El Banco Central ayer lo reglamentó y hay algunas cuestiones a considerar. Primero, lo primero es que más empresas van a poder endeudarse. Como había establecido el ministro en la conferencia de prensa, los bancos van a poder dar créditos en dólares por hasta 15% de sus depósitos. También se les pide, se les dio más requisitos de capital, endureció para este tipo de préstamos los requisitos de capital que pide el Banco Central. Y atención con esto, porque también lo que dice en la letra chica es que los bancos van a tener que evaluar a cada empresa para primero determinar la tasa. No va a ser una tasa homogénea, sino que se va a dar de acuerdo a la capacidad y a la evaluación que hace cada banco de la empresa. Y además lo que dice es que tienen que evaluar qué sucedería si hay variaciones en el tipo de cambio. ¿Qué significa esto? Que el banco tiene que evaluar que eventualmente pueda haber un aumento del tipo de cambio, es decir, que suba el dólar, y si la empresa va a tener capacidad de repago. Lo pone dentro de los considerantes, esto era algo obvio, pero que lo exprese significa que le pasa esa responsabilidad a los bancos. Así que veremos. A mí los bancos me decían que recibían de buena medida esta medida, pero con cautela, ¿no?
1: Bien.
0: Obviamente los bancos van a evaluar eso.
1: Gracias, Mariana. Te mando un beso.
0: Un beso grande, chao, chao.
1: Ahí estaba Mariana Yalo con toda la actividad económica. ¿Tuviste algún inconveniente? ¿Te perdiste cuando estábamos hablando de Facundo Moyano? Después de la tanda, nota sobre el caso Moyano, las últimas novedades. ¿Qué va a decir Candela en la justicia? ¿Qué pasó con el perro? ¿Había droga? ¿Quién la consumió?
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1: Mencionábamos que ibas a saber todo lo que va a pasar con la causa que involucra a Facundo Moyano. Se lo preguntamos al abogado de la pareja o supuesta pareja de Facundo Moyano, de Candela. Roberto Herrera, ¿qué tal? Buenos días, Luis Gasulla, Agustina Girón, todo el equipo, los saludamos.
2: Buen día, Luis, ¿cómo estás?
1: Muy bien. ¿Va a ampliar la declaración testimonial su clienta, Candela Arizaga?
2: Sí, lo pedimos en el día de ayer y ya nos proveyeron ese escrito y nos dieron fecha para el día lunes 24 a las 9 horas.
1: Lunes 24 a las 9 horas. ¿Y qué va a, qué va a decir Candela?
2: No, no lo puedo decir yo hasta que no lo digan a justicia. Una vez que se termine, no hay ningún inconveniente. Pero hay algunas cosas que tiene que aclarar sobre la declaración inicial que hizo ella. Entonces,
1: ¿pero se va a decir de la declaración anterior?
2: No, es de decirse. No. Es aclarar algunos puntos que quedaron medio confusos.
1: ¿Cómo que?
2: No, por ejemplo. No puedo entrar en detalles porque si no es decirte directamente lo que va a declarar. Pero son unos puntos que va a terminar de aclararle, por lo menos a la fiscal, parte de lo que está investigando, ¿no?
1: ¿Escuchó, Candela, la declaración del policía que aseguró que sí existió violencia por los dichos de Candela?
2: Sí, lo vi y ya tuve acceso un poco al contenido de esa declaración y la verdad que es más. Cada vez sigo afirmando que le creo más a Candela que al mismo policía. El policía, el acta no la hizo 5:30, como se firmó. Los testigos no firmaron en el lugar, firmaron en la comisaría, llegaron a la comisaría. El acta no la hizo el inspector Ríos. Lo que hizo fue dictársela a otro, no es letra de él.
1: Bueno.
2: Si bien él dice que el contenido es de él, es otro contenido, pero es otro horario. Y la oficial que estaba junto a él, que es la que acompaña a Candela en la ambulancia, dice todo lo contrario. Que en ningún momento Candela le refirió haber sufrido violencia alguna. Dijo todo lo contrario una misma oficial que estaba con él y que estuvo más tiempo con ella que el tiempo que estuvo él. Pero bueno, eso es una cuestión mía y es una apreciación mía por lo que yo tengo y sigo sosteniendo lo que dijo Candela.
1: ¿Y con el tema del perro?
2: Ah, eso me parece. La verdad me parece un disparate, pero bueno, eso queda en la imaginación de quien lo hace o de quien lo dijo, digo.
1: Bueno, acá sería el que lo hizo es el perro, pero...
2: Está bien, pero eso salió de un periodista espectáculo que no entiendo de dónde... Igual podría ser una película porque podría tener... Tiene mucha imaginación.
1: Sí, igual ahora no es solo el periodista... Pero está en el expediente porque no es solo el periodista espectáculo, también hay periodista... estamos hablando de que todo el incidente se produjo, según lo que dicen algunos periodistas, porque el perro lamió, chupó la droga y se excitó y salió
2: corriendo. Pero eso no está en la causa. ¿No eso está? Lo dijo también.
1: Bueno, ella la pregunta, no, ¿está o no está en la causa?
2: No.
1: ¿Agustina?
2: No.
3: ¿Por qué están contando ustedes lo de la ampliación, el pedido, ¿no?, de ampliación de la declaración, en realidad? Sin contar los detalles, porque eso desde afuera usted sabe que se puede ver un poco raro.
2: Lo pueden interpretar como quieran. Me están preguntando si yo pedí ampliación y estoy diciendo que sí.
3: No, está bien, pero como se está contando públicamente.
2: Se está contando públicamente porque públicamente me lo preguntan. Si no, a ver, yo no llamé a nadie para decir pedí ampliación.
1: Y la pregunta me parece que quiere hacer Agustina, perdóname, Agus, si te estoy interpretando, es si con este anticipo están extorsionando a Facundo Moyano.
2: Para nada, porque no es una cuestión de Facundo Moyano, es una declaración que tiene Candela. Y cuando vean el contenido se van a dar cuenta que nada que ver, pero bueno, es una cuestión de lo que lo interprete.
1: ¿Pero queda bien parado Facundo Moyano o queda mal parado?
2: No sé, eso después va a depender de cómo lo interprete la fiscal.
3: Ella quiere volver a verlo.
2: No volví a hablar sobre si lo quiere volver a ver ahora. Estuve con ella el domingo y no hablé si lo quiere volver a ver ahora.
1: ¿Y cómo está
2: eso? Hablé del tema del contenido de la declaración. Hablé con su familia también, porque también va a declarar la mamá. Va a declarar su hermana el 31. Y eso fue lo que fui a hablar más que todo porque ellos están lejos y no, y se está pidiendo ahora de ver la posibilidad de que tanto la mamá como la hermana sea la declaración por Zoom.
3: ¿Y ella cómo está?
2: Pero bueno,
1: claro, la salud.
2: No. Ella está bien, tiene momentos, se ve por momentos muy expuesta, como decimos siempre, y esa situación obviamente que le genera mucho nerviosismo y tampoco le gusta verse en esa situación.
1: Martín.
4: Sí, doctor Herrera, quería preguntarle, ¿usted le aconseja a Candela? Entiendo que por ahí no es su área, pero le

0: aconseja con respecto a la actividad en redes sociales, porque ella hizo una serie de posteos donde hay una imagen con Facundo Moyano, se entiende que está en Europa, y después también hizo otro posteo en donde ella compartía un desglose de viajes que había realizado al exterior. Y todos esos posteos terminan como siendo foco de atención una vez más con respecto a cuál es la actividad de Candela que le permite ese tren de vida, la foto en Europa, y varios periodistas por ahí que pusieron la lupa en algunos detalles con respecto a la indumentaria y al costo de esa indumentaria. Es como que termina revolviendo más la, digamos, toda la situación Candela con esos posteos. ¿Usted le aconseja algo al respecto o ahí ella decide?
1: No, yo no estoy con ella las 24 horas, ella decide lo que hace en las redes, es un tema de ella, y lo que ella dice, de hecho, vi ese posteo del listado de viaje que hizo, y claramente hace alusión que siempre fueron pagados por sus parejas, o sea, si sí. Tiene actividad o no tiene actividad, no tiene ningún ingrediente en esto.
0: Claro, ella dice, no es mi culpa que elijan mal a sus novios o algo así en ese posteo.
2: Entre comillas. Está bien,
1: pero eso lo hace en mención de lo que están diciendo muchos periodistas, están diciendo, no ustedes, obviamente. Por ahí periodistas de espectáculo que dice que, por ejemplo, cuando saca ella hace un posteo con Facundo y para otras novias, porque estaban diciendo en los medios de que había varias novias que tenía Facundo. Lo dice por eso, no lo está diciendo por otra cosa. Y con respecto al listado, lo está diciendo porque los viajes que hice, lo hice con mi pareja, y de hecho no habla solamente de Facundo.
0: Claro.
2: ¿Le consta que Hugo Moyano intentó parar la causa judicial o comprar a alguien en la justicia, como también se dijo?
1: No, eso no tengo ni idea. No, lo escuché claramente, pero no. No.
2: ¿Y que Facundo Moyano quiso contratar un abogado por $250,000?
1: ¿Que lo quiso contratar quién? ¿Qué Moyano?
2: Facundo, el protagonista de esta historia.
1: No, lo que decía es que el papá contrató a un abogado por $250,000.
2: ¿Y
1: no,
2: es Facundo. Cierto?
1: No, yo cómo puedo saberlo, no tengo ni idea.
2: Se conoce.
1: No tengo
2: todo.
1: Contacto con ellos. No, pero al doctor Felipe no lo conozco. Nunca tuve trato con él. No sé si realmente. Aparte, no creo que le hayan pagado $250,000, podría verlo a Facundo nada más. Quizás era si asumía la defensa. Entiendo que podría ser por ese lado, pero. Y no entiendo igual cómo sale ese monto.
2: Bueno, le vamos a preguntar a Juan Pablo Fiorivelo. Ya le mandamos la pregunta. Gracias, doctor Herrera.
1: Que tenga buen día. Hasta luego.
2: Muchas gracias. Ahí estaba el abogado de Candela Arizaga anticipando que el lunes a las 9 de la mañana amplía su declaración testimonial la mujer que estaba en pareja con Facundo Moyano y que no supo o no quiso decirnos si va a ser a favor o en contra de Moyano.
3: Dijo eso, lo dijo. Van a decidir la fiscalía cuando vea la información.
2: ¿Y vos qué pensás?
3: Yo sigo diciendo, él dice, yo respondo porque ustedes me preguntan, sí, pero nosotros se lo preguntamos porque trascendió la información de que ella iba a ampliar y él no tiene ningún problema en salir a hablar. A mí me sigue llamando la atención la voluntad de salir a contar tan públicamente que se va a ampliar esta declaración, la fecha, etcétera, pero sin querer dar los detalles. Tal vez yo soy muy mal pensada, que también es verdad, soy mal pensada.
2: Sí, sos mal pensada, pero haces bien, porque sos periodista, tenés que ser mal pensada. La verdad, no estamos jugando con nenes de pecho.
3: No.
2: Tenés que ser muy mal pensada. Yo le estoy escribiendo a Fiorivelo, a ver si nos contesta antes de que termine el programa. Supuestamente Fiorivelo iba a ser el abogado de Facundo Moyano y le iban a pagar $250,000 y ¿por qué no aceptó? Bueno, se lo vamos a preguntar. No sé. También fue el abogado de Fabiola, así que le puedo preguntar sobre la fiesta en el Tango 01.
3: ¡Ah, qué linda nota! Claro.
2: A ver si está
3: contento. Hacemos dos por uno.
2: ¿No? Con la historia. No creo que salga a hablar públicamente, no sé. Ah, ¿por qué no lo llamamos al piloto de Alberto en vivo, a Barone? Bien, está el productor esperando este mensaje. Sí, Ale Casar, querido.
4: Santiago Beltrán, Lucas Martínez Cuarta, de 4, de lateral derecho, porque se lesionó Gonzalo Montiel, y el otro lateral derecho del plantel es Fabricio Bustos, que está en el container de Cantilo. Nicolás Otamendi, Lautaro Rivero y Facundo González, porque está lesionado.

0: Marcos Acuña y porque Matías Viña también está en el container de Cantilo, Aníbal Moreno y Tobías Andrada, Ángel Correa y Thiago Almada, Joaquín Freitas y Rafael Santos Borré. Ese es el 4-2-2-2 en principio de Eduardo Chacho Coudet para jugar hoy a las 21:30 contra Independiente Santa Fe de Colombia, el partido de ida por los octavos de final de la Copa Sudamericana que se había postergado la semana pasada por el terremoto en tierra colombiana. Va a dirigir el venezolano Jesús Valenzuela y River procurará continuar con la buena senda iniciada el fin de semana con la primera victoria en el torneo clausura frente a Argentinos Juniors por 2-0. Es una buena noticia para el futuro de River que la zona de gestación del equipo está integrada por Correa y Thiago Almada, los dos hombres más importantes del mercado de pases, que entre los dos costaron 35 millones de dólares, 15 millones Correa, 20 millones Thiago Almada, con lo cual los pone en la cancha para que rindan, para que demuestren y para que en definitiva catapulten a River al lugar en el que dirigentes, hinchas y por supuesto el propio entrenador creen que se merece.
1: Martín Fernández Cruz.
2: Muy bien, vamos a prepararnos para estudiar porque yo sé que esto los va a emocionar especialmente y tiene que ver con una iniciativa de Wisin.
3: El de Wisin y Yandel.
2: Claro, forma parte de Wisin y Yandel. El puertorriqueño inaugura en 14...
1: Wisin no es la banda norteamericana Wizard.
2: No, este es Wisin. Wow. Wisin. Bueno, oriundo de Puerto Rico, Wisin lo que propone en 14 días, lo que propone no, lo que va a ejecutar es la inauguración de la primer universidad del perreo. La UDP, la Universidad del Perreo.
1: Está subiendo el nivel de tus participaciones.
2: De manera meteórica.
3: Yo necesitaba...
1: Ahora entiendo por qué Majul ayer en la tele me dijo que terminaba el programa perreando. Me dijo así, ¿te informaron que hoy termina La Nación Más vos perreando?
3: ¿En serio pasó
1: yo
3: eso?
1: Yo le dije, por eso pedí permiso para irme antes.
3: Mirá. ¿De verdad te pidió que perrearas?
1: En vivo.
4: De bueno. Chuparle las medias a Luis.
3: Ahora sí. Entiendo. Sabes que yo estaba esperando que Martín hiciera esta columna solo para ver tu reacción, Luis. Así que los escucho y los veo.
2: Bueno, el lema de esta prestigiosísima universidad es el ritmo es el currículum, la calle es el campus.
3: Alala.
2: Si no te conquista con eso, no te conquista con nada.
0: Se bueno, puede juntar con Wanda Nara, ¿no?
2: En la página de internet ya está para quien quiera preinscribirse. No hay muchos detalles con respecto a la currícula, pero sí se adelantaron algunos de los contenidos que va a incluir esta carrera, que no sabemos cuánto dura todavía. Bueno, la estructura académica de la universidad se divide en tres pilares: docencia, investigación y proyección social. Después hay, entre algunas de las materias...
1: Nuestro productor
2: esto
1: no lo es estoy
2: chiste.
1: Viendo, me parece que
2: esto
1: se acaba
2: no es
1: de
2: chiste. Clases teóricas y prácticas como historia del reggaetón, ritmo aplicado y epistemología del flow. También hay un centro de investigación, que es el Centro de Estudios Avanzados en Cadencia.
3: Está bien, tiene marco teórico.
2: Sí, cultura urbana. Bueno, se va a analizar el impacto social y económico del reggaetón. Hay becas y hay intercambios. Esto que parece un chiste y demás.
1: Intercambios en el perreo suena raro.
2: ¿Cómo?
1: Intercambios en el perreo suena
2: sí, sí.
3: Sí, sabes todo
2: es
3: lo que
2: raro.
3: Se invente.
2: Sí,
3: se
2: porque
3: intercambia
2: puede dar
3: ahí.
2: Pie a confusiones. Hay que ver, ojo. Sí. Si se hace una especie de universidad o de facultad o de estudio terciario dedicado al baile, porque esto no es más que una academia de baile, pasa que llama la atención porque lleva el perreo en el título, pero es una academia de baile.
3: Universidad y perreo en la misma frase fuerte.
2: Es
3: claro.
2: Raro, pero...
1: Yo te hago una pregunta teórica.
2: Si vas a aprender baile.
1: ¿Te puedo hacer una pregunta teórica? ¿La puedo hacer antes de que vayamos
2: claro
1: a la noticia?
2: Claro que sí, amiguito.
1: Solo puedes perrear la... No, te la puedo.
3: Dale,
1: irrespetuoso.
3: Dale,
1: te digo la verdad, sos un irrespetuoso.
3: No,
2: dale, quiero saber.
1: Después el chat te dice las cosas que te digo.
3: Pero queremos saber tu pregunta.
1: ¿Perrea puede perrear una mujer y un varón?
2: Yo creo
3: sí,
2: que sí, el perreo
3: claro
2: no
3: sí.
2: Distingue
3: es indistinto. ¿No viste en lo de Bad Bunny en el medio tiempo? Perreaban hombres y mujeres.
2: Y mujeres, por eso el perreo es algo que ya está universalizado.
0: ¿Cuánto cuesta la Universidad del Perreo?
2: No está ese dato. No está ese dato todavía. En 14 días entran a universidadelperreo.com.
1: Te digo
2: y
1: algo,
2: ahí ponen,
1: tiene más verosimilitud y tiene más requisitos que cumplen legalmente la Universidad del Perreo que la
3: UNAFA.
0: La UNAFA, claro.
3: Era UNAFA,
0: sí.
3: ¿No?
1: Dale, vamos a la noticia.
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0: la mañana, un minuto. Luis Caputo se reunió con gobernadores del norte y creará un subsidio energético para zonas cálidas. El ministro de Economía y el jefe de gabinete, Diego Santilli, encabezaron el encuentro con los mandatarios provinciales que ordenarán a sus senadores votar el recorte de los fondos por el régimen de zonas frías. Avanza en el Senado el proyecto de Superrigi. Esta tarde, desde las 16, se llevará a cabo una reunión informativa que contará con la presencia del secretario de Hacienda, Carlos Huberman, y otros 14 expositores. Deportes, fútbol, River enfrenta a Independiente Santa Fe por los octavos de final de la Copa Sudamericana. El conjunto dirigido por Eduardo Coudet jugará desde las 21:30 ante el equipo colombiano en Bogotá, luego de la postergación del partido debido al terremoto que afectó a ese país.
1: Tránsito.
0: Atentos, otro choque en el ingreso de la General Paz hacia Lugones, congestión extra mano al Río de la Plata. Y ya rebota en la entrada de la Panamericana, mano a la Capital Federal. En otro orden, ya se normalizó el subte de la línea B.
1: El tiempo.
0: 5 grados 6, la temperatura actual en la ciudad, 95 el porcentaje de la humedad, el cielo con algunas nubes, máxima prevista, 15 grados.
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9:04 de la mañana, aquí estamos, continuamos, hacemos el resumen de las noticias como solemos hacer a esta hora. Lo que tenés que saber es que ayer Randazzo en la causa Cuadernos despegó a Cristina de todo. Bueno, era un testigo propuesto obviamente por una de las partes, Randazzo, que fue el ministro de Transporte. Por otra parte, el caso Cerimedo ocupa las principales portadas de los medios de comunicación. El gobierno dicen que Cerimedo no tenía relación con ellos desde el 2023. Es falso, Cerimedo tenía relación, ponía funcionarios. De hecho, su propia esposa fue la número 2 de Andís en medio del escándalo con Diego Spaniolo. Después terminan todos mal. Le estamos escribiendo a Natalia Bassi. Por ahora no va a hacer declaraciones. En Bolivia muchos descreen también de la versión oficial de la víctima. Se politizó mucho el caso. El vicepresidente, que está peleado con el presidente, dice que esto llega hasta el presidente directamente, boliviano. La víctima asegura que acá Cerimedo manejaba información sensible del gobierno de Milei, de la CIA, de la DEA, me joda, de la CIA, de la DEA y también del gobierno boliviano. Por otra parte, ayer se conoció la inflación mayorista, 0,8, festejó el gobierno nacional, el riesgo país subió unos puntos, 20% aumentó el riesgo país en un mes,

0: Es un problema el desempleo, hay más fábricas que han cerrado en los últimos días y se han quejado algunos de los empresarios al respecto sobre la política económica. Creo que salió a hablar el empresario tradicional de aceiteros, el que fue senador de Misiones, Urquía, salió a criticar algunas cuestiones también. Se habla de encuestas de todo tipo, hay que descreer de todas las encuestas, falta un montón, faltan 13 meses para la elección. Y por otra parte, se está ya armando el operativo para la llegada del Papa León XIV, Agustina. Se acordó un primer encuentro para organizar esa visita, mientras que los movimientos sociales también lo quieren llevar al Papa a recorrer las villas.
1: Sí, lo quieren llevar a recorrer las villas, se está organizando eso. Ayer hubo un primer encuentro donde confirmó el arzobispo de la Ciudad de Buenos Aires, Jorge García Cuerva, que se está evaluando la posibilidad de hacer algún tipo de feriado, asueto, etcétera. Esto porque, bueno, se espera obviamente mucha gente en la calle y sobre todo también para darle la posibilidad a todos los que quieran participar, obviamente, de las actividades que se van a hacer por la visita del Papa aquí, pero esto no está definido, ¿eh? Es una posibilidad que se charló y que se puso ayer sobre la mesa. Pero obviamente la palabra final la tendrá el gobierno y se sabrá un poquito más cerca de la fecha, pero sí ya está sobre la mesa. Se estuvo charlando sobre la posibilidad de lo que va a ser la agenda. Se está hablando, como te decía hace un ratito, sobre la posibilidad de contratar River. Hay un pedido que ya está hecho y, bueno, efectivamente hay organizaciones sociales que lo están convocando para llevarlo a un barrio popular, algo que todavía no está cerrado.
0: Salieron a defender a Ricardo Quintela por los chachos. Quintela mandó a emitir 50.000 pesos en chachos para 80.000 empleados públicos. ¿Quién salió a defender a Quintela? Hay que defender esto, ¿eh? Hay que negar, Benjamín, ¿eh? Perdón, amiguito, que te cite una película de tus preferidas, amigo Martín. Escuchala, Nancy Pasos, amiga tuya.
2: Dale. En La Rioja, Quintela emite chachos. Si estuviera emitiendo Provincia de Buenos Aires, sería tapa de los diarios. Perfecto. No es tapa de los diarios, pero te quiero decir que es la segunda emisión. Y fue absolutamente exitosa la primera. Bueno. Hay que ir a estudiar qué es lo que está pasando para ver si quizás los otros gobernadores peronistas no pueden hacer lo mismo. Acá lo que está faltando por parte del peronismo es cierta osadía. Están, compraron, bueno, leen tanto Clarín, leen tanto La Nación, miran tanto TN que se confunden en las ideas. Falta osadía para demostrar cómo se pueden hacer las cosas diferente.
3: Hay que negarlo, Benjamín, ¿eh? Ahí está. Yo no fui, yo no estuve. No,
0: pero no se puede creer. Sí, salió recontra bien, ¿eh? Por eso La Rioja es un emporio de inversiones, la están pasando recontra bien, los riojanos dicen, basta, che, no nos paguen tanta guita, ¿eh? No queremos cobrar tanto, ¿eh? No es que no llegamos a fin de mes, nos sobran dos meses, la estamos pasando bomba, ¿eh? Quintela, pará un poco, hermano, sos tan grosso, pará un poco. Quintela Pasos, qué fórmula presidencial, ¿eh? Quintela Pasos. Y la podrían sumar a Mengolini, que dijo que el gobierno de Milei es el más expropiador de la historia. Es expropiese, expropiese, Jabo.
4: El gobierno más expropiatorio que se haya visto, ¿eh? Es impresionante, porque te dicen que quieren hacer una ley anti-expropiaciones y lo único que hacen es expropiarte. Sí. Tipo, esta gente tenía tipo una propiedad privada, unos medios, sí, de producción que tenía.
1: Y ya no tiene nada.
4: Y los pierde. Y vos tenías tipo lo que te permitía cobrar tu salario, comprar. Claro. Todo lo que podías comprar era tuyo, era tu propiedad privada. Sí. Un auto, por ejemplo, tu propiedad privada. No lo podés comprar más.
1: Me gusta ese
4: discurso. O lo tenés que vender. Es que es expropiatorio.
0: Me gusta ese discurso, sí, me gusta ese verso que estamos inventando ahora al aire, ¿eh? Me encanta. Sigamos con esto que nos van a levantar, ¿eh? Hay un pelado garca que nos va a levantar y hay otro pelado que se va a reír del pelado garca, que es el señor Alcázar. ¿Sabés qué? El que se rió de todos fue el vocero presidencial, Adrián Rabier, que le contestó a Wallman, ¡Wallman! Y dijo que se van a ver electos en primera vuelta.
5: Esa economía que usted mira beneficia solamente al 10% de la población. Y la motosierra que usted dice que quieren aplicar como símbolo, lo único que ha traído es miseria aumentada de lo mal que estábamos ya en el 2023. Por eso, la pregunta concreta es, ¿cómo van a llegar a 2027 si piensan seguir aumentando las tarifas y liberando los precios a las empresas privadas para que hagan a mansalva? Si no van a salir a recuperar a los pequeños ahorristas que se vieron con la pistola en la cabeza, como lo dijo el presidente Milei, debido a que no pueden llegar a fin de mes para comprar alimentos. No estoy diciendo comprar zapatillas, sino comprar un lujo. ¿Qué acción va a tomar el gobierno

0: para impedir que siga degradándose la vida de los trabajadores y las trabajadoras en Argentina? Gracias.
1: Si la pregunta es cómo llegamos a octubre del 27, nos imaginamos reelectos en primera vuelta. Siguiente pregunta.
2: Bueno, corta la bocha. Corta la bocha. Y fuimos al archivo, porque tenemos ganas de seguir polemizando con la serie de Moria. Fuimos al archivo y queremos volver a poner este audio. El día en el que Moria quiso ser libertaria, quiso acercarse a Javier Milei y ocurrió este momento mágico. Escúchalo.
3: El señor Milei, el mayor excéntrico incorrecto que existe en este momento en la tele argentina, en el espectáculo argentino, va a cantar un aria de...
4: De Verdi, ahí pero está, con letra de Milei.
3: Papito, ¿cómo tenés que hacer la garganta? ¿Cómo te calentás vos la garganta?
4: Así vamos bien.
3: Bueno, dale. Dale.

0: Sí, Gaspari.
1: Bueno, y Moria
0: sumaba a Moria a cantar.
1: Te das cuenta, ¿eh? Y gastar, y gastar, y gastar.
0: It's a lot.
1: ¿Cuánta plata gastó Martín? ¿Cuándo me...? Para, una denuncia. ¿Cuándo me van a pagar el PRODE que gané?
2: Uy, no.
1: ¿Cuándo me van a pagar el PRODE? Porque ayer el CM de la radio me dice, che, me debes 10 mil pesos del café. Para, hermano.
0: ¿Se lo pagaste al final?
1: Se lo pagué. Pero vos me debes el PRODE. Perdieron todo, muchachos. No pusieron la plata. ¿Dónde está la plata?
0: Sabes que acá tenemos como algunas fijaciones en esta mesa.
1: Me
0: la rosca de Pascua de Cami el año pasado. Y ahora el PRODE.
1: Sí, editorializame. Vos tampoco pagaste el PRODE. Acá hablan todos de pagar las deudas, de cumplir
0: ayer
1: con la...
0: Ayer te explico por qué.
1: ¿Cuál fue la explicación? Ah, bueno... ¿Vos no se la querés dar a Mercado Pago? ¿No se la querés para...? ¡Galperi! ¡Escándalo!
0: ¡Escándalo!
1: ¡Escándalo! Bueno, pero yo lo gané y no me dieron la plata. Perdón que esté llorando, ¿eh? Joel,
0: sí, la
1: vos
0: que...
1: también, ¿eh? Vos tampoco pagaste. Joel y Joshua tampoco. Y Júpiter menos.
0: ¿Qué listo. Dice?
1: ¿Tú, Javo? ¿Vi? Sí, no. Señor Toby, permiso.
0: Toby.
1: No, bueno, y esto sí pasaron. ¿Qué pasaron? Romina, ¿cómo está la situación ahora? ¿Va a llover hoy?
3: No, no, Luis, ya desde ayer.
1: ¿Qué va a llover?
3: ¿Quién te dijo eso?
1: Otra radio.
3: No, bueno, mira. No escuches otra radio, primero. Segundo, en principio, por lo menos lo que dice el Servicio Meteorológico Nacional, hoy no va a llover, inclusive te diría yo hasta el próximo lunes.
1: ¿Y cuándo va a salir el sol en Buenos Aires?
3: Ahora hay sol afuera. Lo que pasa es que nosotros estamos dentro del estudio, pero ya salió. Ya salió, Luis.
1: ¿Y qué hacemos que no lo estamos viendo el sol?
0: ¿Vamos a hacer el programa a la calle? ¿Vamos con micrófonos a la calle?
1: Pero que sos Mercedes Ninzi, tenés calle más que todos nosotros.
0: Y yo tengo alma de movilera siempre, la patria movilera la llevo adentro.
3: Es verdad.
0: Sí.
1: Bueno, ¿por qué hace caras el señor Martín Fernández Cruz?
0: Yo qué sé, no sé.
2: Tiene frío.
0: Tiene...
1: Bueno, nos vamos a la calle. ¿Pidieron calle?
0: Ahí tiene.
1: Ahí está, ¿eh? Camila Españolo, ¿cómo estás? Buen día.
4: Buen día, Luis, para vos y para todo el equipo. ¿Cómo están?
1: Muy bien, Camila. Hace un ratito hablamos con el abogado de Candela y nos decía que va a estar ampliando su declaración testimonial el lunes de la semana que viene. Pero hoy, porque hasta el lunes no llegamos, hay mucha info de acá el lunes. ¿Qué va a pasar hasta el lunes o antes del
4: lunes? Luis... Es muy interesante lo que comentás. En este mismo lugar, el lunes va a ampliar su declaración Candela Arizaga, pero en el día de hoy la Fiscalía ha llamado a declarar a testigos claves, como lo viene haciendo desde la semana pasada. Entre algunos de ellos, personal médico que han atendido tanto a Candela como a Facundo, personal de seguridad del edificio sobre Avenida del Libertador, y sobre todo oficiales de policía de la ciudad que intervinieron durante el hecho que sucedió en la madrugada del 4 de agosto. Hoy, ¿quiénes vienen a declarar ante la Fiscalía número 3? Bueno, muy interesante la declaración de la oficial que estaba de oficio, de consigna, en el hospital Pirovano, de la médica del SAME que atendió a Candela en el lugar, y luego de la médica legista que atendió a Facundo Moyano, que lo examinó durante su detención en la comisaría vecinal. Hoy tendremos esos tres testimonios muy interesantes y ya mañana pasaremos a escuchar a la médica que atendió a Candela en el hospital Pirovano, luego a la amiga que la acompañó, y el 31 de agosto cerrarán esta ronda de declaraciones testimoniales, al menos por ahora, la mamá y la hermana de Candela. Todos muy atentos, por supuesto, a que el lunes...

0: Que viene en este mismo lugar a las 9 de la mañana, Candela va a ampliar su declaración, porque ¿qué es lo que le planteó a su abogado? Que hay algunos hechos que comenzó a recordar, quiere ampliar la primera declaración que realizó para aclarar algunas cosas.
1: Hay algunos hechos que empezó a recordar y que va a ampliar la declaración. Bueno, permítame desconfiar de algunas cosas, ¿no? Cami, ¿qué se sabe exactamente entonces de la declaración de los policías? Porque había un policía que dijo A y la policía que dijo B. O sea, ¿existió violencia o escucharon referencias a violencia por parte de Facundo Moyano a Candela?
0: Bueno, lo que acaba de plantear hace unos minutos nada más, el abogado que representa a Facundo Moyano, Miguel Molina, acaba de ingresar a la fiscalía. Lo que dijo es que ese policía que declaró que escuchó a Candela decir que Facundo la tenía retenida en el departamento y que incluso la había golpeado, durante ese horario no estaba de oficio y que incluso su declaración testimonial y de oficio que tienen que realizar los policías la había hecho otra persona, un tercero que había contado lo que este oficial vio. O sea, él descarta, como abogado, como defensor de Facundo Moyano, esta declaración y estos detalles que da el policía. Luego la fiscalía deberá volver a llamarlo para volver a recibir una declaración puntual de qué es lo que sucedió durante esa madrugada. Se están recogiendo todas las pruebas posibles y además se intenta reconstruir cuál era la relación entre Facundo y Candela, cómo era esa relación. Por eso llaman a la empleada doméstica, a algunos vecinos, al personal de seguridad del edificio, incluso también comparan los testimonios de cada uno de ellos y ahora, el 31 de agosto, cerrarán esta ronda de declaraciones familiares directos de Candela.
1: Bueno, Cami, gracias por la comunicación. Estamos en contacto. Avísanos cualquier novedad con las declaraciones por el caso Facundo Moyano.
0: Gracias a ustedes, un saludo.
1: 9 y 18, quédate porque todavía falta lo mejor. Dale.
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1: ¿Qué se sabe hasta ahora del caso Cerimedo? Nadia Beler dijo que Cerimedo la intentó matar o que dio la orden de matarla, que además era un corrupto, que manejaba al gobierno de Bolivia. ¿Y cómo está la situación hoy de Cerimedo, Agustina?
2: Bueno, lo que se sabe es que hoy la Fiscalía anunció que va a presentar formalmente hoy la imputación formal contra Cerimedo, acusado por presunto femicidio en grado de tentativa contra Nadia Beler por este ataque a balazos, con lo cual hoy se va a pedir ya la prisión preventiva. Esto va a ser en la jornada del día de hoy. Esto lo confirmó esta mañana en una radio boliviana el Ministerio Público de Bolivia, que confirmó que va a solicitar la detención preventiva mientras avanza la investigación justamente para esclarecer el episodio, con lo cual va a continuar detenido y ya no va a ser solamente detenido, sino, reitero, prisión preventiva. O sea que está bastante complicada su situación allá. Cerimedo ayer se negó a declarar, mientras por ahora sigue detenido allí en Santa Cruz de la Sierra. Y atención, porque además de las entrevistas que dio la mujer, que las escuchamos aquí hace un ratito, ella publicó, hizo algunas publicaciones en las redes sociales y, entre otras cosas, ella pidió que la investigación no sea declarada en reserva, es decir, que ella pueda tener acceso a la causa. ¿Por qué? Ella considera que por los contactos que tiene Cerimedo en el gobierno y con la policía boliviana...
1: ¿Pero tantos contactos tiene Cerimedo?
2: Bueno, esto es lo que plantea ella, que ella tiene mucho contacto en el gobierno boliviano por ser asesor justamente y que necesita tener acceso porque entiende que lo van a proteger y pueden llegar a desviar la causa. ¿Cómo lo cuenta ella esto en redes sociales? Dice: no quiero que el caso sea declarado en reserva, tengo derecho a conocer las investigaciones, la policía lo va a encubrir, miren cómo lo condecoraban. Y publica en Facebook una foto donde se ve una distinción que le daba la policía de Bolivia y esa distinción está arriba, ¿sabes de qué?
1: ¿De qué?
2: De un cajón lleno de plata, lleno. Era tipo el guardarropas de Jessica Sirio y Martín Insaurralde. A ese nivel llegaba. Bueno, la policía de Bolivia, mientras tanto, reforzó la custodia en la clínica donde ella está internada, obviamente porque se convierte en un sujeto, obviamente, muy de mucha peligrosidad por todo lo que ocurrió después del video que conocimos, donde llegan estos sicarios vestidos de repartidores de delivery en una moto robada, donde le disparan varios balazos. Ella dice que los médicos le hablaron de 3 balazos que llegaron a zonas no vitales y por eso sobrevive. Y según su testimonio, se hace pasar por muerta para que nos sigan disparando y no la rematen.
1: Bueno, quería llenarme de más dudas todavía y me fui al tuit de Marcela Pagano. ¿A quién nombró ayer Lilia Lemoine antes de que se conociese este hecho?
2: Bindi.
1: Bueno, Bindi era amigo de, o es amigo de Evo Morales. Pero bueno, no sé, estoy pensando en voz alta. Otra operación para salvar a la chorra de tu hermana que se te cayó, Milei. Era verdad lo del Afano Nandís y ahora sabemos quiénes y por qué lo dieron a conocer. O sea, ya ella valida que fue Cerimedo.
2: Bueno, porque...
1: Ahora, ¿Cerimedo qué sería? ¿Un espía? ¿Un agente de contrainteligencia, de la inteligencia de la contrainteligencia al cuadrado?
2: ¿A qué está haciendo referencia Marcela Pagano? Ayer Nadia Beler hace una nota y le preguntan por el tema Andis y lo que ella dice es que en un momento tienen una discusión por la ex, etcétera, y ella le dice: tu ex es una corrupta. Y él le dice: ¿qué, cómo va a ser corrupta mi ex? Si mi ex fue la que filtró los audios para mostrar la corrupción de Milei y de Karina. Sí. Esto es lo que cuenta Nadia Beler, reitero. Tienen una discusión por la ex y Beler le dice: tu ex mujer es una corrupta. Y Cerimedo, según la versión de Nadia Beler, le dice: ¿cómo va a ser una corrupta ella si ella fue la que filtró los audios de Andis para demostrar la corrupción del gobierno de Milei y de Karina Milei? Esto es lo que cuenta Nadia Beler.
1: Bueno, dice... Bueno, pará, porque hay un punto acá. Para parte del gobierno, los que filtraron los audios y los adulteraron fue la pareja de Pagano. Y es más, yo hablé con alguien cercano a Españolo y él creía que el celular lo tenía pinchado y se lo había regalado la pareja de Cenimedo. Es verdad.
2: Sí.
1: Pero que los audios los había editado y filtrado un abogado con el que se habían reunido en el Petit Colón.
2: Pero siempre habían sospechado de Cenimedo. Y de su esposa. Había un sector que venía sospechando desde hace tiempo.
1: Sí, y también del otro. Sos tan corrupto que proteger a la chorra como todos los que contrataste para tapar sus chanchullos. Se te desvanece el relato, casta, dice Marcela Pagano hace un par de horitas. Y sube un tuit que no lo puedo ver porque es una cuenta que yo bloqueé. A ver. Pampa 39, debe ser uno que putea siempre. La corrupta es la hermana. Ah, y es un video de esta Nadia Beller dando una de las 500 notas que dio ayer.
2: Debe ser tal vez esta frase que yo te mencionaba recién.
1: Sí, él me dijo que la corrupta era la hermana de Milei. Los fondos desviados de Andis eran para Karina. Bueno, que declaren la justicia y que se resuelva todo. Vamos a las noticias, ya venimos.
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0: 9:30 El gobierno apelará ante la justicia de Estados Unidos el fallo por la expropiación de aerolíneas argentinas. La Procuración del Tesoro presentará hoy un pedido de revisión ante el tribunal para evitar pagar $390 millones. Se reanuda el juicio contra Piti Álvarez. Desde las 10 de la mañana se presentarán 4 policías en el marco del proceso judicial que investiga la muerte de Cristian Díaz, quien fue asesinado en un complejo habitacional del barrio de Villa Lugano en el 2018. Los precios del petróleo aumentaron por 4º día consecutivo ante la incertidumbre sobre el control del estrecho de Hormuz y la falta de una mesa de conversación entre los Estados Unidos e Irán por un alto el fuego. El barril de Brent pasó los $90 y avanzó un 0,8%.
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0: Choque de auto y moto en Emilio Mitre y Santander, en Avellaneda y Boyacá. Restricción también por el trabajo del SAME. En otro orden, ampliamos. Parcialmente está habilitado ya el tránsito en la General Paz, altura Alberdi. En ambas manos de circulación ya retiraron el colectivo de la línea 108.
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0: 8:06 la temperatura actual en la ciudad, 87 el porcentaje de la humedad, el cielo con algunas nubes, máxima prevista 15°.
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2: Hola, buen día. Bueno, las personas que toman a Nancy Pasos tendrían que pagarle con chachos. Así junta unos cuantos chachos para irse al próximo mundial.
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3: Gracias, Romy, siempre muy amable. 9:33, ¿está resuelto el dilema de si va a llover o no? ¿Está resuelto finalmente el colectivo de la General Paz y lo pudieron sacar?
1: Sí, lo pudieron sacar, Luis. Hay obviamente ciertas restricciones. Esto ocurrió a las 5 de la mañana y tardaron prácticamente 3 horas y media en poder justamente resolver esto. Están viendo, la investigación apunta a una mala maniobra del colectivero y les están haciendo el test de alcoholemia, tanto al colectivero como al conductor del auto, que resultó, aparentemente, el colectivo fue el que chocó al auto.
3: Bueno, hay un comunicado del Chiqui Tapia, escribió el Chiqui Tapia, ¿y cómo, no, Ale?
4: Exactamente, a un mes de la final del Mundial, escribió un comunicado muy extenso que empieza así: un mes pasó, un mes de aquella final, un mes de la mentira de la operación y de una campaña miserable para instalar que esta selección se había entregado, dice el presidente de la AFA. Y lo más llamativo es que después de un mes, ninguno pidió disculpas.
3: Pero si son personas de las redes sociales, ¿qué cree que pidan?
4: Ninguno salió a decir, nos equivocamos. Ninguno tuvo la honestidad, la dignidad o simplemente los huevos para hacerse cargo. Insisto, lo dice el presidente de la AFA. Porque equivocarse puede pasar. Lo que no puede pasar es mentir, instalar una historia, alimentar una sospecha durante días y, cuando el tiempo demuestra que todo era humo, esconderse y hacer de cuenta que nunca pasó nada. Mientras nuestros jugadores dejaban todo dentro de la cancha, algunos afuera hacían exactamente lo contrario. Sembraban odio, dividían, ensuciaban, dice el comunicado del presidente de la AFA, y buscaban destruir la imagen de una selección que se ganó el respeto de millones. A todos ellos, háganse cargo. No alcanza con callarse, no alcanza con esperar que pase el tiempo, no alcanza con cambiar de tema y hacer como si nunca hubieran dicho nada. E insiste. Y aunque ahora quieran evitar los comentarios, los reclamos o los reproches de la gente por todas las mentiras que dijeron, no van a poder borrar lo que hicieron. Porque hay palabras que tienen consecuencias y acusaciones que dejan marcas. De tratar de traidores a los jugadores de la selección no se vuelve.
3: Pará, hace un punto ahí. Porque nosotros pasamos algunos audios, nos hacemos cargo de lo que dijimos acá. Dijimos que las teorías conspiranoides eran una porquería, que eran truchas, que no tenían asidero y que la explicación había que buscarla en el estado anímico del plantel, primero del cansancio, del estado anímico por la salud del padre de Messi.
4: Por supuesto.
3: Lo dijimos en ese momento.
4: Por supuesto.
3: Me acuerdo. Y después, por otra parte, periodistas que supuestamente son deportivos del canal del Tesorero que alimentaron esta teoría. La alimentaron diciendo que era por lo de la bandera de Malvinas.
4: Exacto.
3: No por Chiqui Tapia.
4: Exactamente.
3: Sino por la bandera de Malvinas, como que Milei había entregado el Mundial. O sea, ponete de acuerdo, Chiqui. Obviamente, la teoría conspiranoide es una...

0: una porquería, pero la alimentaron algunos que creo que le pagan
1: que ahí. Prefiere que este tema se vuelva a poner en agenda y no otros. No se vuelve de poner bajo sospecha a quienes defendieron esta camiseta. No se vuelve de acusarlos de haberse entregado. Y mucho menos se vuelve de hacerlo sin una sola prueba para después, cuando la mentira queda expuesta, elegir el silencio. Pidieron explicaciones cuando no tenían una sola prueba. Señalaron a jugadores que estaban dejando la vida. Alimentaron una mentira y la instalaron como verdad. Ahora den ustedes las explicaciones, porque la grandeza también está en reconocer una equivocación. Y cuando se acusa, se miente y se lastima públicamente a quienes dejaron todo por esta camiseta, pedir disculpas no es un favor. Es una obligación, dice el presidente de la AFA en un largo comunicado. Y hay algo más. Y esto es lo más increíble de todo el comunicado, lo que viene ahora. Y hay algo más. ¿Cómo vuelven a sus casas después de haber hecho todo esto? ¿Cómo miran a sus hijos a los ojos y les hablan de honestidad, de respeto, de dignidad? ¿Cómo les enseñan que hay valores que deben defenderse si cuando tuvieron la oportunidad de hacerlo eligieron mentir, señalar y esconderse? Los valores no se negocian. Pasó un mes y todavía no escuchamos una disculpa. Mientras tanto, los jugadores, el cuerpo técnico y todos los colaboradores siguen con la frente en alto, porque ellos saben lo que hicieron aquel día. Saben cuánto dejaron en esa cancha y saben que cuando terminó la final no le debían a nadie.
0: Perdón, Emi, si lo llegan a encontrar, pónganlo, Carnaval Stream. Duca, nos voltearon. Ayer la selección argentina fue apretada. Los secretos nunca antes contados. Ni Messi ni Chiqui Tapia te lo van a contar. ¿Saben por qué? Porque los apretaron. Ayer la Argentina fue apretada. Se vendió a la selección argentina. Ni Scaloni, ni los jugadores, ni Tapia fueron, pero la vendieron por poner la bandera Malvinas Argentinas. ¡Lo dijeron en el canal Carnaval!
2: ¡Bravo! En el canal El Chiqui Tapia lo dijeron.
1: Ahora voy ahí. Cierro el comunicado de Tapia. Los que dejaron el alma no tienen nada que explicar. Los que mintieron, sí. Y voy a lo de Duca y voy a lo de Carnaval. Y tiene que ver con el diferente juego político entre el tesorero de la AFA, Pablo Tovicino, y el presidente de la AFA, Claudio Tapia. Chiqui es, según él mismo, el hincha número uno de la selección argentina. Siempre fue jugadorista y lo va a seguir siendo. Va a defender a esta selección a capa y espada. La actividad del tesorero es completamente distinta y tiene mucho más que ver con la gestión del fútbol argentino y sobre todo con la rosca, ¿sí? Entonces, hay que entenderlo desde ese lado. Y cada uno, y esto me lo dicen varias fuentes de la AFA, cada uno, Tapia y Tovicino, tienen juegos completamente separados. Ah. Esto también es un mensaje para la interna.
0: A ver, escúchalo. Archivo. Ponelo. Está muy silencioso, Duca.
1: Sí, no se lo escucha a Duca.
0: Ponele play desde el comienzo.
3: Fuimos con el mejor jugador de la historia del fútbol. Un presidente tiene una obligación moral de decirle la verdad a la gente. Nos voltearon. Y no es para ponernos en una situación de víctimas. Es para que entendamos lo que está pasando en la Argentina. Que fuimos con el mejor jugador de la historia del fútbol mundial. Y nos voltearon y se lo dijo a sus compañeros. Olvídense de todo y salgamos a jugar. ¿Y saben a qué salió el equipo ayer? A esperar que le hicieran el primer gol. Y a no pasar la mitad de la cancha. Y a no darse un pase. Y a no pedir la pelota. Y Lautaro no jugó. Por suerte quedó limpio. No de algo nuestro. De algo externo. El tipo que le hizo el cabezazo a los ingleses, que le prohibieron jugar, que es tan importante como la mano de Dios o el gol más grande del mundo de Maradona, ¿le prohibieron jugar ayer? Los secretos del fútbol nunca nadie se los va a decir, ni Messi, ni Chiqui Tapia. ¿Saben por qué? Porque fueron apretados. Y a mí esto me va a costar caro. Pero si lo hice a los 25 años, ¿cómo no lo voy a hacer a los 65? Ayer a la Argentina la apretaron como con Malvinas, la apretaron como con la riqueza, la apretaron como las hectáreas vendidas en Bariloche a un catarí, las apretaron bueno, como quieren vender
0: fin,
3: las tierras.
0: En fin,
1: pedía disculpas ahora.
0: ¿Por qué no le ponen nombre y apellido al comunicado? Acá tenés un ejemplo, ¿eh? Ponele nombre y apellido si tenés tanto huevo.
1: Los huevos que él pide, además, ¿no?
0: Sí. ¿Por qué no le ponen nombre y apellido?
2: ¿Por qué habla del periodismo que habló de las teorías conspirativas y fue en el propio canal del Chiqui Tapia? Yo lo que me pregunto es, este muchacho, en su momento,
0: del Chiqui Tapia. Por la duda. Porque sí, es verdad. Hay internas, tenía razón.
2: Bueno, está bien, hay internas. Dale, es de la AFA, no me jodan.
1: Pero tienen juegos distintos.
2: Está bien, tienen juegos.

0: distintos, pero de la AFA, no me jodan. Cuando sale a hablar este muchacho.
1: Sí.
2: Duca.
0: Sí, Duca. Muchacho de 65 años. Sale a hablar con amiguito. Su propia, el amiguito, sale a hablar por su propio afán o con la venia de alguien.
2: Es que no fue el único, yo encontré este, pero me acuerdo que hubo más.
1: Un montón hubo.
0: Bueno, por eso, salen a hablar por su propio ímpetu
1: salen
0: o
1: a
0: con
1: hablar
0: la venia de alguien, porque es raro.
2: Recordá el otro del canal streaming conocido, el otro periodista que también dice cualquier barbaridad, cualquier cosa. Ya me voy a acordar, el de Racing.
1: Flavio Azaro.
2: Bueno.
1: AZ Steam. Es el otro canal.
2: La verdad, pongan nombre y apellido, entonces. Déjense de joder.
0: La pregunta ¿están tirando es, un tiro en el pie?
1: La pregunta es, ¿va a pedir disculpas, Duca? ¿Va a pedir disculpas a Azaro? ¿Van a pedir disculpas los que dijeron lo que dijeron sin una sola prueba? ¿O esto, en definitiva, es un comunicado para volver la vista hacia algo que pasó y evitar que no se siga hablando de otras cosas?
2: ¿Sabés cuál es la letra oculta del comunicado? Es... como inventaron eso para desprestigiar a la selección, inventaron de nuestro patrimonio y de los negocios en la AFA para desprestigiar a la selección.
1: Eso es lo que viene cuando el juez Charvay
2: exacto,
1: no haga lo que tiene que hacer, exacto, seguramente.
2: Exacto. Eso es lo que se viene. Eso es lo que se viene. Nos van a exigir de rodillas que pidamos disculpas a Tapia y a...
1: Te van a poner el fallo y te van a decir, ¿y ahora qué van a decir? ¿Vieron que las pruebas eran falsas? Acá está la resolución judicial.
2: Perdón, ¿va a hablar en algún momento alguno de los dos o tres que iban a declarar en Estados Unidos?
1: ¿Iban a declarar en Estados Unidos?
2: ¿Y estás mirando al cielo, Ale?
1: ¿Iban a declarar? Te estoy preguntando. ¿Iban a declarar? ¿Estaba la certeza de que iban a declarar?
2: Yo creo que estaban ahí, amagando.
1: ¿Estaban ahí? Bueno.
2: Tenían más amague, tenían bueno, una cintura. Estaban bueno, perreando casi. Bueno, tenían la cintura del burrito Ortega.
1: Amagando es una cosa, que sus abogados o gente allegada estuviera negociando es otra cosa, que tuvieran la convicción de declarar es otra cosa y que tuvieran las pruebas es otra cosa completamente distinta. ¿Sí? Que la justicia de Estados Unidos es diferente a la Argentina ya lo sabemos. Que es más probable que un delito se investigue en Estados Unidos que en la Argentina, también lo sabemos que hay innumerable cantidad de ejemplos. Mm. ¿Sí? Que en la AFA, y lo dijimos acá varias veces, estaban convencidos de que todo iba a recaer en el juez de Campana, en este, González Charvay, también lo dijimos.
2: Pasó.
1: Que la AFA estaba súper tranquila, también lo dijimos. Sí. Y que no iba a declarar ningún arrepentido en Estados Unidos, también lo dijimos.
2: Tenés que ser vocero de la AFA.
1: No, al revés. Cuenta la información. De vocero no tengo nada.
2: Pero sabés todo.
1: Bueno, esa es otra historia.
2: Te anticipás a todo.
1: Esa es otra historia.
2: Lo podés anticipar todo. Como el señor Martín Fernández Cruz puede anticipar qué es lo que hay que ver en Netflix. ¿Por qué? Y de qué manera analizar la serie de Moria. Te anticipa todo, ¿eh? Todo sabe. Sabe tanto que en este momento se quedó callado.
3: Está callado. Bueno, vamos a hacer una columna en conjunto con Agustina Girón porque ocurrió algo que atraviesa... no sé, la tecnología, la política, el tecnofeudalismo, pero también la literatura y la cultura popular, porque se viralizó ya a nivel mundial, no solo en Argentina, una convocatoria en la que aparecieron un montón de personas vestidas como Gandalf en un lugar concreto de Palermo Chico, claro, entiendo, frente a la casa... ¿De quién, Agustina?
0: Del señor Peter Thiel. Lo conocen mucho porque es el dueño de Palantir, una empresa dedicada a la inteligencia y la vigilancia de datos, fundada en el 2003, valuada en 20.000 millones de dólares, fuerte presencia en los gobiernos más poderosos del mundo. De hecho, algunos de sus clientes son nada más y nada menos que la CIA, el FBI, el ICE, con mucha polémica por sus pensamientos sobre la democracia, un sistema al que considera ya un poco obsoleto y que en el último tiempo también generó polémica por las denuncias vinculadas a cuestiones éticas sobre la vigilancia extrema. ¿Qué pasó en el último tiempo? Y por eso ayer se generaba, yo voy con el objeto de la denuncia de ayer y ahora Martín te cuenta cómo denunciaron esto. El objeto de la denuncia de ayer era... denunciar la presencia de Thiel porque en los últimos días se conoció que Peter Thiel hizo su primera gran apuesta en el país, específicamente en el sector energético, y adquirió un 1% de las acciones de Vista, que tiene una presencia muy importante en Vaca Muerta. Obviamente se cruzaron además con el regimiento de granaderos a caballo que justo pasaba por la avenida Figueroa del Corte. ¿Qué despertó esto? Una cosa muy insólita, porque los granaderos a caballo, con quien se cruzaron,

0: con los manifestantes que estaban vestidos de Gandalf. Y yo le pregunté a Martín, ¿por qué estaban vestidos de Gandalf para protestar contra Peter Thiel?
1: Por eso esta columna es casi mágica, ¿no?
2: Sí. Porque, claro, porque este nombre que recibe Palantir tiene que ver con un elemento de la literatura, de Tolkien, el responsable del Señor de los Anillos, el Palantir. Era una especie de esfera oscura que te permitía ver el futuro o comunicarte con otras personas u otras regiones en un momento en el que el Señor de los Anillos, la tecnología es muy precaria.
1: Es la esfera oscura que tiene Ale Cazar para anticipar todo lo que iba a pasar en la AFA.
2: Bueno, entonces el Palantir en el libro del Señor de los Anillos es la herramienta que está utilizada para el mal, aunque era una herramienta utilizada para el bien, por eso me llama la atención que haya elegido ese nombre, que le permite a Sauron, que es este, digamos, esta presencia
0: es el
2: oscura,
0: malo.
2: Claro, que es el gran villano de la saga, sería comunicarse con uno de los hechiceros oscuros que después, bueno, utiliza justamente este Palantir. ¿Por qué se visten como Gandalf? Justamente porque Gandalf, que es el hechicero bueno de la historia, de la trilogía El Señor de los Anillos, es quien se opone y es una pieza clave en la lucha contra Sauron. Entonces, considerando que Peter Thiel es una especie de mal omnipresente, pero también muy concreto, estas personas se visten como Gandalf, quien representa la esperanza y el lado de los buenos. Es interesante porque este grupo es muy activo en Buenos Aires. No fueron un par de personas que al azar se reunieron y ya, sino que, bueno, para, no solo se vistieron de Gandalf, sino que utilizaban anteojos oscuros para evitar algún tipo de software de reconocimiento facial.
0: Entonces, no me había dado cuenta de ese detalle.
2: También llevan todos anteojos de sol para evitar ser identificados. Pero se trata de un grupo que siempre realiza actividades que van en contra del tecnofeudalismo y que tiene que ver con esta idea de personas que acumulan mucho poder y que manejan software o programas tecnológicos que son ahora los nuevos señores feudales. Así que fue
0: dio la vuelta al mundo sí. Sobre todo en redes sociales, se viralizó mucho. Hay un video que se hizo muy popular de una cuenta que recoge cuestiones que ocurren alrededor del mundo, protestas, etcétera. Y ayer el video más viral era con una voz obviamente hecha con inteligencia artificial que decía: existen los manifestantes en todo el mundo y luego existe la Argentina, ¿no? Y aparecían los Gandalf protestando porque era una imagen, la verdad, un poco bizarra.
1: ¿Debajo de la máscara de los osos Gandalf estabas vos?
2: No.
0: Usa anteojos, Martín, podría ser, aunque no se nos ocurrió.
1: Pero me es muy buena la imagen.
3: De Gandalf, estoy un poco...
4: En el fondo le está diciendo mago, ¿eh?
2: Sí, no. Vos sabés que en las calles de Buenos Aires hay muchas intervenciones de este grupo.
1: Sí,
2: que llaman justamente a renunciar. Es un grupo que no tiene redes sociales, no tiene X, no tiene Instagram, no tiene Twitter. No,
0: nada de dejar huella digital.
2: Claro, nada que deje una huella digital.
1: Son casi como los 12 monos de la película.
2: Sí. Bueno, y hay mucha intervención, una cosa así medio de militancia, de milicia, que es muy interesante. Hay afiches que ellos ponen donde tu novio usa TikTok, te felicito, estás saliendo con un niño, y que llaman justamente a renunciar a las redes sociales porque es como un hábitat que cobra un precio muy alto, que no tiene que ver con el dinero, sino con la información que vos estás regalando.
1: Bueno, nos quedamos con la duda, entonces, de quién sería nuestro Sauron.
2: Sauron.
1: La negra.
2: El villano.
1: El villano.
0: No, no.
1: ¿Quién
0: podemos
1: es el Sauron del programa?
3: O de la radio. Dale.
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1: Gracias a todos, nos tenemos que despedir. Ya llega Luis Majul, ya nos vamos con él al pase. Felicitaciones a todos los medios que estuvieron contando la remodelación del Observador. Es sensacional, sobre todo al que escribió la nota en Perfil y me puso el
2: Mexitavina.
0: Claro, es con G,
1: G.
0: Gasuya.
2: Claro,
0: ¿no?
1: Con K, ahora soy K. Bien.
0: O sea, el chiste de redes se hizo real en una nota. Es increíble.
2: Okay. Ya está. Como viste, Valeria Archimó, que se cambió el apellido. Sí. Para que suene, digamos, fonéticamente, bien. Ya está. Vos bien. Tenés ese destino.
0: Yo creo que era mejor si te ponían Luis García.
1: El piloto de Alberto Fernández, que habló con Alfonso. Salí al aire y contalo todo, dale. Ya está, dale. ¿Sí te parece a vos?
2: Te bajó la espuma de
0: golpe. Yo no entendía, pues.
1: Bueno.
0: Yo te banco, te bancamos en todas.
1: Nos despidamos perreando.
2: ¿Qué?
1: ¿En serio? No, con la música de Fito Páez.
3: Porque vos sos muy con esta música no se puede perrear.
0: Pará, quiero decir esto.
3: Pónganle música
0: no
3: de perreo.
0: No saben, nos sorprendió a todos en el corte el señor Luis Gasuya, más conocido como Luis Gasuya o Luis García, con su nivel de perreo. Nos sorprendió.
4: Impresionante.
0: El tipo perrea bien y llega hasta el suelo. De verdad.
2: Perrea.
0: No es solo investigación esto.
2: Ahí va.
0: Dale, Gasuya, dalo todo.
2: Para mí tenés que ir al centro.
0: No, anda al centro, anda al centro.
2: Mirá esa pelvis. ¿Cómo no enamorarse?
0: Pero no te ven ahí.
2: Pero ahí te fuiste al sótano.
1: Chau a todos. Quédense con el pase con Luis Majul.
0: Ahí va. Anda ahí al
1: medio. No, nos despedimos, ¿o no? Nos despedimos.
0: Sí, pero despedite perreando. Claro.
4: Perreando en el centro, Luis.
0: El señor Luis Gasuya perrea ahora en el centro.
4: Directo de la Universidad de Wisin.
0: Hasta abajo. Se quiebra.

0: Y en este miércoles 19 de agosto del 2026, y no va a llover, según lo que nos contaba hace un ratito Romina, ya los saludo a Luis Majul, a Lu Gutiérrez, a todo su equipo sensacional de Majul 107.9, 10 en punto. ¿Qué haces, Lu? ¿Qué haces, Luis? ¿Cómo andan?
1: Hola, Luis, ¿cómo estás? Bienvenidos para todos, buen día. 10 de la mañana, 8.06, la actual en Buenos Aires. De sensación térmica tenemos 7 grados 5, humedad del 87%, y estamos contentos, más que nada porque salió el sol, así que a disfrutarlo lo más que se pueda. Por suerte, nada de lluvias, ¿eh? Así lo dice el Servicio Meteorológico Nacional, aunque a la tarde se va a nublar un poquito, por suerte no va a llover y la máxima va a llegar a 15 grados.
2: Y estamos en este 19 de agosto del año 2026, aquí como si fuéramos una banda de rock, terminando nuestro show en el Movistar Arena, que queda acá unas 3, 4 cuadras, y saludando al público. ¿Cómo cantaba Claudia Puyó, eh? Mamita. ¿Sigue cantando? No la estoy.

0: sigue escuchando, che. Decime dónde sigue cantando, Santi, así me entero, ¿eh? No, no, pero ¿dónde? ¿Dónde? ¿Dónde y cómo? Próximo show en Luján. ¿Me pasás la data, por favor? Así se la damos a nuestra querida audiencia. Y nada. Lástima, ¿no? Dicen que se pelearon. No sé cómo quedó ese lore con Fito y la Claudia Puyó. Bueno, una vida muy controvertida la de Claudia, ¿eh? Pero qué gran artista, Dios mío. ¡Vamos, vamos, vamos! Se acababa la... ¿La mataste la Puyó? Sí. Bueno, se terminó. Cuando se termina. Dice, no podemos inventar. Bueno, ¿cómo se levantaron hoy? Salió el sol nomás, che.
1: Ay, por suerte. Gracias a Dios salió el sol y lo disfrutamos a full. Si bien van a caer algunas nubes en el cielo, por suerte nada de lluvias. Así que a disfrutarlo lo mejor posible. Y con un busito calentito para caminar en la vereda del sol estamos bien. 15 grados la máxima pronosticada para hoy.
0: Muy bien. Prepara tu busito calentito para caminar en la vereda del sol, ¿eh? Algunos temas para pelotear con el señor Luis Gasulla. ¿Gasulla?
2: Gasulla para algunos.
1: Sí. ¿Cómo?
0: Sí. ¿Estoy enojado? ¿Es cualquiera? No, no sé.
2: Ah,
0: no,
2: ¿por la silla?
0: Hoy en vez de pelearte 85.000 veces con Martín Fernández, te peleaste 84.000 veces. Está bien, vas en aumento. Bien. Lo importante es que cambias de chiste. ¿Qué pasó?
2: Se cayó algo, pero está todo bien.
0: Bueno. Los precios mayoristas aumentaron un 0,8% en julio. Eso, según el gobierno, y la verdad que es cierto, ¿eh? Es una buena noticia. ¿Por qué? Porque por primera vez los precios mayoristas, que suelen preanunciar el número de los precios minoristas, empezaron efectivamente con cero. Fernando Cerimedo se negó a declarar en la causa que lo investiga por intento de femicidio. Ahora vamos a ir ahí, Luisito, si no te parece mal. Sí. El gobierno acordó un nuevo esquema de subsidio con los gobernadores para asegurar la ley, no de zonas frías, de zonas cálidas, querido Lautaro.
2: Cálidas, del norte.
0: Ah. Acá dice zonas frías. ¿Eh? ¿Está bien zonas frías? A las dos. Me parece que lo que...
2: A ver. Claro, me parece que ahora se viene con la reunión con los de la Patagonia.
0: No, no, zonas cálidas, ¿eh? El chequeé la información, me parece. Digo, para no, por ahí me equivoqué yo también, ¿eh? Y River enfrenta a Independiente de Santa Fe por los octavos de final de la Copa Sudamericana. Menos mal que lo hace 21-30, por lo tanto, cuando termine Majula a las 20, la Nación Más, podremos disfrutar del partido de River. Y antes que nada, parame la música.
1: ¿Hay qué?
0: Voy a hacer un aviso parroquial. Hija querida de mi alma, muy feliz cumpleaños. Muy feliz cumpleaños. Vos y yo sabemos que no nos gusta mirar para atrás. Por eso, cada vez que pienso en vos, no pienso en cuando eras bebita y desde el asiento de atrás, cuando yo pedí un poco de silencio, estábamos manejando hacia Cariló, vos decías, vos papi manejá, dedícate a lo tuyo. Muy chiquita. No pienso en esos momentos. Pienso en tu presente, que es enorme y muy potente, y en tu futuro. Y pienso en cómo dedicas muchas horas de tu vida a mejorar la vida de los demás. Así que te amo mucho. Feliz cumpleaños, mi querida hija Victoria. Ahí está, listo. 5 minutos pasaron desde las 10 de la mañana. Mi hija Victoria cumple apenitas, no sé si me deja decirlo, pero lo voy a decir, 29 años.
1: ¿Eh? Qué lindo. Feliz cumple.
0: Sí. ¿Vos la conocés?
1: No, pero...
0: Pero le das feliz cumple. Bueno.
1: Y sí, obvio.
0: Oh, me parece feliz.
1: Feliz cumple, feliz cumple.
0: ¿Vos la conocés,
3: feliz cumpleaños, amor mío?
0: No, bueno.
3: Feliz cumpleaños.
0: ¿Le vas a negar un feliz cumpleaños?
2: Feliz cumpleaños, obviamente. Bueno. Feliz cumpleaños a todos los...
1: Que la saludaste.
2: A todos los... Majulia, la hija de Luis,
0: no, pero obviamente. ¿Cómo? Pero pará, ¿no? Así generalizado, ¿no? Cumpleaños, Victoria, solamente.
2: Victoria, sí. Feliz cumpleaños.
0: Bueno, tampoco te tomes tanta confianza.
2: Ah, bueno, perdón. Bueno, feliz cumpleaños, Victoria.
0: Bueno, escúchame.
2: Era zona fría, tiene razón Lautaro.
0: ¿Era zona fría?
2: Zona fría. El gobierno acordó con los gobernadores un nuevo esquema de subsidios para garantizar la aprobación en el Senado y es con los gobernadores del norte, zona fría, sí.
0: Bueno, dentro de los topes de subsidios. Perdón, entonces me pude haber equivocado. Como son los gobernadores del norte y yo escuché ya el tema de zonas cálidas, se me chispoteó. Pero es mala mía, vamos a profundizar en la materia.
2: Y
0: si
2: subsidios energéticos a las provincias del norte.
0: Bueno, ahora mismo vamos a tocar el tema Cerimedo, pero antes, hoy tenemos para regalarle, tenemos que agradecerle a sus amigos de Cinépolis, ¿eh? 2 pares de entradas para Cinépolis. La gente vuelve del cine en la sala de Cinépolis muy rechoncha, muy satisfecha, ¿eh? Y tenemos

0: cuestiones para preguntarte. Una, el impacto de los servicios. Mira, esto te lo quiero plantear porque me parece que es un tema en el que hay que pararse. Cuando asumió Milei, el impacto del pago de los servicios en la canasta familiar era del 6% aproximadamente. Ahora es del 15 o el 16. Hay una diferencia muy importante, ¿eh? El impacto de los servicios en el salario de promedio llega al 16% del gasto de la canasta. Y es lo que más afecta y a las familias porque cambia las prioridades de pago. Dicen que esto también tiene que ver con la deuda. O entre pagar la luz o el agua o el gas y endeudarte, elegís endeudarte. Por eso yo te quiero preguntar, a vos que estás del otro lado, ¿cómo harías para revertir esto? Hay una especie de trampa económica política, ¿no? Porque le dicen al gobierno, che, si no aflojas este aspecto en el impacto del gasto, que por supuesto impacta en los salarios, vas a perder las elecciones. Entonces, un camino sería volver al esquema de subsidios cuando estaba el kirchnerismo. ¿Saben qué quiero del otro lado? 11.3.500.1279, que me hagan revivir las imágenes de cuando los servicios eran subsidiados. Porque yo me acuerdo bien, ¿eh? Chicos, por favor, Nico, préstame atención, por favor, que voy a necesitar imágenes. ¿Escuchaste, no? Imágenes. A ver, cierro los ojos. Dame una imagen, Luisito.
1: Bueno, cortes de luz.
0: Pero la imagen vívida que yo quiero, porque uno se olvida, ¿viste? ¿Viste? Cuando se corta la luz es tremendo. Después cuando vuelve la luz no pasa nada.
1: Tirando mercadería, quejas.
0: Grupos electrógenos.
1: Jubilados o ancianos en un departamento en el piso 10, 8, sin poder bajar durante días enteros del ascensor. Alguno te dirá, pero con el gobierno de Milei también hubo corte de luz. Lo mismo 30.000 personas que 3 millones de personas.
0: A ver, esa imagen que me hizo acordar Nico recién es perfecta. Los electrodependientes sin luz.
1: También. Sí, claro.
0: Ahí me tachás la doble, ¿no? Electrodependientes sin luz. Durante, no horas, días, como un ejemplo. Pero hay quien dice también, escalonemos los aumentos. Escalonemos los aumentos. Hasta te dicen, congelemos los aumentos. De acá hasta que sean las elecciones. Y así el poder adquisitivo de la gente va a crecer. ¡Bien! Somos nacionales y populares. Parece que hay contratos que hay que cumplir. Claro. Pero cagate en el contrato. Bueno, si vos no cumplís un contrato, de repente te vas a un tribunal internacional que hoy te dice que le tenés que pagar a Aerolíneas Argentinas 400 palos por no sé qué. Por la estatización del OR que hicieron en ese momento. Entonces, ¿cómo hacemos? ¿Cómo hacemos? Hay una preocupación, ¿no?, en el gobierno también. ¿Cómo hacemos? Yo le preguntaría al ministro de Economía, pero no a Luis Caputo. Bueno, vos lo escuchás a Caputo o a Milei, te dicen, no hay nada que hacer. Pero podés perder las elecciones. Bueno, elegirá volver la gente al pasado, a la época de las cavernas, Porque lo otro es más pobreza. Por supuesto que hay muchísima gente que está apretada, lo dice, y que ya está un poco inquieta e incómoda. Y que dice, dale, Milei, ya está, todo muy bien con la macro. Bien con el equilibrio fiscal. Ok, Pero ¿cómo hacemos? Entonces, 11.3.500 es esa primera pregunta. Es para pensar,
1: Mucho.
0: Porque es la llave de...
1: Sí, y ayer dio... un dato importante que no lo recordaba, por lo menos yo no lo recordaba, y que lo dijo Pablo Oliveto Lago en Majul a las 20 en La Nación Más.
0: Sí, Majul soy yo, buenas noches, buenos días, sí.
1: En julio del 2019, en el gobierno de Cambiemos, festejaron la inflación mayorista del 0,8 y dos meses después perdieron la elección.
0: Sí.
1: O sea, no necesariamente un dato así económico significa que la gente la está pasando recontra bien.
0: No, y yo lo quería contradecir en qué sentido. En que faltaban 2 meses para la elección en ese momento y ahora falta 1 año y pico. O sea, si tuviese poder de reacción y quisiera ir hacia un lugar o hacia el otro, el gobierno lo podría hacer, ¿no? Y el otro tema es que hoy se conoció la noticia del... que Wisin se llama el señor, ¿no?
2: Wisin, sí,
0: un reggaetonero muy famoso. Uy, ayer escuché un poco de reggaetón. 3 notas solamente. Tiene razón, Fito Páez. 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

0: Dale, perdón, ¿eh? Bueno, va a abrir una universidad de perreo. ¿Mm? Por eso te queremos preguntar, ¿qué universidad te gustaría abrir? Por ejemplo, ¿una universidad de Laura te gustaría abrir?
1: Te abriría un... Ahora que está de moda no estaría mal, sí. Porque a la gente que le cuesta tal vez un poco farmear aura,
0: sí. Guarda que acá los community managers de los Horror 107.9 me subieron farmeando aura sin mi permiso y tenía mucho, pero me parece que tuvo mucho.
2: Sí, yo te dije. Yo lo vi como 10 veces.
0: ¿Ah, sí?
1: Sí, yo también lo vi reiteradas veces. Pero, lo bien que te salieron esos pasos farmeando aura.
0: No, gracias.
1: No, pero de verdad.
0: Igualmente quería nombre, apellido, número, documento de los responsables de subir ese posteo. ¿Fue Ulises Jofre? ¿Fue
2: yo no fui, te hace
0: Oriana Fonseca, que labura a la distancia?
3: Van a ser sumariados y echados.
0: No, sí, y la van a pasar mal. ¿Fue Agus Vergara? ¿Quién habrá sido? No lo sabemos. Bueno, ¿qué universidad abrirías, Lu Gutiérrez? Dale, rápidamente.
1: Creo que la del sobrepensamiento.
0: ¿La del
2: la del sobre.
1: No.
0: La universidad del sobre, muy buena.
1: Porque a veces cuando me pasa algo, me cuesta mucho soltarlo, entonces analizo todas las posibilidades y no lo puedo dejar ir.
0: ¿Qué signo sos vos?
1: Cáncer.
0: Y yo soy Tauro también, ¿no? Viste, hasta que llego al corazón de sobre todo las cosas que siento. Pero vos sabés qué me pasa a mí, yo por supuesto uso mucho, normalmente voy y vuelvo, y después termino definiendo por el estómago, ¿sabes? Claro. Hasta ahora no me ha salido mal, ¿Viste? Empezamos a hacer cálculo. No, hacemos esto, vamos a gastar esto y vamos a gastar esto. Sí. No llegamos, no está muy apretado, qué sé yo. Bueno, espera. Vamos y vamos. Esto es un ejemplo.
1: Sí, seguro.
0: ¿Sabes? Todos mis amigos, mis socios me decían, ¿para qué? ¿Por qué? Ya estamos viendo los frutos y los resultados. Y hace 2 días que tenemos este estudio nuevo, Las marcas nos llaman para decir, che, wow, qué bueno está, Y agradecemos a todas las marcas que nos vienen acompañando durante años y a las nuevas marcas y a las que vendrán también. 11-3500-1079, universidad, ¿qué le metes?
2: Y vamos por la Universidad del Rock.
0: Bueno, pero eso,
1: me gusta.
0: Eso ya existe, Berkeley.
2: De música debe haber, ¿no?
0: Bueno, Berkeley.
2: Pero del rock.
0: ¿Conocés la anécdota de Pipi Piazzolla, el nieto de Astor Piazzolla?
2: No.
0: Yo lo conozco mucho porque cuando éramos chiquitos las familias en Cariló nos veíamos. A Daniel Piazzolla, ya fallecido. Hay una anécdota divina de Pipi Piazzolla. ¿La buscan, por favor, la anécdota de Pipi Piazzolla? Uh-huh. Va a Berkeley, consigue la beca, pero lo consigue por las suyas,
2: Sí.
0: Entonces en un momento dice, bueno, opina sobre algo. Y el profe le dice, a ver si me acuerdo. Sí, perdón, nombre, apellido, nombre, tal. Apellido Piazzolla. Dale, dale. Sí, soy el nieto de Astor Piazzolla.
2: Claro, el nieto de Astor.
0: Bueno, saben, ¿no? Que tiene una banda, creo que todavía la tiene, Escalandrum. Y tiene algunas otras cosas más. Un gran músico y cuando, por lo menos de chiquitito que yo lo conocía, una lindísima persona. Pero eso es universidad de música en Berkeley. ¿Qué universidad más jodoba? Más para huevear. La Universidad de los Imitadores. ¿Puede haber una Universidad de los Imitadores?
2: Puede haber. ¿Por qué no? Puede haber. La Universidad de los Imitadores.
0: Lo llamamos
2: Universidad
0: Tarico.
2: Del Chiste.
0: Bueno. ¿Universidad de qué? Por favor, no toquen la consola. Nico, no se apoyen en la consola. No toquen la consola. Es muy sensible la consola. Gracias. Bueno, ¿qué universidad abrirías vos? 11-3500-1079, un par de entradas para Cinépolis. Tenemos para regalar y completar. Chicos, mañana cambiemos de premio, porque nos encantan las entradas para Cinépolis, pero seguramente vamos a poder cambiar. Bueno, nos metemos en el tema Cerimedo. Dale, sí. Luisito.
2: Sí, porque hasta ahora está detenido. Se negó a declarar. Porque la información a esta hora es que Beller, la pareja o la amante allí en Bolivia, salvó su vida de milagro. Hay muchos en Bolivia que ponen en duda algunos aspectos del ataque, más allá de que las imágenes son elocuentes. Lo que sí es llamativo es cómo alguien que salva su vida de milagro con 3 disparos en su cuerpo, a las 10 horas está dando notas periodísticas por todos lados. Ella puso en duda su seguridad, aseguró que solo la custodia una policía mujer, dijo que está comprometido el gobierno de Bolivia, que van a adulterar la investigación judicial. La investigación judicial hasta esta hora dice que Cerimedo

0: está preso, que está muy complicado, que le van a dictar en las próximas horas la prisión preventiva y que además se abrió otra investigación paralela por su enriquecimiento supuestamente ilícito, por su patrimonio, porque cuando lo allanaron encontraron aproximadamente, según varias fuentes, $1,000,000 en efectivo. Uh-huh. En la casa de Cerimedo en Bolivia. Yo no sabía que Cerimedo estaba tan asentado en Bolivia. Hoy le escribía a su mujer,
1: a su ex.
0: No contestó.
1: ¿Es su mujer o su ex mujer?
0: No está claro, porque en realidad cuando estaba al frente de la Andis era su mujer.
1: A ver, perdón. Nadia Bellner es la que está ahora internada y que tira factos para todos lados. Sí. Obviamente le dispararon, no es una tontería lo que pasó, ¿eh? No estamos describiendo. Estamos describiendo solamente la situación. ¿Cómo se llama la ex de Cerimedo?
0: Natalia Basile.
1: Natalia Basile.
0: Era la número 2 de Landis.
1: Bueno, a quien esta mujer le adjudica haber confesado, según Cerimedo, que grabó a Españolo para el tema de las coimas que le adjudican a Karina Milei y no sé quién más.
0: Sí, ¿okay? Eso tiene algún grado, enorme grado de credibilidad, porque te acordás que en su momento contamos que a Españolo le regalaron al entrar a Landis, la mujer de Cerimedo, un celular. Y que él utilizaba ese iPhone que le habían regalado. Supuestamente ese iPhone capturaba todas las comunicaciones y se quedaba con los... generaba una copia espía de sus WhatsApp. Ahora, también, el otro protagonista del hackeo a Españolo era uno que ahora en las redes sociales está muy activo, que es Bindi.
1: ¿Usa las redes sociales, Bindi? Bueno, ¿salió de los sótanos del poder?
0: Sí, además usa Marcela Pagano, ya sentenció Marcela. Esperá, Pagano.
1: Bindi, esposo de Marcela Pagano, porque la gente no sabe quién es Luisito.
0: Es verdad, nosotros damos por sentado algunas cosas, sí, no son tan conocidos. Sí.
1: Bueno, Franco Bindi, esposo de Marcela Pagano, acusado de pertenecer desde hace muchos años a los sótanos del poder. Según Lilia Lemoine, que le quiso conquistar a Florencia Kirchner. Y según mis fuentes, a quien le regalaron en su momento, Cristina parece, una radio, la radio que se llama Extra o algo así. ¿Qué pasa con Franco Bindi?
0: Bueno, rápidamente ya Pagano, su pareja, dijo en redes sociales: esta es una operación para salvar a la chorra de tu hermana que se te cayó, Milei.
1: Ah, bueno, muy, muy...
0: Era verdad lo del afano en Andís y ahora sabemos quiénes y por qué lo dieron a conocer. O sea, ya está.
1: ¿Ya está qué?
0: Para ella ya está todo resuelto.
1: Sí, sí, sí.
0: Sos tan corrupto por proteger a la chorra como todos los que contrataste para tapar sus chanchullos. Se te desvanece el relato. Acá está. Por eso a mí hay cosas
1: que los matrimonios te hagan... que vos, porque estés casado con una persona, por osmosis sos como esa persona. Pero debería hablar de Franco Bindi en algún momento, Marcela Pagano también, ¿no?
0: Yo veo estas imágenes, hablé con algún médico especialista y le preguntaba, ¿cómo, si tuviste 3 disparos, a las 10 horas del hecho, ya hablas con naturalidad y con medio? ¿Y cómo en terapia intensiva... permiten que un periodista te esté entrevistando?
1: Ah, está bien eso, está bien pensado.
0: Perdón. Ver,
1: no, está bien. Yo sé a dónde querés llegar, está bien. Ustedes saben que ya Nadia Bellner narró el momento de la emboscada, ya lo saben. No te voy a pedir los audios ahora. Josué y Santi, no te lo voy a pedir ahora. Digo, porque están atentos a eso, yo te voy a ir avisando, con tiempo. En un momento Nadia Bellner apunta contra el presidente de Bolivia diciendo que no gobierna Rodrigo Paz, sino Fernando Cerimedo. Un montón eso, ¿eh? Bueno. Después, la misma Nadia Bellner afirma que la expareja de Fernando Cerimedo filtró audios de la causa Andis, de la causa de la Agencia de Discapacidad. Ya lo sabemos. Ahora, en el medio se mete un tema casi personal, ¿no? Y dice Nadia Bellner que le había descubierto una infidelidad, es el audio número 4, a Fernando Cerimedo. Ponelo.
2: Entonces yo empiezo a reclamarle muchas cosas e inclusive a hablar sobre ella, sobre el tema de Andis y demás. Él me cuenta muchas cosas, como por ejemplo que ellos sí filtraron los audios, porque yo le dije es una corrupta, o sea, mi molestia, yo le digo es una corrupta. Y él me dice no, que va a ser ella corrupta si ella fue la que filtró los audios para que caiga justamente la corrupción de Milei y de la hermana de Milei. Yo eso lo tengo grabado y él lo sabe, él sabe que lo tengo grabado.
1: Bueno, es cierto, es medio raro. Perdón,

0: estamos defendiendo a Cerimedo, ¿eh? No, la verdad.
1: Otro digo, personaje oscuro.
0: También, yo soy prejuicio. Digo, por ahí lo estoy diciendo desde el prejuicio, que es una persona rara, ¿viste? Sí. Rara, siempre con los servicios inteligentes.
2: El gobierno también se despeja de una manera poco transparente.
0: Se despega.
2: Sí. Porque dicen, Cerimedo no tenía relación con el gobierno desde el 2023. Y no es tan así, porque su propia esposa en aquel momento era la número 2 de Andís y fue el propio Cerimedo el que la colocó en ese lugar. Claro. Tenía mucha relación. Como en su momento también decían, Diego Españolo no tenía relación con el gobierno. Y la verdad que tenía relación con el gobierno. El problema es quién llega a lugares de poder en tal o cual gobierno, ¿no? ¿A quién tenés cerca? Tenés que desconfiarte. Lo tienen que escanear a todos estos personajes.
0: Sí, sí, sí. En el gobierno, o sea... Fue tan sorpresiva la asunción a la presidencia de Milei que junto con gente viste, muy honesta y coherente vino una banda, viste, mamita. Eso también tienen que... Bueno, supongo que si quieren seguir gobernando van a tener que revisarlo, ¿no? Che, la cantidad de mensajes que están llegando sobre algunos de los temas que proponemos son muy interesantes. Por ejemplo, Pepa Panchita dice, vengo atrasado con la transmisión. Quiero que Milei haga un mínimo de populismo para que no vuelvan. Se lo permito. Todo para que no vuelva el tren fantasma. Mirá vos cómo ya hay gente que piensa, quiero que Milei haga un mínimo de populismo para que no vuelva el tren fantasma. Espera, Santi, no. Estoy muy atento a otras cosas. Disculpame, ¿eh? Bueno. Quiero que Milei haga un poco de populismo para que no vuelva el tren fantasma. Y otros dicen, a propósito del tema Cerimedo, muy raro todo. Sí, para mí es muy raro todo. Muy raro todo. El domingo pasado en la cornisa lo dijimos. La campaña ya empezó y las operaciones también. Pero fuerte empezaron, ¿eh? Y eso que falta 15 meses. ¿Por qué sube el riesgo país? Entre otras cosas, por esto. ¿Qué me decís, querido Luis Gasulla, que los precios mayoristas aumentaron un 0,8%? Empezaban con cero los precios mayoristas, ¿no?
2: Es una gran noticia que festejó el gobierno y que pronostica seguramente que la inflación de agosto, que se conocerá todavía falta, los primeros 10 días de septiembre, va a ser más baja, ¿no? Del 2,1 va a estar descendiendo. Se habla, algunos consultoras ya dicen que agosto podría estar en... con el 1 adelante y cerrar en 1,6, 1,7.
0: Ojalá, porque la manera más real de que se recupere poder adquisitivo es que siga bajando la inflación. 10 de la mañana, 24 minutos. 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
0: Antes de despedirte, quiero compartir con vos un par de cositas. Uno, el biribiri de Tapia y Tobillo. ¿Qué? Perdón.
2: Está hablando en La Nación en este momento el abogado, por primera vez, de Fernando Cerimedo, diciendo que fue Nadia la que lo llamó a Cerimedo y no Cerimedo a Nadia.
0: Apa. Che, me parece que en la próxima zona nos vamos a estar dando cuenta que fue una opereta. Sin defender a Cerimedo, ¿eh? No, pará.
2: Alguien la goleó.
0: No, y después, pará. El chat. Porque hay varias cosas. Claro. El chat con los supuestos actos de violencia, Cerimedo, me parece que no está inventado, ¿no?
2: No, bueno, todo se puede inventar hoy en el siglo XXI con simplemente copiando y pegando un texto. Pero aparentemente sí, que era una relación amorosa que terminó mal.
0: Ok. Bueno, entonces el abogado de Cerimedo, que se llama Ernesto Giraldes, ¿qué está diciendo de nuevo?

0: Bueno, da un dato clave, porque yo cuando veía las imágenes decía, ¿cómo sabemos que efectivamente Cerimedo la llama? Porque vos recordabas un caso en el que un empresario le dice a su mujer, salí a la calle, atendeme el teléfono que no hay señal, y en ese momento la balean y la matan. Bueno, lo que decía Nadia era, justo Fernando Cerimedo me llamó y entonces yo atiendo el teléfono, estoy distraída y me balean. Mm. Bueno, lo que dice el abogado es, no, pará. Nadia llamó a Cerimedo en la puerta del hotel. Y si se iba a reunir con personas que iban a denunciar a Evo Morales por violación de una niña de 13 años, ¿por qué ella sentencia y asegura que los sicarios estaban contratados por Cerimedo y no por, qué sé yo, por la víctima de la historia que se iba a contar?
1: O por el agente Evo Morales, claro, eso sí, claro.
0: Claro. Esta mujer también había sido candidata a diputada de Evo Morales y ahora era la crítica número uno de Evo Morales. Y en los medios bolivianos se decía como que había sido como una especie de infiltrada, una cosa muy oscura.
1: Si pudiera hacer comentario ahora de la noche, le pondría returbina. Returbina todo. Returbina todo. Turbio, turbio. ¿No? Todo turbio. Con las dos T. No la triple T. Las dos T. Todo turbio. Querido Luis Gasulla, no tengo más para compartir con vos. Tengo muchas cosas más para compartir con vos, pero no te quiero quitar tiempo. Nos vemos esta noche. ¿Qué programa vamos esta noche?
0: A la noche nos vemos. Me parece que lo de Cerimedo va a escalar.
1: Y claro, porque para un lado o para el otro. Claro que sí. Muchísimas gracias.
0: Gracias, Luis.
1: Antes de ir con mi comentario editorial, lo voy a hacer lo más breve posible. Si no te parece mal, Luz, si te parece mal, me avisas.
2: Vamos. No, para nada.
1: Quiero compartir con ustedes el bombazo de Yanina Latorre, quien dijo que Sofía Clerici había vuelto con Martín Insaurralde. Esperá, Sofía Clerici, la tenés, ¿no? El bandido, las fotos, los videos, la causa, la renuncia de Insaurralde. Bueno, después de todo esto, dice Yanina Latorre, lo dijo en Yanina 107.9, Sofía Clerici habría vuelto con Martín Insaurralde.
3: Las sobre se oyeron. ¿Con quién está? Con M.I.
4: Con Martín.
5: No, yo no puedo creer.
3: Volvieron.
6: Son todos locos. Ella lo vendió. Subió, están juntos.
5: Ay, Dios mío.
4: Destapó una olla tremenda y volvieron.
6: Sí, sí. Lo tengo, pero lo tengo.
4: O sea que nunca se separaron. Tenemos que llegar a esa conclusión.
6: Yo creo que en un momento él se enojó, pero no, nunca se separaron. O volvieron ahora.
4: Y ella está embarazada.
6: Ella además está embarazada.
4: ¿Pero está embarazada de él?
6: No, de tratamiento. Este país es un guión de una película de terror. Una cosa de locos. Te maté con
4: ¿Y van esa. A blanquear?
6: No sé.
4: Él cuando fue a la casa de esa famosa foto que se viralizó viendo un partido de fútbol, ella no forma parte de...
6: No, de ese grupo no.
5: Esto lo tenés postalina.
6: Si no lo va a decir. Te lo juro y lo tengo muy postalina.
1: Postalina, gracias. Postalina, dice Gustavo Noriega y Martín Fernández Cruz y Pía yo compartiendo con Yanina Latorre. Lo tiene postalina. Pero hay otra cosa que Yanina Latorre también tiene postalina y atraviesa la política. Yanina Latorre aseguró que Candela Arizaga está enojada con Facundo Moyano por hacerla ver como una drogadicta.
6: Ella siente que él la tiró al bombo, la deja a ella como una drogadicta en el estado en que estaba, la filmó, le mostró. Si bien no publicó los videos, a muchos periodistas que relataron lo que vieron, le mostró el video una chica que estaba en estado catatónico, con los ojos idos. Me parece que si vos la querés, si es tu novia, la cuidás y no se lo mostrás a nadie. Y grabar a tu novia para protegerte, si a mí me da un
5: brote, sangre Diego, fría que tenés que tener.
6: No está pensando que va a ir preso. Claro. Entonces, si habló de un noviazgo, se dice que noviazgo no hay, algo habría que iban y venían, no le prometería.
4: Ahora ella dice noviazgo, porque ahora la
6: porque
4: que
6: ella
4: le
6: pone
4: la palabra
6: no hubo guita, a ella la callaron y la silenciaron. Le prometieron un noviazgo, seguir juntos, ¿viste? Y ella confió, pero cuando vio que él en el programa de Georgina dijo que no sabía cómo iba a ser la relación,
4: más complicado.
6: Que era todo complicado, y la expuso, él habló todo el tiempo como que ella era drogadicta y que ella tenía un problema. Sí. Entonces dice, yo a vos te protejo. No cuento que te estabas drogando conmigo, pero vos me tirás al bombo a mí para limpiarte y salvarte. Claro. Ella está enojada.
1: 18 horas, 31 minutos, 9 grados la temperatura. Enseguida vamos con algunos títulos, para que no te quedes fuera de nada.
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0: Escuchaste, ¿no? Nuestra misión es hoy también proveer a nuestra ciudadanía la estabilidad y el crecimiento necesario para planificar su vida personal y familiar. ¿Cómo se pueden interpretar estas palabras de Milei? Nosotros siempre decimos, no estamos en la cabeza del presidente, pero hay una manera de interpretarlas, y podría ser esta. La macro muestra señales de orden, eso está claro. Una orden que era un orden, una organización, un equilibrio que era sumamente necesario después del desastre que dejaron Alberto, Cristina y Sergio Massa. La macro se va acomodando, pero la economía real, la economía de bolsillo, a esa economía le está costando arrancar. La recuperación todavía no está llegando a los sectores clave, ya lo sabemos, ¿eh? Construcción, entre otros. Este es el gran desafío que tiene el gobierno. Esta es la misión, como dijo Milei. Una misión que, por supuesto, que no es fácil. Primero porque no contiene las recetas mágicas del kirchnerismo. ¿Viste? El kirchnerismo enseguida le da la maquinita y listo. Todo cuesta más, inflación, más pobreza. Y segundo porque del otro lado, justamente, está el kirchnerismo. Es decir, el tren fantasma. Y ellos también tienen una misión. La misión es esta.
1: Nosotros tenemos una misión histórica que es derrotar a Milei. Milei es un peligro para Argentina y para Latinoamérica porque es el punto focal de los sectores concentrados al poder transnacional y es un influencer extraordinario para las ideas de este libertarianismo deshumanizante. O sea, tenemos una misión histórica. Hay que hacer todo para sacar a Milei. Todo para sacar a Milei.
0: Libertarismo deshumanizante, dice Jack el Destripador. Perdón. Dice Juan Grabois, ¿no? Vamos de nuevo. Por un lado, tenemos a Milei y su misión de enderezar la economía para que no vuelva al kirchnerismo. Te guste más o no te guste más el tono, la manera en que lo hace, su arrogancia, si vos querés, algunos lo tildan de arrogante. ¿Pero para qué? Para no volver a una inflación de tres dígitos, para no volver al cepo, para no volver a los 20.000 tipos de cambio distintos y, por supuesto, para no volver al choreo serial del que Grabois es uno de los responsables. Por el otro, tenés un kirchnerismo encarnado en Cristina, que está presa por chorra, Máximo Kirchner, Sergio Massa. Hola, Sergio Massa, ¿no se habla más de la CIRA? Un kirchnerismo encarnado en Grabois, que dice que hay que hacer cualquier cosa para voltear a Milei. No tiene plan alternativo, ¿eh? Hay que voltear a Milei. El mismo Grabois que allá por el año 2018... en el marco de un taller de economía popular, le decían economía popular, dijo sin ponerse colorado lo siguiente, entrecomillado, che, los progres lo tienen que tener grabado esto, Nosotros, dice Grabois, cuando peleamos por la plata. Cuando vamos a hacer un quilombo ahora, es para sacar plata, no es para hacer la revolución. Por fin se sacó la careta el falso Che Guevara. Está claro, no les importa ni el armado político, ni la mejor lista. Y de plan, ni hablemos de plan porque le queda lejísimo. ¿Les importa la guita? Esta es la gran misión histórica del kirchnerismo. La lucha indeclinable por las cajas. Y están tan desesperados por recuperar las cajas que acuden a voceros de la clase de Grabois, otro vocero como Ricardo Quintela, el gobernador de La Rioja, que como te imaginarás, está Luis Gutiérrez, no me dejes mentir, farmeando aura a lo loco. Hace un par de días dijo Quintela, lo que sea necesario expropiar, expropiese, lo vamos a expropiar. Pero en las últimas horas fue todavía más allá.
2: Muchacho, que vamos a poner en vigencia nuevamente, no es porque la Rioja esté mal o no tenga plata, eso no tiene nada que ver. También sigue manteniendo nuestra actitud de rebeldía ante una situación grave que pasa en el país.
0: En efecto, Quintela confirmó que volvió a poner en circulación a los chachos como un acto de rebeldía. ¿Sabés quién lo va a terminar agarpando, los chachos, no? Primero los riojanos y después vos y yo, que estamos del otro lado. Fenómeno. Y después nos preguntamos por qué los mercados siguen desconfiando de la Argentina, por qué sube el riesgo país. Milei definió a la medida de Quintela así. Está por ahí el tuit. Ponelo en pantalla si lo tenés. El peronismo siempre propone gastar más. Y siempre propone pagar estos delirios con emisión de dinero. Por eso íbamos a una hiper con más del 50% de pobres, 20 indigentes, 30 de los trabajadores formales debajo de la línea de pobreza y 70% de pobreza infantil. La receta para la esclavitud desde el impulso de la pobreza usando la asistencia como medio. Cínicos, le dice Milei a los Quintela. Fuerte, ¿no? Pero sigamos con los nuevos voceros

0: del kirchnerismo. Hay otro que es novísimo, ese sí que es uno, se apareció, agárrense, porque es nuevo. Yo no sé, yo no lo tenía. ¿Mm? Renovado, joven, con un discurso moderno. Miguel Ángel Pichetto, mira.
1: Este primer evento tiene una fuerte simbología. Empieza a mostrarle a la sociedad que hay una voluntad común de que el peronismo se una y que presente una alternativa de cara a la elección que permita que el peronismo vuelva a ganar. Hay que construir un discurso inteligente que para mí hoy está muy accesible la construcción del mensaje, porque está en la realidad.
0: Chau, Pichetto diciendo hay que recuperar la golpeada clase media argentina. El nuevo amigo y defensor de Cristina. Pichetto, que cada vez que puede dice Cristina es inocente. El mismo Pichetto, que en 2019 en plena campaña presidencial, porque era vice de Macri, mamita, lo que se morfó también el PRO, ¿no? Decía, el discurso populista barato no va más. La señora, así se refería a Pichetto ahora, a una persona que dice admirar. La señora está relacionada con Cuba y Venezuela. La señora tiene ideas que atrasan. Como dice la canción, Pichetto, cambia, ¿no? Todo cambia. Por eso, repetimos, Milei sabe a lo que se enfrenta. Ya lo dejó en claro en la última entrevista que dio en La Cornisa. Antes de volver al plan Platita, prefiero morir con las botas puestas. Pero vamos a comentar, antes de despedirnos, que también sabe que tiene una misión. La misión de proveer a la ciudadanía de la estabilidad y el crecimiento necesario para planificar su vida personal y familiar. Y si lo logra, le va a mejorar la vida a muchas personas. Y también va a callar a todos aquellos que le endulzan los oídos de él y de algunos otros que al analizar la situación económica se olvidan del archiconocido tren fantasma que tanto daño le hizo a nuestro país.
2: A ver si en el libro Guinness existe este récord. Marcha por los endeudados. Desfilan las personas, miles y miles, que deben mucho dinero y no lo pueden pagar. Y saben perfectamente que tiene que ver con lo que económicamente le ha ocurrido a la Argentina. Así que todo este desastre económico, moral, de la salud de la gente, tiene que ver con lo que se ha hecho en nombre de la inflación. Este era el único caballito de batalla. Es verdad que prendía y que muchos apostaron a que podía ser real. Ahora se encuentran con una inflación que por lo menos es mucho más alta que la de 2015, 2014, 2013, cuando en el país había salario, había comida, había educación, había científicos que volvían.
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0: Buenos días, buenos días. Estoy escuchando el tema de los servicios. Yo vengo de Venezuela y, como dicen algunos, vengo del futuro. Y yo vengo de cuando mi papá pagaba los servicios y todo funcionaba. No solamente pagar el servicio, yo creo que es la contraprestación. Llovía, caía un diluvio, se iba la electricidad y en ese momento con lluvia se atendía el problema. No había que llamar a nadie, no había que reclamar, no había que cerrar calles. La empresa llegaba y atendía y era servicio privado. En un momento fueron públicos, después se privatizaron, llegó Chávez y se fue todo a lo que es hoy. No quiero caer en descalificaciones, pero ya ustedes lo saben.
1: Hola Luis, buenas tardes, buenos días. Soy Daniel de Villa Adelina. La universidad que me gustaría abrir sería la universidad donde pueden estudiar sin hacer política. Esa sería la mejor universidad. Un abrazo.
2: Hola, Majul, equipo, ¿cómo están? A mí la universidad que me hubiese gustado

0: aceptado abrir y sigo pensando que sería útil materias en el secundario. Esto sería adultez básica, adultos básicos, pagar impuestos, cómo se usa una tarjeta de crédito, qué es un préstamo bancario, pero no la teoría, la realidad. ¿Qué dice ese papel? ¿Qué dice el papel cuando alquilas un departamento? ¿Cómo se hace un enchufe en la pared en tu casa? Cosas básicas que todos los adultos saben, bueno, pero que los adultos chiquitos no sabemos. Los de 20, 25, que nunca lo aprendés, bueno, eso.
1: ¿No? Universidad para los adultos que no aprendimos de chiquito cómo se cambia una lamparita. Me gusta esa, ¿eh? Me anoto, por favor. ¿Hay cursos? ¿Cuántos años van a durar? Ya llegó todo nuestro querido equipo, ya llegó Sarita Huerten, Juliana Maglietti y Fede Flower, actualizando los datos del tiempo, leyendo mensajes de a poquito. Una cosa por vez, querida Lugutierre, dale.
2: 11.8 la actual en Buenos Aires, está algo nublado. Por suerte podemos disfrutar del solcito después de tantos días. Humedad del 76% y la máxima pronosticada para hoy a la tarde va a ser de 15 grados.
1: Títulos en Majul 107.9 cuando pasaron 43 minutos de las 10 de la mañana. Mayoristas aumentaron un 0,8% en julio.
2: Según el INDEC, el índice se desaceleró 0,3 puntos contra junio y sumó 3 meses en baja, mientras que acumuló un alza de 16,6% en lo que va del año.
1: Acá el dato también es comparar el índice de precios mayoristas en julio con los años 2023, 2024, 2025, etcétera, etcétera. La bajada es, o sea, es un precipicio hacia abajo. Fernando Cerimedo se negó a declarar en la causa que lo investiga por intento de femicidio.
2: El consultor argentino quedó detenido en Bolivia luego de ser imputado por tentativa de homicidio después de la denuncia presentada por su expareja Nadia Beller, quien aseguró haber fingido su muerte para evitar ser asesinada por sicarios.
1: Junto con Juliana Maglietti estamos cortando, y la producción estamos cortando algunos audios porque habló el abogado de Cerimedo y aportó novedades a la causa. El gobierno acordó un nuevo esquema de subsidios con los gobernadores para asegurar la ley de zonas frías.
2: Luis Caputo y Diego Santilli definieron con mandatarios del norte un aumento en los topes de subsidio a la electricidad para los meses cálidos a cambio de garantizar su respaldo en el Senado.
1: River enfrenta a Independiente de Santa Fe por los octavos de final de la Copa Sudamericana.
2: El conjunto dirigido por Eduardo Coudet jugará desde las 21:30 ante el equipo colombiano en Bogotá, luego de la postergación del partido debido al terremoto que afectó a ese país.
1: ¿Te puedo pedir un favor, Lu?
2: Sí.
1: Captura muchos de los mensajes que están llegando, porque están llegando de a decenas y me quedan muy,
2: sí, claro,
1: muy abajo, muy arriba, no sé cómo se dice.
2: Sí.
1: De paso, aprovechamos para decirles, tenemos encuesta y la encuesta está muy buena, ¿eh?
2: Sí, en el chat de YouTube te preguntamos, ¿los videos cortos podrían afectar a nuestra atención? ¿Cuánto tiempo al día pasás mirando? Y tenés 4 opciones para responder como siempre. Menos de 30 minutos, de 30 minutos a una hora, entre 1 hora y 2 horas o más de 2 horas. Para participar de la encuesta, entras al chat de YouTube, El Observador 107.9. Por el momento, un 42% dice que pasa mirando videos, scrolleando en el celular, menos de 30 minutos al día.
1: ¿Cuánto tiempo pasa mirando videos? Ahorita, buen día.
3: Hola, muy buen día. Muchos. Es muchas horas, te diría. Como pero, que lamentablemente, lo digo.
1: ¿Videos de qué? ¿TikTok, de Instagram, de
3: mira, es Fira, como que me voy subiendo al scrolleo. Es como que meto uno y no salgo de este video y elijo entrar a otro. Empiezo como a hacer con el dedo así para arriba y miro lo que me mande. Ahora mi Instagram me está mandando muchas cosas de posturas. Por ejemplo, miro ejercicios posturales, pero la joroba de esta, la joroba del otro, el esto. Miro todo el tiempo eso. Miro muchas cosas de operaciones, porque a mí me fascina ver operaciones. Es como que te miro todo esto, el otro.
1: ¿Operaciones o los granitos de pus? Porque
3: todo.
1: Mi hija y mi
2: no,
1: mujer,
2: eso es tremendo.
3: No, los granitos de pus lo
1: pero
3: uso
1: no
3: para
1: sé
3: dormir.
1: ¿Cómo se pueden pasar el tiempo mirando los granitos de pus?
3: Sí, pero yo sí, lo miro eso antes de dormir porque a mí me relaja. Sí, me miro 2-3 videos de eso y me voy quedando como igual, medio
1: yo
3: así.
1: Yo mirar uno y ya me empiezo a lavar las manos porque creo que me va a pegar a
3: no,
1: alguno.
3: Me encanta. Pará, lo peor de todo es que yo considero que yo lo podría hacer y a veces si me sale un grano en la cara. Me hago tipo, escuchá, una infección.
1: No, porque sí, claro. te creo.
3: Tengo los elementos para abrírmelo.
1: La barbaridad
3: como
1: más grande que me puedo decir, te la creo, Sarita.
3: Soy capaz de clavarme tipo el alicate de las uñas con tal de poder cortar la piel para poder sacar.
1: Alicate. ¿De qué nos vas a hablar dentro de un momentito, unos minutos?
3: Te voy a hablar de qué pasa con la ira y cuánto tiempo podemos tener la ira

0: Después te voy a hablar.
1: ¡Qué ira! ¡Qué ira! ¿Quién se enojó?
0: Escucha, hay un edificio que prohibió a todos los que viven ahí tener relaciones sexuales después de las 10 de la noche.
2: ¿Qué?
1: Basta, Sarita, es que
0: bueno, te me preguntaste de qué hablar, te bueno, digo de qué listo, hablar. ¿Por listo. Qué? Porque no, dice que hay mucho ruido en ese momento y la gente no puede dormir. Y después voy a hablar de cómo influye el cerebro, el perfume en el cerebro.
1: Ah, bien.
0: Para
1: bien.
0: Mí esto es, lo digo a forma personal,
1: sí.
0: El olor y el perfume de la persona pueden hacer que sea lo más atractivo del mundo o el ser más despreciable del mundo para mí.
1: Sí. Listo, te lo tomo. Juliana Maglietti, buen día.
3: Hola Luis, ¿cómo estás?
1: Muy bien.
3: Bueno, por un lado tengo lo que dijo el abogado de Fernando Cerimedo, si querés lo repasamos o lo dejamos para más adelante, como vos digas.
1: Dale, vamos ahora.
3: Bueno, dale. ¿Qué dijo el abogado de Fernando Cerimedo? Que Beller, Nadia Beller, lo llamó a Cerimedo después de recibir los disparos y le pidió que fuera al hospital. Por eso él se va al aeropuerto, porque él estaba en La Paz y se intenta trasladar a... Santa Cruz de la Sierra, donde fue el atentado. Dice que por eso él se traslada a Santa Cruz de la Sierra y finalmente lo detienen ahí. Pero bueno, Cerimedo niega, o el abogado niega, que él haya participado intelectualmente de este ataque.
1: ¿Tienen el corte de ese audio ya? No. Bueno, dentro de un ratito cuando lo tenga. Eso es lo que, según el abogado de Cerimedo, cambiaría todo. ¿Y qué otra cosita más, Juliana?
3: Bueno, vamos a hablar del juicio, el mayor juicio por uso de redes sociales que empezó en el día de ayer en Estados Unidos. Y por último, también en Estados Unidos hubo un nombramiento muy particular porque es un hijo de argentinos que ahora maneja la política de Estados Unidos para toda la región americana.
1: Che, ¿se está moviendo la cámara el monitor, me parece a mí? Es un pequeño, no quiero darle pánico a nadie, pero estoy...
3: ¿Dónde?
1: ¿Se movía la cámara o se movía? No, recién vi. O se movía el...
4: ¿No será el efecto de la pantalla atrás que por ahí, viste, que va girando?
1: No. Puede ser que esté farmeando aura yo y no me esté dando cuenta. Puede ser eso. Sí.
3: Tal cual.
1: Adelante, por favor, Fede Flower.
4: Buen día, Luis, ¿cómo va?
3: Bueno, varias cuestiones.
1: Mal,
3: vamos a hablar.
1: Mal, estoy recontra mal.
4: ¿Sí? ¿Dormiste bien? No. ¿Descansaste?
1: No, pero vos me preguntaste ahora.
3: No, por eso como te lo digo.
1: Y recontra mal.
0: Porque, ¿qué te pasa?
1: Sí, tengo muchos problemas.
0: ¿De qué tipo?
1: No, mentira.
4: Bueno, quienes están teniendo problemas, y vamos a desarrollar un ratito el tema, es, por un lado, Lali Espósito versus Ale Polino. Uh-huh. Sí, hay un ida y vuelta interesante. Habló Lali ayer también. Después vamos a entrar en cuestión y en detalles, por supuesto. Acá en Yaina 107.9, ayer Pia Yo contó cuánto se va a llevar a cabo el Martín Fierro de Radio 2025.
1: Ah, sí. Así que vamos a entrar. Nosotros deberemos estar ahí, ¿no?
0: El 6 de octubre, ¿no?
4: El 6 de octubre.
0: Te voy a decir una cosa, Luis Majul.
1: ¿El 6 de octubre estoy acá yo?
0: No sé, pero si no voy yo.
4: Sí.
0: Escúchame.
2: Me anoto.
0: Pará. Vamos a hablar por antigüedad. Para
2: no,
0: empezar.
2: Sí, seguro.
1: Para,
2: por
1: primero antigüedad. Vamos a hablar con Luis Ventura, a ver si se acuerdan de denominarnos, ¿viste? Porque es el
4: no,
1: Martín Fierro.
4: Bueno, el año pasado...
1: O te ponen en un año que no sos, ¿viste?
4: ¿Te acuerdas que el año pasado sí, estuvimos nominados y estaba nominado Franco Mercuriali, pero en realidad
1: del
4: año anterior...
1: Y ahora volvió Franco Mercuriali,
4: volvió.
1: Pero estuvo... Y ahora...
0: Esperá, sí. Vos fuiste con Noriega, sí,
4: claro.
0: ¿Te recordás?
1: Sí.
0: El año pasado,
1: sí.
0: A mí no me llevaste...
1: Recordé que llegué tarde, que además había perdido, llegué tarde, me fui antes de la cornisa, un desastre. Fue el peor domingo de mi vida.
0: Bueno, ahora te vamos a hacer la ducha. Si vos no querés ir, voy a ir yo. Con los chicos,
1: sí.
0: Así que vamos a pedir una mesa. Voy a decir una cosa.
1: ¿Qué chicos?
4: Vamos
1: a pedir una mesa.
4: Tu team, pedimos una mesa y decimos.
0: Mira, para empezar, sí. Tendría que haber una mesa del observador.
4: Sí.
0: De acá a Japón.
1: Bueno, habla con Luis Ventura.
0: Vamos a hablar con Luis Ventura. Y te lo digo como si fuese, como que me llamo Sara Huertain, que yo, si estamos nominados a San Martín Fierro, voy. Sea como sea.
4: Decretado.
0: Decretado, manifestado, resurrectado o lo que sea.
1: ¿Vestido que te vas a poner?
0: Ay, me va a poner un vestido espectacular. Tengo uno ahí colgadito que nunca usé esperando la ocasión. Y como no tuve fiestas, no tuve nada y me lo compré en un impulso.
1: Ok.
2: Es el momento.
1: Yo te digo que presiento que no vamos a ser nominados a nada.
4: No,
1: presiento.
4: Yo presiento que sí.
1: Bueno, y entonces,
4: continuamos.
1: ¿Qué más?
4: Vamos a hablar un poco, ya hablamos bastante del Martín Fierro, después también de habló la susodicha, la Tatiana, entre comillas, que ayer hablamos un poco, Candy Ruggeri.
0: Ah.
1: Que, ¿es una Tatiana?
4: Y a ver, salió a hablar porque la están... tratando de Tatiana justamente en redes sociales. Y después
1: ¿qué es lo
4: también,
1: peor que le pueden decir a una mujer en este momento?
4: Hoy en día Tatiana me parece.
0: No, para mí sucia.
1: Ah, bueno.
0: Mucho
4: no.
0: Más.
4: No.
2: Es peor.
1: Sarita, le silencio el micrófono un poquitito. Sí, sí, efectivamente, censura. Vamos a hacer censura. A ver, habla, Sarita. Habla ahora.
4: A ver.
1: Dale.
0: ¡Hola! Aunque quieran censurarme, voy a hablar por acá.
1: Bueno, dale. Entonces,
4: y después también vamos a charlar un poco sobre la salud de Alejandro.

0: usted es el papá de Tini, que fue internado en horas de la tarde de ayer.
1: Bueno, ¿les puedo pedir un favor a todos? Porque sí, tengo claro. un toque con esto.
0: ¿Qué pasó?
1: Nosotros tenemos el... ¿Viste qué lindo se ve todo?
0: Está
1: ¿no?
0: pulcro, impecable.
1: ¿Se pueden acomodar cada uno el micrófono de manera que el micrófono sea... que le quede exactamente en el medio de la pera a cada uno, pero un poquitito más ahí. Arriba, así se nos ve la cara. Por ejemplo, vos lo tenés muy abajo, Fede Flower.
0: A ver ahí, ahí.
1: A ver. No. Está medio torcido. Para, quédate ahí, quédate ahí. Ahí está. Y
0: listo,
1: ahora,
0: listo,
1: subite
0: tocó.
1: Un poco más o bajá el micrófono, porque se te tiene que ver toda la carita, ¿entendés? Incluida ahí la vamos. Cirugía que te hiciste la semana pasada.
0: Esto es natural.
2: Claro, amor, los labios.
0: Todo,
2: labios.
0: No, esto es todo natural.
1: A ver vos.
3: ¿Quién te hizo la carita?
2: Ahí estoy bien.
1: A ver, sí. Un poquitito más arriba la carita. Se tiene que ver completa.
3: Entonces más abajo el micrófono, pues
1: sí,
3: más arriba no puedo
1: ir. Subí la silla, que las sillas se suben.
3: Ahí va.
1: Che, gracias a la gente de Centra. ¿Te quiero decir algo? Esto no es un chivo, ¿eh? Pocas veces me senté en una silla tan cómoda para laburar en radio como la que estoy en radio
0: súper
1: y en
0: confortable,
1: otro,
0: ¿viste?
1: Como la que estoy sentado ahora. Así que no conozco al dueño de Centra. Me gustaría decírselo. Se lo digo a través de este mensaje. Espectaculares. Livianita, moderna, ideal. Net, como me gustan a mí. No tanto, ¿viste? Silla de videojuegos.
0: Tanto vivir, claro.
1: Bueno, felicitaciones a la gente de Centra. Que nos aportó estas sillas. Bueno, hasta ahí llegamos, ¿no?
0: Sí, por supuesto.
1: Dale, Lu Gutiérrez.
3: En el chat de YouTube va llegando algunos mensajitos. El Observador 107.9. Conrado decía, abriría una universidad de la honestidad y el trabajo. Mm. Y Francisco decía, universidad de ética y valores. Bueno, Germán también dejaba ahí su universidad de artes y oficios. Electricidad porque es el futuro. Para dejar tu mensajito, El Observador 107.9 en YouTube.
1: Después preguntamos a la mesa. Las dos preguntas. ¿Qué universidad abriría después de que el señor Wisin abrió una universidad de perreo? Que más vivo el hambre, ¿no? ¿Qué universidad abrirías? Y la otra tiene que ver con los servicios, los salarios, las tarifas. Después la desplegamos y recordá que tenemos para regalar dos pares de entradas para Cinépolis. Llamo a Camila Españolo. ¿Dónde estás, Camila Españolo? Muy buenos días.
4: Muy buenos días, Luis, para vos y para todo el equipo. Me encuentro trabajando en la Fiscalía de la calle Paraguay porque hay una nueva audiencia por el juicio que tiene como sospechoso al Piti Álvarez de haber cometido un homicidio en el año 2018. Nos remontamos al 12 de julio de ese mismo año contra Cristian Álvarez, justamente lo asesinaba, en una discusión en la cual él declaraba en su momento, ¿era él o yo? ¿Qué es lo interesante en el día de hoy, Luis? Además de que el Piti Álvarez acaba de modificar a sus abogados defensores, ya no tiene más a su abogado de oficio, el abogado Marino, va a tener al abogado Queijeiro y también al abogado Baño desde el día de hoy. Bueno, ¿qué es lo que se solicitó? Algo que se viene repitiendo durante todas las audiencias. En primer lugar, la defensa dice que el Piti Álvarez no está en condiciones cognitivas de poder afrontar un proceso como este juicio oral que se está llevando a cabo hace ya más de una semana. Y la segunda es que ahora que cambió a sus abogados que van a defenderlo, bueno, necesitan de un tiempo para poder ponerse en autos con la prueba que se ha añadido dentro de la causa, con los testimonios de los testigos que han venido desde la semana pasada. Entonces, por eso piden una postergación del juicio. Vamos a ver qué es lo que le concede hoy el Tribunal Oral, en lo criminal y correccional número 29, en una audiencia que ha comenzado hace minutos tras la llegada del Piti Álvarez aquí a estos tribunales.
1: Perfecto, Camila Españolo. Cuando tengas más información, nos llamas, ¿sí?
4: Claro que sí, Luis.
1: Muy bien. Está lindo el día, ¿no, Camila?
4: Está hermoso y estoy recontenta porque hoy estaba parada en una esquinita, en otra fiscalía, en otro lugar, en una fiscalía de género, por el caso Moyano, y miré al cielo y me agarró un rayo de luz.
1: Te emocionaste.
4: Y me emocioné, me quebré en vivo.
1: Escúchame,
4: no, en vivo no, porque no estaba en vivo.
1: ¿Qué color de ojos tenés, Camila? Ya me lo dijiste y yo no lo recuerdo. ¿Qué color de ojos tenés? ¿Marrones o verdes?
4: En ese momento me burlaste un poco por lo que te contesté.
1: No te burlé nada, no sé qué pensé. Yo no burlo a nadie, sí. Tengo que acostumbrarme a no burlar
4: un poco
1: a nadie.
4: Un poco te burlaste, pero lo voy a decir igual. Tengo los ojos color avellanas o miel.
1: Bueno, Lale, con razón me burlé. No, gracias, después nos vemos. Chao, hasta luego.
4: Porque
1: anda.
4: Soy re canchera. Sí.
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21: 11 de la mañana en punto en todo el país. La temperatura en Buenos Aires, 11 grados, 8 décimas. El abogado de Fernando Cerimedo aseguró que su defendido es inocente. Ernesto Giraldes negó que el asesor haya intentado escapar a la Argentina luego del atentado contra Nadia Beller, aunque admitió tener poca información sobre el expediente. Piti Álvarez cambió su defensa y pidió suspender el juicio por la muerte de Cristian Díaz. Javier Ignacio Baños y Sebastián Queijeiro asumirán la defensa del artista y pidieron tiempo para estudiar el expediente. Claudio Tapia publicó una carta en contra de las teorías conspirativas sobre la final del Mundial. El presidente de la AFA sostuvo que se instalaron mentiras y que hubo una campaña miserable en la que...

0: Intentaron sembrar odio para ensuciar al seleccionado.
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0: Una ciclista fue atropellada por un auto en La Pampa al 4100 entre Plaza y Holmberg. El SAME asistió a una mujer de 33 años que fue trasladada al Hospital Pirovano. El tren Roca a Ramal La Plata se encuentra limitado por corte de vías y circula limitado entre Plaza Constitución y Villa Elisa por una protesta.
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0: La temperatura en la ciudad de Buenos Aires, 11 grados 8 décimas, humedad del 76% y el cielo algo nublado.
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0: Hola, Majul y equipo, buen día.
1: Bueno, yo tengo 5 hijos y la universidad que haría sería una universidad para madres, hecha por madres con experiencia, donde haya desde carreras como psicología del niño o cómo generar hábitos buenos a nuestros hijos, hasta cursos cortos de, por ejemplo, 6 meses de cómo fomentar la lectura en nuestros hijos. Otro curso podría ser didáctica para que podamos ayudar a nuestros hijos en todo lo que tiene que ver con el colegio. Yo haría esa universidad que me parece que ayudaría a muchas madres.
2: Buen día, Radio. Para mí la universidad más importante de la cual no se aplica debe ser una universidad que forme a los políticos, presidentes, vicepresidentes, senadores, diputados. Si no cursan una carrera mínima de 5 años donde forme realmente todos los valores necesarios para ejercer el cargo, pues sencillamente no pueden optar al mismo. Saludos.
3: Hola, buen día, el observador y observadores. La universidad que me gustaría instalar sería la universidad donde preparen jueces imparciales, que tengan moral, no sean corruptos, que no sean estafadores de la moral. Seguramente a este país le vendría muy bien. Muchas gracias por toda la información.
4: Che, qué buenas son las reflexiones de nuestra audiencia. Fíjate que nosotros preguntamos a partir de esta idea que se le ocurrió al señor Wisin, un reggaetonero muy famoso, abrió una universidad del perreo. Sí. Pensamos que íbamos a ir por las universidades en joda, en chiste. Y fíjate que todas las universidades que se plantean. Es más, si yo, es una idea abstracta la mía, ¿eh? No sé qué opinan ustedes sobre mi idea o sobre las universidades. Los quiero escuchar, a ver qué universidades abrirían, ¿eh? Pero si yo cerrara los ojos y pensara en una universidad hoy, lo que pasa es que requiere un despliegue de energía, está linda para hacerla, ¿eh? Sería la Universidad del Cambio Permanente. Che, ya no sirve más que seas ingeniero, pues ya no sirve más que seas programador porque tenés que ser ingeniero en petróleo. Che, ya no sirve más que... Bueno, ¿y cómo llegás a eso? Haciéndote las preguntas básicas.
5: Una universidad de la adaptación.
4: Exactamente. No de los sobreadaptados, esos adaptados somos nosotros los que estamos acá, ¿eh? ¿Una universidad de qué? Bueno, déjame pensarlo, ¿eh? Es lindo abrirla cerquita acá. Acá mismo la podemos abrir, ¿no?
6: Acá, en la tarde. Hagamos una obra que no, igual. No. Estamos cortos.
4: No, espera. Cuando termine esta obra, tarde o temprano vamos a hacer acá arriba en la terraza. ¿Qué pasa? Que no sé cuántos espectadores van, pero.
7: Ya estás craneando.
5: Yo la veo en tus
4: teatro,
5: ojos.
4: Teatro.
7: Uy, qué lindo, me gusta, ¿eh?
4: Teatro, sí. Un espacio pequeño, ¿no? Porque es una terraza. 200 personas. No es pequeño. No. Lo que pasa es que no, claro, es un auditorio alto, ¿no? Pero. Bueno, déjame pensar. ¿Universidad de qué? Dale.

0: Para mí la universidad del perdón y la empatía.
1: La universidad del perdón ya viene con una carga. Perdóname,
0: no,
1: perdóname.
0: No,
1: me da medio...
2: Anda a la iglesia.
1: No, si no. Mildis. Poné la universidad de Mildis.
2: Mildis.
0: No, ¿qué pasa? Para mí la gente es... se cree que no, que tiene el poder de no perdonar al otro como si fuese, no sé, una catástrofe.
1: No, no, para. El poder de disculpar y perdonar es de, claro, la, de la persona.
0: El
1: que
0: de aprender,
1: lo puede
0: hacer. El de aprender a perdonar, sí. Aprender a ser empático, aprender a ponerte los zapatos de otro, aprender eso. Bueno,
1: pero
0: yo soy sentimental.
1: Más precisa, ¿qué materias tendría? Dale, ¿qué materia tendría?
0: Comunicación 1.
1: Sí, bueno, pero eso es ¿quién la enseña? ¿Quién la enseñaría?
0: Bueno, psicólogos, sí. Personas que tengan que ver con la salud mental.
1: Nombre y apellido, dale. Ya está, se cerró la universidad.
0: No, Claudio María Domínguez. Ya, bueno.
3: Perdón, pero tengo las bolas llenas.
0: Pará, Analía Mayorana también estaría. La tengo ahí, como
1: María
0: decana.
1: Nuestra,
0: decana.
1: Sí,
0: ahí, decana, okay, de la universidad.
1: ¿Porque tiene canas, dijiste?
0: No,
2: decana. Sí, okay, claro.
0: Como una onda así. Y voy informándola. Bueno, me dijiste el nombre de la universidad. Tampoco me pusiste todos los integrantes. Quiero que le preguntes integrantes a todos.
1: Ok. Mariana Ayala, muy buenos días. ¿Qué universidad te gustaría abrir? Lo planteamos a partir de una idea del señor Winsin, que va a abrir una universidad del perreo.
4: Bueno, una universidad que se trate sobre aprender a aprender. Para que...
1: Ustedes son una sanatera, están
2: no,
1: vendiendo
2: una
1: un humo.
2: La otra, ahí está.
1: Digo, la universidad del humo, listo, ya está. La
4: no, no, aprender a aprender, para que nos sea más fácil aprender nuevas cosas. Porque creo que la velocidad de los cambios va a ser tan grande que va a ser importante que todos tengamos también velocidad de adaptación para adaptarnos a esos cambios.
1: Mala mía, la sacudí mal y tiene mucho sentido. Era en el mismo sentido que planteábamos nosotros. ¿Cómo haces para tener la cabeza suficientemente abierta? Herramientas para tener la cabeza suficientemente abierta y que implique que vos, lo que no significa que puedas aprender aprender de todo y a la perfección, la cabeza suficientemente abierta como para aprender idiomas, más de uno. Yo necesitaría una apertura de cabeza fuerte para eso, y me tienen que dar un martillazo en la cabeza, porque tengo muchos prejuicios para acceder a hablar el idioma y uno te dice una cosa y otro te dicen otra cosa. El otro día me aconsejaron, mirá, vos hablá como te pinte y escuchá como te pinte, vas a aprender a hablar, pero hablá todos los días y todo el tiempo. Y otro te dice, no, mirá, para hablar bien tenés que pronunciar bien. Pero, por ejemplo, para eso, que te dé las herramientas para saber cómo acceder a un aprendizaje efectivo y eventualmente rápido. Ok. Bueno, lo que pasa es que puede parecer mucho neurochanta, ¿no? En el camino para enseñarte, ¿no?
4: No, bueno, hay que armar una currícula bien, con profesionales idóneos, que también te enseñen a hacer. Hoy ya no sirve más enfocarte en una carrera y estar, 30 años trabajando de lo mismo. Tenemos que tener una personalidad donde vos también puedas gestionar y autocapacitarte y poder seguir aprendiendo siempre.
1: Ok, ¿me contratás a mí de profe?
4: Te contrato de profe,
1: Ren. ¿Con qué me pagás? ¿Con cupo de aprendizaje o con Bitcoin o con qué?
4: ¿Con chachos? Cupo de aprendizaje. Esto está recién... No, con chachos no. Con chachos no, porque no me aceptarías el trabajo, creo. No sé.
1: Bueno, depende, qué sé yo. ¿Qué chacho? ¿Chacho Coudet? ¿Chacho Álvarez? ¿El chacho Peñalosa?
4: Los chachos de La
1: depende,
4: Rioja no creo que aceptes.
1: Ok. Bueno, listo. Me anoto, ¿eh? ¿Y qué materia daría?
4: Y yo creo que también, ¿no? Vos, una que sea de adaptación y de comunicación.
1: ¿Querés que te cuente algo rapidito? Yo fui profesor muchos años de la Universidad de Belgrano. Y inventamos, entre comillas, una materia que se llamaba habilitación profesional. El jefe de cátedra, Miguel Buñasqui. Y habilitación profesional implicaba que vienen los alumnos, ¿no? Yo empezaba, buen día, chicos, nos vamos al estudio, vamos... Hoy todos somos conductores de televisión. Pum, pum, pum, pum. ¿Ya memorizaron la noticia? No, de memoria. Tenía mucho vértigo la clase mía. Y tenía mucha intensidad y mucha discusión. Y voy a terminar con esta anécdota. Hicimos un libro con los alumnos de esa camada, intitulado Periodistas. Y hay un viejo... Hay una vieja mito en las universidades que los profesores se sirven de los alumnos como para trabajar gratis, para que laburen gratis para los profesores, de mulos. Entonces yo, como sabía de eso, se lo propuse al libro como tesis.

0: Trabajamos en encuestas presenciales, entrevistamos a los gerentes y dueños de los medios de ese momento, pero con un pequeño detalle. El anticipo que cobramos por la publicación del libro, porque en ese momento la industria editorial estaba mucho mejor, yo era uno de los autores y eso, como ya era conocido, garantizaba ciertas ventas. El anticipo, con el anticipo de los derechos que luego cobramos, se lo repartían entre los alumnos, la jefa de cátedra y los alumnos. Y con esos anticipos se pagaron la mayoría de los alumnos todo el año de la cuota de que pagaron la Universidad de Belgrano. Se me armó un poco de lío porque el rector Avelino Porto, en ese momento ya fallecido, dijo, no, esto rompe con todos los cánones de las normas universitarias, no se puede hacer esto, si lo empezás a hacer vos lo va a empezar a hacer todo el mundo. Digo, no, lo puede hacer precisamente el que puede garantizar los anticipos. Y si no me dejan hacerlo, me voy, dije yo. Entonces lo hicimos. Y el libro Periodistas lo vas a poder ver en alguna biblioteca. Más, si alguien nos está escuchando, seguramente lo debe tener, o debe estar en venta, o debe estar en Mercado Libre. Acá está, Periodistas. ¿Cómo se llama el libro?
1: Periodistas, ¿qué piensan y qué hacen los que deciden en los medios? Del año 99.
0: Año 99, wow. ¿Vos eras? ¿Cuántos años tenías, Mariana Yaló?
2: ¿99? Sí. Bueno, todavía no, estaba en la secundaria.
0: Ok, hablemos de economía entonces, dale, listo, dale.
2: No me pidas la edad al aire, eso no se hace.
0: No, bueno, por eso, hablemos de economía.
2: Bueno, vamos a hablar del riesgo país, porque está bajando el riesgo país. Vos sabés que ayer llegó a los 511 puntos, sobre todo fue por una cuestión internacional. Ayer hubo mal clima internacional, hubo salida de fondos de los países emergentes. Argentina siempre, como históricamente es un país que tiene mayor riesgo país que otros, es castigada también por esa salida de fondos de los países emergentes, porque sobre todo hay dudas respecto a las compañías que hoy están desarrollando inteligencia artificial por el nivel de deuda que están tomando, y eso hizo que caigan todas las bolsas. Hoy estamos viendo una recuperación a nivel mundial y también esto se ve en esta caída que está teniendo el riesgo país. Aunque los bonos están operando con bajas y subas los argentinos, es una buena noticia. Igual sigue en los 502 puntos por encima de los 500. Recordemos que a mediados de julio había llegado a un mínimo en la gestión Milei de 403 puntos.
0: Muy bien, entonces bajó el riesgo país, todavía no. ¿Cuánto está exactamente, me dijiste?
2: 502 puntos.
0: Ok, 500, sí, bueno, está todavía alto. Claro, depende cómo lo mire. ¿Saben este gobierno con qué nivel de riesgo país recibió? 1900, 1800. Bueno, ¿qué otro temita, Mariana?
2: Bueno, vamos a hablar también, salió la reglamentación, la letra chica del Banco Central para los créditos en dólares y determinó algunas cuestiones. Por un lado, ratificó esto que había dicho el gobierno de que los bancos van a poder prestar solo el 15% de sus depósitos en dólares. Pero además marca una cuestión que mucho se había hablado, y lo que establece la norma es que los bancos van a tener que hacer una evaluación crediticia de cada empresa a la que le queda la responsabilidad en los bancos de hacer esa evaluación, si tal empresa puede tomar deuda en dólares o no, y además hace una mención especial a lo que pueda suceder con el tipo de cambio. Dice, el banco tiene que evaluar qué es lo que va a hacer esa empresa si hay un aumento del tipo de cambio, o sea que si hay una devaluación o una depreciación, lo que tiene que evaluar el banco es qué oportunidades tiene esa empresa para repagar su deuda. Con lo cual, lo que marca también, obviamente, es que las tasas van a quedar a criterio de la oferta y la demanda, y obviamente no van a seguir en los niveles actuales, porque actualmente los créditos en dólares, sobre todo los que se les otorgan a las empresas exportadoras, tienen menor riesgo, y esos tienen una tasa, y probablemente los que sean para otras empresas de construcción, que son los que han pedido la industria automotriz, van a tener una tasa más alta.
0: Muy bien, Mariana, ¿alguna cosita más?
2: Sí, inflación mayorista. Ayer tuvimos la noticia de que la inflación mayorista fue 0,8%, arrancó con cero. Esto lo ha festejado el gobierno. El propio Milei dijo, yo había anticipado que la inflación iba a ser arrancar con cero. Finalmente, la mayorista dio cero. Y acá la novedad es que no solo los productos importados impulsaron la baja, sino que también los productos nacionales estuvieron por debajo del 1%, con una alza del 0,8%, mientras que los productos importados aumentaron 0,5%. Okay. Dos cuestiones ahí. Esto no significa que la inflación minorista va a marcar esto el próximo mes, porque a veces dicen, bueno, esto se traslada a la inflación minorista. Tengamos en cuenta que la inflación mayorista no tiene servicios, que es lo que más hoy está impulsando el índice, y que por otro lado tuvimos fuerte aumento estacional en julio de lo que fue turismo. Así que, bueno, esto fue un buen dato igual de 0,8% de inflación mayorista.
0: Lo que tiene la inflación mayorista, no sé si siempre, ¿no? Pero anticipa la inflación minorista, ¿no?
2: En realidad, en lo que está sucediendo es que en términos de si mediríamos solamente bienes, sí, pero como en el índice de lo que vemos a nivel nacional pesa mucho el rubro servicios, estamos viendo aumentos de los servicios muy por encima de los bienes, no necesariamente, sobre todo porque estamos todavía en un movimiento de recomposición de precios relativos, por un lado, de los regulados, y por otro lado, con servicios, prepagas, comunicación, que están subiendo por encima de la inflación, hay que decirlo, sistemáticamente.
0: Gracias, Mariana.
2: Un beso grande para todos.
0: Escúchame, María, te pregunté la edad para mostrar que vos eras muy chiquita en el 99, claro, que no habías nacido.
2: Exactamente, y quedó claro, quedó claro.
0: Bueno, me pareció que te pusiste un poco...
3: Tiene mi edad.
0: Cualquier cosa habla con Sarita, que estas cosas las manejamos.
3: Tenemos la misma edad.
0: Sí, claro. Bueno,
2: exactamente,
0: divina.
2: Sarita
0: divina.
2: Lo está diciendo.
0: Y dos divinas totales. Divine.
4: Regias totales las dos.
1: Mensajitos que van llegando al chat de YouTube, El Observador 107.9. La Universidad del Coach Ontológico y Neurociencias. Decía acá un usuario que tiene como nombre RLB. Y Mónica decía, una universidad de voces, pronunciación basada en la riqueza de nuestro idioma. Así van llegando más mensajitos al chat de YouTube, El Observador 107.9. Aldo decía, yo crearía la universidad para padres con dos menciones. Una, somos padres, no amigos, y otra mención sería, la educación permisiva es maltrato al niño.
0: Chicos, me están mezclando universidades, sí, materias, tips. No podemos hacer todo junto. O sí. Qué sé yo. Dale, Fede Flower.
4: Bueno, vamos a hablar que este día, qué universidad estuve pensando, y nada que ver con lo que están diciendo ahora, que me encanta, pero yo... crearía la universidad del skincare. Porque hay gente que no sabe hacer skincare porque
3: se
4: en realidad...
3: Se llama dermatóloga.
4: Bueno, no, una cosa es la dermatóloga que se encarga de la piel, y hay gente que se encarga específicamente, me gustaría, del skincare y los pasos y para qué. Porque viste que cada uno tiene su teoría, su librito de cómo haces el skincare. Entonces, que se unifique en una universidad. Y pensé...
0: A ver, ¿cómo estás en el skincare vos? Hacerle un zoom al señor.
4: No, bastante
0: señor,
4: bien, ¿eh?
0: Esta mañana
4: me desperté. Anoche me hice...
0: Bajá.
4: Es muy fuerte.
3: Eso es de Wattie.
4: Igual me la banco.
0: Josué tiene el poder de la cama, claro. Te reviento con la cama como los camarógrafos que yo conozco. No te hagas el video, Majul, que te hundo. Te hago un plano y te hundo.
4: Agua micelar anoche en las pestañas, que a veces me pongo un poco de máscara cara.
0: Se demostró que el agua micelar no sirve para nada.
4: ¿Cómo que no sirve para nada? ¿No
0: viste que un día te dicen que sirve una cosa?
4: Yo esta mañana también, cuando me desperté, un skincare así rapidito y después la ducha. Pero pará, pensé, la directora...
3: ¿Cómo la ducha después?
4: No, previo a la ducha, perdón. Después me bañé esta mañana. Bueno, la directora, ¿quién sería de esta universidad del skincare? Nacha Guevara. Tiene una piel divina. ¿O no? Estamos bien.
1: Ese es el anti-age.
4: La decana sería Nacha Guevara.
0: La decana.
4: La directora sería Patricia Palmer.
0: ¿Por qué, Patricia?
4: Tiene una piel divina. Ella, de hecho, hace mucho tiempo tiene muchos cuidados en respecto a la piel.
0: Para, me tenés que meter ahí a Andrea Frigerio, a Katy Fulop,
4: sí,
0: a Mariana Arias.
4: Pueden ser profesoras de diferentes materias, por supuesto.
0: Es una belleza no artificial. Todas esas bellezas son bellezas no artificiales.
4: Andrea del Boca, por ejemplo, como profesora, ¿también te gustaría?
0: Tuvo muchos problemas con las universidades.
3: No, Andrea del Boca para mí, después de Gran Hermano, como que no puede dar.
4: Para mí tiene linda piel igualmente. Okay, y pensando siempre en la parte de Kinker.
0: ¿Y quién más? Porque
4: Polino también puede ser un profesor de sí.
0: Información no vas a dar, además de hacer una universidad.
4: Y las prácticas se harían con Luis Majul.
0: No.
4: Ahí está, escuchá.
0: Ya tal vez. ¿Me haces un primer plano?
4: No, estás muy bien de piel.
3: ¿Tenés maquillaje hoy? ¿Un poco?
0: Un poquito, sí.
3: Sí.
4: Estás
0: tengo un poquito
4: muy bien de piel.
0: Base. Salió muy base porque
3: pero
0: me enseñaron que le sí, con los dedos. Porque me tengo que...
4: Me gusta igual.
0: Me tengo
3: para
0: que
3: no
0: apagar
3: brillar.
0: La luz.
3: Claro.
1: Polvito.
0: Y la nariz... Bueno, yo tengo tres narices superpuestas que son para... por eso ese... ¿no? Qué manija, ¿no?
4: Tenemos buena piel igual.
0: Nos quedamos sin aire. Bueno, listo, sacame.
4: Bueno, ahora sí, hablemos de cosas serias que tienen que ver con este enfrentamiento nuevamente entre Lali Espósito y el señor Polino. Ayer hablamos de que en el lanzamiento o en la grabación de la serie de Moria, Netflix, fueron invitados varios amigos, entre ellos fue Polino, y hay una parte donde están todos los amigos al entorno de Moria, y en la grabación previa, Polino contó ayer en un programa de televisión, justamente en el de Moria, donde ayer la suplantó porque ella está de vacaciones.
1: Hola.
4: Contó que Lali no le dio pelota, que estaba en modo diva, literalmente, escúchenlo,
5: Y viste que en un palacio, viste, son grandes.
1: ¿Qué palacio era?
5: 50, 100 metros, no mucho más que eso. No sé por qué.
6: Pero bueno, igual.

0: No, para, no. Después vino a saludar.
1: Nunca la vimos.
2: Es
1: no,
2: un
1: no grabó con nosotros. Grabamos todo.
2: No,
1: nos retiraron a todos los amigos. No, no, nos retiraron a nosotros. Y ingresó ella.
3: ¿A pedido de la manager que la madre?
2: No, no,
3: sé.
2: ¿Vos no entendés?
1: Yo por información no doy opinión. Nosotros no tenemos idea.
4: ¿Por qué vos dijiste que vos tenés un poquito de algo pica con ella?
1: No, en realidad yo era el padrino del fandom de Lali durante 10 años. Cuando ella comenzó y después ella se subió al pony, hizo cosas que a mí no me gustaron.
2: Se subió el pony, hijo.
1: Con la lengua que tengo, un día la llamé y le conté, dije, mira, me pasa esto, esto, esto, esto, y yo me pido disculpas, todo bien, vos tu camino, es una gran artista, la respeto, todo, pero se cortó la relación.
4: Ya no quedó la cosa. Bueno, quedó esto de que se subió un poquito al pony, y ayer Lali respondió en LAM, le envió un WhatsApp a Ángel, y le puso lo siguiente: todo lo que dice Polino es falso. Es comprobable que todos grabamos en horarios diferentes. Se ve que Ladri Depósito lo confundió. Esto dice Lali, le escribió a Ángel. Y responde también.
5: Ladri y Depósito, ¿por qué dice eso?
4: Es por lo siguiente: es por el jabo, me parece. Igual me chupa un huevo, solo veo una muy mala intención. Y habló que era de muy mala leche lo que dijo Polino en el programa.
5: Es culpa de Milei, dice.
4: Y dio a entender que en realidad la política tuvo que ver en el medio, porque también, en lo que dice un poco, que habla de la cercanía de Polino a Javier Milei. Pero Polino, esta mañana, cuando nos despertamos, subió una historia y le respondió rápidamente y le dijo lo siguiente, escúchenlo, la historia dice lo siguiente: aclaración por mis dichos en La Mañana Comoria. Así me ahorro 300 notas, que igual agradezco. Mi distanciamiento con Lali es de 2021, cuando se portó para el Lord conmigo. Se lo dije en su momento, frontal como siempre. No flashees trasfondos políticos. Y ahí la roba el presidente de la nación, ni era diputado cuando pasó. No me quieras meter en la grieta, dice el señor Marcelo Polino. Bueno, se acaba de abrir una grieta. Lali Polino.
5: Bueno.
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5: Además de todos los temas profundos que estamos tocando, en el chat dicen, Majul se hizo las pestañas. De ninguna manera, siempre tuve pestañas largas, lo lamento. Eso es un don que mi papá y mi mamá me dieron. Creo que más mi
4: papá. Un lifting podrías hacerte de pestañas.
5: ¿Cómo no? Sí, ya estoy arrancando. Majul, se ve borroso tu imagen, tu cara. No, creemos que no, que como hicimos un zoom, por momentos estaba borroso. Y si se ve borroso, borrame. No. Te lo digo cariñosamente. Dale, Juliana Maglietti.
7: ¿Puedo decir mi universidad?
4: Ay, quería decirlo ya.
5: Como no, como sí.
7: Universidad de la Negociación. Y el decano Sergio Massa.
5: Sonó extorsión. Sonó Universidad de la Extorsión.
7: ¿Sí? No, es por las buenas. Nos falta un poco más.
5: ¿Y el decano Sergio Massa?
7: Sergio Massa.
5: Está bien.
7: ¿Te gusta?
5: Che, veo gente que está pasando por atrás.
4: Estamos trabajando para usted, se llama,
5: sí,
4: ¿no?
5: Sí. Che, ¿ese pasillo va a quedar siempre verde con esas luces verdes así? ¿O cuando la gente pase? Por ejemplo, el café va a estar por acá. Bueno, después me aclaran, tengo un quilombo, no sé ni dónde están las cosas. Dale, Juliana Maglietti, información ahora.
7: Hablemos de Aerolíneas Argentinas, que hoy apela en Estados Unidos, y vamos a dar un poco de contexto porque es complejo todo lo que viene atrás de esto. En 2008, durante el gobierno de Cristina Kirchner, el Estado expropió Aerolíneas Argentinas y Austral, que estaban en manos del grupo español Marsans. Marsans consideró que no había recibido la indemnización que correspondía y llevó a la Argentina a un tribunal internacional, al CIADI. Argentina perdió ese reclamo en 2017, que nos condenó a pagar 321 millones de dólares, pero el derecho a cobrar ese fallo terminó en manos de Titan Consortium, un fondo que fue a la justicia de Estados Unidos para hacer efectivo ese pago. Con los intereses, la deuda hoy supera los 390 millones de dólares. ¿Qué pasó ahora? El 21 de julio, una Cámara de Apelaciones de Washington volvió a fallar contra la Argentina y confirmó que Titan Consortium puede seguir adelante con el reclamo. Y la novedad de hoy es que Argentina va a presentar un recurso de apelación ante esa Cámara para que revise su decisión y evitar que se confirme que la Argentina tenga que pagar los 390 millones de dólares más intereses.
5: Gracias, Juliana. Cuando volvamos después de media, hacemos el momento Sarita y hablamos con el titular de la DAIA. Pasó algo muy importante en el sistema judicial que queremos compartir con vos.
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19: 11 de la mañana, 30 minutos en todo el país. La temperatura en la ciudad de Buenos Aires, 11 grados, 8 décimas. Dictaron la prisión preventiva para Victoria Cantero por el crimen de Julián Álvarez Guardia. La acusada se abstuvo de declarar y quedó imputada por homicidio agravado por el vínculo y su defensa tiene 72 horas para cuestionar la medida. Declaran 3 médicos en el juicio contra Aníbal Lotoki. El cirujano está acusado por el homicidio del empresario Cristian Zárate y además este miércoles se espera que familiares de la víctima se presenten ante la justicia. Racing y Belgrano se enfrentan por los octavos de final de la Copa Argentina. El encuentro se disputará en la ciudad

0: Excelente programa, Majul, muy bueno esto de las universidades. Hablando de esa propuesta del perreo, creo que hay que pensar en una universidad que enseñe a los legisladores. ¿Qué sabe un tipo, por más político que sea, cómo ejercer su función, tanto diputado, senador o lo que fuera? Tiene que capacitarlos en algún lado.
1: Hola Luis, equipo, ¿cómo les va? Rubén de Mendoza les habla. Hay que poner la universidad del asador, esa urgente, urgente. Me encantaría ser ingeniero, experto, magíster en asado. Estoy en ingeniería civil, pero me parece que me voy a salir y me voy a ir a la ingeniería de los asados. Así que urgente, urgente esa universidad, por favor. Les mando un abrazo. Ah, bueno, y hay que combinarlo con un Malbec, el asado.
2: Hola, buen día. La universidad que propongo es de pensamiento lateral, para enseñar a pensar, y debería tener 70% de lectura y comprensión de textos y ejercitación de ese tipo, y 30% de inteligencia artificial, porque si no, el pensamiento lateral no se lograría.
3: Buen día, chicos, ¿cómo están? Yo la universidad que elegiría sería la universidad de la diversión, de la alegría. Me gustaría que nos enseñen a ver el lado bueno de las cosas, no siempre ver lo negativo, sino ver todo lo positivo de la vida. Me gustaría que tengamos otro sentido de humor, que estemos todos felices y alegres. Creo que es lo que nos falta a muchos y que nada, es algo que me gustaría. Un saludo grande, muy buena la radio.
4: Gracias a todos los que se comunican, gracias a todos los que comparten con nosotros. 11 de la mañana, 36, 37 minutos. ¿Cómo pasa el tiempo? Qué rápido y qué lindo para nosotros, por lo menos, pasa este programa. ¿No, Lu? Dale.
5: Sí, y la temperatura que sigue aumentando, ¿eh? Bueno, se establece ahí en 11.8, humedad del 76%, pero la máxima va a llegar a 15 y el solcito, por suerte, se va a mantener. Así que va a estar lindo y nada de lluvias por el momento, así dice el Servicio Meteorológico Nacional.
6: Están gastando el chat, no me voy a reír. Porque
7: ¿a
6: no.
7: vos?
8: ¿Qué te dice?
7: ¿Qué pasó?
8: Contá.
6: Bettina, ahora sí, Majul se ve rubia. Pará, Bettina. No. Mendocina.
7: Para mí te ves muy bien rubia con esta cámara.
8: Muchísimas, te favorece muchísimas un montón, gracias. La piel, mira, divina.
6: Y si me veo rubia, una es porque puedo.
8: Nórdica.
6: Sí.
4: Nórdica. Bueno. Estamos preguntando dos cosas. ¿Qué universidad quisieras abrir a partir de lo que planteó este rapero que no me acuerdo cómo se llama?
7: Wisin, reggaetonero.
4: Era
7: el que estaba Wisin y Yandel, pero solo Wisin.
5: Claro, Wisin.
4: Sí. Mira, yo sí, el reggaetón no lo pondría para nada, perdón, soy anti-reggaetón. Anti-ritmo de tres notas sola, ¿viste? Tiene razón Fito Páez cuando dice la

0: Combinación de la nota son, ¿cuántas son las combinaciones completas, Santi? Habría que hacer. No, infinitas. Pero infinitas no, hay un número, me parece, ¿eh? Pero tres notitas. Tungi, tungi, tungi, tungi. Perdón, perdón, perdón. Bueno, dale que tenemos mucho pendiente, dale.
1: En YouTube estamos como El Observador 107.9. Acordate que tenemos una encuesta también para que puedas participar. ¿Cuánto tiempo al día pasás mirando tu celular? Bueno, menos de 30 minutos, de 30 minutos
0: no, no,
1: a una
0: no.
1: hora.
0: ¿Cuánto tiempo pasás mirando los cortos?
1: Los shorts.
0: Bueno, no tu celular, los shorts en diferentes aplicaciones.
1: Y las opciones son menos de 30 minutos, de 30 minutos a una hora, entre una hora y dos horas o más de dos horas. Por el momento, el 40% dice que pasa menos de 30 minutos con su celular. Le sigue el 27% de 30 minutos a una hora. Así que para participar, entras al chat de YouTube, El Observador 107.9.
0: Bueno, vamos a hablar con Mauro Berenstein, que es presidente de la DAIA. ¿Por qué? Porque el Consejo de la Magistratura acaba de destituir a Alfredo López, ¿eh? Ahora es un ex juez federal número 4 de Mar del Plata. ¿Por qué? Por el mal desempeño de sus funciones. ¿Y cuál fue la causa del mal desempeño? 15 publicaciones antisemitas en la red social X, que incluían discriminación sistemática hacia el pueblo judío y el Estado de Israel. La información dice que a pesar de que López intentó defenderse argumentando libertad de expresión y persecución ideológica, el jurado de enjuiciamiento lo removió por unanimidad. El ex juez había intentado renunciar antes del juicio, pero el Poder Ejecutivo no se la aceptó. A ver, quiero compartir algunos de los argumentos que dio el titular de la DAIA. Dame un segundito para... ¿Y qué tomaron los que tenían que decidir para echar a este juez? ¿Eh? A ver, la DAIA, ante la destitución del juez, el señor Alfredo López, consideró fundamental la decisión del jurado en juzgamiento de magistrado del Consejo de la Magistratura, que dispuso la destitución, porque dice, constituye un hecho de enorme relevancia institucional. No se destituye un juez por expresar una opinión. Se lo remueve cuando su conducta pública resulta incompatible con la imparcialidad, el decoro y la confianza que exige la investidura presidencial. Bueno, Mauro Berenstein, presidente de la DAIA, muy buenos días. Todo el equipo del Observador saluda. ¿Cómo va?
2: ¿Cómo andás, Luis? Buen día.
0: Bueno, están pasando muchas cosas en la Argentina, entonces algunas quedan, algunas noticias quedan tapadas por otras. Pero esta es muy importante, ¿no? Muy importante, muy profunda. Y a mí se me ocurre que puede llegar a ser histórica, ¿no?
2: Mira, en principio te digo que sí, que es histórica. Es la primera vez en la Argentina que se destituye un juez por ser antisemita. Esta causa es una causa que tiene mucha relevancia, principalmente porque marca un límite donde llega la libertad de expresión y donde se generan manifestaciones antisemitas. Particularmente, una de las grandes particularidades que tenía este señor es que él, cuando hacía sus posteos en su bandera de libertad de expresión, primero firmaba como juez López, con lo cual una cosa es que una persona, más allá de que obviamente nosotros nunca vamos a acompañar un mensaje antisemita, firmes como una persona que tenga una ideología, y otra cosa es cuando vos firmes en Twitter, en X o donde fuera, donde él, como si estaría en un lugar por encima de cualquier persona, juez López. Lo triste de esto es que cuando él firmaba como juez López, lo que hacía era manifestaciones claramente antisemitas. En la causa se puede ver donde él ponía judíos con dibujitos de rata. De hecho, déjame compartirte una situación que me pasó a mí en lo personal. Cuando empieza esta situación del juez y se decide querellar, ¿no?, en el pedido de destitución, también entendiendo de que nuestro principal impulso era que no sea juez, porque inclusive... Primero hay algo importante que entender, el antisemitismo es un delito federal y está tipificado dentro de la ley de antidiscriminación, donde ya que un juez infrinja la ley abiertamente y manifiestamente, inclusive se le intentó acercar a pedirle que él reconozca su mal accionar y él no lo reconoció, él estaba convencido de lo que decía era cierto. Cuando yo me pongo a involucrar, a entender la causa y leo el expediente, encuentro dentro de las manifestaciones que en realidad, permitime decirme que 15 fueron las que se utilizaron, pero hubieron más de 50 comentarios antisemitas en las redes. En uno de esos comentarios aparece una foto.

0: mía, yo declaro que, yo no sé si vos lo sabrás, déjame compartirte, los cargos en la DAIA, los cargos nuestros, que son los cargos de la Comisión Directiva, son voluntarios. Nosotros somos voluntarios que acompañamos una misión que tiene que ver con luchar contra el antisemitismo y representar a la comunidad judía en la Argentina. Y encuentro una foto mía donde yo estaba dando un curso que hablaba de educación. Yo estoy muy involucrado a decir que, y aparte por mi historial, que yo vengo de ser presidente de la Federación de Escuelas, fui presidente de una escuela comunidad, etcétera. Para mí el antisemitismo se lucha desde la educación, y en uno de los posteos él pone otro Juden, que no es una frase liviana. Otro Juden es la manera que Hitler nombraba a los judíos, que se les ponía la estrella amarilla, y que esos judíos eran los que después terminaban en las cámaras de gas, en los campos de concentración, en los campos de exterminio, con lo cual hay una situación de que se tipifique a un judío, se cosifique a un judío como otro Juden. Es una manifestación realmente muy, muy grave, y más cuando uno lo hace en el lugar de juez. Entonces, de hecho, a mí me pasó que me han llamado a declarar, y yo decía, yo como un ciudadano de a pie, donde hago una labor voluntaria, de repente tener que encontrarme con un juez que sin conocerme y sin saber quién soy, él en las redes abiertamente dice otro Juden, dice que los judíos son ratas, ni hablar de toda su postura con respecto a su crítica al Estado de Israel, a su derecho a existir, a todo lo que pasó el 7 de octubre y acá para adelante, con defensas absolutamente absurdas, hace que si tengamos un sistema de justicia que realmente no funcione como debe funcionar. Y déjame remarcar la valentía del doctor Máquez y de Luis Juez, que fueron los que llevaron adelante este juicio y fueron los que llamaron al jury. El jury entendió, dentro del Consejo de la Magistratura, entendió y que no podía haber un juez en la Argentina, un juez federal en la Argentina, manifiesto antisemita.
1: De nuevo, Mauro Bernstein, hablaste del senador Luis Juez y no te entendí bien, del ministro Maíquez.
0: De Alberto Máquez.
1: Ah,
0: Sí,
1: no.
0: no, no es Máquez, es Alberto Máquez.
1: ¿Y quién es Alberto Máquez? Perdón.
0: Perdón, ¿eh?
1: ¿Quién es Alberto Máquez? Perdón.
0: Perdón. Alberto Máquez es la persona que presidió, es un juez federal que presidió la demanda y fue dentro del Consejo de la Magistratura el que llamó a que se realice este juicio, ¿no?
1: Bueno,
0: Parte del Consejo de la
1: para mí, de
0: Magistratura.
1: hecho, Mauro Bereste, es muy importante que ya haya destituido un juez por haber hecho la barbaridad que hizo y que se ponga de manifiesto, que es una barbaridad, que no se debe naturalizar y que no lo hayan dejado renunciar es doblemente valioso.
0: Bueno, ahí permitime reforzar, yo creo que, y acá yo no me quiero poner en una postura partidaria, ni mucho menos, pero claramente la decisión política del presidente de no aceptar la renuncia, yo creo que él lo que está haciendo es dándole el espacio a la justicia que sea la que determine y entender que no puede no tener consecuencias este tipo de situaciones. No puede haber un
1: Muy
0: juez antisemita que se manifieste antisemita y que simplemente él pida renunciar, y si se le daba la renuncia, primero no quedaba, digamos, la sentencia, con lo cual no iba a generar jurisprudencia al respecto, y sobre todo él se iba a ir a su casa con su jubilación de privilegio, con sus medidas que realmente iban a no permitir generar lo que se generó, que es entender que la Argentina es un país que, lo que respecta a defensa de la igualdad de credo, la libertad de credo, el diálogo interconfesional. Hoy la Argentina es un país que realmente es ejemplo a nivel mundial cómo se vive hoy en la Argentina, y
1: Bueno.
0: creo que tenemos que seguir trabajando en este camino.
1: Mauro Bernstein, presidente de la DAIA, gracias por atendernos, ¿eh?
0: Por favor, Luis, gracias por darme este espacio. Un abrazo grande.
1: Destituyeron al juez federal de Mar del Plata, López, por discriminación y antisemitismo. Y lo bien que hicieron. 11 de la mañana, 47 minutos.
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1: Vimos entrar al doctor Conrado Stoll. Hoy lo tenemos hablando de, no sé qué tema habrá elegido, pero siempre es muy interesante conversar con él. Dentro de un ratito vamos a estar hablando con él. Vamos a hacer una ronda de información rápida. Rapidito, no porque tenga que ser rápida, sino porque vos nos pedís información y nosotros hacemos lo que tenemos que hacer. Pero ahora es el momento de... Adelante, Sarita.
3: Bueno, hay una situación en Brasil Te arranco Brasil.
1: Podría hablar la situación.
3: Eu vou falar português.

0: Che, se può dire la notizia in portoghese?
1: Non pon cara di enojado.
0: Hay un edificio che prohíbe relaciones sexuales después de las 22 horas.
2: Ah, en Brasil.
0: Es en Brasil. Mira, por eso lo dije en portugués, ¿no? ¿Viste qué bien que lo dije?
1: Sí.
0: Cristiano Ronaldo.
1: Sí. No, no.
3: Pare de sufrir.
1: No, es, soy Cristiano Ronaldo. De Guatemala, cuando hace la propaganda de shampoo.
4: Y yo uso...
0: Un edificio residencial de Brasil aprobó...
3: ¿Qué le pasaba?
0: Drogada. O sea, aprobó una nueva normativa para combatir los ruidos molestos durante la noche, incluyendo aquellos provocados por las relaciones íntimas entre vecinos. ¿Qué pasa? No es que cada uno en su casa no pueda hacer lo que uno quiera, obviamente, porque si no sería como entrar en el reglamento de la propiedad privada.
1: ¿Y entonces qué?
0: Pero la medida contempla advertencias y multas para quienes suponen niveles de ruido extra permitidos.
3: Claro.
0: O sea, vos podés tener relaciones, lo que no podés dar los gritos pelados,
2: claro,
0: porque
2: claro,
0: vivimos en comunidad, así como tampoco podés martillar a las 2 de la tarde, tampoco podés a las 10 de la noche.
2: Claro.
0: ¿Se entiende?
2: Claro,
0: o sea,
1: sí.
0: Y además, a mí me pasó en otro edificio.
1: Pero para. Desarrolló más la idea al señor, porque la gente
0: bueno,
1: va a ir,
0: lo que dicen los especialistas es que aclararon.
1: Lo único que falta
0: es
1: que me pongas horario para
3: lo que faltaba.
0: No, vos podés. Lo que no podés es elevar el volumen después
1: esperamos
0: de la noche.
1: Esperamos un segundito que estoy con el toque del monitor. Juliana, te corres un poquitito así, así sí, no te toma la cámara. Cuando si no te toma un poquitito. Gracias, Josué.
0: Lo que
1: vamos
0: dice...
1: a afinar todo. Vamos a hacer casi perfecto. No, claro. Perfecto.
0: A ver, hacemos un plano.
3: Además con ese verde impoluto que te dice muy el observador.
0: Muy,
3: ese verde,
0: estás muy moria de que vi la serie. Es como que todo el tiempo quiero hacer así, como.
1: Sí. ¿Qué labios?
0: Son naturales. Es lo único que tengo natural, no mentira.
1: Dale.
0: Bueno, especialistas aclararon que el reglamento no es que prohíbe las relaciones sexuales dentro de las viviendas, sino que sí se puede hacer, pero que si tenés un ruido extra limitado vas a tener una multa.
1: No grité,
0: como
1: va.
0: Como puede ocurrir. Sí, claro. Tapate la boca. Es el almohadón,
3: mudita.
0: No sé.
3: Claro.
0: Almohadón y chau.
1: Claro, no es un garching, un albergue transitorio, como se llame, ¿no?
0: Bueno, lo que digo es que el ruido excesivo, tal como ocurre con fiestas o música de alto volumen...
1: Pero cuando hablamos de ruido, ¿qué ruido hablamos?
0: ¿Lo hacemos?
3: Gemido.
1: No.
0: Bueno, vos
1: no,
0: estás preguntando,
1: no.
0: Vos también estás preguntando.
3: Claro,
0: acá, lo que se va a multar son gritos excesivos producto de la relación sexual. Así como se multan los ruidos excesivos de otro ámbito, o como si se multa la fiesta, la música electrónica o lo que sea.
2: Ahí va.
0: Yo, en otro edificio...
1: está bien porque vos ponele que estás en el medio de la situación, ¿no?
3: Sí.
1: Entonces grita uno, grita el otro. Y el otro está informado. Mientras siguen, le muestra el cartelito, no sé. ¿Viste así como tenemos el cartelito?
2: Sí,
1: eso.
2: Sí.
1: Che, ¿por qué quedaron abajo esos dos cartelitos?
2: Ah, se habrán despegado.
1: Se pegan.
3: Ay, me encanta que...
1: Gracias por cuidar el estudio.
3: Se ve todo acá, ¿eh?
1: Sí, antes de irte, mirá alrededor. Que... Entonces vos estás, ¿no? Estás chingui. Le mostrás el cartelito y decís...
3: Claro.
0: Sí.
1: Entre las 10 de la noche y qué hora.
0: A partir de las 10 de la noche durante toda la. Bueno, hasta el horario.
3: Pero te limitan un montón.
0: No, pero te quiero decir una cosa.
2: ¿Es el peor horario para prohibírtelo?
1: Sí.
0: Claro. No. Yo estoy a favor de esto. ¿Por qué? No quiere decir que vos no podés garch con quien quieras.
3: Claro.
0: Está diciendo que tenés que...
1: Ah, también te dice con quién tenés.
0: No.
1: El reglamento dice con el del cuarto B podés, con el del quinto.
0: Tenés que respetar al prójimo. Yo en otro edificio donde vivía que se escuchaba todo. Los de arriba no paraban. Pero escucha, era... Yo además decía, ¿qué pasa?
3: Eran conejos.
1: No, pero bueno.
0: Conejos no, eran algo peor.
2: Filmando.
0: Y un día mi hija viene y me dice, mamá, ¿qué les pasa a los de arriba? Cuando me dice eso, yo decía, pero... Le mandé un mensaje. Le mandé un mensaje y le dije, hola, ¿cómo estás? Buenas noches, soy la de abajo. Le dije, ¿estás bien? Porque está bien por si... La estaba...
1: O sea, vos sos peor que,
0: claro,
1: que
0: bueno,
1: eso que se
0: le
3: yo tenía saco de
1: la gente. Ponete, tapate los oídos.
0: No, le puse, está bien, porque me quería hacerla preocupada por si le estaba pasando algo que gritaba tanto. Por ahí estaba descompuesta, por ahí, no sé, se había lastimado, estaba sola, le iba a ayudar. Y me contestó al otro día.
3: ¿Qué te contestó?
0: Me lo vio el mensaje igual, estaba en línea. Me contestó al otro día y me dice, ay, ni idea de lo que me hablas, estaba de viaje. Dale, no estabas de viaje, estabas arriba.
3: Abrir paraguas.
0: Estabas...
3: Se llama,
0: claro.
1: Elegiste
0: paraguas.
1: Esta noticia solamente para contar lo que te había pasado.
0: No,
1: gracias,
0: no elegí por eso, me acordé a raíz de la noticia.
1: Bueno, listo. Acá, en este espacio de trabajo, nadie puede...
3: ¿Qué?
0: Acá nadie puede nada.
1: Nadie
0: igual.
1: Puede vivir sin amor. No se puede vivir sin amor.
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0: ¿Cómo estamos? ¿Estamos bien para la...? No, nos falta. ¿Está? Dale, Juliana Maglietti, por favor.
1: Bueno, tengo una información vinculada al caso Cerimedo. La Fiscalía acaba de confirmar que pedirá 6 meses de prisión preventiva para Cerimedo. El pedido ya figura en la imputación formal presentada ante la justicia. Eso por un lado. Y por otro lado, tengo un tema del cual me parece muy importante que hablemos, que es el juicio más importante o de mayor relevancia en el mundo de las redes sociales, que empezó ayer. Son 29 estados de Estados Unidos que llevaron a Instagram y a Facebook a un juicio federal histórico porque sostienen que estas aplicaciones no son simplemente adictivas, sino que además habrían diseñado deliberadamente herramientas para mantener enganchados a chicos y adolescentes mientras minimizaban públicamente estos riesgos.
0: ¿Cuánto va a durar este juicio? ¿Se sabe algo más?
1: Se cree que va a durar unas 6 semanas, ponele 2 meses.
0: ¿Quiénes tienen que comparecer?
1: Y ya están, bueno, ya se sabe que va a estar Mark Zuckerberg, también Mosseri, que es como un director de Instagram, y también ya estuvo ahí dando su declaración una persona que participó, que tuvo un cargo en Instagram y en Facebook, y habló, digamos, bastante en contra de estas empresas. Los fiscales sostienen que tanto Instagram como Facebook estudiaron la vulnerabilidad del cerebro adolescente y utilizaron mecanismos como scroll infinito, likes, notificaciones y sistemas de recomendación para maximizar el tiempo de adolescentes y chicos en la aplicación.
0: Gracias, Juliana.
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3: Hablemos de la salud de Alejandro Stoessel. La adelantamos un poco hoy temprano en El Observador. Porque, claro, a ver, ayer a las 5 de la tarde, el papá de Tina Alejandro fue llevado al sanatorio de San Isidro, un sanatorio muy exclusivo donde generalmente lo atienden a él. Fue por un dolor precordial, es decir, a la altura del pecho. Decidieron dejarlo internado, por lo menos hasta hoy. Sabemos que él se encuentra internado. Recordemos que Alejandro tiene 68 años, que tiene antecedentes de salud. En su momento, en 2022-2023, presentó temas con una hemorragia digestiva baja y temas con también plaquetas y demás. Entonces, hay un cuidado que, tiene más cuidado de lo común o de lo normal respecto a cualquier malestar que tenga. Entonces, por eso decidieron dejarlo internado. Okay. Está bien, ingresó en silla de ruedas, fue acompañado por su hijo, por Fran Stoessel. Hasta las 11 de la noche, después que se decidió la internación, Fran continuó acompañándolo. Hasta ahora, vamos a esperar un parte médico a ver qué tienen para decir respecto a él. Lo cierto es que, bueno, a hoy el papá de Tine está internado.
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12: Doce del mediodía en todo el país, la temperatura en Buenos Aires, 13 grados. El presidente del Banco Central defendió los cambios en los créditos en dólares a empresas. Santiago Bausili dio detalles de la medida que rige a partir de hoy y aseguró que la iniciativa ayudará al sector de desarrollos inmobiliarios y a las pymes. Avanza en el Senado el proyecto del Superrigi. Esta tarde, desde las 16, se llevará a cabo una reunión informativa que contará con la presencia del secretario de Hacienda, Carlos Guberman, y otros 14 expositores. Las Leonas clasificaron a la segunda fase del Mundial de Hockey sobre Césped. El seleccionado femenino se impuso por 2-0 ante Escocia y espera por el resultado del partido entre Alemania y Estados Unidos para saber si termina como líder de su grupo.
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12: Continúan las demoras en el ramal La Plata del Tren Roca luego de una protesta en Ringuelet y se espera que en minutos se normalice el servicio. Hay importantes demoras también en la General Paz a la altura de Juan Bautista Alberdi.
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12: La temperatura actual en Buenos Aires es de 13 grados, el cielo está despejado y la humedad es del 69%.
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0: Hola Luis, equipo, ¿qué tal? ¿Cómo les va? Buen día. Bueno, gracias por la compañía de toda la mañana. Luis, sin ninguna duda, la Universidad de la Pesca. Olvídate, sí, sabes cuánto hay para aprender, pero sí, no terminas nunca, es maravilloso. Abrazo grande, Gabriel de Lanús.
1: Claudio de Posadas Misiones. Acá tenemos en Posadas una, como quedar en la administración pública, dan curso cómo coser los bordes de los repasadores. Fíjate si no estamos perdiendo el tiempo, habiendo un montón de otra cosa que podamos aprender. Muchas gracias.
2: Lindo tema, che, ¿eh? El tema que empezó como un juego, ¿eh? Ya que el señor reggaetonero, perrero, plantea una universidad del perreo, ¿qué universidad plantearía? Yo ya tengo una idea para hacer una universidad en serio, ¿eh? Me dio una idea, ¿eh? Y por ahí la hacemos, ¿eh? No me apuren que la vamos a hacer. Claro que sí. Universidad Reset. La universidad de los cambios permanentes, ¿será? Para vivir más y mejor, ¿eh? ¿Por qué no? Estoy pensando en voz alta. Y cuando lo tengo al doctor Conrado Stoll acá conmigo enseguida, lo saludo, me da más ganas de pensar. Lo miro y me dispara ideas. Dale, Lu Gutiérrez, actualizame los datos del tiempo.
3: 13 grados la actual en Buenos Aires, el cielo está despejado y humedad 69%. La máxima pronosticada para hoy es de 15 grados y sigue subiendo la temperatura por lo menos un día más. Para mañana jueves, mínima de 8, máxima de 17.
2: Actualizamos algunos temas. Estoy leyendo ahora mismo el diario Clarín. Caso Cerimedo, la fiscal presenta la acusación formal y su ex denunció un confuso episodio en el hospital donde está internada, ¿eh? Estamos hablando de Cerimedo, que se encuentra detenido en Bolivia como presunto autor intelectual del ataque a balazos contra su expareja, Nadia Beller. Vamos a ampliar esta información dentro de un ratito con Juliana Maglietti. Otra, detienen a una funcionaria bonaerense por el lavado de 27 mil millones de pesos con el uso de datos biométricos de expresos. Vínculos con Sur Finanzas. Ayer te anticipamos esta información en Majula a las 20 por La Nación Más. Otra más. Prioriza la reelección. Karina Milei condiciona los acuerdos electorales a la reforma política y presiona. ¿Estás adentro o estás afuera? Le atribuyen haber dicho. Y el presidente del Banco Central enfría las expectativas por los créditos en dólares. No esperamos un boom, respondió a las críticas. Ahora sí, presentamos como se debe al doctor Conrado Stoll.
4: Las patentes otorgan a un laboratorio el derecho exclusivo de vender un medicamento. Es un reconocimiento justo al esfuerzo y la inversión en nuevos tratamientos. Pero en todo el mundo, también en Argentina, hay laboratorios internacionales que buscan extender ese privilegio más allá de la ley. Eso significa más monopolios, menos competencia y precios más altos para todos. La legislación internacional es clara. Las patentes duran 20 años. 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El equivalente al 16% del gasto de medicamentos en farmacias. Cuidar las reglas también es cuidar la salud de todos. Sinfa. Los laboratorios argentinos. Industria estratégica.
2: ¿Cómo estás, querido Conrado?
5: Muy bien, Luis, pero para que la audiencia sin YouTube no se sorprenda, voy a dejar de hablar. Me he quedado mudo ante este nuevo lugar. Realmente espectacular, increíble. ¿Eh?
2: ¿Viste? Fabuloso. Qué lindo. Bueno, orgullo.
5: Qué cambio, y decías recién...
2: Vos sos parte de esto también, ¿eh?
5: Y estoy honrado. Pero interesante que decías un poco, no sé si en con broma. Humor o... Exactamente, sí. La universidad. Pero, de nuevo, esto es crecer, hacer, concretar, cerrar el círculo. No es fácil, Luis. No es fácil. En ningún lugar del mundo es fácil, menos acá.
2: No es fácil que... empezar con un sueño y terminarlo con algo concreto, ¿no? Pero qué lindo que es, ¿no?
5: Hacer cosas. Hacer un hacedor. Ser un hacedor. Muy difícil. Pero lo felicito.
2: Igual nos podemos equivocar. Por ejemplo, en este momento en el graf, en vez de decir el calor rejuvenece, dice el Carlos rejuvenece. No sabemos a qué Carlos nos referimos, pero lo vamos a corregir rápidamente. De eso vamos a hablar, ¿no?
5: No me preocupa. Primero una noticia brevísima. Es menor eso. Jamal Musiala.
2: ¿Quién es?
5: Jamal Musiala. Es un jugador de fútbol. Un buen jugador de fútbol que de hecho juega en el Bayern Múnich.

0: gran equipo. Y estaba jugando un amistoso estos días. Entró de suplente, en realidad.
1: Ah, sí.
0: Suplente, minuto 60. Y a los 3 minutos de estar jugando, sin que nadie lo toque, se cae al piso inconsciente. ¿Qué pasa? Y muchos, empezando por mí, nos da mucho miedo. Un chico de 23 años, eso puede ser muerte súbita. Recuerden la arritmia que impidió o cortó la carrera del Kun Agüero. En gente muy joven puede haber una mutación que hace que puedan tener paros cardíacos.
1: Perdón, Conrado, pero me distraje porque en este momento, para quienes tienen solamente radio y no ven el video, es impresionante como de repente está corriendo, camina, se empieza a marear. Alguien se da cuenta rápidamente, ¿no? Evidentemente porque van corriendo a asistirlo. Se agarra el brazo, qué raro.
0: No, yo tengo que cambiar de tema. Lo que es brillante es los operadores de este lugar. ¿Cómo sacaron esto? Yo no había avisado que iba a comentar esto.
1: Mirá vos,
0: y encontraron el video, perfecto, sí, es esto. Sí. Bueno, felicitaciones. Y le digo a la audiencia, a los que están viendo YouTube, a los que no lo están viendo, véanlo después, por favor. Sí, y los que no lo están viendo, vean. Pero tampoco se cae desplomado. Es como que dobla las rodillas, queda un poquito así y después cae inconsciente.
1: Se
0: de vuelta.
1: El brazo izquierdo, ¿no?
0: Algo pasa, pero los amigos, vos viste que los futbolistas se dan cuenta inmediatamente cuando están inventando y cuando algo serio pasa, como aquel danés que tuvo muerte súbita y ya van dos veces. Ahora tiene el resucitador y el resucitador lo resucitó al danés, que volvió a tener paro cardíaco jugando al fútbol, aunque le habían puesto después del primer paro cardíaco un resucitador adentro
1: resucitador
0: del cuerpo.
1: ¿El resucitador es un desfibrilador o no?
0: Es. Okay. Que se dispara cuando ve que hay fibrilación en el corazón y vuelve al ritmo normal. Pero en este caso, vuelvo a Yasmal. Entonces, yo, neurólogo, cardiovascular, longevidad, pensé, tiene cute largo, tiene Brugada. El doctor Brugada, ¿qué? Es el que revisó al Kun Agüero. Esas son las enfermedades del corazón que te pueden dar muerte súbita cuando sos muy joven. Muy joven, inesperado, no es algo prevenible, ¿no? Para descubrir. Pero no, este no era el caso. Él, cuando se recuperó, un par de horas después, dijo, no es nada. Me diagnosticaron, y no dijeron la palabra exacta, epilepsia tenía. Tiene epilepsia, es un problema muy común, especialmente en personas jóvenes. Y quería aprovechar el caso de este jugador para decirle a la gente que la tiene o que tiene un hijo o alguien conocido con epilepsia. Saquemos el tabú de la epilepsia. Es un problema muy común, especialmente en jóvenes, y que muy frecuentemente se cura. Les cuento de este jugador. Les aviso que 3 días antes, jugando contra Leipzig, le pasó lo mismo. Y él dice, no, tengo un problema que no es muy serio y está controlado. Consejo para este jugador de fútbol, aunque no dudo que está muy bien cuidado, pero acá hay un problema. ¿Por qué? Y para los que puedan tener epilepsia, que escuchen. La epilepsia, en la mayoría de los casos, es totalmente controlable. Pero hay que usar el medicamento correcto y la dosis correcta, como con todas las enfermedades. Y muy comúnmente, cuando vemos gente con epilepsia que no está controlada, es que no están tomando todo el medicamento que deben tomar. Hay que tomar la dosis adecuada. Okay. Evidentemente, este señor estaba tomando de menos. Es controlable, es curable. Nada más, no asustarse con lo que vieron, se va a mejorar. Muy ya bien. Mal. Y ahora sí.
1: Estoy leyendo Graf. La epilepsia no es tabú. No es tabú. Che, ¿se escribe tabú? ¿Se escribe con dos O o con una?
0: Sí, está
1: o
0: bien. Con doble O. Perfecto.
1: No hay una manera.
0: No hay que hacer estigma, ni tabú, ni. Se podría hacer argentinización y una U con acento, obvio.
1: Yo lo argentinicé de chiquito, me parece. Perdón.
0: Pero sí, no hay que estigmatizar. Ya lo hemos dicho acá. Parkinson. Lo peor que tiene el nombre. Porque muchas enfermedades neurológicas.
1: Hay que saberlo ahí.
0: Vamos a esto. Con Luis, con vos, Luis, hemos hablado del sauna. Metámonos un poquito más profundo.
1: ¿Vamos al sauna los dos?
0: El título es este. Se debería. En Europa se meten todos juntos, mujeres, hombres, sin ropa. Podemos hacerlo más moderado acá. Para hombres, para mujeres, con un traje de baño. Uh-huh. Pero hormesis es la palabra. Hay una palabra científica. Hormesis quiere decir estimulación. Y lo que el sauna causa es estimulación. Veamos el video y hablamos 3 palabras de sirve o no sirve. Ese señor, a ver, yo en el teléfono lo tenía en español, y si ustedes lo buscaran, lo tenían en español, pero acá no podemos traducirlo en el video para la radio. Entonces se los cuento yo. Él está contando que está en una clínica de Suiza de longevidad, de rejuvenecimiento, y le dijeron, te vamos a meter en esa cápsula. Ahí se está metiendo en traje de baño, se metió en la cápsula, tiene un termómetro que se puso en un lugar muy incómodo del cuerpo para medir la temperatura central del cuerpo en la cola, y ahí ven que lo tapan totalmente.

0: té y esa cápsula se va a aumentar su temperatura mucho, mucho quiere decir mucho, 70, 80, 90 grados. Y después de la cápsula, lo tapan con frazadas y logran aumentar su temperatura corporal, la llevan casi hasta 39 grados. La pregunta es, ahí ven el cuerpo, ven una radiografía, los que están en YouTube, él sigue con sus frazadas y esto se repite, es un tratamiento que se repite, no tiene ningún sentido, le digo para que piense ir a un centro que los hay en la Argentina, en el mundo, que uno va una semana a rejuvenecerse, hacerse todo una vez o dos, no sirve para nada. Estos son cosas que hay que hacerlas repetidamente si tuvieran un efecto. ¿Lo tienen? Esto es lo que vamos a contestar ahora mismo. Sacamos el video y hablamos. Mirá, hormesis dije que es estimular. Y estresar tus células con cosas que en el extremo te pueden hacer mal, hace mucho bien.
1: O sea, el frío y el calor.
0: El frío. Vamos a empezar al revés.
1: La pileta, los cubos esos de hielo, ¿no?
0: Exactamente, exactamente. Pero primero vamos a aclarar esto. Con Luis no estamos hablando de algo de lujo. Che, tenés que tener un sauna o acceder a un lugar que tiene sauna, tenés mucha plata. Estamos hablando de lo que lamentablemente puede hacer el futuro y debería ser el presente. Todo lo que aumente la expectativa de vida humana y longevidad no es una cosa lujosa y exótica. Es algo que tendría que ser parte, el aire limpio, la polución del aire. Todo tendría que ser parte de nuestra vida y así todos acceder a una vida más larga y de mejor calidad. Entonces, saquemos el concepto de sauna sinónimo de lujo. Número uno. Hay un estudio en Finlandia. Finlandia es el país que tiene más saunas por habitante del planeta. Entonces, ellos hicieron el estudio, que lo publicaron en una revista muy seria, y vieron, ¿cuántas veces por semana? 3 veces versus 7 veces. 7 veces por semana tenía más efecto positivo que 3 veces. Pero 3 veces tenía efecto positivo. ¿En qué? Mortalidad cardiovascular, ACV, demencia, lo que llamamos inflamación del cuerpo. O sea, te mejoraba toda la salud.
1: Ok, vos estresás tu cuerpo para un lado o para el otro y si lo haces como lo tenés que hacer, te va a servir para...
0: 3 a 7 veces.
1: Estoy
0: siete
1: exagerando.
0: Veces más.
1: Te va a servir para alargar tu vida.
0: Definitivamente, pero lo interesante es esto. Acá hemos hablado 1 millón de veces cómo el ejercicio, la nutrición, dormir 7 horas te alarga la vida. Y eso es bastante intuitivo. Cualquiera se imagina que comer sano, hacer ejercicio y dormir bien te alarga la vida. Pero el sauna es más discutible, por eso es interesante. Entonces, los finlandeses prueban lo de las veces por semana. Después del tiempo, probaron desde 3 minutos hasta 19. Con 15 estás bárbaro. No tenés que sufrir una hora dentro del sauna. 15 minutos tenía ya un efecto de reducción de mortalidad cardiovascular. 19 tuvo más. Pero cuidado, más todavía no es mejor. No te quedes 25, pues te va a hacer mal. Es entre 3 y 19. 19 era mejor que 15. 15, ideal. Temperatura. ¿A qué temperatura tienes que estar? Porque en muchos lugares el sauna se apaga para ahorrar energía. Luego lo tenés que prender.
1: ¿La temperatura del cuerpo es?
0: La temperatura es 36,7. Sí, la normal.
1: ¿Y la temperatura que te estresa el cuerpo durante 15 minutos ideal sería?
0: Ahí está. 80 grados centígrados.
1: Ah, la mierda.
0: El sauna tiene que estar entre 80 y 100 grados.
1: No es mucho eso. A mí me genera medio...
0: Ya está escéptico, Luis.
1: No, muy bien, no es muy que bien, me... Muy bien, que a mí me impresionan mucho los cambios de temperatura, sobre todo cuando es en mi cuerpo, ¿no? No sé si te habrá pasado a vos, pero yo todavía no me metí en un cubo con hielo. Ya me voy a meter, porque he visto a tanta gente meterse y no se murió, que me voy a meter.
0: Ahora te voy a contar lo del cubo de hielo. Pero primero tu escepticismo, que me parece bueno y sano.
1: Escucho 80 grados y me parece que me voy a incendiar el...
0: 80 a 100. 80 a 100. Y eso te sube la temperatura de la piel a 40 grados. Cuidado, el señor que salía haciendo propaganda, está haciendo promoción de ese centro de longevidad en Suiza, y el famoso Brian Johnson, ese señor que está haciendo un experimento en su cuerpo, voy a hacer un paréntesis, lo felicito a Brian. Has puesto ahora a tu novia Kate, porque las mujeres no estaban estudiadas. Basta de estudiar hombres en todos los estudios
1: ese
0: científicos.
1: Señor se está hackeando su propio cuerpo para comprobar cómo puede vivir 85 mil años.
0: 3 millones de dólares por año, 30 nutricionistas, deportólogos y médicos, 100 suplementos por día, se va a dormir a las 8 y media de la noche todos los días, usa anteojos que bloquean la luz azul, de todo esto hemos hablado acá. Entonces, sí, y tiene más de 1,000 millones de datos de su cuerpo y de todo lo que hay en su cuerpo de todos los años que viene haciendo esto. Y ahora puso a la novia Kate, que ella dice, para las mujeres no sabemos nada, y aparte las mujeres tenemos un ciclo sexual que cambia todo el mes.
1: Hormonas,
0: y tenemos que saber en cada parte del mes, cambian mucho las hormonas.
1: Qué quilombo,
0: en cada
1: información.
0: Parte del mes, ¿qué es mejor? Y eso es lo que está estudiando ella la felicidad.

0: gusto.
1: Ok, pero hiciste un paréntesis. Vuelvo. 80 grados o no es mucho.
0: No. El paréntesis era porque con que te suba la temperatura de la piel a 40, ese es el objetivo, en esos 15 minutos en un sauna de 80, 100 grados, suficiente. Brian Johnson y el señor de recién de la clínica de longevidad de Suiza se pusieron un termómetro rectal. De chico nos han puesto un termómetro rectal. Es muy incómodo. Porque eso mide la temperatura central del cuerpo. Una cosa es la temperatura de la piel, otra la central de tu cuerpo.
1: Y cuando tu piel mide rectal, cuando tu piel, la temperatura de tu piel mide 38, 39, ¿cuánto mide normalmente la temperatura de tu
0: Probablemente recto? Es mayor. Probablemente es mayor. Okay. Pero mi punto acá era, no hace falta, no hay que medir la temperatura. Ni siquiera tienen que medir la de la piel. Se meten en el sauna 15 minutos, que esté a 80, a 100 grados, y la piel va a aumentar a 40.
1: Muy bien.
0: En Japón usan un tratamiento de esto con un nombre especial, pero con luz infrarroja calentando el cuerpo y después con frazadas. Pero es para tratamiento de insuficiencia cardíaca, lo que te muestra que esto tiene un efecto. Entonces, el calor, la fiebre, cuando nos infectamos, cuando tenemos una infección, una neumonía, es un método defensivo del cuerpo liberar ese calor. Y acá, ¿qué hace? Porque la pregunta es cómo te disminuye la mortalidad. Cerremos con eso. Lo que hace es ablanda las arterias, mejora la circulación, dilata las arterias, claro. Aumenta el óxido nítrico. Hombres, es el Viagra, el sildenafil, lo que hace es aumentar el óxido nítrico para que las arterias se abran, haya más sangre y la función sexual sea mejor. Esto es lo que hace el sauna. Abre las arterias, ablanda las paredes de las arterias. Es bueno también para las mujeres. Entonces, ese es el mecanismo por el cual reduce la muerte cardiovascular. ¿Te puedo cerrar con lo del frío?
1: Por favor.
0: Después del sauna, los datos no son tan contundentes como los que acabo de decir del sauna, en que está probado, disminuye mortalidad cardiovascular con las características que recién dijimos. Pero hay datos, hay una parte de la biblioteca que dice que meterte en esa agua helada después hace ese shock. También es una hormesis, también estresa la célula. ¿Qué pasa en la célula? Se producen proteínas, se llaman de shock. Proteínas que estimulan, despiertan a la célula, hacen que las células enfermas sean comidas y desaparezcan, que las células viejas desaparezcan, que se activen proteínas como las sirtuinas que te rejuvenecen literalmente. El agua tiene que estar a 2 grados. Para que tengan idea, uno no puede estar mucho tiempo a 2 grados. Es como que duele, Luis. Pero si estás 30 segundos, un minuto, lo aguantás. En el Titanic, la noche del Titanic, una noche muy calma, no había tormenta. De hecho, fue la causa del accidente. El mar estaba tan tranquilo que los marineros de guardia no vieron los icebergs. Normalmente ven cuando el agua con olitas choca contra el iceberg y la espuma. Estaba todo tan planchado que no vieron eso y por eso chocaron contra uno. El agua estaba a 2 grados y ustedes me dicen, ¿cómo? Si había hielo, tiene que estar a 0 grados. No, cuando el agua tiene sal puede no congelarse. Entonces estaba entre 2 y menos 2 grados. La gente se moría al caer el agua. Pero eso es por la hipotermia severa.
1: Claro.
0: Ahora, esta hipotermia controlada, 30 segundos a un minuto, en estos baños helados, después de un sauna, también mejorarían la salud cardiovascular estimulando los vasos sanguíneos.
1: Lindo siempre escucharte. Te voy a hacer una pregunta que te saque de la zona de confort, ¿eh? Pero respóndeme sin pensar. Si tuvieras que fundar una universidad nueva, con nuevos conocimientos, ¿de qué sería?
0: No, aprovechaste que tardé 1,5 segundos, porque en tu ritmo de tiempo 1,5 segundos es una hora para otro ser humano.
1: Tiene que salirte
0: pero
1: acá.
0: Yo salía. No, pues lo que te quería decir es, la fundaría con los mejores. Lo número uno es eso. En nuestro medio, cuidado con quién es quién.
1: Sí.
0: Es muy difícil saber quién es quién. Entonces, primero los mejores. Y lo otro es obvio, la fundaría con lo que es ser centennial y millennial, con entender la inteligencia artificial, con entender el capítulo que se ha abierto revolucionario en el mundo, en que los trabajos se pueden mejorar e incluso muchas veces hacer con ayuda de esta inteligencia artificial.
1: O sea, yo haría una cosa de manejo para aprender IA.
0: Sí. No, para aprender IA. Es, vos tenés que saber IA, todos sabemos, todos lo usamos, por supuesto que hay distintos niveles de conocimiento, pero para la aplicación óptima. Un argentino que se llama Rauch, que se fue hace 20 años, se fue a los 17 años a Estados Unidos, fundó una compañía que es un unicornio, es un genio. Si uno lo escucha en YouTube, Guillermo Rauch, Vercel se llama la compañía.
1: Sí.
0: Hablando, ayer lo escuchaba hablando de la inteligencia artificial, de preguntarle a Claude, decime cómo hago. No, cómo transforma a las empresas más complejas.
1: Impresionante ese pibe.
0: El uso aplicado. Ese chico es increíble.
1: Lo tenemos que entrevistar.

0: hace tiempo que lo tengo en mi radar y todavía no conecté con él. Lo tenemos que entrevistar.
1: Es un capo.
0: Querido Conrado, bueno, placer de tenerte acá, ¿eh?
1: Igualmente, un placer de estar en el nuevo estudio.
0: Sí, viste el del fondo, ¿no?
1: Todo.
0: El del fondo ese para vos, prepárate. Ah, lo hicimos bien alto y bien espacioso.
1: En la nata. Era en la nata.
0: No, ahora se llama la se sigue llamando la nata este.
1: Ah, muy bien.
0: Claro,
1: muy bien.
0: El estudio nuevo viene con el nombre de siempre.
1: Ahí estaremos.
0: Gracias, Conrado.
1: Gracias.

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10: 12 del mediodía, 30 minutos en todo el país, la temperatura en Buenos Aires, 13 grados. En la causa del Yategate, los fiscales apelaron al sobreseimiento de Clerici en la causa en la que era investigada como testaferro de Insaurralde. Sergio Mola y Diego Velasco reclamaron analizar llamadas, geolocalización y viajes. En el juicio a Pity Álvarez, tras el cambio de abogados del músico, se suspendió la audiencia. Hoy estaba prevista la declaración de cuatro policías y el debate se retomará el próximo miércoles 26 de agosto. El régimen de Irán planea atacar objetivos militares de Estados Unidos en Europa si la guerra vuelve a escalar. Bases militares en Bulgaria y Chipre figuran entre los posibles blancos. Mientras crece la tensión en Teherán, la convicción de que la reanudación del conflicto es cuestión de tiempo.
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10: 12 del mediodía, 30 minutos en todo el país. La temperatura actual en Buenos Aires es de 13 grados, humedad 69%, el cielo está completamente despejado y la máxima pronosticada para hoy es de 15 grados.
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0: día, 32 minutos. Hace un ratito comenté lo cómodo que estaba con esta silla y lo bien que me resultaba. La trajo la gente de Centra. Como seguramente Federico Tocatelli, dueño de Centra, nos escuchó, nos va a venir a mostrar dentro de un ratito, va a venir a saludar y a decirnos cómo funciona la silla, porque tiene un aparatejo que hay que manejar, que yo, bien distraído, algunas cosas sé cómo hacerlo y otras no. ¡Dale, Gutiérrez!
1: Mensajitos que van llegando al chat de YouTube, El Observador 107.9. Hablamos de las universidades hoy y Pupi dice: una universidad de oficios, manualidades, que puedas hacer todas las que quieras e ir cambiando de uno a otro, o hacer todas a la vez. Y Luisa decía: la universidad del sentido común, que hace rato la perdimos. Mensajitos que van llegando a través del chat.
0: Ernesto Güiraldes es el abogado de Fernando Cerimedo y habló en La Nación Más. Güiraldes no, Giraldes, abogado de Cerimedo, negó que el acusado se haya escapado a la Argentina.
2: Él se trasladó a la ciudad de Santa Cruz a efectos de ir donde se encontraba la señora Nadia Vélez.

0: contra... ¿Cómo se llama la chica?
1: Perdón. Nadia Veller.
0: Nadia Veller, dale.
2: Doctor, ¿usted habló con él sobre el atentado? Quiero saber
3: sí, solamente...
2: qué es lo que dice él. ¿A qué lo atribuye?
3: Que él, obviamente que él es inocente de eso. Él quiere que se esclarezcan todo eso, esa denuncia que está en contra de él.
0: Bueno, ahí está. ¿Cómo sigue el tema, Juliana? Dale.
1: Están por presentar la imputación formal contra Cerimedo. Pedirán 6 meses de prisión preventiva y el juez tendrá que determinar si ordena efectivamente que se cumpla la prisión preventiva por parte de Cerimedo.
0: Muy bien. Nos viene a visitar entonces Federico Tocali, dueño de Centra. Federico, buen día. ¿Cómo va?
4: ¿Qué hace, Luis? Muy bien.
0: Che, gracias. Gracias por venir. Viniste así, yo dije que venga para acá.
4: Grande,
0: Escuchame una cosa. Yo con los años me he dado cuenta que me gusta trabajar con sillas cómodas. Entonces, he revisado para hacerlo desde sillas que son súper altas. Hay unas que son de la... Perdón que nombre una marca que no es Centra, ¿sí? Pero son Müller, ¿no? Se llaman las sillas.
4: Herman Miller.
0: Sí. Son como...
4: Tope de gama mundial.
0: Vos conocés, ¿no?
4: Sí, sí.
0: Y después decía, che, pero ahora una silla accesible que podemos usar todos, por ejemplo, para trabajar en la radio como ahora, que viste estar a veces 3 horas sentado, aunque no es aconsejable para la vida en general, es un tema.
4: Así es.
0: Y después he probado algunas que son bien, están lindas, pero son frágiles. He probado otras que parecen, viste, que parece que estás en el medio de un videojuego espectacular, pero cuando te moves un poquitito, viste, ya tenés problemas. Y de verdad... Esta yo la siento bien posta, ¿eh?
4: Muy cómoda.
0: ¿Qué tiene? A ver, ¿qué tiene?
4: Bien, partimos nosotros hace 2 años y la búsqueda nuestra es en darle a los consumidores los mejores productos ergonómicos.
0: Ok. ¿Sí? ¿Las armás vos o vienen de...?
4: No, las traemos afuera y estas sillas, las que ustedes tienen, son de la marca Ergo Human, que nosotros somos los representantes oficiales.
0: Ergo Human.
4: Mira,
0: la cámara
4: marca.
0: La tenés. ¿Cuál es tu cámara? Levanta la mano.
4: Ahí está. Sí. Ergo Human es la marca, somos los representantes oficiales en Argentina y Ergo Human le compite par a par a Herman Miller, solo que Herman Miller es una silla de unos $4,000 y esta silla que ustedes tienen vale $1,000,000 pagadas en 12 cuotas.
0: Ajá.
4: Y nosotros, como vemos la inversión, lo vemos como la cantidad de tiempo que uno se pasa sentado, que es un poco lo que decías vos al principio, lo amortizás, son $100 por hora.
0: O sea, bueno, te voy a hacer una cosa. Te acabo de hacer una compra ya de una para mi hija.
4: Okay.
0: Porque mi hija busca ese tipo de cosas.
4: Bien.
0: Tiene una cada vez mejor. Es psicóloga y está mucho tiempo trabajando. Feliz cumpleaños, hija. Te acabas de recibir una silla de... ¿Cómo se llama la marca de origen?
4: Ergo Human. Ajá. Y la distribuimos nosotros, Centra.
0: Sí, pero la marca que le pones vos, ¿cuál es? Centra.
4: No, yo vengo... Vendemos dos marcas. Sí. La marca Centra y ustedes tienen la que es más alta, Ergo Human.
0: Entonces compro esa.
4: Perfecto.
0: Me haces un
4: precio, obvio, Luis.
0: Descuentito.
4: Obvio. Así es.
0: Y a lo que están pidiendo ahora la...
4: También. Bueno, así es.
0: Te jodo mucho la vida si me haces una demostración de cómo se maneja.
4: Ningún problema.
0: Me pone... saco la mía.
4: La llevo yo.
0: Préstale la tuya. Ah, bueno, la llevo. Dale. Ahí está. Bueno, se ve en cámara acá. ¿Podés ir describiendo, Sarita, vos que sos una gran cronista?
1: Se
0: llama
1: Federico.
0: Federico Tocaselli se llama.
1: Ahí tenemos a Federico con una de las sillas más especiales y buenas que puede haber en el mercado. Y ahora nos va a mostrar el funcionamiento.
0: ¿Para qué le estás vendiendo la silla? ¿Vos
1: también?
0: Ah, bueno.
1: Obvio. Va.
0: Dale.
5: A lo boca.
0: Ah, no tiene mic, no importa, dale.
5: Entonces, esto tiene con el asiento que se ajusta para adelante.
1: El asiento se puede poner para adelante y para atrás, de acuerdo a las comodidades.
0: Sí.
1: Ah,
0: nos olvidamos del mic de mano, no importa, dale.
1: Pero ¿sabés que es bárbaro eso de para adelante o para atrás? Pues estás en una mesa en donde directamente ya no te entra por los brazos, directamente te corres el asiento para adelante y quedás bien ubicado en la situación.
0: Andá diciéndole a Sarita que ya repite porque no estás micrófono. Sí. ¡Ah! Esa me gusta, ¿eh?
1: ¡Ay! En las tandas. Sí. En las tandas nos tiramos una siesta.
0: Sí, sí.
1: Ahora directamente se puso como en posición. ¿Sabés que hay muchos trabajos que tienen momentos de siestarios y que estas sillas son ideales porque se recuestan?
0: Pero no la sobrevenda.
1: Estoy contando.
0: Sí. Ahí está. Prender el micrófono a Fede. Todo natural acá, ¿eh? Dale. ¿Y qué más, Fede? Pues,
4: obviamente, todo se regula desde este único comando que es centraliza todo. Y tiene un apoyacabezas que algunos de ustedes...
0: Ah, sí. Algunos sí, otros no.
1: Perfecto. Yo lo tengo también.
4: Así es.

0: yo no tengo.
1: ¿Te pasó esta que tiene, cabezal?
2: Y después, para las personas que son más altas, tiene tres grados de ajuste.
0: Esto para mí perfecto, porque yo no voy a decir que soy enano, soy subalto, subalto. Está bien para la vez.
2: Está muy bien.
0: Entonces, me queda justo para el micrófono y además cuando vienen Horacio Cavac, Franco Mercurial y Horacio Cavac, yo quedo a la altura de los gigantes. Y la gente me dice, qué alto que estás.
2: Así es.
0: No me vas a cobrar nada por eso.
2: No, por favor. Listo. Y a mí lo que más me gusta, el cálculo de ustedes también lo deben sentir, es lo suave que es
0: el apoyabrazos.
2: El apoyabrazos, que se regula las alturas.
0: Sí.
2: Y otra cosa que tiene es, de acá se regula la presión que te hace, te lo muestro acá, Luis,
0: sí,
2: lo adelante o atrás que tenés el apoyo lumbar.
1: ¿Sí?
2: Entonces, con esto lo regulás para adelante o para atrás, depende y se ajusta a la espalda de cada uno.
1: Cuán erguido quedás.
2: Así es.
1: Yo me sentí súper cómoda porque te deja muy erguido.
2: Así es. Sí, está muy bueno.
0: Sí.
2: Y te cuento la última.
0: Sí.
2: Hicimos, realmente estamos...
0: Si querés, sentate acá con la silla mientras nosotros te esperamos. 12 del mediodía, 39 minutos. Enseguida vamos con vos, Alecazar González. Esperanos sentado por la silla, ¿viste?
2: Bien, estamos obsesionados con tener o darles a ustedes la mejor calidad de silla.
0: Okay.
2: Para eso hace 5 meses hicimos una cata de silla con vino, 30 clientes.
0: ¡Ah! Podés usar el micrófono, perdón, que entinché las bolas.
2: Y 16 modelos de sillas, en donde obviamente vendemos silla de 300 mil pesos y silla de 2 millones de pesos.
0: Bueno, quizás. 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En la Feria Leer y Comer hacemos cata de vino, presentamos autores. La Feria Leer y Comer del 3 y el 4 de octubre próximo, sábado 3 y 4 de octubre próximo, el concepto va a ser resetearse con el cuerpo, con el físico, con la bocha, con la educación financiera, con todo para vivir mejor. Así que te traes las sillas.
2: Así es. Gracias, Luis.
0: ¿Vos usás las sillas? ¿Es así?
2: Sí,
0: ¿qué, para tu escritorio qué silla usas?
2: Esta.
0: Ok.
2: Esta, en la que, de todas las que vendemos, es gama media y es la favorita de todos nosotros. Sí.
3: En el chat están poniendo Centra, la silla Centra es lo mejor que le pasó a mi home office. O sea,
0: sí. Pero las sillas, de nuevo, se llaman.
2: Ergo Human es la Ergo marca Human que representamos y Centra somos los que la vendemos. Sí.
0: Bueno, gracias. Muchísimas gracias, loco.
2: A vos, Luis.
0: No, y gracias por la naturalidad. Nosotros te arrancamos de donde estabas.
2: Me encanta, aguante.
0: Bueno,
2: gracias. Felicitaciones.
0: Bueno. No, por favor. Chau. Dale, Le Gutiérrez.
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0: Están elogiando mucho la columna del doctor Conrado Stoll. Bueno, estuvo recontra buena, ¿eh? A veces extremar la temperatura corporal con el calor y el frío te hace muy bien. Obviamente, consulta a tu médico con todo este tipo de cosas, ¿eh? Porque hay mucho chanta en el medio y nosotros tratamos de validar científicamente todo lo que hacemos y todo lo que decimos. Alecazar González, muy buenos días, ¿cómo va?
5: Buen día, Luis. ¿Cómo te va? El gusto de saludarte.
0: Igualmente. ¿Qué tenés para compartir con nosotros?
5: Por un lado, la goleada de Boca, 4-0 a Recoleta, 7-1 en el marcador global de la serie de octavos de final. Uh-huh. Clasificado el equipo Xeneize a los cuartos de la Copa Sudamericana, se va a enfrentar a otro gigante del continente como San Pablo, que dejó en el camino al Bolívar de Bolivia. Para decir de Boca que sigue contando con un Santiago Ascacíbar impresionante, el mejor mediocampista llegador del fútbol argentino. Cuando digo llegador, es que llega al área, hace goles, da asistencias. En su mejor momento, el ex Estudiantes, desde que llegó a Boca, otro gol, su quinto en el último mes, el primero además, el que abrió el marcador frente al equipo paraguayo. Hay que bajar un poco la euforia, ¿no?, del hincha de Boca, lo dijo el propio entrenador Rodolfo Arruabarrena, está encontrando una línea de juego. La gran noticia también ayer fue que no extrañó a Leandro Paredes, lesionado, no estuvo en el partido de vuelta, y aún así demostró que el equipo que no es Paredes dependiente, si se me permite el término, lo cual es buenísimo, que un equipo no depende en exceso de un solo futbolista.
0: Muy bien. Che, yo sé que tenés cosas para hablar de fútbol, te las escucho con atención, pero ¿viste el tenista que dio positivo de cocaína?
5: Nick Kyrgios, sí, lo dijo en un comunicado también.
0: Fuerte
5: sí,
0: eso,
5: muy
0: ¿no?
5: fuerte. Muy
0: ¿Podés
5: fuerte
0: jugar al tenis y tomar cocaína al mismo tiempo y ser competitivo?

0: competitivo.
1: Sí, ese es la, digamos, lo que el mensaje entre líneas. Básicamente, Kyrgios es un personaje también controvertido del circuito, por su carácter también. Y la carta es el comunicado que lanzó es sorprendente, claro.
0: ¿Qué dice el comunicado?
1: A ver, asume eso y dice que cometió dice que cometió un grave error al ingerir justamente cocaína. Claramente fue suspendido, que fue la noticia del día, la suspensión del tenista. Pero es lo que decís vos, ¿no? Evidentemente, de alguna forma, el deporte tiene que ser más estricto a la hora de controlar a las principales estrellas.
0: Muy bien, seguí con lo que tenías pensado, por favor, que te metí esa noticia porque me hacía mucho ruido.
1: No pasa nada, tenía pensado también contarte cómo va a formar tu River hoy frente a Independiente Santa Fe.
0: A ver.
1: ¿Sos hincha de River o no?
0: Sí, obviamente, hoy juega 21-30. Hoy, qué lástima. Exacto. Que festejo el cumpleaños de mi hija, 29 años. Decirle feliz cumpleaños, Victoria.
1: Feliz cumpleaños para tu hija, ¿cómo se llama?
0: Victoria, María Victoria.
1: Feliz cumpleaños para María Victoria. Juega a las 21:30 River.
0: No, no
1: entonces,
0: le importó mucho, lo dijo así como...
1: No, al contrario.
0: Noté que no había mucha empatía. Sarita acá está registrando todo. Sarita tiene un empatinómetro y dijo, bueno, más o menos, qué sé yo.
1: No, si querés le canto, pero no creo que te guste.
0: ¿Cómo?
1: El feliz cumpleaños. Que lo cumpla.
0: Parece que no estaba atenta con el chiste, Sarita, mala mía.
2: No entendí la empatía con lo del canto, me mezcló ahí. Sí estaba atenta, que es el cumpleaños de tu hija, que juega River 21-30, entonces que no lo vas a poder ver, entonces que te dijo le canto.
0: Hicimos demasiado quilombo, abrí demasiadas ventanas, las acabo de cerrar todas juntas. Adelante, por favor.
1: Santiago Beltrán, Lucas Martínez Cuarta de lateral derecho, Nicolás Otamendi, Lautaro Rivero y Facundo González, Aníbal Moreno, Tobías Andrada, Joaquín Freitas, Ángel Correa y Tomás Galván, Rafael Santos Borré. Esa es la formación tentativa de River para jugar hoy contra Independiente Santa Fe, partido de ida, no de vuelta, de octavos de final de la Sudamericana, porque recordemos que la semana pasada se pospuso a partir de la situación trágica que vivió Colombia con el terremoto. La noticia a partir de esta formación es que Thiago Almada en principio va a ir al banco de suplentes porque terminó agotado el partido contra Argentinos Juniors, que fue su debut con la camiseta de River y en el que el conjunto millonario consiguió su primera victoria en el torneo.
0: Querido Alecázar González, muchísimas gracias por compartir con nosotros. Nos reencontramos cuando vos lo dispongas, ¿sí?
1: Por supuesto, abrazo grande y feliz cumpleaños para tu hija.
0: Muy bien. No, ahora cantate toda la canción.
1: Que lo cumpla
0: feliz. No, en inglés, por favor.
1: Happy birthday to
0: you. No. ¿Algún otro idioma, sabes?
3: Tantiaguri.
2: Pero canto en
1: hebreo. Tantiaguri, ahí está. Tantiaguri perte, tantiaguri perte. Ahí está.
0: Ahí está.
2: Yo mulé de
0: si no querés hacerlo, no lo hagas. Nosotros te bancamos. Gracias, Ale. Te mando un abrazo grande.
1: Abrazo grande.
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0: Che, muchísimas gracias por los comentarios. Notamos que están creciendo mucho los comentarios, mucho nuestra audiencia. Lo agradecemos profundamente y creemos que tiene que ver con esto que sabemos hacer, que es lo que estás escuchando y lo que estás viendo.

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0: Buenas tardes.
1: Hola, ¿qué dicen? Buenas tardes, Luis, querido Franco Romero.
0: Horacio.
1: Mercurio, querido Horacio Martín Cavaque.
0: Gracias. ¿Sabes lo lindo que está afuera, Luis?
1: ¿Sí?
0: Estaba en la vereda, bien, así, lindo, con la carita al sol, está espectacular, sí. Hermoso está.
2: Muy de que el día está lindo es cuando el turco está tirado adelante.
1: Sí, sí. El turco, para quien no sabe de quién hablamos, es el taller mecánico que está pegadito al nuestro, es un amigo de la casa.
0: Es un divino.
1: En la Feria del Leer y Comer nos hace la regamba, pasamos muebles, ponemos una cosa, ponemos los carritos ahí, allá.
0: Él y su perrito que tiene... Sí. Tiene canas como nosotros.
1: Sí.
0: ¿Viste?
1: Sí, el perro grandote.
0: Mucha experiencia. Sí, divino.
1: Sí. Perrito, lo único que me parece que tiene una particularidad, debilidad, una particular debilidad por hacer el popó en nuestra vereda.
2: Bueno, che.
1: Tu perro, favor. Tu popó, tu vereda, turco. Le vamos a traer el turco para charlar.
2: Tu popó, tu vereda.
0: Okay. No lo vi. Ese detalle no lo vi, por suerte.
1: Sí, evidente.
2: Siempre.
1: Y es grandote,
0: yo salgo con las bolsitas, cuando paseo las perras, salgo con las bolsitas, en el bolsillo y levantamos, levanto todo.
2: Tema. No, los míos
1: vos tenés perro también, ¿no?
2: No, yo tengo gatos que se encargan ellos.
0: Se encargan ellos mismos.
2: Ellos van, hacen lo que tienen que hacer, lo juntan, barren, lo llevan a un tacho, lo tiran aerosol así.
1: Todo práctico, vos. ¿Dónde está el amor? ¿Dónde está el amor?
2: Pero mis gatos son unos genios.
1: ¿Le puedo hacer una pregunta?
2: ¿Random? Sí. Dale.

0: Viste que el señor, lo planteamos en el programa nuestro y surgieron cosas muy interesantes. Viste que hay un señor rapero que planteó que va a abrir la Universidad del Perreo.
1: La Universidad del Perreo, ¿no? Sí. ¿Viste el logo? ¿No hiciste Zoom? Después ponerlo, Guido, el Zoom del logo de la Universidad del Perreo es espectacular. Espectacular.
0: Y entonces, nosotros lo preguntamos para en joda, ¿viste? ¿Qué sé yo? Sí. Y las universidades que planteaban abrir nuestra querida audiencia, estaba muy buena, ¿viste?
2: Claro.
0: Y tiene más que ver con, una universidad más vinculada con la conducta humana que con las ciencias duras, ¿viste? Y todo.
1: O sea, aprender cosas que nos vinculen mejor, que nos hagan tener un mejor vínculo.
0: Sí. Me parece que sí. ¿Qué abrirías?
2: De la Universidad del Perreo, porque cualquiera va a empezar a hablar de abrir la Universidad del Farmeo de Aura.
1: Claro. Sí.
0: No, yo la abrí esa, ya la abrí.
2: Ah, ya la abriste vos,
0: la abrí con el videito que me subieron sin mi permiso en las redes sociales.
2: Te vi farmeando Aura ahí en las redes.
0: Los chicos de la red, como me ven laburar mucho, dice, che, pidamos una autorización, ¿no? Dicen, al boludo, ni mira nada. Dale, vos metés.
2: Sale al aire.
0: Salía en bola en las redes.
1: No sé si hay una universidad del sexo, por ejemplo. No sé. Viste que hay especialistas, gente que se dedica a hacerte un asesoramiento.
2: ¿Vos una universidad que te enseñen a tener sexo?
1: No sé si eso se aprende solo, pero tal vez se puede perfeccionar.
0: Mira, el otro, no me quiero meter en el tema, pero el otro día escuché.
2: No, aprendamos, una vez que habla de sexo vamos a meter, ¿no? Vamos a seguirlo a Mercurial y vamos a encerrarlo.
0: ¿Cómo se llama esta chica que es experta en sexología, que se separó de
2: Rampolia?
0: Cecilia C.
2: Ah, Cecilia C.
0: Yo no la conocía y dijo algo sobre la masturbación. Muy interesante.
2: Mira.
0: Pero muy interesante.
1: Estuvo acá en el programa, ¿no? Cecilia.
0: ¿Sí? No. Muy interesante. No la conozco, pero dijo algo muy interesante. Que sí, que por supuesto que no dijo primero, no quiero ser vigilante. Si hay niños escuchando, señor, señora, por favor, póngale contexto.
2: Ajá. Póngale contexto.
0: Sí. Pero dijo. Si vos tenés la costumbre o las ganas o el deseo de masturbarte, es mucho mejor que lo hagas con la imaginación que a través de páginas pornográficas, de contenido pornográfico. ¿Por qué?
1: Ser menos literal.
0: Sí, porque es como un hábito distorsivo del verdadero placer. Es como...
1: Claro.
0: Como demasiado primate.
1: No es real, digamos. No es el sexo real.
2: Lo que pasa en la pornografía no pasa habitualmente en el sexo.
0: Para, vos también sabés de esto, vas a hablar con esa certeza.
2: Yo soy un especialista en todo.
0: ¡Ah, la mierda! No duda de nada.
2: Yo soy un especialista en todo.
0: Hacete una pregunta.
2: La argumentación implica esta cuestión de lo que se... Hay una distorsión, y es un problema a nivel educativo, a nivel sexual... que los chicos o las chicas piensen que el sexo es lo que se ve en la pornografía.
0: Por lo que
2: dicen, por cómo se comportan, por cómo es el ritual del apareamiento, por las proporciones, por las dimensiones, por la resistencia y por todo lo que sucede. Si vos pensás que la vida sexual es la pornografía, estás en una irrealidad. Es como pensar que vos vas a agarrar la pelota y vas a hacer jueguito,
0: a ver,
2: como hace Messi.
1: Pero,
2: el jueguito.
1: Horacio, cuando vos eras un pibe...
2: Sí.
1: Tampoco, es como que los estaría subestimando, porque cuando nosotros éramos jóvenes, tampoco lo que era la revista
2: era
1: la vida
2: era
1: real.
2: Una revista,
1: era, sí. Franco, y medio tapadita.
2: Tenía que hacerte amigo, sacaba una tapada, de ahí del fondo, te la prestaba un primo. Ahora vos abrís un teléfono celular
1: y estás
2: jugando al Candy Crush y en el medio de las vías. Te aparece un video porno, digamos. El porno se mete en la vida de los chicos.
1: Cuando ibas al videoclub, ¿no mirabas la fila de arriba de donde estaba el VHS?
2: Había que ser muy valiente. Aparte, ¿quién iba a alquilar una película?
1: No alquilaba de chico, no. Pero miraba la fila de arriba.
2: Vine a alquilar esta película y el que te atendía te miraba y te decía...
0: ¿Qué?
2: Está.
0: No.
2: Herley. Para Herley. Estabas entregado.
0: Pero la pregunta es... Cuando uno habla de universidad, ¿se necesita una universidad para aprender sexo? ¿A qué? ¿Qué conductas, qué materias necesitarían una universidad? Para mí la vida hoy necesita una... No es una universidad que te enseñe cómo vivir la vida, pero que te enseñe cómo pensar mejor para aprender. Ese touch, ¿viste?
1: Y sí.
0: Sobre todo para adultos, ¿eh? Adultos... No hablo tanto de mí, sino de adultos mayores como vos.
1: Sí,
2: está bien.
0: ¿Cómo, ¿cómo hago para sacarme la telaraña que tengo naturalmente con los

0: que tengo para aprender inteligencia artificial, bien. Para aprender a comunicarme con ella, bien. ¿Cómo hago para aprender idiomas, bien? ¿Cómo hago para...? A ver, no para aprender qué significa farmear aura, ¿viste? Sí. Porque eso es una trampa del edadismo. Te inventan una palabrita. Entonces, vos no sabés qué significa y te dice, callate, viejo de mierda. Eso es una boludez, ¿no?
1: Sí. Les mandé a mis hijos, me hicieron Tommy Cueto y el equipo... Sí. Un sticker de 6-7. Entonces se la mandé al grupo, ¿viste? De familia. Sí. Ah, las cosas que me pusieron.
0: Bueno.
1: Papá, tenés 1000 años.
0: Sí.
1: No tenés 15, no hagas esas cosas.
0: Está bien, bueno.
1: Les dio vergüenza.
0: Sí, empecemos a hablar de Tommy Cueto, ¿no? Un viejo, vos lo dijiste ayer, ¿no?
1: Ayer le dije.
0: Un viejo joven.
1: Basta.
0: Un viejo joven.
1: Aparte tiene 35,
0: claro,
1: le dije, ¿no tenés?
0: Un viejo un poquito joven.
2: Ah, se hace el pibardo.
1: Sí. Sí. Ya está.
2: Se hace el pibardo.
0: ¿Qué universidad abrirías? Dale, Horacio.
2: Posta una universidad de oficios. Posta una universidad de oficios. Hola, yo quiero aprender esto. Porque la gran mayoría de los oficios...
0: ¿Qué oficio?
2: Lo que sea, plomería, electricidad...
0: A mí me vendría bien.
2: Una universidad de oficios.
1: Tendría que anotarme en todos los cursos, ¿viste?
0: ¿Cuántos años?
2: 2.
0: ¿Una licenciatura?
2: Lo que sea necesario para una persona
0: aprender
2: un oficio.
0: Te recibís de, como diría mi mujer, de taraservice. De taraservice o arregla tutti.
1: Arregla tutti.
2: De albañil. Mm. Porque la gran mayoría de esos oficios se aprenden haciendo.
1: Sí.
2: Si vos no tenés un buen mentor, pero yo creo que hoy, en este momento, sobre todo porque es necesario y porque esa universidad de oficios en algún momento fue la escuela técnica y dejó de serlo.
0: Vos sabés que Diego Cabo, ¿no? El periodista de la Nación, sí, de Investigación de los Cuadernos de Corrupción, empezó a aprender y a ejercer la carpintería. Un recontra capo. Mirá. Le decís que te haga algo en tu casa, te lo hace.
1: Bueno.
0: Le vamos a pedir que nos haga algo acá a Diego Cabo, le vamos a pagar los servicios. Llámenlo acá.
2: No, pero es súper placentero, un oficio, relojería, hay un montón de cosas que...
1: Pero que sabe hacer un mueble, por ejemplo, un mueble de madera.
0: Sabe hacer todo, se hizo toda la cocina. De...
1: Él hizo su cocina de madera.
0: Él. Ah, no sabés.
1: Qué
0: no sé si la subió a
1: su habilidad,
0: pero está buenísima. Pero compro eso, ¿eh?
1: Sí, bueno.
0: Pues tenés que estar dispuesto.
1: Curso de carpintería, de electricidad.
2: Tenés un montón de
1: gas,
2: cosas para hacer.
1: ¿Y
2: sabés por qué? Porque mientras estamos hablando de inteligencia artificial, y estamos hablando de los RIG, y estamos hablando de toda esta inversión que se va a hacer en gran parte de este país, la gran mayoría de la mano de obra va a venir por ese lado. No van a necesitar tantos gerentes para que organicen eso, pero a la hora de construir los galpones, las empresas, los edificios, se necesitan muchos plomeros, muchos albañiles, porque son las tareas que no te las va a reemplazar.
1: ¿Plomería también? ¿Tenemos que tener plomería?
2: Por supuesto.
0: ¿Se le puede agregar ese, no, los oficios? Porque dijiste los galpones.
2: Los galpones.
0: No, te convertiste...
2: Los edificios.
0: Me tiraste un poquitito el albañil.
2: La inteligencia artificial va a reemplazar muchas tareas, salvo esas.
0: Ok, ¿qué universidad hacemos,
1: Franco? Yo ya dije la del sexo, pero no les gustó.
0: No.
1: Se ve que ya aprendieron todo en la vida.
0: Me dio medio sintética la universidad.
1: Ética, por ejemplo, puede ser una de las materias, puede ser ética...
0: Pero la química de los cuerpos, ¿quién la enseña?
1: Ahí está, bueno.
0: ¿Quién lo irresistible que es encontrarte con alguien con que tenés una química?
2: Eso nos enseña.
0: Por eso.
2: Eso nos enseña.
0: Eso te lo enseña la universidad.
1: Uno va aprendiendo durante toda la vida eso.
2: Por supuesto.
1: ¿No?
2: Sí. Día a día.
0: No vas a ser Guido Dilicio. Siempre lo mismo.
1: No, Guido dice que no es importante.
0: No es importante.
2: ¿Cómo
0: es que
2: el sexo está sobrevaluado, como dijo Edith Armida? Edith Armida dijo que el sexo está sobrevaluado y que ella está dispuesta a pasar más de 3 años sin tener sexo.
0: No sé cómo pasamos a lo de la universidad del sexo, pero bueno.
2: Porque lo propuso el señor Mecuelle, que tiene la idea FIFA.
0: Para mí hay que tocar dos temitas. Nosotros hablamos de cualquier cosa, pero estos dos temitas son ineludibles para mí, para dentro de segundos. Uno, el descargo de José Luis Espert. No, descargo no, ¿cómo sería la desmentida?
2: La explicación.
0: No sé.
2: Bueno, la explicación judicial y un resumen en las redes sociales.
0: Okay. Y el otro, el tema Cerimedo, a ver cómo sigue, ¿no? 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
1: 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Yo hablé con el abogado de Cerimedo en Bolivia. Bueno, ellos tienen la versión de que él es inocente, que él no se estaba escapando, sino que él estaba yendo a ver a Nadia, a su expareja, al hospital, supuestamente. Bueno, sí, yo le dije lo mismo al aeropuerto.
0: No, lo que primero dijo es que eso es muy fácil de chequear, que ella lo llamó a él.
1: Claro.
0: Y eso...
1: Sí. Bueno, lo que va a pasar en las próximas horas es justamente que van a abrir el celular de Cerimedo para poder investigar, bueno, si él planificó este ataque con dos sicarios que le dispararon ahí en la puerta del hotel. Lo que ella dijo es que sí. Ella lo acusa a él, dice que él la citó en la puerta de ese hotel, que le dijo que le iba a poner seguridad y no se la dieron. Y empezó a prender el ventilador, ¿no? Sí, ¿eh? A las pocas horas, además del episodio, es decir, estaba internada en la cama, pidió las cámaras de televisión por miedo a que la maten.
2: A mí me tocó seguirlo literalmente en vivo, porque cuando terminó el programa de ayer nuestro, empieza la noticia de que la habían atentado supuestamente contra una supuesta novia de Cerimedo que no sabíamos que tenía, porque todos conocíamos la relación que tenía de pareja acá.
0: Seamos sinceros, sí. ¿Quién lo tenía en el radar a Cerimedo?
2: No, Cerimedo dejó
0: para
2: de estar
0: ese personaje, digámoslo, prejuicio, ¿no? Todo prejuicio porque no tengo pruebas. Oscuro, raro, no, oscuro, inteligencia artificial. Sí. ¿Quién lo tenía en
2: este momento nadie. Era noticia por cuestiones judiciales en Honduras, por cuestiones judiciales en Brasil. No sabíamos, por ejemplo, que estaba en Brasil, pero de golpe era, hay una novia de Cerimedo que dice que la atentaron contra su vida. Después era, hay una novia de Cerimedo que dice que Cerimedo atentó contra su vida. Hay una novia que dice que está embarazada de Cerimedo y que ha atentado contra su vida. Hay una novia que dice que tiene fotos de dinero, efectivo,
1: mostró
2: contratos,
1: mostró
2: algunas.
1: Mostró fotos de plata en un cajón.
2: Y dio a entender que Cerimedo era el poder oculto de Bolivia y que maneja al presidente y después nos enteramos todas las internas que ella respondía más a Evo Morales que al...
1: Bueno, el gobierno boliviano confirmó que Cerimedo era el asesor principal del presidente.
2: Sí.
0: O sea, principal, dijo.
1: Sí, asesor principal.
2: Sin cargo fijo, sin un nombramiento oficial, pero sí era una persona absolutamente de confianza.
0: Pregunto, porque algunos están diciendo, che, le pegaron tres balazos. ¿Se lo fueron a pegar verdaderamente? ¿O eran dos pibes que estaban jugando
2: con 9 milímetros?
0: Tenían una
2: 9 milímetros.
0: Bueno, después. Después de que te pegan dos balazos, vos podés hablar con la prensa, te dejan hablar en cualquier hospital por la... Todos los que plantean una cosa medio rara. Sí. Ella, ¿para quién juega? Juega primero para Evo, después para los enemigos de Evo, después para los enemigos de Evo que se convirtieron en enemigos del actual presidente y es el vicepresidente. Digo, además de todo eso, será una, ¿cómo le decimos? Julieta, ¿no?
2: Una Julieta, un topo, un servicio.
0: De inteligencia.
2: No sé, porque a medida que va surgiendo información, ahora ya empezó a meterse con la política argentina. El famoso me dijo que él tenía negocios acá, me dijo que él manejaba, yo tengo fotos de él con dinero, ahora cuenta que me dijo que español, o me dijo que Karina Milei, me dijo que está tirando Daermi para los cuatro costados.
0: Para, y a los 5 minutos de esto sale Marcela Pagano, viste que cuando pasan estas cosas enseguida, Marcela Pagano, pegadito ahora, para mí es una novedad. Dijo, le dijo a Milei y a Karina que no le dijo. Le dijo que eran lo peor del mundo, corrupto. Pero pegadito a eso sale su pareja, Franco Bindi, que también, viste, una oscuridad, Franco Bindi, ¿no? Que ahora empieza, ¿sabés quién es Franco Bindi?
1: Sí,
0: ¿no?
1: sí, el marido de Marcela Pagano y que manejaba...
0: Además de eso, wow, hiperinteligencia, sótano del poder.
2: Sí. Vinculado a la inteligencia de Venezuela, de Cuba,
0: operetas,
2: Rusia.
0: Viste, por todos lados. Yo no sé si nombrarlo, a ver si nos... Bueno, no.
1: Ahora, en la versión conspiranoica de Cerimedo, entonces que tendría que haber servicios de inteligencia que armaron un supuesto intento de asesinato de la chica.
0: Yo no sé si es de Cerimedo. Yo te digo que... el intento de asesinato pudo haber existido, sí.
1: Bueno, la imagen muestra que van a matarla, ¿no?
0: No solamente eso. Si los chats entre Cerimedo y esta chica son reales, Cerimedo ejerció violencia fuerte.
2: Ella dice que un mes
0: ¿no?
2: antes hizo una denuncia porque él le habría pegado, le habría intentado ahorcar y que no le dieron bola porque es una persona...
1: Porque maneja a la policía. Ella dice, Cerimedo maneja la policía y muestra una foto de mucho dinero en un cajón.
2: Y de enfrente te dicen que es un personaje también turbio, raro, que tiene un pasado, que muy vinculada a Evo Morales, muy alineada a lo de Evo Morales. Entonces, es una situación donde...
1: Bueno, Milei se había despegado hace bastantes meses de Cerimedo. Casi te diría que apenas asumió la presidencia, se despegó.
2: Mala palabra es Cerimedo para el gobierno. Sí. Literalmente, es mala palabra.
1: Aparentemente, él además quiso verlo, quiso reconstruir la relación y contaban que Milei no quiso saber nada, sobre todo después del capítulo español, ¿no? Que es un poco los que creen que él le lleva a Carnaval los audios... de esta supuesta coima de
2: español. Algunos dicen que la situación con Cerimedo empieza con ese tipo de cuestiones, y algunos hasta lo vinculan a Cerimedo con la operación

0: esto Libra. Que Cerimedo algo tuvo que ver con...
1: ¿Con Cripto Libra o con...?
0: Con el carpeteo, con la información, con la instalación de temas, digamos.
1: Por Cerimedo supuesto, se dedicaba a hacer instalación de temas. Es muy fácil decirlo desde acá, pero igual yo lo quiero decir. Milei asumió como presidente cuando nadie daba dos mangos por esto.
0: Sí.
1: Vos, cuando te presentás como candidato a presidente, lo normal en los partidos tradicionales es que venga con un equipo de... Sí. Algunos dicen que es una masa crítica como de 5.000 personas.
0: Sí, claro.
1: ¿No? 5 lucas de personas, más o menos preparadas. Lo que entró en el gobierno de Milei...
0: Había que llenar espacios.
1: Mamita.
0: Porque si no lo llenabas...
1: Mucho filtro, ¿eh?
0: Quedaba gente... Cuando el PRO ganó, que termina ganando la provincia de Buenos Aires y que fue medio como una sorpresa, no lo tenían previsto.
2: Vidal gobernador.
0: No le alcanzaba a la gente para ocupar todos esos espacios. Y ahora, el PRO no podía ocupar nación, provincia y ciudad.
1: Llega a ganar cualquiera y ahora no le va a alcanzar menos. ¿Viste lo que es el gobierno de la provincia de Buenos Aires? 700.000 tipos tiene entre la administración central y...
0: Sí.
1: Es más grande que Mercado Libre, que Techín, que la mayor.
0: Ah, sí, claro.
1: Ah, sí. Bueno, por
2: sí,
1: eso.
2: Sí.
1: Después nosotros lo anticipamos, no es tampoco un anticipo, cualquiera que leyera bien la política, a partir del domingo pasado empezó la campaña electoral.
2: Sí, claro.
1: Y las operaciones.
2: Sí. Y no hay que comerse la mague de que ya está todo arreglado entre el PRO y la Libertad Avanza, ¿no? La sensación de que. Viste, hoy le escuché a Pilar Ramírez, que es la dirigente cercana a Karina y que pelea por la jefatura de gobierno de la Ciudad de Buenos Aires. Y su discurso es un discurso de que la Libertad Avanza va a venir a jugar a la ciudad, no es que le va a dejar la cancha libre al PRO, ¿no? Dijo, alguna de las frases que dijo Pilar Ramírez es Milei le hizo bien a los porteños, ¿no? El que le mejoró la vida a los porteños es Milei. Es decir, hay un mensaje de vamos a pelear en la ciudad también. Y hoy veía que uno de los colegas de Clarín publicó que el mensaje que Karina Milei es están o no están, ¿no? Es decir, un poco exigirle a los gobernadores que acompañen esto de la eliminación de las PASO, que parece que es una prioridad que tiene la Libertad Avanza de cada año que viene, ¿no?
1: Es natural para negociar, ¿eh?
2: Claro.
1: Si vos estás negociando con alguien, ¿qué le decís? Sí. No, ya
0: me están llamando de un montón de lugares.
1: Y no cerraste, no cerraste.
0: Me están llamando de un montón de lugares.
1: Todo el verso que me hiciste rápido, antes de entrar acá.
0: Claro.
1: Todo humo.
0: No, pero es así.
1: No, vos también. Me decía, lo llamo Horacio Cabo. Che, ¿estás? No. Sí, pero esperá que me llamaron de la...
0: De la BBC.
1: Digo, pero mirá que no están tomando, está en crisis la BBC. No.
0: Es que para negociar, que le decía, no estoy muerto de hambre, no tengo ninguna propuesta, no me vota nadie.
1: Franco Mercurial, no, me llamaron de un nuevo streaming que se llama
0: Orten, se llama Orten, el nuevo...
2: No, claro, es una negociación, obviamente.
0: ¿Qué va a decir Pilar Ramírez? Ah, sí, vamos a arreglar, estamos desesperados por acordar con Macri.
2: Para que Macri sea reelecto.
0: Que él vaya como jefe de gobierno. Nosotros nos conformamos con tres bancos.
1: Sobre todo porque son dos fuerzas diferentes, o sea, tienen un sello diferente, son fuerzas. El PRO tampoco te dice, ¿viste?
2: Obvio.
1: Ahora cuando vos vas a hablar con alguien con Macri, dice, guarda que nosotros lo tiramos a la CUNSA ahí en la CUNSA todavía es candidato, ¿eh? Bueno.
0: Wow.
1: Qué sé yo.
0: Wow.
2: Sí.
1: Diferente la negociación del PJ, ¿no? Que ahí
0: sí se van a poner.
1: Ahí hay cosas de. Vamos, ¿por dónde vamos? Vamos, primero. Muchachos, ganemos.
0: Claro.
1: Caja, poli. Vamos por...
0: Perfecto.
1: Viste que ayer grabó y dijo, nosotros tenemos una misión. ¿Cuál es la misión? ¿Hacerle mejor a las personas?
0: No.
1: Voltear a Milei, ganar a Milei.
2: Claro.
1: Pero ¿y el plan alternativo? No, no hay plan alternativo.
2: Sacarlo. Claro.
1: Agrega, ¿no? Pero el gobierno deshumanizante del libertador de Pepe.
0: Exactamente.
1: No es un mal discurso el de Grabois. Lo que pasa es que hay que desarmárselo en 5 minutos, pues. Él es humano. Se quedó con los vueltos de todos los pobres. Te quedaste con los vueltos, Juancito. Perdón, presuntamente, a ver si nos mandan carta de documento.
0: Está bien.
1: Te quedaste con los vueltos de todos los pobres.
2: Sí.
1: Otro caso. Yo soy humanista porque vengo de... Me ilumina el Papa Francisco.
0: El Papa me dijo que yo tenía la misión de ser el próximo presidente. Anda a discutírselo. Papa me dijo.
2: Ya no sé si Grabois tiene alguna chance electoral.
1: Bueno. Tiene, todos presionan, todos te presionan hacia adentro. ¿Te acordás de Grabois diciendo, no me lo vas a poder explicar, Cristina, si arreglás con Sergio Massa?
2: Claro.
0: ¿Se lo explico?
1: Apoyamos a Sergio Massa y le damos este manual para...
2: Se quería morir, sí. Y bueno, va a haber ahí tiene un voto fragmentado entre Miriam Breckman, ¿no? Grabois... Massa, Kicillof,

0: Ahí tienen un problema.
1: Yo para
0: también.
1: Eso tengo una pregunta. Miriam Bregman, que sí. Siempre, viste que siempre la izquierda, en este caso Miriam Bregman, perdón si te enojaste, Miriam, porque te dije que era como la Manaos del kirchnerismo.
2: ¿Se
1: pero
2: enojó?
1: Sos segunda marca, sí, sí. Se enojó.
3: Qué feo.
1: Dijo, qué feo es ser Majul.
3: Yo dije,
1: peor es ser Miriam Bregman, ¿no? Decir una cosa, hacer otra, venderse, ¿no? Vender humo. La pones a manejar un kiosco, te choca el kiosco, los vecinos del kiosco y todo eso. Pero bueno, cerremos. Siempre parece que se van a comer los chicos crudos y después terminan
3: 3%, 4%.
1: ¿Qué? Para el kirchnerismo
3: es un montón.
0: La izquierda siempre ha tenido esos 3-4 diputados en el Congreso Nacional. En algunas provincias le ha ido mejor que en otras.
3: Obvio.
0: La pregunta es si justamente el hecho de que gobierne hoy la derecha no es una invitación para que crezca la izquierda, ¿no? Es decir, que vos tengas hoy como no una contrafuerza que crece en función de que gobierne la derecha, ¿no? Es decir, como que le das...
3: O sea, más amplio el péndulo, digamos. En vez de ir de peronismo al PRO y por el peronismo ahora como se fue un poquito más a la derecha, hay que irse más a la izquierda con el péndulo, en la postura.
1: No lo sé. Falta un año. Y puede pasar de todo, ¿viste? Dice, título, el riesgo país superó los 500. Y vos, ¿qué pasó, boludo?
0: No, claro.
1: El gobierno recibió
3: casi 3.000.
1: El gobierno con un riesgo país de...
3: Llegó a 3.000 cuando estaba el gobierno de...
1: No, 1.900. Pero
0: casi,
1: lo que
0: casi recibió, 2.000, sí.
1: 1.900. Sí. No es que estás en el mejor de los mundos.
0: Sí, depende de qué foto quieras ver, en qué momentos.
1: Y es probable que haya subido, entre otras cosas, porque hay dudas sobre si es seguro o no la reelección de Milei.
0: Bueno, ayer Milei festejó el 0,8 de julio de la inflación mayorista, ¿no? Claro. Diciendo, bueno, vieron que yo dije que empezaba con un cero adelante.
1: Pero...
0: Hizo referencia a la mayorista, que igual, más allá de la discusión de que si tuvo razón o tuvo razón, que es anecdótico y es más una discusión política, la realidad es que es bueno que la mayorista esté arrancando con un cero, porque invita a pensar que los próximos
1: meses... Anticipa, dicen, que puede anticipar.
0: Exacto, que los próximos...
1: Pero ¿sabés que el cuadro más interesante es... Guido, fíjate si lo tenés, si no me lo voy a acordar de memoria. ¿Cómo fue bajando la inflación mayorista julio... del 2023, julio 2024, julio 2025, julio de 2026.
3: Sí, sí.
1: Es como una especie de precipicio, ¿viste? Hacia abajo, ¿eh?
3: Pero Capitanich dice que no es suficiente.
0: Claro.
3: Capitanich dijo que no era suficiente la baja de la inflación, que Milei era un mentiroso y que él había prometido otra cosa. Capitanich. Capitanich que formó parte. A ver, ¿por qué le cuesta tanto a Milei bajar la inflación? Porque se la dejaron altísima. No es que Milei en su gobierno recibió un gobierno de 0.3 mensual.
0: Y tiene una inflación.
3: Él la llevó
0: a
3: 18 mensual y ahora no la puede bajar del 2% mensual. No, el gobierno anterior detonó todo y detonó tanto las cosas que así todo, con el esfuerzo que todos estamos haciendo, y cuando la prioridad, una de las prioridades es bajar la inflación, no se logra bajar a la velocidad esperada. Digamos, el problema es que Milei no logra bajar la inflación, o el problema es que le dejaron una inflación tan increíble que no se puede bajar. Porque Capitanich lo plantea como si fuera, la verdad, esto es un desastre. ¿Cómo no puede bajar la inflación? ¿Y quién la dejó alta? Es más complejo. Era una inflación buena la que nosotros teníamos.
0: Claro, inflación buena e inflación mala.
3: Sí.
1: hoy preguntábamos... No hay solución para esto, porque si hubiera solución, no hay solución inmediata, ¿no? El impacto de los servicios en el salario de la gente, que arrancó cuando asumió Milei en 6%, llega al 16%. Y esto es lo que más afecta a las familias, porque les cambia la prioridad de pago. Esto también genera deuda. Lo que pasa es que yo invitaba a recordar. Che, recordemos cuando se pagaban subsidios, ¿no?
0: Sí.
1: Imagen que recordar, grupo electrógeno, me recordó una Nico Luce muy brutal y muy interesante. Gente electrodependiente que estaba desesperada porque volviera la luz, porque no podía ni bajar ni subir, ¿viste? Le tienen que enchufar a algo.
3: Ah, sí,
1: bueno,
3: obvio.
1: Eso era el kirchnerismo, ¿eh? ¿Qué harías para revertir esto? Para que la gente sintiera que el poder adquisitivo del salario sube. ¿Volverías al esquema de subsidios y que todo sea gratis o casi gratis? ¿Escalonarías los aumentos? ¿Qué harías? Vos sos el ministro de Economía, pensá lo que harías, Franco. Dale.
0: Yo empezaría a mirar la microeconomía y tratar de buscar que haya ahí movimiento.
1: No, mira, ¿qué haría? Tirame una medida, dale.
0: Si fuera...
1: Los periodistas.
0: Y bueno, por eso somos periodistas y no somos ministro de Economía. Menos pero bueno, mal, ¿no? se

0: Pero pone está bien que... lo que dice Luis.
1: No, pero ¿qué haría?
0: Está bien lo que dice Luis, porque no solamente dejaron un país detonado a nivel inflación. Te dejaron inflación, pero te dejaron cepo, pero te dejaron deuda y te dejaron las tarifas tronadas. Te dejaron a un montón de gente con la sensación de que llegaba a fin de mes cuando en realidad la engañaban. Porque con la inflación le comían un poco de dinero y le decían, no, pero con las paritarias te la corregimos. Y al mismo tiempo, mirá, vos cobrás poco, pero en realidad te regalamos también los servicios. Claro. Y regalarte los servicios
2: yo sentaría,
0: impactaba...
1: ¿Qué haría? ¿Qué haría vos?
2: Yo sentaría la,
1: perdón, los, yo tampoco sé vos, qué hacer.
2: Yo sentaría a los bancos y a las billeteras virtuales y les preguntaría, ¿y qué hacemos, muchachos, con todos los créditos que dieron a gente que no puede pagar?
1: Sí, los sentás y que te dicen, yo hago lo que tengo que hacer. Si, si es que
0: es guita mía, no es guita tuya.
1: Yo hago lo que dice la norma, papá.
0: Claro, no es guita mía, no es guita tuya, no sale de los impuestos.
2: Me generaste un problema.
0: ¿Cómo?
2: ¿Por qué? Le diría, me generaste un problema porque hay gente que hoy no lo puede pagar.
1: Soy el presidente.
2: Y está enojada.
1: Te hago un chachás en la cola. ¿Y qué le hago?
2: Bueno, hay herramientas. Cuando Caputo se enojó con las prepagas, bien que las sentó a las prepagas y le dijo, muchachos, ¿qué están haciendo? Que están aumentando las prepagas. ¿Te acuerdas cuando arrancó el gobierno los primeros meses? Lo sentó a todas las prepagas y dijo, pará, ¿qué querés? ¿Aumentar todo lo que no aumentaste durante el kirchnerismo?
1: ¿Eres autoritario, Franco Mercurio? Detrás de la...
2: Todo lo que no le aumentaste al kirchnerismo me lo querés aumentar a mí en un mes. Sentémonos y veamos cómo llevamos adelante los aumentos que tenés que necesitar. Pero sentémonos, porque si vos lo haces de un mes a otro...
0: El kirchnerismo encima rompió la cuestión de las prepagas, porque no les permitía cobrar lo que correspondía durante mucho tiempo. Y llegó un momento que las prepagas se pasaron de rosca, como en muchos aspectos, pero en gran parte porque durante años no les dejaron cobrar lo que deberían haber cobrado. Si a vos te hubieran cobrado más o menos lo mismo o lo correspondiente durante todo este tiempo, el sacudón no hubiera sido tanto, digamos. Todas las variables, no dejaron una sola variable acomodada los kirchneristas, ni una. Rompieron todo. Entonces, de la nada, ahí están empezando a ver cómo unen los pedazos.
2: Eso está claro.
0: Y es complicado unir.
2: Pero eso te sirve, todo lo que dijiste sirve bárbaro para ganar la elección del 2023. Para la del 2027, no sé si te sirve el mismo argumento y el mismo discurso de ellos rompieron todo. Acá llego yo con la solución, porque ya gobernaste vos 4 años. Entonces, mucha gente va a decir, che, no, pero a mí la solución no me llegó.
0: No, bueno.
2: Y entonces vos tenés que tener no solamente un discurso, sino bueno, mostrar que estás haciendo algunas cosas.
0: Ese es el riesgo que tiene este gobierno, porque mientras está reparando algunas cosas, el problema es que las cosas que está reparando no le llegan directamente a la billetera. Toda la reparación, todo el ordenamiento, el normalizar al país, lamentablemente es como una cuota de realidad en el bolsillo. Tengo que normalizar los servicios. Parte de la normalización de los servicios es que vos no podés pagar más caro una pizza que tu boleta de luz.
2: Claro. Lógico.
0: Te tengo que aumentar la luz. Y eso implica que vos te compres menos pizzas a fin de mes. Entonces digas, pará, perdí poder adquisitivo.
1: ¿Sabés qué te van a decir, Horacio? Che, pero yo no puedo endeudarme para comer, ¿viste? No puedo endeudarme para comer una pizza menos.
2: Ahí. Y además el endeudamiento genera menos consumo. Entonces vos tenés hoy gente que está pagando la tasa de interés ridícula que hay en la Argentina a cambio de gastar la plata en consumir.
1: Esta pregunta parecía, se la hice ayer a Echevarne. Y me dijo, yo tengo la solución.
0: ¿Cuál es la solución?
1: Cuando la dio me empecé a matar de risa. El gobierno ya demostró que bajando impuestos puede generar, con la baja de impuestos, crecimiento, más dinamismo de la economía. El gobierno nacional. El ajuste no es solamente en algunos sectores, se dinamiza. ¿Y cuál sería la solución? Que todos los gobernadores y todos los municipios saquen. Los gobernadores, ingresos brutos.
0: Claro, claro.
1: Y los municipios, tasa. Y yo me empecé.
0: Pero no sacó.
1: me empecé. ¿Y cómo lo hace para convencerlo?
0: Luis, dicen que la gente se endeuda para comprar alimentos. Puede ser que haya gente que se endeudó para comprar alimentos. Puede ser que otra gente se endeudó porque se encontraron con una aplicación que decía, mira, me regalan un crédito, me lo saco. Me parece que no es fácil generalizar. Yo no creo que todo este universo de gente que se endeudó para comprar carne o para comprar alimentos.
1: No, está bien.
0: Hay un montón de situaciones. Lo que sí creo es que gran parte de estos gobernadores o intendentes que están muy preocupados porque la gente está endeudada, porque no puede comprar alimento, son los que pusieron impuestos al changuito en el supermercado.
2: Obvio.
0: Vos vas al supermercado, en gran parte de la provincia de Buenos Aires, en muchas intendencias, y al final te encontrás con un porcentaje que es una tasa de salud.
2: Hoy me dijeron que la tasa en Neuquén entre los municipios y la provincia llega al 20%.
1: Claro,
2: entonces vos vas al super, las tasas de higiene, tasas...

0: Me cuentan
1: la suma de tasas.
0: Tasa de deforestación. Sí, me contaban que le cobran a un mayorista.
2: En el supermercado haces una compra y un porcentaje de esa compra se la pagás a la intendencia.
1: Como en La Matanza. Sí,
2: sea
1: sí.
2: Lo que sea, son 2 litros de leche, 3 litros de un parte de esa guita que vos consumís en comida, que ya tiene impuestos. Además, el municipio se queda con un pedazo para el municipio.
0: Eso está pendiente de discutir, la coordinación de los impuestos. Porque vos podés bajar los impuestos nacionales, pero mira, si tenés ingresos brutos del 15%, si tenés tasas del municipio del 10%, por más que la nación haya bajado algún impuesto, te liquida. Provincia y el municipio.
2: Tasa, no sé qué, toronja. Fui al supermercado, me cobraron como 10 lucas de tasa.
1: ¿Que había una tasa en la toronja?
2: Sí, si compras toronja, te cobran un porcentaje por la toronja.
1: Ah, bueno. ¿Por cuál?
2: La madura.
0: Y un dato, un argumento más en este debate de las tasas y de la deuda.
1: Metí un chiste recién, Franco.
0: Estoy muy serio con esto. Perdón. Sí. No, que me quedé pensando en este argumento, que es... vos querés un país normal, querés un país sin inflación. Sí. Un país normal también implica tener tasas normales. Bueno, hay que ir hacia ahí también. Entonces,
1: igual te
0: hay
1: digo
0: que elaborar
1: cosa,
0: eso.
1: Pero el Poder Ejecutivo no le puede pegar un golpe en la cabeza a los municipios y a las provincias porque este es un país federal y ¿viste?
0: Bueno, pero negocian, con las leyes se negocian,
2: Franco,
0: se sientan
2: si
0: con los gobernadores. Santilli se junta con los gobernadores toda la semana.
1: Por supuesto,
0: bueno,
1: pero anda a pedirle a Mayra Mendoza que baje la tasa municipal de no sé qué en Quilmes. Anda a pedirle, ¿sabes lo que te dice?
2: Dale, pedile a Kicillof que te baje ingresos brutos.
0: No, todos están zarpados. Kicillof, ni hablar.
2: Yo tengo domicilio fiscal en Ciudad de Buenos Aires. Presto trabajo en Ciudad de Buenos Aires. Si yo compro algo, lo que sea, en Provincia de Buenos Aires y pido una factura A, me cobran ingresos brutos de prepo en Provincia de Buenos Aires.
0: Claro.
2: Yo no compro nada en Provincia de Buenos Aires con IVA discriminado. No le quiero regalar el dinero, porque aparte, digamos, ¿por qué me cobran de prepo? Y de eso pasa un montón. ¿Querés ayudar a la gente a bajar impuestos? Ah, no, el gobierno tiene que bajar impuestos. IVA, tiene que bajar impuestos, IVA. No, pero no baje mucho porque como IVA después lo coparticipan, yo termino perjudicado. Bueno,
1: gran discusión. A mí me va a gustar que la economía esté en discusión, pero no tipo consigna, ¿eh? Ayer hablaba con alguien y me decía, vienen por el agua, le digo, bueno, pará, flaco, o sea, conversemos sobre algo, ¿viste? Si vos ya te... vos no querés conversar, lo que querés es imponerme
0: tu
1: consigna, qué sé yo.
2: Pero y encima de todo, ¿no? Franco decía, ¿por qué no ponen un impuesto un poquito más bajo? Porque la devolución de esos créditos ya no involucra a este gobierno, involucra al gobierno que viene. Entonces, ¿vos qué sabés si va a haber un Quintela diciendo, ¿sabés qué? Vamos a expropiar estos créditos. Sí. Y vamos a expropiar estas fintech. Y vamos a expropiar todo y nadie va a pagar un carajo de nada. ¿Qué haces vos, como dador de
0: préstamo? Como ya lo propuso el kirchnerismo en su momento.
2: Por supuesto.
0: ¿No?
2: Entonces vos decís, yo le voy a prestar guita a la gente. A mí me encantaría una tasa menor, pero
0: Julio
2: es un
0: Devido
2: riesgo que me la
0: devuelvan. Con expropiar, me acuerdo, Fiverr.
1: Chicos, no se preocupen, que igual va a llegar el gobernador de La Rioja.
0: Con sus chachos.
1: Nos empieza a tirar chacho por la cabeza y estamos...
2: Imprimí majules.
1: Joda loca, sí.
2: Imprimí majules.
1: Ahí te vas a fundir.
2: Imprimí majules.
1: Che, no pongan solamente majul, metan majul, Mercuriali.
3: Horacio Cava.
1: Sí. Cómplices de la TN, La Nación.
3: Cómplices del hambre.
1: Cómplices del hambre. Y pegale. Cepallos. Y pegale. ¿De qué carajo hablan? Porque todos juntos va.
2: A ver, hablamos de un montón de cosas.
4: Al final, entonces, ¿de qué mierda hablan?
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1: 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Hoy no lo quiero escuchar a Tommy Díaz Cueto tirando factos y a Viviana Parejas tampoco. Quiero que te hagas cargo del programa, que lo manejes vos.
4: Dale,
1: si lo tenés que silenciar, silencialo. Si te dicen que interrumpilo.
2: Para algo, el conductor.
1: Que se bajen del pony estos chicos.
0: Impresionante.
1: No, Viviana tiene una trayectoria.
0: Vanina, sí.
2: Viviana es muy grosa.
1: Sí. O sea, que le digo, cualquier hace años que le digo. Vanina tiene una trayectoria impresionante. Sí.
2: A Vanina no la pudo domar Pergolini, así que imagínate. Es una postra indomable.
1: Un poco la domó Pergolini a Vanina. Yo tengo la versión de Pergolini, es otra cosa.
2: Opa.
1: No te metas. ¿Qué ojo? Si vos hablas de cualquier cosa con una liviandad, yo porque no puedo hablar de vos, Vanina Pareja. ¿Por qué puedo recibir tu bowling y no te puedo bowling?
0: ¿Sabías que se pinta los labios desde que está en estudio nuevo o viene con labios pintados?
1: Re perra está.
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0: el señor, ¿cómo se llama el reggaetonero este? La universidad del perreo.
1: ¿En quién?
0: En Vanina Parejas.
1: ¿Cómo? No te la puedo creer.
0: ¿Cómo perrea Vanina Parejas? Ah, mamita.
1: Mira cómo se perrea.
0: Está Casu, está Casu, ¿no?
1: Está Casu
0: y después
1: y está Cacho.
2: Sí, sí, yo perreo sola.
1: Sí. ¿Cómo es eso?
0: Che, para, vos también perreas.
2: Vos perreas, sí, obvio.
0: Ta, ta. No te lo creo eso. A ver, dale.
1: ¿Cómo es eso, Franquito?
2: Te digo, bajame la luz, bajame la luz.
1: Bajá la luz un poquito y nos despedimos perreando. Ahí va, vamos.
0: ¡Ah! ¡Ah!
1: Eso no es perreo. Eso no es perreo.
0: Yo te digo, Mercurial y de tener una doble vida mal, ¿viste?
1: Yo creo que es dos caras, como Batman, ¿viste? En la película de Batman, que está dos caras. Yo creo que Franco puede llegar a sorprender.
0: Yo creo que es 14 caras, cara contra cara.
1: ¡Opa!
0: Sí, no. Los actores te le ponen número a las caras. Esta cara 1, 2, 3, cara 14. Mirá. Eso me lo enseñó Gabriel Corrado.
1: ¿En serio?
0: Sí.
1: Dame cara 1, 2, 3.
0: Me enseñó una cosa que vos lo debes saber. Cuando te están tomando fotos, una sesión de fotos, tenés que poner, ¿cuál es la cara 14? Tenés que empezar a aflojarte y avisarle a quien te toma la foto. Decime cuando estás dispuesto a disparar, así que yo me empiezo a reír en el momento que vos disparás, porque si me estoy riendo durante 20 segundos, me agarrás al final de una simulación.
2: Cara 14 es.
1: Cara 14.
0: No, poner el número que
1: calle 13 y está cara 14.
0: Sí.
1: Ahora todo eso, vos fijate cómo tenés que actualizarte y tendríamos que hacer la Universidad de las Caras.
0: ¿Por qué?
1: Porque antes, con la fotografía, sucedía esto que te contaba Gabriel Corrado. Vos tenías un tipo que sacaba una foto, cargaba el rollo de pedo, tenía 36.
0: Ah, no, pero
1: pasaba,
0: te tiran...
1: Ahora te filman.
0: Sí.
1: Ahora vos te filman, entonces los modelos y las modelos se mueven, después el fotógrafo agarra un cuadro de esa filmación. Ya no sacan más fotos.
0: ¿Cuándo vas a traer las entrevistas de las publicidades, las campañas de cuando eras modelo?
1: Uy, un día tendría que traer algo.
0: Y dale, siempre amenazás. ¿Y vos cuándo vas a traer las cosas cuando eras chiquito?
2: Sí, tengo cuando tocaba con la banda.
0: Ah, dale, pónganla.
3: ¡Dale de una vez! Sí.
2: Claro.
0: ¿Conocías Infocampo, Canal 9?
2: Sí.
0: Chao, me voy a la mierda. Buen programa.
1: Fue tu primer laburo,
0: Marcelo.
1: Chao.
0: No, no, vamos, todavía, vamos. Vamos a ver la experiencia. Infocampo.
1: Señores, se quedan con el chacarero.
2: Gran programa.
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0: andan? Buenas tardes, muy adolescentes. Estamos en el Observador 107.9. 1:35 PM. Gracias por acompañarnos hasta las 4 de la tarde. 12 grados tenemos de temperatura. Estamos con el equipo completo para acompañarte a vos en la tarde de hoy con información, con actualidad, con todo lo que pasa en las tardes en nuestro país. ¿Qué haces, Vani? ¿Cómo andás?
1: Muy bien, contenta. Salió el sol.
0: Salió el sol.
1: Sí, no, espectacular.
0: No, basta de quejas que está nublado. O sea, un sol espectacular.
1: Un sol espectacular.
0: Hermoso.
1: Y se va a quedar 4 o 5 días. Así que aprovechen.
0: Qué maquilladita te venís ahora.
1: Viste
0: con el estudio.
1: Como
0: toda producida. Antes se venía de la yoguineta.
1: Voy a volver igual, ¿eh? No. Ya cuando me abre esto, una semana. La semana que viene, yoguineta.
0: Está muy bien. ¿Cómo andan, chicos? ¿Qué dice Maru?
2: Hola. Muy bien. Todo muy bien acá. ¿Sí? Estoy contenta que salió el sol. Me cambió como la energía.
0: Cambió todo. La energía. Estaba muy bien. ¿Pero pusiste un poquito la carita al sol?
2: No tuve tiempo.
3: Y Marina tampoco.
2: O sea, me levanté, me fui a trabajar y sigo trabajando.
0: Yo llegué temprano, Tommy, a la radio y me quedé en la vereda del sol un ratito.
3: ¿Te pasaste de lado enfrente?
0: Sí, viste que tenemos la vereda enfrente.
1: Es linda la vereda del sol. Lindo.
3: Ahí paradito, sin nada, sin celu, nada, paradito.
0: Paradito, con la cara del sol.
2: Haciendo fotosíntesis.
3: Está muy bien.
0: Bueno, ¿estás bien?
3: Espectacular. ¿Vos?
0: Sí, bien, no sé, espectacular, es un montón, pero está bien.
3: Sí, espectacular.
0: Todo
3: pelota.
2: ¿Qué
3: cosa mala está pasando a pelo?
0: Nada, todo es una maravilla.
3: Todo es hermoso.
0: Todo es una locura.
3: Empezó con cero al final. No sé.
0: Estaba seguro que iba a salir.
3: No sé. Riesgo país, podemos decir ser. Pero venimos a 2500, qué sé yo.
0: ¿Qué decimos del riesgo país?
3: Podríamos decir, che, está subiendo el riesgo país, pero veníamos, el promedio de Alberto era 2500, así que todo pelota también ahí, qué sé yo.
0: Sí. Vamos a ver. Sí, un tema re polémico. Yo la verdad que no sé cómo plantearlo. Guido me dice.
2: Sí,
0: mostramos el video, yo no puedo plantear así.
3: ¿No lo
0: mesa.
3: Quiere presentar?
0: Tenemos oyentes muy serios, no todos son como este equipo, que no es serio.
3: Apa.
0: A mí me da vergüenza, qué sé yo. La gente está en la casa.
2: Aquí nos vas a exponer.
3: Qué fuerte, ¿no?
2: Aquí nos vas a exponer.
0: Y eso a mí me pareció un poco fuerte. Yo me negué a hacerlo, pero la producción me ordenó.
2: Decilo.
1: ¿Que te incomoda mucho el tema?
0: Es muy incómodo.
1: ¿O te interpela?
3: No. ¿Más incómodo que el de ayer? Bien. ¿El de los
0: chicos? Nada, sí. El chico es nada al lado del tema de hoy.
1: ¡Oh, la!
3: Pero hoy no viene Mujari, ¿no? El viernes viene.
0: ¿Y
3: es un tema como para hablar con él?
0: Sí, no, él no tendría problema.
2: No sé,
0: hay que ver.
1: Es sexual.
2: Es sexual, ok.
0: Es una historia de una pareja de Santa Fe que tiene 13 años juntos.
3: Ajá.
0: 13 años juntos de pareja.
3: Poquito.
1: Sí, no es mucho.
0: ¿Vos cuánto tenés?
3: Yo voy de 17.
0: Un montón. Y decidió sumar a una tercera persona a la relación.
2: Ay, lo vi.
3: No.
0: A pedido de la mujer, terminaron armando una trieja. ¿Qué palabra fea, trieja, ¿no?
1: Es palabra, sí.
0: Es una palabra fea.
1: Sí. Tira un menage à trois más fácil.
0: Y,
1: lo que pasa
0: claro,
1: es que va más allá de la ocasión.
0: Para mí es más,
1: el menage
0: à trois
1: es más de una sola vez, claro. Pero suena mejor.
0: Se fueron a casar a Uruguay.
1: Ah, palalala.
0: No.
1: Un menage à trois permanente.
0: Esto va en serio.
2: ¿Por qué se casan en Uruguay?
0: Se fueron acá, estamos viendo las imágenes de la pareja. ¿Tiene audio esto o no?
3: Ningún pavote el tipo, ¿eh?
0: Ahí va. Se casaron los 13, mirá. Estamos mostrando las
1: fanático
0: imágenes.
1: De Boca, el señor.
0: Las dos de blanco y ella de traje.
2: ¿Puedo decir
0: sí,
2: algo?
0: Fanático de Boca, sí.
2: Siempre en los tríos
3: sí.
2: Es todo tan machirulo que siempre son dos minas
3: sí,
2: y un
3: Maru,
2: hombre.
3: Sí.
2: Nunca es que son dos hombres y una mina.
3: Sí, Maru, sí.
0: No es cierto. Yo escuché un caso, creo que en Misiones. Ah, no, tenés razón, eran dos gemelas. Sí, sí, es verdad.
2: Siempre son dos mujeres
0: sí,
2: y un hombre.
0: Dos mellizas, sí, es verdad.
3: Es que yo no sé si el tipo. No voy a.

0: Si no digas nada, mejor me te van a cancelar en tres doritos. Cancelado.
1: Sí, lo primero que te vino a la cabeza.
2: ¿Eh? Lo primero que se me viene es que yo no veo dos hombres compartiendo una misma mujer y no sé por qué sí lo veo, quizás es arcaico, pero sí veo. Porque ya he visto otros ejemplos de dos mujeres con un mismo hombre.
1: Claro, no sé por qué.
0: Pero hay caso, yo ahora no recuerdo, pero lo voy a buscar. No sé si era en Inglaterra o algo, de una mujer que se había casado con dos hombres.
1: Claro. Igual. Sí. Pero bueno, coincido con Maru que lo más común, también es extraño, ¿no? Esto de escúchame.
2: Pero es criticable.
1: No.
2: El tipo de
1: su vida personal y ellas dos también, si ellas quieren también, ¿no?
2: Qué sé yo, es raro, ¿no? Pero
1: tenés que tener amor para las dos.
3: Y aguante.
1: Sí.
2: Están entrenados.
1: Y ellas también, es extraño.
2: ¿Ellas se conocían entre ellas?
1: Creo que vamos a hablar con ellos, ¿no, Guido? Vamos a hablar con ellos.
2: ¿En serio?
0: No se tienen celos.
3: ¿De verdad? Sí. Ay, no, amo.
1: Pero, Aldana, Walter y Fiamma. Vamos a hablar en un ratito con ellos.
2: ¿Se sabe si entre ellas eran amigas o algo?
0: No es lo que vamos a preguntar.
1: Y vamos a preguntar todo.
0: Cuando le hagamos la nota.
1: Vamos a preguntar todo. Viven en Santa Fe. Que igual es un quilombo. ¿12 hijos tienen en total?
2: No.
0: ¿Eh? ¿Entre los tres?
2: Son los singles.
1: Sí. No,
0: ¿y que van a vivir, para vivir todos en la misma casa? ¿12 igual, hijos y ellos 3, 15 personas?
1: Sí, le vamos a preguntar.
2: ¡Qué quilombo!
0: ¡Qué difícil!
1: Aldana y Fiamma.
2: Bueno, después es algo parecido a lo que el swingerismo, estático, ¿no?
1: Hoy comparten casa, cama y 12 hijos. Es una historia interesante, ¿no? De vida.
2: Que tiene que tener una king size, ¿no?
3: Para
1: los tres.
2: Claro.
3: Betina dijo algo muy cierto en el chat. Dice, sí. Para que lo perdí. El 70% compartimos hombre y no lo sabemos.
1: ¡Uy! ¡Qué bomba que tiró!
0: ¡Tiró una bomba!
1: ¡Qué bomba!
0: Asumiendo que todos los hombres son infieles, ¿no?
2: Qué feo, qué machirulo ese comentario.
1: 70%.
2: Las mujeres son, yo te diría que las mujeres son más infieles y más pillas para tapar la infidelidad.
3: Pero ustedes son desprolijos.
4: Que lo demuestren.
2: ¿Por qué me dicen? ¿Ves? Claro. No están diciendo que las mujeres son fieles. Ustedes son desprolijos, me dice.
3: Claro, ustedes son muy desprolijos.
2: Lo está diciendo, no, nosotros no.
1: ¿Por qué me dice Franco Masoco? ¿Qué Karina Masoco que hizo? ¿Programa de qué?
3: Ay, no sé.
2: No sé. Pero Karina Masoco hacía un programa que se llamaba La Tarde, que era muy de esto, de vínculos así medio bizarros.
0: No, Masoco arrancó haciendo parte el de sexo. ¿Cómo se llamaba?
3: Sexo para tres.
0: No me acuerdo. Arrancó haciendo un programa de sexo a la medianoche, Masoco. ¿No te acordás?
1: No me acuerdo.
3: Da dos. Se llamaba. Era para romper tabúes sexuales.
0: Era para romper tabúes sexuales. Así arrancó su carrera, Karina.
2: ¿No recuerdas?
0: Ese programa era buenísimo. Sí, tenía todas estas historias.
1: Podemos terminar así la carrera también.
0: Tranquilamente.
2: Igual tenés un factor de no ser una persona celosa muy intrínseco, ¿no? Porque si no, ¿cómo haces? Me imagino el acto sexual. Si le dedicas más tiempo a una que a otra en distintas situaciones.
1: No, me parece que el menor de los problemas es el momento sexual. Para mí el menor de los problemas es
3: y claro, que ahí ya hay una preferencia.
1: El mayor de los problemas para mí es ponerte de acuerdo en cuestiones familiares, cuestiones de orgánicas. A veces no te pones de acuerdo de a dos, imagínate de a tres.
0: Claro.
1: ¿No? Cuestiones
2: Pero son más para resolverlo.
1: Son más para resolverlo, pero también es más discutido.
2: Sí, hay que ver qué onda
1: vos
2: ellas.
1: Vos siempre le das la razón a
2: ella. Claro. Y vos con él no te quejás de tal cosa. Claro, y quedo yo como la mala. No, yo soy la loca.
1: Sí,
2: no,
1: hay
2: vos...
1: buenas preguntas para hacer
0: la pregunta es si duermen los tres juntos.
1: Claro.
3: No, sí. Eso
2: él en el medio.
0: Él en el medio y los otros en una cama
2: si
0: muy
2: no,
0: grande.
2: Se pone celosa,
1: hay muchas preguntas para hacerle al Dana, Walter y a Fiamma.
3: Igual para ellos.
0: ¿Quién hace la comida?
3: ¿Los hijos qué piensan de esto?
2: Claro.
3: Mi vieja viene que me dice que está haciendo un trío. No, de novio con dos personas me muero.
0: Déjala vivir, Mabel. Déjala vivir a mamá.
3: No, me caigo ahí.
2: Divina, mamá, déjala. No. Pero acá, ¿cómo en el colegio los pibitos dicen, sí, yo tengo un papá y dos mamás?
3: Claro.
0: Sí, bueno, eso pues.
2: pero que está separado. No, en simultáneo.
1: Claro.
2: Acá están.
1: Claro.
2: Hola, papá.
3: Es un montón.
1: Sí, están.
2: ¿Qué pasó? Sí, ¿qué pasó?
1: Un asiento más en la.
3: Espero que no nos
1: infante.
3: Estén escuchando igual.
1: Claro. Sí, bueno, porque
2: no. Pero es divertido. Estamos muy ilusionados
3: está con ellos.
1: Todo con mucho respeto.
2: Todo pelota.
1: De las decisiones individuales. Lo que pasa es que es noticia porque nos llama la atención. Sí. Se casaron. ¿No?
3: Tal cual.
1: Ha habido casos de tríos o de gente que decide vivir de esta manera.
2: Sí.
1: Pero no. En este caso se casaron.
2: Hay
1: culturas, ¿no? Que las aceptan. No hubo un problema con el entrenador de Egipto que se pelearon las dos esposas.
2: Bueno, pero
0: claro, ¿no? Si hay países donde
2: ahí tenés el harem.
0: Sí, claro, donde los hombres pueden tener más de una mujer.
3: Qué horror.
2: Pero también tiene que tener velo, le da con un látigo, no pueden hacer nada sin el hombre. Es medio rara esa cultura. Medio rara.
3: Sabes que venía viajando con Carlos, amoroso que siempre nos escucha. Espero que no cambie el dial, porque si está con pasajeros.

0: Venimos claro. tranquilos.
1: No, ¿sí? Estamos tranquilos, todos
0: estamos
1: tranquilos.
0: Todos, estamos tranquilos. Gracias,
1: sí. Le mandamos un abrazo grande.
2: Como un caso de poliamor.
0: Es poliamor.
1: Es poliamor.
2: Claro.
0: ¿Podrías vos, Fran?
1: ¿Qué? ¿Qué?
2: No.
1: ¿Qué
2: cosa?
0: Las dos cosas. Viene Mica y te dice, claro. Fran, sumemos a alguien.
3: Un hombre.
4: ¿Para casar?
2: Claro, pará. Igual si lo preguntes porque...
3: ¿Qué cosa?
2: Lo puedes llegar a evaluar,
1: Me puse nervioso.
2: Porque
3: se puso nervioso.
2: Hubiera dicho directamente, sí. No de ninguna manera, pero evaluó. ¿Para casarse quizá no, pero para ocasionalmente?
1: ¿Y por qué me preguntan a mí?
3: Porque vos sos el conductor.
0: Porque vos sos el conductor.
1: Bueno, yo voy a dar
2: porque no dijo uno rotundo. No dijiste uno rotundo.
3: No, diría
2: que
3: no.
2: Se pisó solito.
1: Te explico, no me gusta decirle Mica. Que no a Mica. Yo a Mica le digo todo que sí.
2: Y si te dice que subimos un chico, ¿y ahí qué hacemos? Porque una mujer capaz que accede. Sí, olvídate. Olvídate, pongo las manos en el fuego. O sea, cualquiera de todos estos le proponen un trío, ¿no? Agregando una chica, dicen que sí, automáticamente.
3: No.
2: El problema es cuando le proponen un señor.
3: Obvio.
2: Ay, se ríe, se está nervioso, solo se ríe, Franco.
1: No, los dejo hablar. Hoy duerme afuera, Franco. Pues.
2: Dios mío.
3: Te haces la duda.
0: No contestaba
3: ni. ¿Vos?
2: ¿Yo? No, yo de ninguna manera.
3: Ni hombre ni mujer.
2: Ni hombre ni mujer, imagino. Yo no, chicos, yo lo hago por obligación. Ustedes quieren que ponga gente en la cama. Déjense de joder. Tenés que decir, otra vez. Imagínate con dos que vengan a reclamarte. No, de ninguna manera. Claro. De ninguna forma.
1: Es un montón. ¿Maru?
0: No podría. Soy recontra celosa con esas cosas. No.
3: Nada. Sí, yo tampoco. No metería una mujer porque sé que a ella no le gustaría. No, porque no, la fantasía la tiene todo el mundo, supongo, pero no lo haría porque sé que la haría sentir mal. Y hombre, no, olvídate, ¿qué haces, flaco? Salí acá.
0: ¿Qué toca?
3: Se pudre todo.
1: Así, tac.
3: Que se pudre todo. Sí. O sea, en el momento se me da vuelta el cerebro.
1: Claro.
3: No, ¿qué estás? Si no lo veo, es una cosa, pero tenerlo enfrente,
1: ¿no? Yo no puedo creer que mandaron a Camila Español, le fueron a decir que haga una encuesta de esto. Ay, en la calle.
3: Muy bueno. Hay que preguntar a Camila.
1: Hay que salir cara a cara a preguntar a la gente. Che, vos.
3: ¿Te meterías en una trieja?
1: Yo no puedo creerlo. ¿En serio? Cami salió a preguntar si. No, no puedo creer.
2: ¿Por qué? ¿Qué decís que no se anime? ¿Cómo no se va a animar? ¿Está bien?
1: No sé. Yo no
2: sonríe.
3: Es ella con la sonrisita te puede preguntar cualquier cosa.
1: Está Cami Español con nosotros. Cami, hola, buenas.
5: Buenas tardes, Franco, para vos y para todo el equipo. Sí, así es, la gran producción que tenemos. Hoy me mandó a preguntar por esto. Gracias, Guido, te recontra banco. Pero ¿sabes qué? La gente se interesó mucho porque yo los ataco con la pregunta.
2: Ajá.
5: Y les cuento el background, les cuento la historia detrás
2: Bien.
5: De esta pregunta. Y si bien algunas respuestas se repiten, hay algunas que son un poquito más curiosas. Si les parece, escuchamos lo que nos contó la gente y sus elegidos, en este caso, para sumar a la pareja, sus permitidos. Escúchalos.
6: A mí me parece que cuando uno está en pareja, el sexo es a dos. O sea, meter a una tercera persona para mí es degenerado. Ahora, si tengo que responder por una persona, ¿a quién sumaría? A una chica que se llama Sara Duque, que es la profesora de inglés, se la conoció como la profesora de inglés de Julián Álvarez. Me parece una de las mujeres más atractivas del mundo.
7: Mujer, sí o sí tiene que ser Pampita, para mí. Pampita número uno. Y hombre, tipo Licha Martínez me gusta.
8: Bueno, me parece que está buenísima la propuesta y divertida. Y bueno, mi permitido es, ya he hablado con mi esposa, es Maritza Valli. Pero bueno, no sé si me dará bola.
9: Acá hacemos un llamado público a Maritza Valli si está escuchando esto.
8: Bueno, Maritza, si me estás escuchando, yo haría esto con mi esposa y con vos.
1: Bueno, me gusta porque todo es muy serio, diciendo no, de ninguna manera, pero si ella me lo permite. Sí.
2: ¿Se dan cuenta? Todos quieren, en realidad es que no los dejan.
1: Claro, Cami, qué va.
2: Olvidate, todos quieren, no los dejan.
3: ¿Y Cami?
2: No, te metas en
7: muy
2: esa.
7: Fácil.
3: ¿Vos, Cami?
7: No, yo no aceptaría. La verdad es que no aceptaría, pero...
3: ¡Ah!
2: Pero siempre hay un pero.
1: Parece un Rodrigo de Paul.
2: Pero...
1: No sé, va.
7: Un paré,
2: ¿viste? ¿Viste? Que todos tenemos un no rotundo, pero...
7: Te digo, si yo a mi novio, Agustín, capaz que me está escuchando, le digo de sumarlo a Messi...
2: Te dice que sí.
7: Claro,
1: que
7: la fantasía de muchos hombres.
1: Claro, qué asco. Solo pensarlo. Claro.
3: Messi va de Messi.
1: Con todo respeto.
3: Messi viene. Sí, Messi.
2: Bueno.
1: ¿Qué tiró, Guido?
2: No.

0: Bueno, lo que todos dicen de Messi.
1: Sí, sí.
2: Claro, encima te deja mal parado, ¿no?
0: Claro, te hace quedar mal.
1: Ya está, sos suplente de por vida.
0: Olvídate.
1: Sos suplente de por vida.
2: Claro.
0: Dios mío, qué tremendo.
2: Pero sí, es verdad
0: la
2: que...
0: está muy alta.
2: Claro.
0: Che, acá hay alguien que dice, José Luis, que el permitido de él es Tomás Díaz Cueto.
1: No, bueno, José.
0: ¡Epa! José Luis, ¿eh? José Luis Sánchez.
1: Un abrazo.
3: Bueno, es más cercano. Ve, acercate acá con Concepción.
1: No.
2: Claro. No. Aparte dijiste un abrazo.
4: Tú me dijo que no aceptaba una mujer.
1: Así no, hombre tampoco. Ni mujer ni hombre.
0: No, es muy celoso.
2: Solo tiene ojos para Clarita.
1: Y sabiendo lo pensé lo de Messi cuando lo dijiste y después dije no, tampoco.
2: Qué horror.
1: Abrazo, Messi, vamos a tomar una birra.
3: Bueno, igual todos nombran a famosos.
2: Claro.
3: No nombran a un hijo de vecino.
0: Sí. Claro. Y no.
1: Sí. O sea que vos sí con un hijo de vecino.
4: Complicado.
3: No, yo ya dije que no.
2: O con vecino.
3: No, yo ya dije que no. Pero bueno, si fantaseas con un famoso es diferente, me parece. Pues es menos probable, chicos.
0: Claro, es muy poco probable.
4: Se pone
1: igual
4: con alguien un poco inalcanzable.
2: Es el permitido que no se va a cumplir.
0: Y por eso es permitido.
3: Por eso,
0: porque si el permitido alcanzable, sabés que te mete los cuernos de dorito.
2: Claro.
0: Ese es el tema.
2: ¿Qué?
4: No, la compañera de laburo y ya.
0: Claro, no, tengo fantasía con mi compañero. ¿Sabes a quién podemos traer? Tengo un compañero de trabajo. Te lo ves todos los días, pues sí, no.
2: Es medio un quilombo.
0: Y ahí se te arma un quilombo bárbaro, olvídate. Te echan.
2: No podés ir más, ¿no?
0: No, claro.
2: Sí, o si te toca trabajar con un ex o una cosa así, que también es un quilombo. ¿A quién le había pasado lo del ex?
1: Bueno, por eso dicen que donde se come no se caga.
0: Claro, tal cual.
2: Sí, el entrenador de la selección se llama Hossam Hassan, el de Egipto. Ese se desmayó. Qué raro lo de que se desmayó. Pero bueno, la información es que se desmayó en el episodio violento de sus dos esposas que se agarraron a trompada físicamente.
3: Se hacía el pillo con nosotros en el partido de Egipto.
2: Claro, sí.
1: En
2: sí.
1: vez de separar a la mujer, sí. Se desmayaba.
2: Se desmayó en el hotel de lujo de Costa Norte de Egipto. Tuvo que intervenir la policía, otros clientes del local que fueron los que separaron a las dos mujeres. Parece que hay una primera esposa que se llama Hawaida y una segunda esposa que se llama Dina. Y que se pelearon, se tiraron piñas y sillazos. Y ahí es donde se desmayó el entrenador de Egipto.
1: Bueno, esperemos que no termine así nuestro entrevistado, ¿no?
2: Sí.
1: Que sea todo con mucha felicidad.
2: Ah, vos decís
1: de la nueva Trieja.
2: Que es Santa Fe.
1: Nacional, en Santa Fe.
2: Sí, después vamos a hablar con Aldana, Walter y Fiamma. Bueno, Cami, ahí está. ¿Tuviste que poner la carita, para salir a preguntar
4: Pusimos
2: esto?
4: Pusimos la carita, por supuesto. Claro. Por supuesto, claro.
2: Mira, no importa nada. No importa nada. Muy bien, Cami. Bueno, ¿el solazo lo disfrutaste?
4: Sí, sin duda. Miren, salió el sol finalmente en la ciudad de Buenos Aires. Estoy frente al obelisco. Miren,
2: qué
4: cielo
2: lindo.
4: Completamente despejado.
2: Muy lindo día.
4: Así que hoy, obligatorio, salí a la calle, respirar, tomar un poquito de sol.
2: Sí.
4: Porque no sabemos cuándo puede volver este solazo a la ciudad de Buenos Aires y también al conurbano bonaerense. Así que hoy se aprovecha este sol.
2: Bueno, te estoy viendo en la vereda de la sombra, Cami, cruzado.
0: Claro, hay sol y estás en la sombra.
2: Estoy muerto de frío en la sombra.
4: Digo a los demás. No. Para salir ahí frente a cámara es más cómodo en la zona.
1: Claro, sí, total.
2: Bueno, beso grande, Cami Españolo, con nosotros en El Observador. Beso, Cami.
4: Beso para ustedes también.
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1: Nuevamente para la supervivencia de la raza humana y la diversidad de la especie, las mujeres en general son muchísimo más machistas que nosotros y entienden de estas cosas. Así que, chicas, no digan que es machirulo, que siempre son dos mujeres y un hombre. Puede ser porque los hombres no nos banquemos a otro hombre, como dice Tommy en la relación, pero ustedes siempre, desde chiquitos, nos sacan dos cabezas en la carrera, así que ustedes saben por qué. Que tengan un lindo día.
2: Hola, Franco Mesa, ¿cómo andan? Soy Miriam de San Isidro, un beso enorme, Gus, te amo. Pero nosotros somos él y yo. Pero este fin de semana en particular, que tuvimos la posibilidad de que este fin de largo poder estar en casa, vi una serie, una miniserie de 22 capítulos que se llama El Polígamo.

0: que resulta ser en África. Pero ¿qué pasa? Hay una mujer legal, entre comillas, y el resto son todas sus esposas casadas a la vieja época. Es muy loca. Mírenla.
1: Hola chicos, soy Betina de Mendoza. Vamos, no nos hagamos los tontos, que las mujeres sabemos, si nos ponemos a investigar, somos dos más, tres más, lo digo por experiencia. A mí me pasó después de separarme, después me pasó otra vez que también me enteré, digo, en realidad compartimos y no lo sabemos. La mayoría, en algún momento de la vida, compartimos y no lo sabemos. La única diferencia es que esta gente, bueno, lo blanquea. Y yo no creo que se peleen, ¿eh? Yo creo que las mujeres, en el caso de compartir hombres en la misma casa, se ponen de acuerdo y le hacen la vida imposible. Imagínense dos mujeres vivir con un hombre, ¿no? Si ya con una les quema la cabeza, porque, bueno, soy mujer, pero vamos a decir la verdad, somos muy hormonales. No sé, yo creo que, pobre hombre, esas mujeres se ponen de acuerdo.
2: Gracias, amigos, por los mensajes. Un montón de mensajes. Vino Luis Majul, que quiere dar su mirada sobre si está dispuesto a hacer una trieja o no.
3: En el matrimonio. Claro.
4: ¿Con una vieja? No, yo no. Para hablar de la demolición que acabamos de hacer.
2: Si estás dispuesto a
3: incorporar un tercero.
4: Estoy dispuesto a todo.
2: Sí, a todo.
3: Sí, a todo.
4: Yo sé que se ve en la noticia, pero los invito a algo. ¿Están para...?
5: Sí, a todo.
4: Bueno, ahí en el fondo... Sí. Donde antes estaba el estudio del Observador, están demoliendo todo.
3: Ajá.
4: Y me invitaron a demoler.
3: Como demoliendo tenis.
4: No sabés el placer que es demoler, te lo digo a vos.
2: Con una masa.
4: Sí, con una masa.
3: Ay, quiero ir.
4: Hay un martillo común y masa. Yo le di con la masa.
5: Hay que pensar en alguien. Ahí. Me
3: quiero.
4: No. Y bueno,
3: ahora vamos.
4: Andá, mirá que nuestra community manager, Agus Vergara, te va a tomar.
3: Fotos.
4: Fotos, videos, todo.
3: Todo, dale, ahí vamos. Ahí vamos. Hago las noticias y salgo a pegar.
2: No, eso es todo.
4: Esto es todo papota.
3: Todo papota.
4: Droga, es la papota. Esa es la papota de Fantino. A demoler, ¿eh? Vos te quiero ver demoliendo.
2: Voy. Sí, olvídate.
4: Perdón que interrumpí.
2: A tirar la parte de que quedó.
3: Ahora vamos, sí, olvídate. A mí me
2: viejo
3: encanta.
2: Viejo estudio.
6: Tipazo.
3: Me encanta. Sí. Me encanta la idea.
2: Bueno,
5: te saca la ira.
2: Te saca la idea. 2 de la tarde, nos vamos a las noticias. Tenemos muchos mensajes, el 11-3500-1079. Vamos a las noticias y venimos.
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3: La Fiscalía pedirá que Fernando Cerimedo cumpla al menos 180 días de prisión preventiva por intento de femicidio. El anuncio lo hizo el fiscal departamental de Santa Cruz de la Sierra, Alberto Ceballos. En el juicio por la muerte de Maradona descubrieron que la Junta Médica analizó por error estudios del padre de Diego. El segundo debate lleva más de 30 audiencias y entró en un nuevo dilema judicial. Donald Trump anunció que se reunirá con Kim Jong-un y reveló que Corea del Norte tiene 57 armas nucleares. El mandatario dijo que planea un encuentro con el dictador norcoreano antes de fin de año.
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3: Cerrito y Bartolomé Mitre tiene reducción de carril por obstrucción de calzada. En el subte, la línea A, los trenes no se detienen en Congreso por un operativo policial en vía pública. También sigue reducida la avenida General Paz en el kilómetro 17, altura Juan Bautista Alberdi, sentido Riachuelo. Luego del choque de un colectivo de la línea 108 y un auto particular, el colectivo quedó montado sobre el muro de cemento y hay dos carriles reducidos.
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3: La temperatura actual en la ciudad de Buenos Aires, 14.5. El cielo está algo nublado, la humedad es del 66%, la presión 1020 hectopascales y para este miércoles esperamos una máxima de 15 grados.
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1: Hola, soy Antoine de Belgrano. Quisiera recordarles el caso de Butch Cassidy y el Sundance Kid, que durante muchísimo tiempo compartieron una esposa. Bueno, informalmente, por supuesto, pero convivieron los tres durante muchísimo tiempo, inclusive acá en la Patagonia. Saludos.
2: Mucho amor y mucho Viagra, amigo, tiene que tener. Hay que bancar eso, una relación corta con dos mujeres, bueno, pero vivir con las dos y una tonelada de paciencia.
3: ¡Me sirve!
4: Lo de la tonelada de paciencia es un montón. 11-3500-1079, 2 de la tarde, 7 minutos. Gracias por los mensajes. En un rato hablamos con Aldana, con Walter, con Fiamma, con los tres que se casaron en... Claro, fueron en Uruguay, porque acá no está permitido el poliamor. O el poliamor sí, pero no casarte de a tres.
5: Claro, no la unión formal.
4: Claro, en Uruguay se casaron los tres. Y celebraron con temática bostera, ¿no? Son hincha de Boca. Después hablamos con Ale Casari y nos metemos con todo el deporte, porque juega Racing, porque juega River, tu River.
5: Juega River a las 21:30 horas, claro, por Sudamericana.
4: Sudamericana, exactamente. Y ayer ganó y jugó muy bien, y Boca. Gustó Boca y goleó todo.
5: Le echaron a dos a los Recoleta, sí. Los cagaron a pelotazos. Sí, pero bueno.
4: Bueno, tenemos 15 grados, tenemos un sol hermoso y maravilloso. Después vamos a meter con la política algunos datos, elementos para compartir con ustedes. Hay una pelea en el peronismo que se tiene que definir próximamente, que es el tema de las reelecciones indefinidas. Hay un sector del peronismo que está luchando por que no se termine ese privilegio de tener intendentes para siempre. Hoy la ley no les permite más de dos mandatos, pero algunos quieren voltear esa ley y que vuelva a haber reelecciones indefinidas en la provincia de Buenos Aires.
5: Dios mío. Claro.
6: ¿Cómo está la campaña?
4: De hecho, Kicillof promueve la derogación de la ley que prohíbe de dos mandatos consecutivos en la provincia de Buenos Aires. Le fueron a pedir los votos a Massa. Y en el Massimo le dijeron, mira, nosotros somos los autores de la ley. Claro. Nosotros con Vidal, gobernadora, impusimos esto de los dos mandatos en su momento.
6: Viste que Massa un día te dice sí, otro día te dice no.
4: Bueno, está difícil y hay muchos intendentes preocupados con esto. La solución que encuentran es meter a la esposa, al papá, a los hijos, al sobrino o al testaferro. Pero nadie quiere largar el municipio, ¿no? Largar el...

0: la intendencia. Así que hay una fuerte interna en el peronismo a partir de muchos intendentes que le piden a Kicillof que rápidamente derogue esta ley. Falta cada vez menos para las elecciones del 2027. Bueno, y un poquito de espectáculo, Maru, para sí. La tarde de hoy.
1: Bueno, dos cositas, muy breves. Hoy, cuando enciendo la televisión y pongo Canal 13, veo que el programa de Moria, que sabemos que está de vacaciones, lo estaba conduciendo Fátima Flores. Quedé sorpresa. ¿Por qué? Porque había mala relación entre las dos. Desde el 2012 que no se puede ni ver en su
0: Fátima
1: momento.
0: Fátima y Moria.
1: Claro,
0: sí.
1: En su momento no sabía, Moria había dicho, de hecho en las entrevistas, que Fátima se apropiaba del ADN ajeno porque no tenía como algo propio por esto de las imitaciones. De hecho, varias veces contó que le había pedido dinero si quería imitarla en el teatro. Porque viste que Fátima hace varias personalidades. Esta mala onda viene ya desde el 2012 cuando Moria fue la directora de teatro de Fátima Flores.
0: Ajá. Pero no entendí que Fátima le cobra a un personaje.
1: No, Fátima hace varios personajes. Uh-huh. El de Cristina Kirchner. Y en un momento hacía el de Moria.
0: Claro.
1: Moria tiene muchas imitadoras. ¿Qué pasa?
2: No le gusta ninguna.
1: No le gusta ninguna a Moria. Pero banca a las que recién están empezando o que quizás no tienen mucha solvencia económica. ¿Qué dijo en su momento? Bueno, Fátima le va re bien. Que me pague si me quiere imitar.
0: Okay. Claro.
1: Ese fue todo el lore que hubo detrás. Bueno, hoy me sorprendió y hablé con Fátima Flores porque fue quien estuvo a cargo hoy del programa de Moria Casar.
0: A ver.
3: Con Moria súper bien, imagínate que si Moria obviamente que también sabe a qué invitado se convoca para reemplazarla, así es que dio el visto bueno, dio el ok, súper buena onda. Y nada, eso quedó en el pasado, el tema ese que también siempre yo al menos lo tomé como un juego mediático que planteó ella, que imagínate que como Moria nadie sabe jugar. El juego ese lo maneja ella mejor que nadie, así que siempre lo tomé como un juego mediático. Y propuestas para conducir, bueno, hay algunas propuestas. Es una asignatura pendiente que yo he tenido, que tengo, así es que, ¿por qué no? No sé si ahora por cuestiones de teatro y de giras, pero ¿por qué no más adelante? Sí, es algo que me gusta y me siento cómoda.
1: Ahí va, ella le baja la vara, baja la espuma a lo que fue la pelea con Moria y dice, fue una cuestión mediática, ella lo hizo para hacer cosas mediáticas.
0: Claro.
1: Tengo entendido pero que Fátima está viendo de cerrar...
0: ¿Y cuántos días más la va a reemplazar ahí en Canal 13?
1: Bueno, no, por ahora fue por hoy, ayer había estado Marcelo Polino, te había contado que habían pedido a Ángel de Brito, lo que me cuentan a mí es que Mandarina no le dio la autorización para irse a otro canal.
0: Está en otro canal, claro.
1: Claro.
0: Sí,
1: así que Ángel no tuvo la autorización. Le habían pedido a Graciela Alfano, Graciela estaba de viaje, así que supongo que van a ir sorprendiendo, no te quieren contar mucho, pero bueno. Eso es lo que sé. Y Fátima, en verano, está tratando de cerrar temporada en Carlos Paz, no en Mar de Plata como había sucedido este año, con Maxi Pardo, y aparte tiene una ópera ahora en octubre. Y después, para cerrarte esta partecita de espectáculos, habló Mirtha. Porque con esto de la serie de Moria, la serie de Susana, se le preguntó, ella ya había dicho en su momento que no quería saber nada. ¿Habrá cambiado de opinión, Mirtha? ¿Qué decís?
0: No sé, ¿quiere una serie, Mirtha, de ella?
1: Le preguntaron, mirá lo que dijo.
4: ¿Vio la serie de Moria?
5: No la he visto, no, me dijeron que es muy buena.
6: ¿Le gustaría hacer una serie suya?
5: No.
6: ¿Película?
0: No, nada.
1: Ni lo pensó.
0: Claro.
1: Fue como, no le gusta, no quiere saber nada. Ella como que tiene la idea de que si haces la serie es porque estás muerto o te morís.
0: Claro. Claro,
1: esa es la idea, ¿entendés?
0: La idea de esa, claro.
1: No quiere saber nada.
0: Y la parte de la historia de Mirtha joven, que debe ser espectacular para revivirlo o volver, ¿no?
1: Está bueno.
0: Más allá de que se puede conocer a través de sus películas, sus fotos, no es lo mismo. Bueno,
1: con los derechos de ella, sí. Contando cosas que quizás no sabíamos. Bueno, claro. La de Moria, no sé si lo vieron. Hay una escena donde le hacen electroshock.
2: Tremendo, cuando era chica.
1: Yo eso, por ejemplo, no lo sabía. Después lo busqué y sí estaba, pero digo, hay cosas que capaz vas descubriendo. Bueno, Susana, por ejemplo, ahora va a hacer la serie. Están trabajando hace un montón porque tienen tantos capítulos de su vida que no saben qué agarrar. Y Susana en su momento tampoco estaba muy reticente respecto a hacer la serie.
4: Tiene que hacer más sagas que Star Wars, ¿no, Susana?
0: Claro.
4: Y a Mirtha.
0: Episodio 4.
4: Capítulos como al estilo del Señor de los Anillos.
0: No,
4: tres horas cada capítulo. Wey.
0: Claro, tenés mucho. Es cierto, por eso depende también de los guionistas para elegir los buenos momentos y hacerla interesante.
2: Es más jugoso, me parece, Susana o Moria que Mirtha, porque tiene todo un lore con el tema amoroso, muchas parejas, mucha cosa turbia que Mirtha no tiene.
0: Yo pensé lo mismo. No, pensaba también en la de Menem, que también tuvieron que elegir un momento de su vida que tal vez fue el más jugoso, el más marketinero en el sentido de su vida privada, ¿no?
1: Tal cual.
0: No se metieron con tanto con la política, digamos, sino con la vida más farandulesca. Por eso estaba enojado el

0: mano, Eduardo Menem estaba enojado porque decía, están describiendo a un Carlos Menem que no era así.
1: Sobre todo las escenas que estaba rodeado de mujeres,
0: claro,
1: que capaz le bailaban y esas escenas que...
0: Exacto.
1: Que sí. Eso es lo que no le gustó a la familia.
0: No, no le gustó, claro, como no estaba la parte del liderazgo de él o de sus dos presidencias.
1: Es que se agarre para la segunda parte, porque va a aparecer algo loco. Van a aparecer todos.
0: Segunda parte.
1: Se va a hacer ahora.
0: Se va a hacer, sí, claro.
1: Ya está confirmado,
0: sí.
1: Todo se empieza a rodar ahora dentro de unos días.
0: Claro.
1: Y van a empezar a aparecer personajes nuevos y vamos a ver si... O ayer te conté, por ejemplo, la familia de Badalá va a hacer un juicio.
0: Sí.
1: A la serie, no a Moria.
0: Claro.
1: A la serie.
0: Sí.
1: Para la serie de Menem se van a tener que poner.
2: Y bueno, mientras digas cosas que son verdad.
0: Claro. Bueno, lo que pasa es que también de cómo la representás es muy subjetivo,
2: claro,
0: ¿no?
2: Claro, pero bueno.
3: En la serie Maradona también hubo mucho lío con ambas series, ¿no?
1: Con Claudia.
3: Claro.
1: Con Claudia porque estaban hablando del padre de
3: Pero
1: Claudia.
3: También Coppola también tuvo críticas porque no le gustaba cómo lo habían representado en
1: también.
3: Otra.
0: Y es difícil porque la biografía autorizada te impide verdaderamente conocer al personaje porque solamente tenés la aprobación de lo que quiere contar la persona. Entonces dependés de lo que verdaderamente quiere dar a conocer.
1: Tal cual.
0: Y la no autorizada, el tema es que no sabes si es verdad, ¿no?
1: Te
0: pueden hacer daño. Pero por ahí te cuentan cosas que efectivamente pasaron y que esa persona no quiere que se sepa.
1: Claro.
0: Entonces, bueno, está ahí eso dando vuelta... Que es más interesante,
1: está
0: ¿no?
1: Está muy de moda ahora todo.
0: Sí, hay mucho, ¿no?
1: Biopics. Bueno, ahora se va a hacer la de los Beatles.
0: Me cuesta engancharme. Sí, leí que se iba a hacer la de los Beatles, que los vieron grabando en Abbey Road a los personajes.
1: Es buenísimo. Ahí no es una serie, sino que son películas.
0: Claro.
1: O sea, cada miembro de los Beatles va a tener una película.
0: Mirá,
1: entonces está bueno porque también le da tiempo que se pueda desplegar toda la historia del personaje. Porque si no, te das cuenta que, por ejemplo, en la serie de Moria quizás hay cosas que se podrían haber aprovechado más. No sé si habrá otra temporada, pero es como que pasa todo muy rápido. En la serie de los Beatles, cada integrante va a tener una película.
0: Sí.
1: Y se van a estrenar, en teoría, todas a la vez.
0: Claro.
1: Abril del año que viene.
0: Me cuesta ver así de personajes. Estuve viendo la de Nadal, por ejemplo, que vi son pocos episodios, creo que son cuatro,
1: sí,
0: si no me equivoco.
1: No me acuerdo, pero eran poquitos.
0: Vi los tres primeros, al final no llegué a ver el último. Medio que viste, te va. Ya entendiste por dónde va, arrancó, que me gustó mucho, después ya me empieza como
1: afloja.
0: Y me empieza como a aburrir un poco, sí. Sí. Pero bueno, a mí me pasa, qué sé yo. Por ahí otros se enganchan y.
1: Pero así, deportiva, algo como más. Está bueno.
0: Sí, aparte
1: también.
0: La historia de Rafa
1: bueno,
0: es espectacular.
1: Hizo también, se hizo la del Dibu.
0: Sí. No las vi, es por eso una... todas esas no me
1: claro,
0: interesó.
1: Claro, tienen todos. Bueno, De Paul en su momento también hizo.
0: Sí, Tevez.
1: Tevez también.
0: ¿Por qué te reíste de De Paul?
3: Sí,
0: es un montón. Sí, por eso. Por
1: pero
0: eso
1: la no puedes decir.
0: Tiene que ser sí, leyenda para mí también.
2: Para mí, sí, es un montón. No,
0: puede ser leyenda.
2: No todo personaje público amerita una serie.
3: Hoy ya todo es serie. Hoy ya hay muchas
2: ni
3: cosas.
2: Bueno, ni serie, ni película, ni biopic, ni nada. Claro. Tiene que ser realmente una leyenda.
0: Pero parece que el estilo Netflix encontró, Ani, esto de que como hay público para todo, hay nicho para todo, entonces, viste, termina haciendo la serie de, no sé, la esposa de Ronaldo, de Georgina, ¿no? Que se llama Soy Georgina.
1: Sí,
0: y
1: también, pero fue
0: y por eso, encima, hay mucha gente que se enganchó.
1: Chicos,
0: por eso te digo.
1: La de Tinelli en Prime.
0: Pero esa no sé si le fue bien.
3: Esa no la vio nadie.
0: Claro, sí, tal cual.
1: No, bueno, pero hicieron otra temporada.
3: Un humo.
1: Que se va a estrenar.
0: Si hicieron otra temporada es porque alguien la vio.
1: Sí, le fue bien a la serie. No, le fue tan mal, pues si no lo hubiesen hecho en la segunda temporada, que está grabada ya.
2: ¿Fue serie? ¿Es serie o el reality?
1: Era
0: estás con el polvo, ¿no?
2: El reality.
3: Es el humo que está.
0: Pensé que era el polvo de la obra.
3: Bueno.
0: ¿Te parece humo?
3: Lleno de humo la radio.
2: Por Tinelli.
3: Vamos. Dale.
0: Bueno, dale. Tiene una historia en la televisión muy jugosa,
2: sí,
0: Tommy.
2: Sí, olvídate.
3: La tenía.
0: Sí, tuvo
2: bueno,
0: la historia. Pero es lo que
2: pero
0: contás.
2: A mí lo que me mata de vos es que todo el tiempo estás en el presente y desvalorizando lo que la gente hizo detrás y tiene toda una historia. Son
3: sí,
2: 30 2000, años.
3: Hasta el 2013 el
2: bueno,
3: el
2: pero
3: uno.
2: No importa, todo el mundo, nadie puede estar allá arriba todo el tiempo de su vida.
3: No, bueno,
2: y
3: después se metieron en ciertas cuestiones
2: sociales,
3: políticas. La mesa del hambre y la mala coche que vos decís.
0: Vos lo cancelás por lo político, pero...
3: No lo cancelo. Me parece que tiene doble moral.
2: Es verdad que personajes que tienen
3: entonces
2: doble moral,
3: si
2: pero...
3: Si tiene doble moral, yo...
2: Bueno, pero...
3: Ya.
2: no puedes vivir siempre en el presente. Tenés que darte cuenta que hay gente que hizo muchas cosas en el pasado y que
3: fue
2: eso que
3: le
2: merece
3: hizo
2: un reconocimiento.
3: Fue a Insaurralde, chico. Yo eso no me voy a olvidar nunca. Más allá de la doble moral y la mesa del hambre. Claro. ¿No?
1: Vos decís porque lo llevaba Insaurralde a la pista cuando Jessica Sirio candidateó ahí. Eso estás diciendo.
3: Más allá de que era todo un lore político que había ahí, pero digo...
2: En toda su carrera hizo lores políticos, Tinelli.
3: Esos programas no se materializaron.

0: Chan, si no había plata del Estado, no nos olvidemos de eso. Entonces digo, y después que integre la mesa del hambre, es mi sensación, digo, como profesional, buenísimo, ya se le pasó el cuarto de hora claro. Y se ha notado en el último tiempo.
1: No, pero estamos hablando de una historia de alguien que revolucionó la televisión. Después vino el capítulo político que vos marcás. En parte de esa revolución de la televisión, una parte de eso es lo que vos bien marcás y que sí tenés razón. El uso político de lo que significaba la tele abierta en ese momento, claro. ¿No? Tener 40 puntos de rating y aprovechar para que los presidentes. Pero la política siempre.
0: Yo no puedo separar.
1: Así como se aprovechó del fútbol, la política también se aprovechó.
2: Siempre
1: de la
2: se aprovecha
1: tele,
2: de todo.
1: De los personajes. Cualquier personaje popular, la política los va a buscar. Siempre. Mm. Eso pasó siempre con
0: porque,
1: todo.
0: Sí, claro, porque medía también. Algunos, si estamos cortando pollerita de chicas en televisión, vas a medir. Seguro.
1: Otra época, Tommy.
0: Yo soy muy duro, capaz.
1: Soy muy duro, no, claro. No digo que me gustara eso, lo que quiero decir es que era otro momento.
0: ¿Sos amigo de Marcelo Hugo?
1: No, ni lo conozco, no lo vi. De hecho, no lo vi personalmente nunca en mi vida. No
2: se puede, aparte, juzgar con los lentes historia del pasado. Es otro contexto, es otro tiempo.
0: Si quieres entrar en eso, se va todo al tacho.
2: ¿Por qué?
0: No, porque hay muchas historias que hoy sí se están juzgando sobre respecto al pasado que no se deberían tocar, entonces.
1: ¿Por ejemplo?
0: No. No entremos ahí. No, salgamos ahí. No quiero meter el quilombo.
2: No se quiere meter el quilombo.
0: Bueno. No me quiero meter el quilombo, pero...
1: ¿Pero con quién te vas a meter el quilombo?
0: Ahora, afuera te digo.
1: ¿Con nosotros no?
0: No, pero no quiero... Sí. Nada, son causas que están actualmente. Bueno, hace muy poco tiempo atrás estuvieron activas, entonces. Ahora fuera de aire, si querés, te lo...
1: Y ya estamos.
0: Sí, pero no vamos a seguir ensuciando gente, ¿no?
1: Claro. Okay. Bueno, muy bien. No crees.
0: Aquí sí, Love, sí.
1: Claro. Bueno. Aquí sí, Love, sí, dice. Bueno, tenemos que hacer una pausa volando brevísima. Te quedás y ya venimos con más.
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0: Hace lo que suena en el Observador 107.9 con Bye Bye. ¿Te apasiona el golf? 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
1: Hola Franco, chica, buenas tardes, soy Daniel de Villa de Lima, como siempre, escuchándolos. Y yo hace 42 años de casado, me cumplí ayer, no me imagino con dos mujeres y peor, dos suegras. No hay chance.
2: No sea malo. Bueno, gracias por acompañarnos. 2:26 PM. Vamos a compartir información. ¿Tenés datos de adoctrinamiento en Provincia de Buenos Aires?
3: Sí, me acaba de llegar información, una actividad que se da en la Provincia de Buenos Aires. Cuando dicen, viste, que no adoctrinamos, no bajamos línea, bueno, miente. Por suerte tienen clase, por suerte tuvieron clase, porque ayer hubo un paro con movilización en la Plata, en reclamos salariales. Pero ahora me llega un mensaje que me dicen, mirá lo que le mandaron a hacer en el colegio a mi sobrina, Colegio Técnica número 5 de Rafael Calzada Mirante Brown. Me da el dato de la profesora, que es una profesora de geografía, y me dice, mi sobrina tiene miedo de poner lo que piensa por temor a que la desaprueben. Si podés, ponchate ahí en pantalla lo que son las actividades, así la gente que está en YouTube lo puede ver. Te lo mandé a tu WhatsApp, Guido querido. Ese es el mensaje que me envían. Bueno, ahí cita la profesora de geografía. Si querés, ponete la siguiente para compartir la actividad. Le mandan escuchar la canción de Bad Bunny, Lo que pasó en Hawái, y leer la siguiente noticia vinculada a la nueva ley de tierras que el gobierno nacional busca aprobar. Siguen, digamos, con el delay de la ley de tierras que no salió. Bueno, ¿a qué vínculo podés establecer entre la canción y la ley que buscan aprobar? ¿Cuál es el problema principal que encontrás en ambos recursos? Explica tu postura y fundamenta si crees que ayuda la nueva ley a las comunidades, quiénes son los beneficiados y demás. Y cuando te pones a analizar la letra, no sé si se puede poner el fragmentito.
2: Lo que pasó en Hawái. Sí, no sé cuál es. A ver,
3: y dice lo siguiente, te digo mientras lo busca tranquilo. Sí. Quieren quitarme el río y también la playa, dice la letra. Quieren el barrio mío y que tus hijos se vayan.
2: Claro.
3: No suelte la bandera ni olvide el Lelolai, que no quiero que se hagan cargo contigo lo que le pasó a Hawái. No suelte la bandera ni olvide el no sé qué es el Lelolai, pero el Lelolai. A ver, ¿lo tenés ahí? Creo que es el estribillo. Hey, yo.

0: Bueno, actividades que van mandando en la provincia de Buenos Aires, por supuesto. Ah, y otro datito que te dejo de la provincia como para cerrar el periodo conurbano. Hoy hay un paro en el Ministerio de Infraestructura. Creo que hoy a la mañana estuvo hablando Catopodis contra el gobierno nacional y demás. Bueno, paro por 24 horas en el Ministerio de Infraestructura reclamando salarios dignos. Están cobrando menos de 800 mil pesos en los ministerios menos de la provincia de Buenos Aires. Sí.
1: Tremendo. Desastre. Bueno, 2:29. Habló el presidente del Banco Central, Santiago Bausili.

0: Y ojo con este dato, ¿no? Dijo, la política monetaria se va a mantener con este sesgo contractivo. Dijo que no hay ninguna posibilidad de que haya un giro expansivo para tratar de darle impulso a la actividad económica hasta que la inflación converja con los niveles internacionales. Esta es la mirada del presidente del Banco Central. Es decir, un poco reconociendo esto de que la economía avanza a un ritmo más lento de lo esperado o por debajo del nivel, como son las frases que utilizó Bausili en el día de hoy, y dando a entender que, bueno, un poco Milei lo dice cuando dice no va a haber plan platita ni nada, Bausili dice la política monetaria va a mantener su sesgo contractivo hasta que no baje la inflación a niveles internacionales. Así que negó cualquier posibilidad de relajarla para impulsar la actividad y volvió a reconocer que el país crece menos de lo que esperaban. Lo dice el presidente del Banco Central, Bausili, esta mañana. 2:30, vamos a las noticias.
1: A esta hora, así están las cosas.
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3: En el yate gay, los fiscales apelaron el sobreseimiento de Clerici en la causa en la que era investigada como testaferro de Insaurralde. Sergio Mola y Diego Velasco reclamaron analizar llamadas, geolocalización y viajes. Suben las acciones y los bonos argentinos en un contexto favorable para las bolsas internacionales. El Tesoro de Estados Unidos anunció una ampliación del programa de recompra de sus bonos, lo que promovió una baja de tasas. El riesgo país argentino cede a 509 puntos básicos y el Merval porteño gana 1,1%. Piti Álvarez cambió de abogados y se postergó por una semana el juicio por el asesinato de un vecino en Villa Lugano. Como parte de una nueva estrategia legal, el músico designó a Javier Ignacio Baños y Sebastián Queijeiro.
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3: 15.4 la temperatura actual en la ciudad de Buenos Aires. Salió el sol, el cielo está algo nublado, humedad 66%, la presión 1020 hectopascales y el viento es del sudeste a 8 kilómetros en la hora.
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1: Bueno, muy bien, 2 de la tarde, 35 minutos, 15 grados tenemos. Sigue el sol, por suerte, sobre Buenos Aires. Y lo vamos a presentar al señor Chiqui Casar. Chiqui.

0: querido, ¿cómo andás? Bienvenido.
1: ¿Cómo les va? Tanto tiempo,
0: bien,
1: ¿cómo están?
0: Muy bien, muy bien. Disfrutando de la tarde, ¿cómo estás vos?
1: Bien, salió el sol, salió que es menor.
0: Hermoso día, hermosa
1: tarde. Hay que festejar. Tenía que ganar River, diría Vanina.
0: Sí. Bueno,
2: para que saliera el sol.
0: Sí, porque ganó anoche, claro. fue Boca.
1: Bueno. Goleó Boca anoche, es verdad.
3: Cosa seria,
1: ¿eh? Recoleta. Había... Hola, Tommy, ¿cómo te va?
3: ¿Qué haces, Sale?
1: Bien.
3: Tipazo, ¿eh? Orden. Abrazo grande, cosa
2: dos
3: seria.
2: Dos segundos,
3: Boca,
2: ¿eh? No dejaste, 10 segundos y lo interrumpiste.
3: No, digo la verdad.
2: Ni arrancó.
3: Pero fue un comentario de no llevándola a la contra. Ah, al contrario, sí. Cosa seria, Boca juega muy bien.
2: Es verdad.
3: Está jugando bien.
0: Ale,
1: fue un aporte, dirían. No, iba a decir, Boca juega muy bien. Enfrentó a un rival de escasa valía, ¿no? Un rival que lo complicó un poquito en el primer tiempo, en el partido de ida, y nada más. Como dijimos ayer, Boca tenía jerarquía suficiente como para sacarse de encima a Recoleta. Lo concretó en el arco del equipo paraguayo. Otra vez un gol de Santiago Ascacíbar. Contaba más temprano que es el mediocampista más llegador del fútbol argentino. Digamos que la manera de jugar del Boca de Rabarrena le permite a Ascacíbar jugar como un estudiante, es decir, ser mediocampista central, un 5 clásico cuando Boca se defiende, y ser casi un 10, un mediocampista llegador al área cuando Boca ataca. En esa función lleva 5 goles, que no es para nada menor para un mediocampista, ¿no? Después Boca redondeó el 4-0 con un gol de Alan Velasco, con varios futbolistas en altísimo nivel, y un Vasco Arrobarrena, el entrenador, poniéndole un poco de paños fríos, ¿no? Uh-huh. Y pidiendo tiempo y diciendo que no habían ganado absolutamente nada, dando a entender que al equipo le faltaba todavía cierto rodaje. La buena noticia es que no extrañó a Leandro Paredes, ¿no? Que es su capitán, su nave insignia, claro, y el jugador que juega y hace jugar.
0: Está bien lo que marcás, estamos muy bien lo que estás marcando. Sí, está con Aura, digo, ¿no? Este Ascacíbar, ya que hablamos tanto de farmear Aura, digo, este muchacho
1: farmea
0: Ascacíbar,
1: Aura,
0: ¿no?
1: Ascacíbar.
0: Todas las pelotas van a él, juega, ¿viste? Esos tipos, sí, que están siempre listos para...
2: Siempre está donde tiene que estar,
0: y no es
2: muy
0: el
2: bien.
0: 9,
2: no, pero ¿viste? Está siempre en el medio, sí, del arco.
1: Sí. Mete la pata cuando la tiene que poner y está en el lugar en el que tiene que estar, como si fuera un Palermo más. Con ese arma de delantero, ¿no?
2: Uh-huh.
1: Pues aparte cabecea... Digamos, está en un gran momento. Creo que lo llevaron a Boca para que trasladara lo que hacían Estudiantes, y lo, sí, está haciendo muy bien.
0: Muy bien, muy bien. Sí, hablando de Estudiantes, ¿no? También.
1: Gran partido de Estudiantes, sobre todo gran segundo tiempo. A Estudiantes se le desbloquea el partido contra Universidad Católica a partir de la lesión de Thiago Palacios. ¿Por qué? Porque su técnico, Alexander Medina, decide hacer entrar a Joaquín Correa, que es más vertical que Palacios. Es más 9, de hecho se formó como 9 y así se fue a jugar al fútbol de Italia, donde hizo una gran carrera, viene desde el Botafogo brasileño. Y Correa es el que destraba el encuentro con un gol al final del primer tiempo. Después, en el segundo tiempo, el gran 9 que tiene Estudiantes, que es Guido Carrillo, anota 2 goles para el 3-0 final y la clasificación a los cuartos de final de esta Copa Libertadores, súper merecida por lo hecho en Chile para el equipo argentino. Y ya en La Plata había demostrado ser superior, el tema es que a 10 minutos del final apareció Fernando Sampedri y puso ese empate 1-1 en el partido de ida. Si hablamos de Estudiantes, hay que decir que la contracara fue Independiente Rivadavia de Mendoza, que pese a ser uno de los mejores equipos de la fase regular, y además haberlo salvado a Fluminense en la fase regular, porque de hecho si le ganaba al Bolívar, perdón, si perdía con Bolívar Independiente Rivadavia, Fluminense quedaba eliminado de la Libertadores. Bueno, volvieron a chocar y esta vez Fluminense eliminó a Independiente Rivadavia por penales, ganaba 1-0 el equipo brasileño con gol de Kevin Serna, lo empató Alex Arce con un penal súper polémico que para mí no es penal.
0: En la última jugada, sí.
1: Exacto, se lo dieron, protestaron los jugadores de Independiente Rivadavia, finalmente el árbitro lo fue a ver al VAR y lo terminó dando, lo convirtió a Alex Arce, que es el goleador de la Copa Libertadores, y por penales se terminó imponiendo el equipo brasileño, así que eliminada la lepra mendocina del

0: La Copa Libertadores.
1: Bueno, vamos al día de la fecha, este miércoles 19 de agosto, por favor, Ale Casar. ¿Quiénes juegan hoy?
2: Que va a tener, por ejemplo, el partido de River, ¿sí? El River de Vanina, el River de Tommy. Ese equipo que está en formación también después del 2-0 contra Argentinos Juniors por el torneo local. Juega a las 21:30 el partido de ida de la serie de octavos de final. Y digo partido de ida porque se postergó la semana pasada a raíz del terremoto que azotó Colombia. Por eso se juega ahora el primer partido de la serie. Juega con Independiente Santa Fe con un experimento que es Lucas Martínez Cuarta jugando de cuatro. Lo hizo un par de veces, no es que esté desacostumbrado, pero ante la lesión de Gonzalo Montiel y teniendo a Fabricio Bustos colgado con la banda del container, bueno, va Martínez Cuarta a esa posición. Beltrán, Martínez Cuarta, Otamendi, Rivero y Facundo González. Aníbal Moreno, Tobías Andrada, Tomás Galván, que ingresa por Thiago Almada, que va al banco, Ángel Correa, Joaquín Freitas y Rafael Santos Borré, el equipo probable del Chacho Coudet para el partido de esta noche.
1: ¿Que lo guarda contra a Thiago Almada para jugar contra Vélez el domingo?
2: No lo guarda por eso. A ver, fue el primer partido contra Argentinos el fin de semana. Y para no agotarlo a Almada, elige que empiece desde el banco hoy el partido contra Independiente Santa Fe. No es
1: para
2: que lo guarda,
1: mí
2: para,
1: lo
2: jugar,
1: guarda
2: con
1: para jugar con Vélez. Buah. Y busca, y bueno, tampoco, viste, la ley del ex, busca que Thiago esté el domingo, sabe que si juega hoy no llega el domingo.
3: Va a jugar hoy 45 minutos, ¿cuánto tiempo lo juega? Sí, y se complica el partido. Sí. Si no, no.
2: No convengamos que es más decisivo lo que le pueda pasar a
1: River. ¿Y Correa?
2: De visitante, titular Correa.
1: Ah, Correa titular. No, pensé que estaba guardando todos los titulares para el domingo.
2: No, no, no. Lo que te decía es que me parece que es más importante para el futuro de Coudet lo que haga hoy en el partido de ida contra Independiente Santa Fe que lo que puede ocurrir contra Vélez, ¿sí? Por el torneo local. Digamos, si pierde hoy por goleada en Colombia y la serie queda sentenciada, va a ser mucho más complicado que perder con Vélez. Entonces, creo que Almada va a jugar aunque sea un tiempo.
1: ¿Vos decís que River va a buscar el empate hoy?
2: Yo digo que River va a buscar seguir en la senda de lo que empezó el fin de semana. No puede darse el lujo de volver a ser el mismo que era un par de semanas atrás.
1: Claro.
2: Que ese salto de calidad que dio quitándole el invicto a Argentinos Juniors lo tiene que mantener ahora. Si eso implica, no perder en Colombia, bueno, así será.
3: ¿Pronóstico?
2: Empatan 1-1.
1: Sí, viste, claro. Se guarda para
2: que
1: el
2: sería
1: domingo.
2: Un buen resultado para River, ¿eh?
1: Se guarda para el domingo, está muy bien. Está muy bien.
2: Eso quiere decir que Vélez le importa, en definitiva, si
1: obvio,
2: se guarda para el domingo.
1: No le importa, más vale.
2: Eso era lo que quería que dijera.
3: Claro, que le tiene miedo a Vélez.
1: Obvio.
2: Claro, eso es lo que quería que dijera. Ahí está, ya te empiezo a conocer. Bueno, hay otros partidos por Copa Libertadores también. Es la vuelta de la serie entre Coquimbo y Platense. En la ida, los chilenos le empataron en la última jugada al Calamar con gol de Guido Badala. Están 1-1, juegan hoy a las 19 en Chile. Además, juega Tigre la vuelta de la serie con Montevideo City Torque por la Copa Sudamericana. Esto va a ser a las 21:30 en la vecina orilla. Tenés Copa Argentina, si querés también. Por los octavos de final juegan Racing y Belgrano, promesa de partidazo. Así que para todos los gustos. Y en un ratito. Sí,
1: perdóname,
2: un ratito
1: Racing. Nomás, perdóname, Racing, que necesita ganar el partido de hoy, ¿no? Porque está complicado en el torneo, no está jugando las copas. Si quiere jugar una copa el 2027, va a tener que ganar hoy, ¿eh?
2: Exacto, y llegar a la Libertadores a través de la Copa Argentina.
1: Claro.
2: Sí, un presente complejo para el equipo dirigido por Juan Pablo Voivoda, que está muy cerca de abrochar el préstamo de Juan Barinaga, el lateral derecho de Boca. Y además, en un rato nomás, a las 4 de la tarde, Atlético de Madrid, con Juliano, pero sin Julián Álvarez y sin el Cuti Romero, enfrenta a Málaga por la primera fecha de la Liga de España.
1: Ah, arranca la Liga de España hoy, mirá.
2: En realidad no es que arranca hoy, ya arrancó el fin de semana con varios partidos, pero se fueron, atomizando los partidos y dividiendo en diferentes días. Esto tiene que ver con el tema de la pausa reglamentaria para los jugadores después del Mundial. Entonces la Liga les permitió a aquellos clubes que tenían jugadores en semifinales, al menos del Mundial, pedir la postergación de sus primeros partidos. Eso pasó con el Atlético, entre otros. Real Madrid...
1: ¿Por qué no quiere, perdóname Ale, por qué no quiere jugar con Julián hoy?
2: Julián, el tema Julián, Simeone dice que no está al 100% físicamente. Pero si ves las fotos de oficiales de la Liga de España del año pasado y de esta, el contraste es espectacular. En la del año pasado estaba

0: sonriente, contento,
1: Ah,
0: alegre. En
1: estamos
0: la de
1: mostrando la
0: Stereogame está
1: foto, mirá.
0: súper
1: Odiado,
0: serio,
2: una
0: súper
2: cara
0: serio.
2: de
0: Con la
2: traste.
3: Con la peor de las ondas, le dijo Julián. Yo voy a jugar, me voy a quedar, pero
0: Bigote.
3: ¿sabes qué? Con la peor de las
2: Te voy a
3: ondas.
2: meter gol en contra.
0: Sí, y en España, atención a esto, ya dan casi por caído el pase de Julián al Barcelona, pero dicen que si Julián definitivamente se cae, van por otro argentino goleador. Si les digo argentino goleador en Europa, ¿en quién piensan?
3: Argentino goleador en
1: Casi
3: Europa, no se me
1: Bardi
3: ocurre ninguno.
1: seguido. Qué bostero has oído.
0: Lautaro Martínez.
1: Upa. ¿Y se va a Italia?
0: Va a ser dificilísimo, es el jugador franquicia del Inter, es el capitán, pero lo que dicen los medios españoles es que si definitivamente Julián no puede salir del Atlético, uno de los nombres que aparece en el radar
1: Para
0: del
1: mí
0: equipo
1: se lo
0: catalán
1: hacen para
0: es
1: joderle la
0: Lautaro.
1: vida a Julián, que saben que Lautaro y Julián se disputaron el puesto durante todo el Mundial. Le hacen para joderle la vida a Julián. La
0: O para que
1: verdad
0: se
1: que
0: embronque y quiera irse aún más.
1: sí,
0: Ah,
1: se
0: sí, usted
1: quiere,
0: va.
1: sí. Es increíble la
0: Puede
1: historia de
0: ser.
1: Julián Álvarez en Atlético.
0: Puede
1: Sí,
0: ser.
1: sí.
0: Además, volvió a hablar la dirigencia del Atlético. Hoy habló el presidente Enrique Cerezo y dijo: no pasa nada. En dos partidos se pone a la hinchada en un puño. No pasa nada. Se compra a la hinchada en dos partidos.
1: Sí, la verdad es que
0: Julián es
1: si
0: fenomenal.
1: hace dos goles, obviamente te compras al hinchado.
0: Está bien, pero en el estado mental
1: Sí.
0: en el que está, más allá de que
1: Bueno.
0: sean hiperprofesionales,
1: Sí.
0: tiene la cabeza en otro lado. Lo dijo.
1: Sí, sí.
0: Y la verdad es que no estoy en el vestuario del Atlético, pero no compro esto de que no esté al 100% físicamente, para
1: Claro.
0: jugar hoy con el Málaga, recién
1: Claro.
0: ascendido además.
1: Claro, está muy bien. No, no, por eso también la molestia de Julián. Yo te lo dije otra vez, lo metes al banco. Viste, el tipo quiere jugar, no fue a Atlético de Madrid para que lo ponga en el banco de suplentes.
0: La verdad es que dudo que termine bien este
1: Sí, no,
0: culebrón
1: no,
0: entre
1: está
0: Atlético
1: todo
0: de
1: mal,
0: Madrid
1: está todo
0: y
1: mal, está
0: Julián.
1: todo mal, está todo mal. Bueno,
0: Y
1: una
0: lo de
1: locura.
0: hoy,
1: ¿Cómo se
0: este...
1: encaprichan, no? Ya sea el club o él, ¿cómo se encaprichan por autodestruirse? Porque esto le hace daño a Julián Álvarez primero. Y al club también, que tiene un jugador que vale millones de euros ahí sentado en el banco suplente, una cosa
0: Y a
1: insólita,
0: la
1: ¿no?
0: relación entre Julián y los hinchas,
2: Bueno, por lo
0: ¿no?
2: menos no está en un
1: También,
2: container.
1: sí, por lo menos está en un container, es
0: No lo
1: verdad.
0: van a poner en un container bajo
1: Es
0: ningún
1: verdad.
0: punto de vista porque además lo consideran fundamental.
1: Sí,
3: El Cholo sigue
1: fundamental.
3: haciendo cosas para caerme cada vez peor. Ya me caía mal
1: Sí.
3: desde hace varios años. Y ahora con el tema de Julián ni te cuento.
0: Pero
1: Coincido
0: lo tenés que
1: que.
0: soltar a Julián, ya no es más de River, ¿eh?
1: No,
3: Es
1: pero lo
3: mi
1: queremos,
3: Juli.
1: pero lo
3: Todos los
1: queremos a Julio
3: queremos a
1: Álvarez.
2: Va a
3: Julián.
2: volver a jugar, va a volver a River,
1: No
2: va
1: nos
2: a
1: gusta
2: volver.
1: ese
2: ¿Vos
1: maltrato a
2: decís?
3: En 25 años volverá.
2: Sí. Decime cuántos jugadores Ferro volvieron a Ferro. Fueron a jugar a Europa y
1: Le
2: terminaron su
1: querés
2: carrera en
1: arruinar el
2: Ferro.
1: día a Chiqui Casares.
2: No,
1: No te
2: está,
1: hizo.
2: es que él
1: Franco,
2: lo
1: ¿le
2: debe
1: puedo
2: tener el dato.
1: responder?
2: Debe haber
1: No
2: el
1: puedo
2: dato.
1: responder. Pero
3: peleadores.
1: escúchame, si no te hizo nada Le Casares, ¿por
2: Yo
1: qué
2: lo
1: le
2: quiero
1: haces
2: mucho. Yo
1: esto?
2: sí te peleo porque te quiero.
3: Como
1: Claro,
3: te
1: ok.
3: quiero, te
2: Si
3: amo.
2: no te
3: Verdad.
2: registro es porque
1: Claro,
2: no
1: no me
2: me
1: interesas.
2: interesas.
1: Está muy bien.
0: Igual le puedo responder. Volvió Gonzalo Castellani.
1: ¿Qué
3: ¿Quién?
0: Se jugó en Boca
1: ese
0: con
1: jugaba
0: otros
1: al
0: equipos.
1: vóley? Ese jugaba al vóley.
2: Castellani. El
1: El
2: único
1: único Castellani que
0: mejor les
1: conocemos es
0: cuento.
1: el que juega al vóley, Ale.
0: No, ese falleció hace un par de semanas,
1: Ah,
0: Daniel
1: sí, mira,
0: Castellani.
1: no
0: No,
1: sabía.
0: uff, sí, falleció.
1: Mirá, no
0: Falleció.
1: sabía.
0: Este es
1: Gran
0: Gonzalo
1: jugador de
0: Castellani.
1: vóley, claro. Tremendo.
0: Referente del equipo del 82,
1: Mirá.
0: por ejemplo.
2: ¿Cuántos años
0: Sí.
2: de historia tiene Ferro? ¿Ciento y pico?
0: Sí, ¿por qué?
2: ¿Cuántos volvieron?
0: No hice la cuenta, Tomás. No hice la
1: Castellani.
0: cuenta, Tomás. En algún
1: Está
0: momento
1: bien.
0: va a volver a jugar en Ferro Marcos Acuña,
1: Facundo
0: por ejemplo.
1: Saba.
2: ¿Saba volvió
0: Sí,
2: también?
0: volvió.
1: Pero
2: Tremendo.
1: Saba
0: Volvió
1: tiene
0: Saba.
1: 1.400 años, con
2: Yo
1: todo respeto,
2: no
1: Saba,
2: sabía
1: ¿o
2: que
1: no? Volvió.
2: Saba era goleador del Atlético de Madrid o que lo
1: Facundo
2: quería el
1: Saba.
0: Casar, están haciendo de vuelta el
1: Es más
0: piso
1: grande que yo.
3: del Echar, de la cancha de básquet de emblemática. Así que,
0: Exactamente, de la nueva
3: escuchá,
0: temporada
3: Ferro,
0: de la Liga Nacional.
3: claro, muy
2: Bien,
3: grande Ferro.
2: Ferro,
3: Bien por
2: bien.
3: Ferro.
2: Viene bien en
0: Sí.
2: la B, capaz que asciende, está bien.
0: Bueno, y una para el final. Una síntesis.
1: No, sigamos
0: Si
1: hablando
0: quiero
1: de
0: salir de
1: Ferro.
0: acá. No, quiero salir de acá. Quiero
3: Salí,
0: salir de
3: salí.
0: acá.
2: Sácame,
0: Sí.
2: sácame.
0: Sí. Quiero salir de acá y quiero
1: Cin
0: contarles,
1: Pará,
0: en
1: 52,
0: resumidas
1: 52
0: cuentas.
1: años tiene Facundo Saba.
0: Y sí, es el técnico de Sarmiento de Junín. ¿Qué esperabas? No sé qué esperabas.
1: Ok, listo.
0: Y sí,
1: Perdóname.
0: volvió a jugar
3: Vos
0: en
3: también
0: Ferro. No
3: tenés
0: entiendo cuál
3: 52
0: es.
3: años, decile.
0: Por eso. O más, no sé.
4: Ay, qué feo. Más
1: Imperdonable.
4: debajo.
1: De ese río, vale. Bueno, dale, salgamos de acá, dale.
0: Sí, gracias, Franco. Te decía, un comunicado de Claudio Chiquitapia a un mes de la final del último Mundial entre Argentina y España, acusando a quienes propalaron mentiras acerca del desempeño de la selección en ese partido decisivo, pidiendo de alguna forma que se retractaran,

0: Digamos, fue un comunicado bastante verborrágico por la cantidad de palabras y sobre todo el tono, ¿no? Defendiendo a ultranza la selección argentina y arremetiendo contra los que abonaron a esas teorías conspirativas sin ningún tipo de pruebas. Así que hay alguien ahí que puede sentirse aludido tranquilamente, ¿no?
1: Los conspiranoicos, sí, como Tommy Díaz Cueto.
0: Por
1: Sí,
0: eso.
1: sí, sí, sí. Todavía sigue creyendo que los
0: Ahora
1: jugadores
0: hablando en
1: fueron
0: serio,
1: para
0: ahora
1: Argentina.
0: hablando en serio, lo de recién fue un
1: Ay,
0: chiste,
1: Dios.
0: se refiere sobre todo, sin nombrarlo, a Ricardo Caruso Lombardi
1: Claro.
0: y a otros periodistas que al toque,
1: Sí.
0: después del partido, empezaron a hablar de que
1: Tic-tac,
0: Argentina la
1: tic-tac.
0: perjudicaron,
1: Sí.
0: Argentina la apretaron, etcétera, ¿no?
1: Sí.
0: Incluso,
1: A él lo apretaron, ¿no? A la
0: sí.
1: Argentina. Incluso.
0: Bueno, desde el streaming Carnaval, ¿no? Porque ahí
1: Claro.
0: trabaja, por ejemplo, Duca.
1: Claro. Bueno, contame el escándalo del tenis con Kyrgios, que dijo cometió un error enorme.
0: Este australiano que llegó a ser número 13 del mundo, dueño de una personalidad bastante explosiva, emitió un comunicado en historias de Instagram contando que después del torneo de Mallorca hace un par de semanas, dio positivo por un metabolito de cocaína, ¿sí? Fue automáticamente suspendido por la Asociación de Tenistas Profesionales, ATP, en realidad por la unidad que se dedica a este tipo de casos. No se sabe por cuánto tiempo todavía, porque la investigación acerca de lo que tomó, cómo lo tomó y las circunstancias recién se abrió, pero no puede jugar, no puede entrenarse y no puede asistir a ningún torneo oficial. Nada que tenga que ver con el tenis.
1: ¿Cómo no puede entrenarse? Si quiere, puede entrenarse, puede jugar el tenis en la casa, qué sé yo, en el club.
0: Bueno, sí, en forma privada, sí.
1: Ah, claro.
0: Nada que tenga que ver con el deporte profesional, a eso me
1: Profesional,
0: refiero.
1: nada, nada. Ok. Mirá vos,
0: Él
1: mirá
0: dijo que se va a tomar un respiro.
1: vos.
0: Pasó por 2 años que fueron un calvario por
1: Sí.
0: lesiones de la rodilla, de la muñeca. Como te decía, llegó a ser número 13 del mundo y dijo, cometí un error increíble, muy grande. Pidió perdón a sus fanáticos, a sus hinchas y sobre todo a los jóvenes, los chicos,
1: Claro.
0: que se espejaban en él. Digamos, él sabe que cometió un error garrafal porque es modelo a seguir por un montón
1: Obvio.
0: de chicos.
1: Bueno, ahí está Nick Kyrgios, el
0: Kyrgios,
1: tenista que
0: exacto.
1: dio positivo de cocaína en un control de dopaje. ¿Cuánto dijiste que no va a poder jugar en principio?
0: Todavía no se
1: No se
0: sabe.
1: sabe. Ok,
0: Es
1: bueno.
0: suspensión indefinida.
2: Sí, viene hace rato igual
1: Claro.
2: Kyrgios. Siempre fue el rebelde del
1: El
2: circuito. Hace unos
1: rebelde,
2: años que
1: sí.
2: es el rebelde del circuito. Se lo ha visto fumando
0: Exactamente.
2: marihuana, en
1: Claro, sí.
2: boliches, tomando alcohol,
1: Claro.
2: rompiendo raquetas.
1: Sí,
2: Viene hace
1: complicado,
2: tiempo, complicado.
1: complicado. Bueno.
0: La disciplina complicada, ¿no?
1: Absolutamente. Gracias, Ale, chiqui, abrazo. Hasta mañana.
0: Abrazote. Chao.
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1: Diego Santilli se reunió con el gobernador de Neuquén y profundizó la negociación con las provincias por apoyo legislativo. Rolando Figueroa mantuvo distancia con el oficialismo por la ley de tierras, pero el jefe de gabinete busca aprobar una serie de leyes clave para el gobierno, como la reforma electoral. Por el apagón en La Plata, provincia de Buenos Aires le ordenó a EDELAP que les otorgue un resarcimiento económico a los 65.000 usuarios afectados. A través del ente provincial regulador de la energía eléctrica, intimó a la distribuidora por los masivos y prolongados cortes de luz. Un micro que llevaba pacientes de un hospital chocó con un camión en Brasil. Hay 23 muertos y 5 heridos. La mayoría de las víctimas viajaba en un ómnibus de la Secretaría de Salud de Imbituba.
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1: Está cerrado el perímetro del Congreso por manifestación y hay demoras. El tren Mitre en el ramal Tigre circula con demoras por problemas técnicos. La autopista 25 de Mayo, altura Boedo, tiene reducción de carriles sentido centro por siniestro vial. Y los subtes están en horarios, pero la línea A no para en Congreso.
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1: 15.4 la temperatura actual en la ciudad de Buenos Aires. Salió el sol, el cielo apenas está algo nublado, tenemos humedad del 54%, la presión 1018.9 hectopascales y el viento es del sudeste a 8 kilómetros en la hora.
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4: Buenas tardes, Franco, equipo, ¿cómo están? Flor de Quilmes. Yo estaba escuchando esto de la trieja, no sé. Yo apenas puedo convivir con uno y mis dos hijos y estoy queriéndome mudar sola. Los amo, todo bien, y voy a vivir con dos maridos, ni en pedo. Sí tendría libertad de uso del miembro, del órgano sexual, pero... En eso estoy de acuerdo, hay que ser libre. El órgano sexual no es de nadie. El tema de los celos no van para mí. Pero vivir con dos maridos, no, ni loca. Abrazo.
5: Bueno, tenemos un montón de mensajes en el 11-3500-1079. La historia comenzó con una, iba a decir pareja, pero no, es una trieja santafesina que se casó en Uruguay. Son Aldana, Walter y Fiamma, los santafesinos que se fueron a Uruguay a casarse y ya están con nosotros comunicados. Gracias por atendernos. ¿Cómo están? Bienvenido, Franco, los saluda.
6: Hola.
5: ¿Cómo están? Que están todos en el auto, qué bien. ¿Quién es Aldana?
6: Yo.
5: Aldana y Fiamma, y atrás de, en el auto, perfecto, bien. Hola a todos, buenas tardes. Y el querido Walter. Bueno, se casaron, efectivamente, se casaron en Uruguay.
7: Y el 30 de mayo, y bueno, la fiesta la hicimos el sábado pasado, 15 de agosto.
5: ¿Y cómo va ese matrimonio de tres?
7: Muy bien, nosotros estamos bien, nuestros hijos están bien, que es lo principal. No pensamos que iba a tener tanta repercusión como,
5: claro,
7: como se está viviendo.
8: Sos un Latin lover.
5: Claro, ¿no? Sí. A ver, ¿qué dicen las chicas? ¿Qué dice Aldana? ¿Quién era la que estaba primero casada con Walter o que estaba en pareja? ¿Vos, Aldana, era?
6: Yo estaba en pareja con Walter hace 13 años.
5: ¿Y cómo fue esto?
1: ¿Cómo llegó Fiamma?
5: ¿Cómo llegó Fiamma? Claro, claro.
6: Por mí, por una idea mía.
8: Ah, mirá.
5: ¿Y te enamoraste de Fiamma también?
6: No. Todo el mundo piensa lo mismo, pero en esta relación de los tres, Fiamma y yo somos como amigas. Nuestra única pareja es él.
5: Claro. Okay.
6: Nosotros somos amigas.
5: Lo comparten. ¿Y vos, Fiamma, llegaste a la pareja y te gustó la idea? ¿Por qué? Porque lo querías a él y bueno, te tenías que compartirlo con Aldana, ¿así es?
9: Claro, algo así sería.
5: Che, ¿y va a terminar bien esto? Pues no las veo muy convencidas.
7: ¿Por qué no?
8: No me quemé.
1: No me quemé, dice, dale.
5: ¿Cómo, Aldana?
6: Hace 3 meses que ya estamos.
5: ¿Y están bien?
1: ¿Están bien?
6: ¿Y todavía estamos?
1: Bueno, es verdad,
7: Sí. Es buena la convivencia, todo.
1: ¿Puedo preguntar algo medio íntimo?
8: Atención.
6: Ay, no.
7: Sin filtro, respondemos.
1: Claro,
7: todo.
1: Porque como dijo Aldana, que no, que es como amiga con Fiamma, que no tienen una relación sentimental entre ellas, no sé cómo es el tema de las relaciones sexuales, si se van turnando o si las tienen los tres juntos, porque como entre ellas no hay nada.
7: Los tres, es una relación de los tres, y nuestra relación es... Okay. Los tres dormimos juntos, los tres, compartimos la cama los tres. Por ahí, claramente, por ahí un día yo me pongo de acuerdo con uno y digo, mira, vamos a salir a comer solo, a pasar un buen momento solo, y después el otro día salgo con la otra. Bien. Pero mayormente, el 95% estamos los tres.
10: Walter, ¿cuáles son los códigos de pareja? Digo, siempre hay códigos y consensos. ¿Qué cosas pautaron ustedes de antemano?
1: De triejas, en este caso.
10: Claro.
7: Sí, no hay código acá. A ver... Nosotros somos, la gente piensa que esto es raro, que es fuera de lo común, pero esto pasa, solamente que nosotros lo que hicimos fue mostrarnos.
10: Claro.
7: Pero por nosotros lo mostramos, pero esto pasa.
8: En decisiones de la casa.
7: No se muestran los tres, pero mayormente o la mujer o el hombre, pero tiene un amante.
5: No, pero compartir, pero primero no nos hundas a todos. Claro. Nos querés tirar a todos.
1: No le tires tierra a Franco, y después se le complica con la mujer.
5: Aflojá un poco.
8: Estamos todos en pareja acá, Walter.
5: Bancá un poco. No tenés código, Walter, no tenés código.
8: Monógamos.
5: No tenés código.
6: Pero si no lo señaló a usted.
5: Tiene razón, Aldana.
1: No se hagan cargo ustedes dos.
5: Nos hicimos cargo, Aldana. Nos hicimos cargo.
8: Aldana tiene pinta de ser más picante dentro de la realidad, como más frontal, y bueno, después se fiama más tranquila y más conciliadora. Pero digo, si se tienen que organizar en la casa, no sé, limpieza y cosas más mundanas, no tanto lo sexual, que Vanina tiene la idea fija. ¿Cómo hacen?
6: Todas las dos juntas. Todo lo hacemos las dos juntas, el tema de la casa.
1: ¿Y él no hace nada?
6: El tema de la casa, Walter, el tema de los chicos, todo.
8: Mirá.
7: Yo no, sinceramente
1: no
7: hago nada en la casa.
1: No sé nada en la casa.
5: Pero Walter, ¿qué tenés? ¿Cuál es tu...?
1: Claro, ¿cómo lo lograste? Sería... Claro. ¿Cómo hiciste?
8: ¿Qué tendrá Walter?
1: Claro,
8: ¿no?
1: ¿Qué tendrá?
8: ¿Qué tendrá Waltercito?
1: Claro.
8: ¿Que la se enamora? ¿Qué tendrá Waltercito?
7: No, vuelvo a repetir, qué sé yo, para mí, capaz.
5: Sí.
7: A ver, yo como en todas las notas que he dado, siempre digo lo mismo. No lo recomiendo, ni tampoco es bueno esto, qué sé yo, no sé. Nosotros, claro, a ver, nosotros nos sentimos bien, hablamos con nuestros hijos, lo aceptaron y le dimos para adelante.
5: Claro.
7: No pensamos que iba a tener esta repercusión como estamos teniendo,
5: claro.
7: Pero no estamos bien. No.
6: Sí. A ver, hay algo que hay que explicarle a la gente. Mm. Esto va más allá de lo económico y de lo sexual.
5: Claro.
6: Somos una pareja que nos acompañamos, estamos, nos queremos, nos amamos. Va más allá de lo económico y de lo sexual.
5: Mm-hmm. Se respetan los tres. Está bien, sí, hablando
1: claro,
5: en serio.
1: Es amor.
5: O sea, esto les pasó, no es que ustedes lo buscaron, pasó.
7: No, esto pasó.
6: Porque hay mucha gente que comenta o habla o dice que nosotras estamos con él por la plata, nosotros estamos con él por el sexo y demás.
10: Y además,
6: esto va más claro. allá de la.
5: No,
6: de
5: recién lo estábamos tomando humor, pero está muy bien lo que ahora estás contando en serio, qué les pasó para tener que tomar esta decisión. Evidentemente, hay por parte de ustedes una situación de, no sé, imagino estar enamorados, ¿no? Si no, podrían buscar a otro, ¿no?
7: No, otro no.
8: No.
7: Es un triángulo y un cuadrado.
6: Ah, claro, ahora como lo hundimos a él nos quiere hundir a nosotros.
8: Para, ¿y qué diría Walter? ¿Qué pasa si ustedes dos dicen, che, ahora nosotros queremos... ¿Te acordás de Martín, el muchacho que trabaja acá en la... ¿Qué decís? Un ratito, lo sumamos a Martín. ¿Walter acepta? No, Walter no. Está muy bien.
7: Mujeres y no la comparto con nadie.
1: Está muy bien. ¿Y los hijos cómo fue el tema de contarles? ¿Los aceptaron? ¿Son grandes? ¿Lo aceptaron al toque? ¿Hay alguno que viva con ustedes?
7: Mira, con nosotros viven seis hijos. Con nosotros. Uh-huh. Los sentamos, lo hablamos, le explicamos y ellos lo tomaron bien.
1: ¿Y se llevan bien con ambas?
6: No.
7: A ver, yo con Aldana tenemos dos hijos. Uno claro. que... Pará que corra un poquito la camioneta porque me van a chocar, sino acá una señora que no sabe estacionar. Ay, se fue.
5: Sí. ¿Qué decías?
7: Esto pasa en vivo.
5: Sí, está muy bien. No, les agradecemos que nos están los tres ahí en el auto hablando con nosotros. Sí.
10: Y recién contabas que vos tenés dos hijos Aldana.
7: Claro, yo tengo dos hijos, uno que ya tenía ella con su pareja que tenía antes, uno en común, y Fiamma, que tiene cuatro hijos, los sumamos todos y vivimos todos juntos. Se le explicó la situación, que es lo que habíamos de

0: decidido, y nosotros esperábamos el aval de ellos, y ellos nos decían que no, que y bueno, nos seguíamos para adelante, no podíamos poner a los chicos a esto. Y ellos le dije, ellos estaban contentos porque tenían más hermanos.
1: Tienen dos mamás, dicen ahora.
0: Están contentos, claro. O sea, no es nada.
2: ¿Puedo hacer una pregunta a las chicas? A Aldana y a Fiamma. Aldana, ¿a vos cómo, o sea, cómo surge la idea de sumar? Digo, vos veías que había una cierta tensión sexual, que había amor. ¿Y qué te pasa a vos, Fiamma, cuando vienen con la propuesta de encarar una relación?
1: Bueno, en realidad la idea fue mía, pero lo hablé solamente con él. Ella no sabía nada. Yo a ella lo empecé a conocer porque era empleada de él, de su trabajo. Y fue una idea que, bueno, lo dijo él en realidad hoy, me expuso porque yo tuve un sueño medio raro. Ah. Y yo cuando sueño algo...
3: Sonríe.
1: Entonces le tiré la idea de sumar a alguien más a nuestra relación. Uh-huh. Y bueno, y él me dijo, ¿tenés a alguien en mente? Uh-huh. Sí, Fiamma.
2: Ah, okay.
1: ¿Por qué? Porque con Fiamma, aparte del trabajo que tenía ella, nosotros siempre, cuando yo iba al trabajo de él, hablábamos, jodíamos, siempre estuvimos en contacto. Y tiene los mismos problemas mentales que yo, entonces, ¿para qué? Para explicarte mejor.
2: Y Fiamma, después, claro, ¿qué le pasa a Fiamma cuando llega?
4: Claro,
2: esto?
4: Y Fiamma, ¿qué vos qué decís? Que no te escuchamos.
5: Y bueno, a mí primero me lo plantea Walter, que estuvo una semanita ahí intentando hablar conmigo, y cuando me lo plantea, él me lo plantea también a través de unos problemas que yo venía teniendo con mis hijos, uh-huh. Y bueno, y ahí es cuando él me propuso que la idea era de los dos, porque yo al principio había dicho que no, pensando que la idea era solamente de él.
4: Claro.
5: Cuando me dijo que la de la idea era ella, entonces ya es como que cambió toda la historia y... Bueno,
3: o sea que ya te gustaba Walter.
4: Claro.
3: O sea que
4: claro.
3: Vos ya tenías como. Te atraía Walter ahí que está mirando al horizonte.
5: Sí, le diría esa palabra. Ahí está. Claro. No, pero muchos comentarios y muchas cosas que vienen diciendo que es supuestamente es la plata y demás. Mm. No, yo siempre me manejé con dos trabajos, con los chicos. Siempre me manejé con dos trabajos. Sí. No tiraba manteca al techo, pero a ellos no les faltaba nada. Y más allá de eso, lo que él me dio a mí fue tiempo para mis hijos, volver a ser la mamá que ellos necesitaban.
4: Lo último, ¿y por qué casarse? Porque podrían haber estado los tres juntos. ¿Por qué deciden,
6: claro,
4: casarse?
6: Sin papel,
4: se fueron a Uruguay, porque acá no se podían casar y se fueron a Uruguay. Claro, ¿por qué querían casarse los tres?
1: Porque, como te expliqué, Fiamma y yo tenemos los mismos problemas mentales.
4: Sí.
1: Bueno, y él no se queda atrás, o sea,
5: nos sigue con las locuras.
1: Estamos los tres locos, y un día estábamos acostados ahí en Concordia, porque habíamos viajado, y empezamos a joder de que cómo sería el futuro, mirá si nos casamos, y entre los tres dijimos, ¿y si nos casamos? Y bueno,
4: y vamos.
1: Nosotros damos las órdenes y él nos sigue.
6: Claro, está muy bien.
0: Yo digo, sí, mi amor, es...
4: Claro, sabes que algunos oyentes decían eso, ¿no? Uy, pero ahora es que, claro, es más difícil.
6: Es más difícil tener contenta a dos mujeres.
0: Sí, es mucho más difícil. No lo recomiendo.
1: Imagínate que renegaban mucho con una, o sea, conmigo. Imagínate ahora con las dos.
4: Ahora con las dos.
0: Tener dos suegras.
4: Claro.
0: No, hay algo.
4: Bueno, y encima hincha de Boca. Yeah. No te falta nada. Porque, ¿no?
0: No, ¿cómo encima?
6: No. Ahora juegan contra...
4: Claro, sí. Escúchame, y fue temática de Boca encima el casamiento.
0: Sí, olvídate.
4: Las chicas también son, Aldana y Fiamma también de Boca. Qué desastre.
6: Era una condición, imagínate que una fuera de River.
4: Claro, claro.
3: A Boca.
0: El lunes...
1: No, tengo uno de los hijos de él que es de River.
6: Mira.
0: Ayer, bueno, a través de esto lo subió a las redes también, bueno, todos estos videos, Tato Aguilera, que es periodista reconocido de Boca, y bueno, a través de él nos llegó la invitación del presidente de Riquelme para un partido que nosotros queramos ir a la Bombonera, que él nos invita.
4: ¿En serio? ¿Los invito a Riquelme a la Bombonera? ¿Al próximo partido?
0: Sí, a través de Tato Aguilera, para el partido que nosotros queramos ir, estamos invitados.
4: Claro, muy bien. Tres invitaciones en este caso.
6: Claro.
4: Claro.
6: Todo de a tres.
0: Sí, sí.
4: Bueno, ¿están felices?
1: Obviamente.

0: Muy felices. Sí.
1: Bueno, entonces, viva, no la pareja, viva la Trieja. Les mandamos un abrazo, un beso a los tres. Gracias por la nota.
2: Dale. Dale,
3: gracias,
1: gracias
3: a ustedes.
1: Bueno, ahí están Aldana, Walter y Fiamma, en provincia de Santa Fe. Se fueron a casar a Uruguay, como escuchaban recién. Y bueno, ellos cuentan que son felices.
4: Yo no la quería pinchar la nota, pero que quería preguntarle si Walter le había sido infiel a una chica con Fiamma previamente.
5: Pero
4: ¿no?
5: le va a picantear. Me parece que no sé.
4: Y creo que, ¿cómo llamaba la chica que estaba?
5: Aldana.
4: Aldana me parece que es de armas tomar. Entonces yo no quería que se pudra ahí en
5: no
4: el auto.
5: Que se pudra. Y aparte Aldana es la que tiene más antigüedad, 13 años en pareja.
4: Claro. O sea, es la titular.
5: Y por eso está adelante. Yo no quería meterme, pero algo está adelante en el auto y la otra está detrás.
3: La otra estaba atrás.
5: Porque yo quería decir, ¿cómo se organiza para ir en el auto? ¿Quién va adelante? ¿Quién va atrás?
3: Una hablaba y la otra no.
5: Claro, ¿viste?
4: Igual Fiamma daba muy sumisa, pero digo que cuando se tiró para adelante
5: bien,
4: y empezó
5: Fiamma
4: a hablar un
5: también,
4: poco,
5: ¿eh?
4: Dije, uff. No, se la deben pasar lindo.
3: En mi cabeza sonaba la canción Amor de Tres de Aroma. ¿La conocen?
1: No.
5: Por suerte no.
3: Ay, chicos, es un tema. Bueno,
1: mucha boliche. ¿Qué es eso? ¿Amor de qué?
3: Es una canción.
5: Amor de
3: a
5: tres.
3: Amor de tres se llama. Es tres. Una canción histórica de cumbia.
4: No escucho cumbia, la verdad.
5: Más que la conozco.
1: Sí. Esa cabecita, Maru, pero...
3: Ahí, escucha.
4: No escucho cumbia.

0: Anita. Te falta un poco de barrio, Tomás.
1: Tercer cordón del conurbano al fondo. Es el que escucha el chino de Ranelagh.
2: Para poco, para poco, Tommy.
3: Vamos a la pausa, te lo pido. Por favor, sacame.
4: Hasta las 16.
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0: 107.9 escuchás a Sister Sisters haciendo Take Your Mama. 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
1: Muy bien, 3 de la tarde, 23 minutos. Hoy la justicia de Bolivia va a abrir el teléfono celular de Fernando Sedimedo para buscar pruebas del ataque a su expareja que recibió 3 balazos en el pecho. Van a pedir desde la justicia que siga preso por 180 días. Este consultor político tenía el teléfono y tenía una computadora cuando fue detenido en el aeropuerto de Santa Cruz. Nosotros hablamos con el abogado de él, que dijo que en realidad él es inocente y que él estaba en el aeropuerto de Santa Cruz porque volvía a buscarla a ella por los balazos, no que se estaba fugando. Pero claro, la fiscalía cree otra cosa. Cree que él ordenó a los sicarios matar a su pareja que estaba embarazada o que está embarazada de 1 mes, aparentemente de él, y que está internada en el hospital. Todo muy confuso alrededor de este capítulo, pero hoy van a presentar la acusación formal por femicidio. Ella mostró algunos datos, ¿no? Antecedentes de que él intentó matarla, mostró conversaciones de WhatsApp y algunas fotos de él y su vínculo con la policía en Bolivia, de él con dinero. De hecho, lo encontraron en el departamento. ¿Escuchaste el dato? $1,000,000 tenía Fernando Sedimedo en su casa en Bolivia. Te digo el dato de nuevo, $1,000,000 en efectivo tenía Fernando Sedimedo cuando le allanan el departamento allí en Bolivia. Ella, bueno, ayer la escucharon, habló en varios medios desde el hospital y apuntó directamente a él diciendo que intentó matarla. No están detenidos los dos asesinos, los dos sicarios. El que está preso

0: Es él al que la justicia detuvo inmediatamente. Por eso, insisto, es clave, obviamente, el teléfono celular de Celimedo, que en caso de haber intentado matarla, puede haber algún elemento que aporte más pruebas de lo que tiene ya la justicia. ¿Qué tiene la justicia concretamente? Bueno, la palabra de ella, de la víctima que recibió los balazos, y algunos datos que ella da, como por ejemplo que le dijo que vaya a la puerta de ese hotel, que iban a ir unos custodios a protegerla, y finalmente aparece ella en la cámara de video y estos dos motoqueros que se bajan de la moto disfrazados de delivery y le pegan estos disparos.
1: Pero el mensaje fue de ella a él, no de él a ella.
0: Bueno, yo lo que tengo es que él le dijo que le iba a enviar unos custodios para protegerla. ¿Vos qué mensaje decís que ella le manda a él?
1: Porque tengo entendido que la primera versión era como que él le escribía a ella para citarla y en realidad el primer mensaje habría salido de ella hacia él.
0: ¿Para encontrarse?
1: Sí.
0: No sé.
1: Entonces ahí ya hay una inconsistencia. Pero bueno, obviamente hay que ver qué se define. Si claro. Tienen los celulares, va a saltar todo. Digo, ya hay chats donde queda...
0: No tiene el celular de ella.
1: ¿Y por qué no?
0: Porque se lo llevaron los sicarios, los dos motoqueros.
1: Ah,
0: tiene el celular de él.
1: La nube. Le puede dar la clave de la nube.
0: Sí, también
1: algo, digo, es cierto. Está viva.
0: Es cierto, ¿no? Es cierto.
1: Si querés está que tengan acceso a tu teléfono, hay manera.
0: Hay manera, claro. Sí, está muy bien, está muy bien. Bueno, hay que seguirlo con atención, ¿eh? Una historia muy oscura de la política, ¿no? Y de estos personajes, estos consultores políticos que quedan en medio de una trama siniestra, ¿no? Realmente.
1: Muy complejo. Y dicen que puede tambalear el gobierno de Bolivia también.
0: Sí, claro, porque él era asesor número uno del presidente, Rodrigo Paz. Qué historia oscura.
1: Paz tuiteó igual y dijo que se esclarezca todo, etcétera, etcétera. Bueno, vamos a ver.
0: Bueno, hablando de historias oscuras, detuvieron a una funcionaria de la provincia de Buenos Aires por lavar 27 mil millones de pesos. ¿Cómo lo hacían? Usando datos biométricos de expresos, o sea, le sacaban las huellas, el DNI, y después le pedían los datos de los ojos, por ejemplo, para poder hacerles en las billeteras virtuales distintas cuentas y pedir préstamos, que por supuesto después nunca iban a ser detenidos. A los presos creo que le daban algo de plata, les pagaban 80 mil pesos.
1: Sí.
0: 80 mil pesos para que...
1: Para usufructar sus datos.
0: Para dar los datos, y con esos datos iban a las billeteras virtuales y o curiosidad les daban créditos.
1: Bueno, el tema es que yo no tengo del todo claro que les hayan dicho a esa persona, mira, te vamos a pagar 80 mil pesos, dame tus datos y los vamos a usar.
0: Claro.
1: No, tengo entendido que no ese es el modus operandi, sino que los datos eran sustraídos en un contexto donde formaban parte del patronato de liberados, entonces le hacían como...
0: Gravísimo.
1: En vez del tecladito datos. Para entrar a... No, necesitamos dejar tus datos asentados, 27 mil millones de pesos.
0: Es gravísimo.
1: Y encima todo un mecanismo donde hacían abrir multicuentas para... Cuando a vos te estafan, lo primero que te dice policía, por ejemplo, de la ciudad, que me ha pasado, policía de la ciudad de ciberseguridad, te dice, mirá, pasó de una cuenta a la otra, ya la cuarta, quinta, ya después no lo puedes seguir.
2: Claro, no tiene trazabilidad.
1: Se pierde el rastro.
0: Cuenta hoy Daniel Santoro que la funcionaria Manguini trabaja para el Ministerio Público Fiscal y que cumplía tareas en una oficina que justamente funcionaba de enlace con el Patronato de Liberados. Y claro, lo increíble es que son funcionarios públicos que utilizan, digamos, el trabajo, ¿no?, en el Estado y cuestiones de seguridad muy complejas para robar, ¿no? En este caso, para abrir cuentas con datos biométricos de los presos liberados, ¿no? Utilizándolos como mulas financieras para robar dinero, básicamente, ¿no?
1: Y no es el único caso. Cuando veo funcionarios públicos, que en este caso en el de Morón es de menor cuantía, ¿no? Pero Centro de Monitoreo de Morón, que termina con la vida del soldado en la Quinta de Olivos, pensar que tenías a esa persona también monitoreando las casas de la gente para seguramente dirigir a la gente a que vaya a robar. Mirá, acabo de salir a casa, etcétera,
0: uf,
1: ¿no?
0: Tremendo.
1: Y recientemente acaban de allanar dos municipios más en la provincia porque entregaban registros de conducir a personas con antecedentes. Lo de la sospecha que se le daba a personas que estaban vinculadas con el narcotráfico, que como tienen antecedentes no pueden sacar el registro, entonces truchaban registros para poder entregárselos a banditas.
0: Provincia,
1: San Martín y Ezeiza.
0: Mirá,
1: Catopodis.
0: Un dato más del informe sobre esta funcionaria de la provincia, le atribuye movimientos por 87 mil millones de pesos a través de billeteras virtuales vinculadas a qué empresa, Sur Finanzas. Mirá vos, la de Vallejo, la de Ariel Vallejo vinculada a la AFA también. Que también me acuerdo en la investigación, que no pasó nada con Sur Finanzas porque Fernando Vallejos nunca fue detenido.
1: No.
0: También hacían lo mismo de esto de las billeteras virtuales de hacer con personas de bajos recursos transferencias multimillonarias.

0: Después figuraban por ahí en el monotributo de la categoría más baja y tenían cuentas en estas billeteras virtuales de surfinanzas de fortunas.
1: Ahora, ¿puede haber gente que haya sido en este contexto de mora, de fintech y billeteras virtuales y demás, que esté endeudada por ajenos?
0: Y sí, ¿no? Porque sí, te usaron, sí, claro, tus datos. Claro, usaron tus datos, sí,
1: y totalmente. Y ahora lo tenés que pagar vos.
0: Totalmente, totalmente. Sí, lo que pasa es que hay gente que somos lumpenes, digamos, están presos, estuvieron 8 años presos, qué sé yo, salen y...
1: Pero
0: digo, tampoco iban a dar un crédito, sí, ni nada, sí, ¿no? Imagínate.
1: Sí, es verdad.
0: No, muy grave, realmente. En la historia de la cuenta hoy, Clarín, está detenida esta funcionaria bonaerense por el lavado de 27 mil millones de pesos usando datos biométricos de expresos. También vinculado con el caso de su finanza. Kicillof se ofendió porque Clarín había titulado una funcionaria de Kicillof. Entonces escribió en redes sociales que no era una funcionaria de él, ¿no? La metida en este lío. Pero bueno, una funcionaria de la provincia, es importante que
1: 18 millones de dólares.
0: Claro, claro. Lo importante es eso, ¿no? Que no te puede pasar, ¿no? No te puede pasar tener este tipo de personajes en cargos sensibles, ¿no? Son delincuentes.
1: Sí,
0: son,
1: sí,
0: delincuentes.
1: No es tuyo pleno, no, pero no, está, no, en la provincia.
0: Y además el tema es solucionarlo, de aportar todos los datos ahora a la justicia para que estas cosas no ocurran, ¿no? Vamos a las noticias, 3:30.
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4: El abogado de Facundo Moyano cuestionó la declaración de un policía que podría complicarlo y dijo se contrapone a las pruebas. Miguel Molina apuntó contra el testimonio del oficial Matías Ríos y puso en duda el acta en la que quedaron asentados supuestos dichos de Candela Arizaga. Por el apagón en La Plata, provincia de Buenos Aires le ordenó a EDELAP que les otorgue un resarcimiento económico a los 65.000 usuarios afectados. A través del ente provincial regulador de la energía eléctrica, intimó a la distribuidora por los masivos y prolongados cortes de luz. Un micro que llevaba pacientes de un hospital chocó con un camión en Brasil. Hay 23 muertos y 5 heridos. La mayoría de las víctimas viajaba en un ómnibus de la Secretaría de Salud de Imbituba.
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4: El tren Mitre Ramal Tigre normaliza su frecuencia tras problemas técnicos. Está cerrado el perímetro de Plaza del Congreso por manifestación. El resto de los subtetrenes y premetro funcionan con normalidad.
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4: 15.5 es la temperatura actual en la ciudad de Buenos Aires. Tenemos cielo algo nublado, humedad 58%. La presión es de 1.018 hectopascales y el viento es del noreste a 8 kilómetros en la hora.
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3: Pau. 3 de la tarde, 36 minutos, mira, 15.5, qué lindo que está, está buenísima la tarde, che.
4: Re lindo, sí. Está soleado, sí. Vamos a tener sol, tengo una muy buena noticia, vamos a tener sol por 4 o 5 días seguidos.
3: Vamos.
4: Sí, va a bajar mucho la temperatura, sobre todo llegó el fin de semana mínima del sábado 4 grados y el domingo también, porque bueno, claro, para que se vaya la nubosidad y la humedad está, tiene que venir frío. El viento frío, así que preferimos sí. frío y claro. con sol.
3: Sí, totalmente.
4: Después de tanto que, tiempo.
3: Claro, tenés que aprovechar este horario también. El
4: claro, horario tarde. La tardecita. Ah,
3: está buenísimo. 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

0: Hola, Gustavo Carabajal, presentación del señor Gustavo Carabajal. Hola, Gus. Bienvenido.
1: Hola, Franco, ¿cómo estás?
0: ¿Cómo estamos?
1: Buenas tardes. Un saludo para todos ahí en el estudio también.
0: Muy bien, sí, acá estamos.
2: Tiene que venir,
0: muy
2: Gustavo.
0: Bien. Tiene que venir, Gustavo.
1: Qué temazo, qué temazo. Que no, sí. Merezco, no soy merecedor de tanto.
0: No, ¿cómo sí, que no? Sí, ¿cómo mucho, que no? Mucho más, Gustavo Carabajal. Bueno, tenemos novedades del juicio por Maradona. Un nuevo escándalo pusieron en duda una prueba clave. Gustavo, contanos.
1: Sí, porque hoy declararon los médicos que firmaron el peritaje después de haber revisado todos los estudios de Diego Maradona y concluyeron que había tenido una agonía, uh-huh, un periodo agónico antes de morir. Uno de los que declaró fue Hernán Trimarchi. También declaró Carlos Damín, toxicólogo. Pero Hernán Trimarchi es nefrólogo.
0: Sí.
1: Y dijo que Maradona, de acuerdo a la alimentación que estaba recibiendo y los problemas crónicos que padecía, uh-huh, tenía una patología que lo convertía en un paciente de riesgo.
0: Claro.
1: Uno de los defensores, me refiero al abogado Dálvora, que representa a Nancy Forlini, la médica, dijo, pero esos estudios, ¿cuáles son? Y lo que dejó entrever, esto no lo dijo el médico, es que los estudios sobre los cuales él fundó su dictamen, las conclusiones del peritaje, eran estudios que no eran que no correspondían a Diego Maradona, sino al padre de Maradona. Por lo tanto, ahora lo que se va a hacer, o lo que pidió el abogado Dálvora, es que se determine si efectivamente en la fecha en la cual se hicieron los estudios citados por el médico, el nefrólogo Trimarchi, efectivamente Maradona estaba en el país y no estaba en Dubái. Así que se puso en duda una prueba clave, como es el informe de la Junta Médica, un informe que tenía cerca de 95, 96 páginas,
0: claro,
1: y que había determinado que efectivamente Maradona había padecido una agonía prolongada y que derivó en su muerte.
0: ¿Y qué asidero tiene, poner en duda esto? El objetivo, obviamente, es eliminar la prueba principal.
1: Una de las principales pruebas. Claro, claro, una de las principales pruebas. Pero hay otras pruebas, no es la única, el informe de la Junta Médica. Pero sí, bueno, es una prueba importante y clave, ¿no?
0: Maradona estaba muy mal, eso se veía claramente. Es cierto que es impresionante conocerlo de la agonía, ¿no? Como que no hicieron nada.
1: Bueno, hablan de un periodo agónico que empezó a la medianoche.

0: noche
1: Por eso,
0: y
1: por eso.
0: terminó cerca de las 7, 8 de la mañana. Es más, cuando hablan de que cuando los médicos, los enfermeros, perdón, hacen el relevo de Franco, Maradona ya estaba agonizando y ni se dieron cuenta.
1: Claro, ¿tú vas a decir eso que fue inoperancia o fue a propósito? ¿Y cómo una figura como Diego
0: No,
1: Maradona
0: fue.
1: estaba en esas condiciones?
0: Bueno, acá lo que se habla es de homicidio simple y con dolo eventual. Por eso se los está juzgando a los médicos y a los enfermeros. La única enfermera que no se está sometiendo a juicio en este debate es Brenda Gisela, Brenda Diana Madrid, que pidió ser enjuiciada por un jurado popular.
1: Claro.
0: Pero, a ver, acá hay
1: Pero
0: según los
1: nunca entraron,
0: fiscales.
1: eran, o sea, los cuidadores nunca entraron a verlo,
0: No,
1: nunca se fijaron
0: no,
1: si
0: no,
1: estaba
0: no, no,
1: algo,
0: lo
1: si estaba.
0: miraban de lejos, lo miraban de lejos.
1: ¿Y no se daban cuenta que agonizaba?
0: Exactamente. Almirón no se dio cuenta que estuvo toda la noche y a las 6 de la mañana le pasó la posta a Gisela Dayana Madrid. No se dio cuenta.
1: Claro.
0: Por eso te digo, no es la única prueba, el informe de la Junta Médica, hay otras también.
1: Que bueno, lo escuché hace un ratito a Fernando burlando, ¿no? El abogado de las hijas de Maradona, enojado, furioso, ¿no? Con esto.
0: Exactamente, y no es para menos teniendo en cuenta el antecedente de Julieta McIntosh,
1: Claro,
0: que se suspendió el
1: tenés razón,
0: juicio
1: claro.
0: el año pasado y ahora esta negligencia, Franco, si es que se comprueba que efectivamente los estudios no corresponden a Diego Armando Maradona, sino al padre, pone también otra vez
1: Qué
0: en
1: desastre.
0: peligro el desarrollo del juicio.
1: Pero, ¿y
0: Yo creo que
1: esto
0: no
1: es
0: se
1: un
0: va a
1: error
0: suspender.
1: o se hará a propósito?
0: La verdad me encantaría responderte esa pregunta, pero no puedo. Hay
1: Claro.
0: que ver incluso si se confirma esto, pero bueno, los abogados tienen que sembrar la duda. Esa es la tarea de los defensores y es lo que están tratando de hacer acá. Por lo pronto, ante la opinión pública ya la hicieron, porque todos nosotros nos estamos haciendo eco de lo que, y aparte es noticia, porque si se
1: Pero bueno.
0: comprueba que fue una negligencia. No solamente se cae la prueba clave del juicio, sino también, no creo que se suspenda el debate, pero es una prueba importantísima que se cae.
1: Dijo Mario Baudry, abogado de Verónica Ojeda, o representando a Dieguito Fernando, para decirlo correctamente, dice, después de 6 años no creo que haya impericia, sino que hay algo adrede, dice él.
0: Bueno, lo está diciendo él, por eso yo no tengo la prueba, pero estamos hablando de alguien que representa a uno de los hijos de Maradona, así que y además que está y conoce muy bien el expediente, así
1: Ahora, vos
0: que
1: podés tener
0: es
1: un
0: una
1: grupo
0: palabra
1: de
0: autorizada.
1: expertos que no se den cuenta que los estudios no eran de Diego de Maradona, sino del padre.
0: Totalmente,
1: En una causa
0: totalmente.
1: donde se investiga la muerte de un ídolo de fútbol, ¿no? Global como es Maradona, no
0: Es
1: sé,
0: el.
1: no. Te juro que. Permitime sospechar. Permitime sospechar, Gustavo.
2: Javier, muchas gracias.
1: Bueno,
0: Totalmente.
1: Gustavo, te mando un abrazo y gracias. Seguimos atentos a esta
0: Un
1: historia, ¿no?
0: abrazo enorme, Franco, se me había cortado ahí lo último,
1: Ah,
0: justo.
1: bueno, gracias, Gus. Abrazo grande. Gustavo Carabajal con nosotros a las 4:45, uno de los temas del día, por supuesto. ¿Qué tenemos, Mar, del espectáculo?
3: Bueno, dos cositas. Una muy breve, que para informar que hoy siguió la audiencia por el juicio de Pity Álvarez, se suspendió hasta la semana que viene, hasta el miércoles que viene, porque él presentó un cambio de abogados. Ahora está representado por Baños, Javier Baños, que tiene una extensa carrera, fue fiscal, estuvo también en la causa Maradona, justamente, y estuvo también en la causa Julieta Prandi, en su momento con Tardi. Y también el otro abogado es Queijeiro, que es justamente el abogado que en el 2018 lo lleva a entregarse a la comisaría después de haber matado a Cristian Díaz. Esto por un lado, obviamente piden la suspensión, pidieron la suspensión y demás, esto se va a retomar el miércoles que viene. Pero una linda para contarte, una polémica. ¿Qué está pasando con Maxi López? Desde que llegó acá, desde que volvió a la Argentina, que Maxi es una figura, volvió al tole tole, volvió al tole tole. Saltó una chica ahora que se llama Anto Lima, que estuvo dando notas, diciendo que estuvo intercambiando muchos mensajes con Maxi López, que Maxi López la había invitado a cenar cuando ella viniera. Bueno, la chica es la de ahí abajo.
4: Qué linda la chica. Eso
3: es
4: tiene
3: la de
4: filtro,
3: la
4: siempre que tienen
3: izquierda, es
4: filtro.
3: uruguaya, tiene un filtro menos y con un filtro te digo que potabilizamos todo.
1: Es la de negro.
3: Es la vestida de negro. Ajá. ¿Y está con Wanda? ¿Por qué? Porque lo que tengo que contar es que estuve hablando con el entorno de Maxi López.
1: Sí, Wanda igual ahí tiene 245 filtros.
2: Está toda la foto con

0: Es la hija de Wanda.
1: Las dos están con muchos filtros. Es una foto del 2023. Pero lo que sospecha Maxi López de todo esto, él desmiente todo. Él dice, yo no la conozco, no sé quién es. O sea, los chats que dice que hay no existieron, los creó ella. Desde el entorno Maxi López creen que esta chica se alió con Wanda para venir a trabajar a MasterChef. Viste que Wanda genera todo esto,
2: todos esos quilombos para armar historias después en MasterChef.
1: Exacto.
2: Y los van a poner a los dos. ¿Vuelve Maxi a MasterChef?
1: No, Maxi no, pero están tramitando a Daniela, a la mujer.
2: Oh.
1: Ahora.
0: Está bien.
2: ¿Pero
0: está
2: habla
0: bien
2: castellano?
1: Y algo maneja.
2: Háganse.
1: Algo maneja.
0: La sueca.
1: ¿En qué sí? Bueno, lo que a mí me dicen es eso. Maxi sospecha, hay una sospecha por parte de Maxi que se habría hecho un tongo ahí con Wanda. Ahora te la regalo. Si con Wanda está todo bien. Él lo que piensa es que con Wanda planificó todo esto para generar una historia y tener con qué lucrar. Ahora, lo que me dicen es, Daniela no va a ir a jugar con esto. Daniela es perfil bajo, no le interesa. Estuve buscando estas fotos y me cuentan también del entorno que Wanda hace poco, en mayo, estuvo rodando una película y se juntó con esta chica, con Antolima. Digo, y que ahí se habría ideado todo esto, que además es una chica que quiere ser famosa, que si bien en Uruguay le va bien, acá nosotros no la conocíamos.
2: La resirve.
1: La conocimos hace un tiempo porque según ella, la China Suárez le miraba las historias al marido.
2: Buah.
1: Incomprobable.
0: Según ella, la China le miraba las historias
1: a su ex marido.
0: Ok.
1: Eso contó ella. O sea, así la conocimos acá en la Argentina. Ayer subió un descargo ella, Antolima, a sus redes sociales diciendo, quiero aclarar que yo no quiero interferir en la relación, no quiero romper ni quebrar una familia. Bueno, haciéndose básicamente la mosca muerta porque hizo todo el tole-tole.
0: Pero ella, perdóname, ella lo que dice es que Maxi López la invitó a comer.
1: Claro, lo que dice es que chatearon, que hubo como un chichoneo ahí y que Maxi López le había dicho, venite a Argentina que nos juntamos a tener una cena romántica los dos.
2: Una busca fama.
1: Maxi desmiente todo esto. Te digo, están tramitando que Daniela esté MasterChef. Empezarían a grabar en septiembre, fines de septiembre, la nueva temporada, que vamos a tener seguramente más novedades dentro de poquito. Y esta chica estuvo en Bake Off en Uruguay. Ajá. Así que le gusta.
0: Le gusta el reality, le gusta estar ahí en boca de los periodistas.
1: Le gusta estar en boca de los periodistas.
0: Y viste, crece en Instagram, se hacen conocidos. Claro, está bien.
2: Todo se traduce después, ¿sabes en qué? En dinero. En plato canjes, así que van a por todo, está bien. Claro. Lo mismo.
1: Y lo otro que te quería contar, muy chiquitito también, es que Polino le declaró la guerra a Wanda, a Lali.
0: ¿A Lali Esposo y por qué?
1: Porque, viste, todo nos lleva a la serie de Moria. Está dando mucha tela para cortar. En el último capítulo aparecen muchos famosos como festejando el cumpleaños de la diva. Y aparece Lali. ¿Qué pasa? Porino lo que cuenta es que Lali habría pedido que la habrían citado en un horario aparte para no juntarse con el resto de los mortales. Entonces Lali lo que dice...
2: Un cumpleaños
1: dice,
2: sola, estaba sola, claro, festejando, bailando sola.
1: Fue a rodar esa parte, su imagen sola.
2: Mira.
1: Entonces, ¿qué pasa? Lali dice, sos un mala leche, esto lo dijo en LAM, Polino es un mala leche. La mala onda entre ellos viene de cuando Lali estaba en el programa de reality de canto, sí, en donde Polino era básicamente el host. Ajá. Que iba a hacer notas y Polino dijo que Lali no le había querido remar una nota. A partir de entonces son enemigos. Bueno, Polino hace hoy, en el día de hoy, dijo que reitera sus dichos. Dice que el distanciamiento es del año 2029, que siempre se portó como Lord conmigo. No flashees trasfondos políticos, porque Lali como que dice que mezcló que Polino tiene buena relación con Milei. De hecho, Milei le dio varias notas por la relación que tiene con Fátima. Viste que Polino trabaja con Fátima.
0: Sí, sí. Bueno, no flashees política, le dice Polino.
1: Claro, dice no flashees política. Y sobre la serie de Moria, yo conté lo que pasó en la filmación. Estábamos todos en un salón y vos sola en otro. No es bueno ni malo, es lo que pasó. Dice, calma, menos Netflix mental y más realidad.
0: Muy bien, bueno, ahí está el conflicto Polino Larich. Estamos cerrando 4:10. Mañana Milei se presenta ante empresarios. ¿Qué tiene? Me parece dato interesante, además de que va a estar el ministro de Economía Caputo, Sturzenegger.
3: ¿Qué va a vender?
0: Santilli, el canciller Kirchner. Va a vender la pregunta de este momento, que es el tema de la actividad económica, o la reactivación económica, o la discusión sobre endeudamiento. Viste que es el capítulo del momento, ¿no? Ahí en todos los el círculo rojo hay discusión alrededor de qué pasa con la actividad económica. Hoy salió un empresario importante, un aceitero, Urquía, a hablar sobre que a los trabajadores no le alcanzaba la plata y demás. El evento de mañana está organizado por la Cámara Argentina de Comercio, por la CAC, es la edición del Council of America, en el Alvear Palace desde muy temprano y van a estar desde el ministro de Economía, el jefe de gabinete, el jefe de gobierno de la ciudad, Jorge Macri, y cierra Javier Milei. Y me parece que el mensaje va a ese capítulo. Obviamente, la estrella de la protagonista es la minería, que es uno de los sectores que mejor le va, con lo cual van a estar varios gobernadores ahí presentes, que son gobernadores de las provincias hoy que están explotando el tema de la minería, como Jujuy y Salta. Van a hablar de energía, con los gobernadores también involucrados, como Rolo Figueroa de Neuquén, o Nacho Torres de Chubut. Pero claro, el capítulo es, che, hay dudas sobre el tema reactivación económica. ¿Qué dirá Milei? Bueno, todos van a estar esperando ahí alguna palabra, alguna frase de Milei, en un contexto donde ayer una buena noticia con la inflación mayorista, que dio 0,8.
3: Atención.
0: El presidente del Banco Central, que dice que la inflación de julio podría dar, agosto podría dar 1,9, con lo cual también sería volver a la sendera al sendero de que baje la inflación, así que hay que seguir con atención. Mañana aparece un evento importante en función de estos mensajes, ¿no? Que son, además, Tommy, no te olvides, los mensajes que se van a debatir en la campaña electoral, ¿no? El tema de el gobierno va a ir por el discurso de bajamos la inflación, la oposición va a ir por el discurso mataste la economía, sí. Claro, mataste la actividad económica. Entonces me parece que mañana va a haber algo en el discurso de Milei para este debate económico, este capítulo.
3: Sí, sería interesante que le pregunten también a estos funcionarios kirchneristas que fueron los que dejaron toda la bomba, ¿no?
0: Sí.
3: ¿Qué periodo en donde una economía se empezó a sanear, dejó de ser hiperinflacionaria, generó un círculo virtuoso en el corto plazo? Y te van a decir, Néstor. No. Néstor ya tuvo un Milei antes. Entonces, ¿Qué dieron ellos para que esto no suceda, ¿no? Y que no se repita? ¿Y qué otros ejemplos tienen para, por ejemplo, Israel, Chile y otros casos a nivel internacional de 4 o 8 años?
0: Ayer salió Mercedes Marcó del Pont, que era presidente del Banco Central.
3: Durante se pasaron el gobierno un poquito con la misión.
0: De Cristina. Esa. No, justamente salió a defender la posibilidad de emitir para reactivar la economía, que por eso te digo, va a ser el debate.
3: Pero hace una semana dijo, nos pasamos un poquito con la misión.
0: Claro, sí, obvio. El debate electoral va a ser un poco este capítulo.
3: O sea, que viene en línea con los chachos.
0: Claro,
3: con Nancy chachos. Pasos y Duan, que decían, tiene que ponerse a admitir cuasi moneda a los gobernadores.
0: Sí, ayer buscaban eso, hay gente que cree de verdad que varias provincias deberían seguir los pasos de Quintela, que es un delirante,
3: es
0: ¿no?
3: Es un peligro.
0: Gobernador de La Rioja.
3: Es un peligro.
0: Es un peligro, sí.
3: Y respecto a la reunión de los gobernadores.
0: Nunca mejor la frase mono con navaja.
3: Claro, no, pero haciendo lore de eso.
0: Habría que decirle a Quintela que es justamente el fracaso absoluto llegar a tener que emitir cuasimonedas. Yeah. O sea, es el final del capítulo, ¿no?, económico.
3: Porque no le daba para pagar los sueldos.
0: Obviamente.
3: Nancy Pasos dijo, fue la segunda emisión, como diciéndolo, exitosa. Como algo exitosa.
0: Sí, bueno.
3: Lo de los gobernadores sí sería interesante que el gobierno nacional plantee, o mismo en esta reunión tripartita, si se quiere, nación, provincias y empresarios, ¿qué están haciendo las provincias que están recibiendo la mayor parte de las inversiones para, por ejemplo, generar centros urbanos cercanos a las nuevas empresas que se están mostrando? Si están mejorando la cuestión de la conectividad, las rutas provinciales, ¿qué oferta de servicios se están poniendo a disposición para que también se genere un círculo virtuoso económico?
0: Bueno, no sé cómo es que terminamos hablando de economía. Empezamos hablando del programa de La Trieja, con Aldana, con Walter y Fiamma, que tienen su trieja santafesina, que se casaron los tres, dos mujeres y el muchacho, y que estaban felices, y terminamos hablando de actividad económica. Desastre, ¿no?
3: Y te cierro con que...
2: Prefiero volver a La Trieja.
3: Apareció Evo Morales.
0: Sí, lo vi. Criticando a Fernando Cerimedo.
3: Se tiran entre pederastas, dice. Él dice que uno es un pederasta, el otro tiene causas por pederasta.
0: Claro.
3: Evo Morales, que está prófugo de la justicia, ¿no?
0: Está prófugo. Sí.
3: Está en Chapare, prófugo, pero sale en la tele. Sí. Fantástico.
0: Hay que seguir el capítulo Bolivia, el capítulo Fernando Cerimedo. Bueno, yo me quería ir de la economía y la política, Tommy, pero no.
2: Te vuelve.
3: Volvamos
1: a la.
3: Se pone lindo. Se pone lindo.
2: La Trieja.
0: Quería terminar con una sonrisa con La Trieja.
3: Claro. Ah, si no te iba a contar que un nene llevó 71 dosis de cocaína a un colegio.
0: No.
1: Ya está, Tommy.
2: No te ponga con el dato duro. No me amargue. La tarde está re linda, hay solcito. Mañana es jueves. Viernes, ya estamos el fin de semana ahí. Ya está. Terminamos la mitad de la semana.
0: Semana corta, entonces.
2: Y ya mañana es jueves, viernes, ya está.
1: Ya estamos.
0: Partido liquidado. Suerte para River hoy, ¿eh?
2: Vamos con todo. Suerte, yo creo que
0: bien que guardaron los titulares para el domingo contra Vélez. Suerte.
2: No voy a decir. Seguro.

0: ganan.
1: Pienso,
0: hoy.
1: Pero para mí.
0: Seguro ganan.
1: Tengo mucha fe.
2: Yo prefiero ganar el domingo. Seguro ganan. Te digo. Sí, sí. Un empate hoy y ganar el domingo. Sí.
1: ¿Sabes
2: qué?
1: No, yo quiero ganar los dos.
0: ¡Osa!
2: ¡Atención!
0: Vas por todo.
1: Yo voy por todo.
2: Bueno, atención.
0: Maravilloso. Che, nos vemos mañana a las 13, ¿sí? Mismo canal. 107.9. Gracias por acompañarnos. Nos vemos mañana. Chau.

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0: Hola, hola, hola, y ahora sí, bienvenidos a Yanina 107.9, son las 16.03 en toda la República Argentina y hoy es un día más lindo que ayer, hay 14 grados,
1: vamos.
0: Salió el sol, sí. Y es un día maravilloso, empezó muy frío a la mañana, sí. Pero fue subiendo la temperatura y ahora hay 14 grados con sol, que cuando la vi a Julita en la puerta de la radio que venía todo
2: muy abrigada,
0: le dije, no hace frío y no, está, no, lindo.
2: Está lindo.
0: ¿Cómo están todos?
2: Bienvenida
0: Julita Argenta al estudio nuevo.
2: No. Feliz, impresionante.
0: Mirá que ahí en el monitor,
2: no, impresionante.
0: Divino, la luz. ¿Te gusta cómo está? Viniste maquillada.
3: Mirá,
0: tenemos juego de luces, tenemos
2: ayer escuché
0: de todo,
2: el tema, ¿vale?, de la coreografía con Pía, me metí al Instagram de Lupe
0: la coreografía de Pía y, o sea, lo que hicimos Pía y yo ayer en el show fue divino. Lizárquico.
4: Son solo éxito.
0: Mi hija me pone la puta madre, me destruye.
5: Apareció en páginas triple X ese baile porque erotizó.
0: Muy divertido. Acá vamos a empezar. No la vamos a pedir todavía a Julita. Después de que paras,
2: sí.
0: Te voy a obligar a bailar.
2: Dale,
0: a,
2: por favor. Estoy embarazada. Yo me pedís y estoy.
0: Y me da miedo que te desgracies acá. Sí.
5: Si mira, imagínate.
0: La bolsa, yo no me quiero sentir culpable.
2: Ya vamos
5: pico de
2: una
5: YouTube.
0: Pico de YouTube.
5: Pico de YouTube.
0: Me muero. No quiero ser la culpable de...
2: Es la única que nos falta en este programa, que yo para en vivo. Listo.
0: Sí. Es la última. No estaría
4: no
0: mal.
4: No la descartes, ¿eh?
0: Si
2: te suma y conseguimos un sponsor.
0: Si te tienen que dar contracciones, sentirte mal y gotear un poco de líquido amniótico,
2: lo damos para
5: allá. Sí.
2: Listo.
4: Te lo guardo, lo que sea.
0: Sí. Estaría bueno, es un buen momento. Sí. Te ayudamos, respirás.
2: Martín, me imagino, ¿no?
0: Resolviendo.
5: Yo soy
0: Martín.
5: Bueno para esa situación. No. Sí. No, eso es cuando hay sexo. Cuando hay vida, hay nacimiento y hay amor y ternura.
0: Con lo cagón que sos, ante la situación límite, ¿actuás?
5: No, sí.
0: ¿Sabes
5: sí,
0: que
5: sí.
0: yo no?
2: No, te quedas paralizada.
5: Depende igual, pero...
0: Mira. Yo empiezo a pedirle a Diego y no quiero mirar.
2: Mira.
0: Sí, por ejemplo, se lastima el perro, se lastiman los chicos, si hay un accidente,
2: sangre.
0: Hay sangre. Yo, Diego, por favor, ocupate, decime que está bien, que no pasa nada, que está vivo. Y miro por el otro lado.
2: Mirá, yo soy más de resolver.
0: No puedo hacerme cargo.
1: Claro, yo soy frío para esa situación.
2: Yo soy más de resolver, sí.
0: Me asusto, me da miedo, me quedo como paralizada porque me mata el sufrimiento de los míos.
4: Claro.
0: Diego, 2 segundos.
2: Claro.
0: Me lleva, carga.

0: para lo boludo que es para muchas cosas.
1: Mi vida.
2: Ahí es expeditivo.
0: Para mí,
2: complementario.
0: Si a mi mamá le pasa algo, es Diego el que la interna. Yo tengo como, me quedo paralizada. Después voy, me hago cargo, me ocupo, saco el turno al médico.
2: La internación la haces vos, pero la cosa física.
0: Sí, no puedo. No.
1: Mira,
0: bueno, que parezco potente.
1: Sí, claro. Tuve muy rápida mentalmente.
0: Pero y no con eso. Claro, tuve la suerte de que, gracias a Dios, ya mis hijos son grandes, de chiquitos nunca les pasó nada cuando estaba sola con ellos. No sé qué hubiera hecho.
3: Un corte, alguna cosita así.
0: Por ahí, ante la situación.
4: Pero cuando estás solo, sí.
0: O sea, yo soy esa que cuando se lastimó no puedo agarrar, ir al auto, cargarlo, ponerlo, manejar. Se lo pido a Diego y yo miro para el otro lado.
1: Claro.
3: El que resuelve los ojos. Igual el que resuelve después cuando le cae la ficha, medio que caes también, ¿viste?
1: Sí, a mí me pasa eso. Yo soy de o sea, pasa algo y yo voy a ver qué está pasando, tratar de resolver o de ver cómo se puede solucionar la situación. Cuando la solución está tranquila o en calma, se me baja la presión,
3: sí,
1: de hecho.
3: Sí, yo igual.
0: Bueno, a mí me baja la presión también. No, no, yo, es más, el día que se murió mi papá, lo llevé a Diego. No fui hasta que no llegó Diego. No me pude hacer cargo de nada. Claro. Después sí, el papeleo lo hago. Y cuando llegamos, lo hice a él entrar primero a verlo a mi papá cómo estaba. No, bueno, sí, no me atreví.
1: Momentos difíciles, sí, también, muy duros.
0: Y él se hizo cargo de todo. Lo cargó, lo sentó, Diego, en la silla, lo ató. Todo. Yo no...
3: Grábenlo para
0: ante
3: que
0: esa situación límite, no me puedo hacer cargo de la situación. No puedo.
1: Mirá qué loco.
0: Me quedo mal.
2: Bueno, pero te ocupás de todo el resto de la vida.
3: Bueno, claro, es verdad. Se equipara. Bueno.
1: Está bien.
4: Esos eventos extraordinarios.
0: Sí, no puedo ser tan cagona.
1: Deja de farmear aura, Noriega. Cálmate.
0: Terminemos con el farmear aura.
2: Sí, por favor.
1: ¿Cómo? Yo estoy empezando.
0: Basta con el farmear aura. Sabía que. Recién. No sé lo que es farmear aura. No,
3: espera, hoy te traje algo de eso igual. Sí, habló Dieguito La Torre.
0: Ya sé que hoy por primera vez estoy de acuerdo con mi marido.
3: Muy
0: hoy estuvieron
3: bien
0: discutiendo en el programa del Pollo Viñolo, donde Diego trabaja.
2: Supongo que alguna otra vez habrás estado de acuerdo.
0: Sí, pero generalmente me parece un boludo.
2: El casamiento me parece que...
0: Tenemos el audio de lo que pasó hoy, lo del programa del Pollo Viñolo.
5: Le pido perdón a la nueva generación.
6: No, pero ¿por qué? ¿Cuál es? ¿Qué tenés contra el farmeo de aura?
5: Y son términos que no coinciden conmigo. Pero no con una cuestión conmigo que yo los rechace porque me gusta más lo antiguo que lo moderno, no. Pero es una palabra, no está en el diccionario. No sé.
6: Total, ¿también? ¿Y qué tiene que ver?
3: Hay muchas palabras que no están en el diccionario.
0: La otra se hace la moderna. Mira que la banco
6: con el farmeo de aura.
5: Sí, sí, yo a mis hijos les digo.
6: ¿Cómo que quién se mola por esto, Lupe? ¿Vos
5: o yo? Ese tipo de términos de la
1: forma
5: de
1: la
5: puerta por eso no.
6: Si un día Yanni te dice, vamos a farmear aura.
5: Le digo, farmea sola.
6: Próximo viaje que nos toque juntos. Vamos a farmear aura a algún lugar.
3: El pollo que últimamente el TikToker se sube a todo, ¿viste?
0: Amo. El pollo se hace el copado. Para mí está como Diego, porque como lo siguen mucho y ahora es TikToker.
2: Está laburando, claro.
0: Lo que quiere es que los TikTokers no lo verden o lo dejen de seguir. Pues es algo muy de redes sociales. Yo hoy me dediqué a ver en las historias de Analia Franchín, hoy subió gente farmeando aura. Claro. Son básicamente unos pelotudos en una plaza haciendo delirios.
3: Se fueron los Telians y llegaron los del aura.
0: Exactamente.
3: No.
4: ¿Quién lo hizo? Perdón.
0: Y el pibe decía, no, porque yo hago el pelir. Yo, bueno, no sé qué.
3: Sí. Six seven.
2: Va a durar una semana.
0: Pero ¿qué? ¿Qué quiere
2: me
0: decir farmear agua?
2: Farmear
0: el concepto del término farmear aura.
1: Claro, sí. Vos cuando farmeas en un videojuego lo que haces es una acción repetitiva que o te consigue insumos o te puede mejorar el personaje. Y el aura tiene que ver con el carisma de la persona. Entonces, vos farmeas aura, que decir como que cultivas el carisma y la presencia.
4: El farmear
1: de
4: viene de los videojuegos cuando vos cultivabas, sí, justamente
0: un
4: porque era una
0: que
4: cuestión.
0: Para algo, no. Ni algo que existe.
4: Porque vos farmeas aura en los
0: ahí está farmeando vos,
4: Aurea. Sí.
0: Aurea,
4: no, eso
0: mirá
4: no es
0: lo
4: que
0: está
4: farmeando
0: aura.
2: Eso es faltar
4: más de una vez a la terapia, Mario.
2: Eso es farmear aura.
3: Farmear agua.
2: Es aura negativa.
3: Sí.
4: Ay, pero ¿quién es una boludez?
0: ¿Vos entendés lo de farmear aura? Hoy lo tuve que buscar y mirar videitos. Son pibes que básicamente...
3: sembrar aura, pero es una pelotudez.
0: Aparte se puso de moda el aura. Está bien, carisma, está bien. Lo usan los pibes. Nosotros no podemos hablar.
4: Perdón, cuando voy a hacer una cosa, me voy a poner a todos en contra. Cuando anuncian a los jugadores de la selección ante un partido y aparecen todos haciendo...
1: ¡Eso no, es farmear aura!
3: Eso los obligan, pobres, porque tienen que hacer el video institucional.
4: Todos hacen un
3: gestito. A Messi casi le baja la presión.
0: Yo vi lo que es farmear. Son pibes bailando en una plaza pelotudeces.
1: Al concepto, eso es farmear aura. ¿Por qué? Porque uno lo que tenés que demostrar en estas batallas es cuánta actitud y personalidad
4: la
1: tenés.
4: La pisada. Ese es el término.
3: El dios del fútbol está en contra de eso, porque cuando hicieron el video detrás de escena de estos videitos famosos institucionales, Messi dice, está muy fuerte la música, estaban con bombón asesino, todo lo que dice, bajame la música, o sea, te poso un rato.
4: Claro, una cosa es cruzarse, pero eso
3: es tener aura.
4: Pero en términos audiovisuales, lo que te están pidiendo ahí es que vos emanes presencia.
3: Sí, sí.
4: ¿Me entendés? Que vos seas, que tengas una pisada determinada. Bueno, por mí es eso, pero a ellos no les pagan lo

0: miles de dólares que después claro. Un jugador de fútbol.
1: Claro.
0: Pero a los 15 años, ¿quién hizo una boluda como es?
2: Y los
3: floggers. Déjate de joder.
0: Lo, claro, los
3: floggers.
1: Los
0: floggers
1: bailaban.
3: No sé dónde te quedaron esos bichitos de luz animalitos a farmear áureas. Son pibes que no tienen futuro, que no tienen estudio, que no tienen. No hacen nada. Va a una plaza. Hoy lo vi a uno con un tapado de piel, semidesnudo, con un coso y le dice: vine acá a farmear áureas.
1: Pura así aura,
3: que tu papá
1: loco.
3: Y tu mamá saben, no, se van a enterar hoy. Es un talento que tengo, talento. Y se metió en la plaza a tirarse en el piso y a reptar.
1: Yo te voy a decir una cosa.
4: Bueno, ayer farmeaste áura.
1: ¡Ay, es verdad!
0: Ahí está.
1: La farmeadora número uno.
3: Una coreo truncada por dos descaderadas. Eso es lo que dice. No es farmear un carajo.
1: Farmear aura.
0: No lo sabías aún, pero estaba claro, farmeando.
3: No inventen. Decí que mis hijos no dicen esas boludas.
2: Ay, no, por favor.
0: Eso es más grande.
3: Los echo.
1: Yo destaco algo de acá. Porque los pibes están haciendo boludeces, pero juntos en una plaza sin dispositivos móviles. Yo eso lo banco.
2: Se mandaron a botellazo. No,
0: la antitecnología.
4: Sin los dispositivos móviles, sin los cuales no existiría el aura, el farmear y toda esa
3: boludez.
4: Pero
3: es un lindo mensaje para toda Latinoamérica. Dispositivos móviles.
4: Aparte, seguro que,
1: pero
4: seguro que es mentira
1: casa.
4: Que se están grabando todos.
0: Somos boludos, pero somos un montón. Me
3: está
0: parece
3: todo
0: que
3: subido
0: es.
3: A TikTok.
1: Está bueno.
3: Está todo subido a TikTok.
1: Yo banco que los pibes salgan de la casa, aunque sea hacer esa pelotudez. Que bastante sana, de hecho.
3: Yo bancaría que
4: ella
3: los
4: ahora
3: pibes
4: lo compara con salir a la naturaleza.
1: Encontrarte con gente físicamente.
3: Que los pibes ahora salgan de la casa a estudiar o a trabajar.
1: Y me bueno, no sabemos si los farmeadores.
0: Los que están farmeando ahora.
3: Esos seres no trabajan de nada.
1: No lo sabemos.
0: Los chicos que están farmeando ahora van a ser el cirujano de alguien en un par de años.
1: Vengo a refutarte esa teoría. Me apareció en Instagram un curso que te enseña a farmear aura.
3: Bueno, justamente.
1: Esos pibes trabajan, loco. Para.
3: Por favor, eso no es un trabajo digno.
2: También está la facultad del reggaetón, que se hace mal y no nos vamos a notar.
0: Del perreo.
2: Chicos. O no, del perreo.
3: Eso no es algo normal, no. Chicos,
0: es una escuela de baile, eso. Es una escuela de danza.
3: Ni siquiera es una escuela de baile. Ni
0: pero viene con el nombre de qué, Wisin. Wisin, no, Yandel.
2: Déjate de
3: joder.
0: Hay becas.
4: Hay que aguantar una semana y desaparecer.
3: Una semana y desaparecer. ¿Los Terians cuánto duraron?
4: Un mes, ¿no? Un mes con toda la furia. Sí.
3: Pero pará, eran pibes que realmente se creían animalitos.
1: No, el furor Teria
4: nadie
1: nuestro.
4: Nadie se creía nada. Está todo el mundo boludeando.
1: Fue hace unas semanas, pero esto viene hace rato.
4: El problema es nuestro que nos
3: no
4: hacemos
3: podés
4: eco.
3: No podés justificar los farmeadores de aura.
1: Sí puedo. Y lo seguiré haciendo.
2: Bueno.
0: Yo creo que hay una edad para
2: la
0: todos.
2: En el
0: son chicos.
4: Todavía no se construyó el colectivo al cual Lupe no se suba.
1: Sí, todavía no.
3: Estoy repensando tu
4: futuro laboral.
1: No pienses más. Por favor, no pienses más. No lo analices. Déjalo ahí.
4: Mándasela.
3: Te paso con Mercuriali.
4: Ángel.
1: Tranqui, yo estoy bien.
4: Ángel, cada vez que abre la boca, dice la quiero a Lupe.
1: Angel. Me voy volando.
4: Es verdad.
3: Ah,
4: ¿eh?
3: Mira, no sabes.
2: Ah, ¿te vas volando? No, Lupe.
4: En Bondi lo dice.
0: Sobre el
3: ¿la quiere Lam o la quiere?
4: No sé.
2: No,
3: Lam, bueno, a Lam puedo decir porque a mí no me da con el horario.
1: Está
3: pero
1: muy
3: acá
1: bien.
3: No te vas por otro programa.
1: Claro. Si no. La conductora no me echa, yo acá estoy aferrada.
3: Perfecto. Pasa Lam a las 8.
2: Claro.
3: Sí, con porque no llegas, porque estás con Marina.
2: Claro.
3: De 6 a 8.
4: Bueno, sí. Hay que hablar de números.
3: Porque yo te había dicho si querías venir a ese coupé y tampoco pudiste venir.
1: No.
2: Ahora, recordemos que encima Lupe es empleada de la radio.
1: Claro.
2: Por la vez que tuviste que quedar acá, menos nosotros. Vos es empleada de la radio.
1: Claro,
2: se entiende.
1: Yo trabajo con la radio. O sea, y me van
2: contratos
1: pasando
2: que ya no existen.
4: Se bancó Argentina e Inglaterra acá.
1: Claro, ¿no? Claro, es verdad.
3: Me dice
1: eso.
3: Pepe Ochoa, quiero que te explayes.
1: Hola, Pepito.
3: En Lam no sobrevive Lupe.
2: ¿Y?
3: ¿Por qué? ¿Qué te harían?
0: Lapidario.
3: ¿Qué le harían a Lupe?
2: Sí,
3: ¿que las angelitas le harían algo? ¿Vos? Ángel no molesta.
0: Igual una cosa de Lupe con el micrófono abierto.
4: ¿Es una
0: abierto.
4: Amenaza de las suricatas?
3: ¿Es una amenaza? Cosa.
2: ¿Tienen miedo? No. Las suricatas tienen miedo.
3: Bueno, acá Karina, mi amiga, me dice, ¿qué farmeadores ni farmeadores? ¿Qué hagan deporte? ¿Qué curso ni curso? Sí, todo ridículo.
0: ¿Qué más calorías farmeando?
3: Ay, vayan a jugar al fútbol, al tenis, al pádel, no sé, a las bochas. Pero farmear aura,
2: a las
3: por
2: bochas.
3: Favor.
0: A las bochas te pasaste como 6 décadas ya.
2: Al tejo.
1: Aparte, eso es lindo, el tejo.
4: Por definición, el aura es algo que se tiene o no se tiene.
2: Claro, no se puede forzar.
4: Farmear es una contradicción en términos.
0: Porque en los jueguitos haces esa boludez. En el juego de mundo abierto vos tenés como mecanismos determinados donde el personaje hace un baile.
2: Sí.
0: Entonces eso es algo que nació en los videojuegos.
4: Y eso te lo contó un amigo, ¿no?
0: Y ahora, no, yo jugué. Juego. Pero lo lindo de esto es que ahora nos alejó de las pantallas móviles, Gustavo.
1: ¿Te das cuenta?
3: Lo empezaron a bardear a Pepe en el chat. Pepe,
1: no.
3: Te dicen. Pepe. A Pepe nadie lo aguanta.
1: No,
3: se cree que es Ángel.
1: Mucho, no.
3: Lupe es re Olga. Soñar es gratis, mamita. Pero siempre. En LAM ya hay locutor. Bueno, pero todo puede cambiar.

0: Por ahí lo están por rajar.
1: Las suricatas no, atacan.
2: ¿Te aparece algo mejor?
1: Ya quieren robarte a Lupe, Yanni. Ángel hace tiempo que lo menciona.
3: Sí, todo el tiempo.
0: Y Lupe dijo, me voy volando, ¿no?
1: Ángel
0: no.
1: Es el que manda, no Pepe. Otro boludo, Pepe.
4: Bueno, hasta otro boludo se podía referir a cualquier persona de esta mesa, básicamente.
2: Todos nos
1: acá pone uno, cuando yo era chico, los que farmeaban estaban internados en el borde.
3: Claro, sí,
2: ahora ya
3: claro.
2: Se cerró. No, pará, me tomé el trabajo de investigar un poquito más.
1: En lo
2: si
1: de Marina, Lupe no habla mucho. No hablas mucho en lo de Marina, como acá, no tenés esta participación tan estelar.
2: No, porque no. Es más información, mucha más información.
4: ¿Qué estás queriendo decir?
1: ¿Qué estás queriendo decir?
4: Ah, no, no.
2: Yo acabo
4: no.
2: De explayar.
1: Que nos va mucho mejor que a Marina nosotros.
2: Yo lo digo en el
1: y de acá nos levantan todo, porque yo te tiro mucha data mezclada.
2: Claro. Yo no niego los resultados.
1: ¿Sabes lo que es?
2: ¿Eh?
1: Una cosa es informar y otra cosa es entretener, informar. Acá entretenemos.
2: Nosotros sí. Acompañamos.
0: Ay, la luz, chico rojo. Se enoja,
1: Yanina. Se picó.
4: Tensión.
2: Y se acompañamos, picó. Que eso es lo más lindo del mundo mundial
4: ya
2: para
4: está,
2: mí.
4: Para,
1: y yo sí tengo aura para la radio.
0: Si soy mala, le pregunto que con Marina no acompaña y no tiene, no son buenas.
1: Sí, estás muy Yanina. Estás muy Yanina,
0: ¿no?
2: ¿Acompañan? Siempre, sí. Lo que pasa es que es mucho más serio.
1: Sí, acompañan a la gente a apagar la radio.
2: No, nos acompañan en los autos un montón.
0: Sí.
2: Es verdad, es el regreso a casa.
1: Si querés, te muestro las planillas de Radite.
2: Ay. Pásamelas, no las tengo.
1: Y también, si querés, miramos las vivo.
2: Le agarro un algo a Luis en el medio de todo esto.
1: Bueno, Luisito, la verdad, los números están acá, no mienten. No me amás.
4: ¿Por qué te sigo mirando? Porque mientras más te miras peor.
1: Ayer
4: yo clavé la vista ya.
1: Ayer y la bancó Lupe. La única que me mira con ojos viperinos igual que yo es Julita. El lunes que grabé ese cupé temprano, que era feriado antes de venir a la radio, estábamos en la puerta del canal y salió Barbano, que no sé por qué me odia. No nos saludó a ninguno. Estábamos pía, todos los panelistas. Así, pero cabizbajo, tú.
0: No suelta.
1: Salud,
0: ya está.
1: Señor. Trabajamos juntos, ¿cuánto tiempo? Yo soy compañera.
0: Claro,
1: yo fui la que le recomendé a Barbano a Marina.
0: Blanquearon,
1: no para que
0: en
1: se
0: tu
1: lo
0: cumpleaños.
1: Blanquearon, pero yo se lo recomendé. Nunca me imaginé que esa recomendación iba a llevar este vínculo amoroso. Sí. Cuando ella entra a la mesa de la nata, es muy buen compañero de trabajo. Yo separo las cosas. Él me odiará. Es muy buen compañero de trabajo y es
3: muy
1: bueno
3: lo que hace.
1: Muy buen periodista.
0: El podcast que tiene.
1: No. Es buenísimo. Excelente. Mi hijo lo ama. Es entretenido. ¿Ves lo que te digo? Informa y entretiene. Es divertido. Habla de farándula. Rema todo. Me acuerdo que hablábamos de las tetas de Farro. Él se caga de la risa. Es bárbaro, bárbaro.
2: Tiene muy buen humor.
1: Bárbaro. Entonces, cuando yo me voy de lo de la nata, yo le digo a Marina, es una mesa, no está más el programa, era una mesa difícil.
0: Sí. Claro.
1: Viste, todos pseudo grandes periodistas muy compitiendo esnoso. Por el mejor espacio, quién tenía la mejor data. Yo era como, viste, la de que hace espectáculo es la última mierda de la mesa. Porque, viste, un día Marudu Faru osó decir, yo no sé quién es Ricardo Ford. Bueno, señora, vaya y lea periodismo, porque el periodista tiene que saber todo, aunque usted hable de política, ¿o no? Bueno, la nata sabía todo y le divertía mucho. Pero, viste, cuando nada, pasaba algo grave, el espectáculo. Que entonces Marina estaba como asustada. No mal, pero, viste, es un desafío. La nata, aparte...
3: Era el programa más importante.
1: Aparte, trabajar con la nata, que yo ahí cuando... sentí que llegué y aprendí a hacer radio. Porque él era divertido, él daba información. En momentos que nos dilirábamos, hablaba, lo bardeaba a Guiñaz, que era buenísimo. Es consagratorio. Pero tenés que estar a la altura. Sí. Porque por más que boludez, la data tiene que ser buena. Y si hay algo que tiene Marina, es buena data.
3: Sí.
1: O sea que los compañeros te snobean. Leuco es bárbaro, yo lo amo, Leuquito de ahí. Y Barbano era una dupla, porque estaban los dos. Cuando entra Marina, le digo, mira, vos asociate a Barbano.
0: Mira,
1: porque a veces me pasa... Sí, me hizo mucho caso.
4: Se adhirió.
1: Penetró. Yo le dije, vos buscá tu socio en la mesa, va a ser Barbano, porque es bárbaro. Cuando, como él se divertía, cuando yo contaba, no sé, Karina Gelinek, Luciana Salazar, Redado, lo que pasaba en ese momento, se cagaba. Primero que sabía, de todo te respondía igual que Leuco. Y se subía y hacíamos como unas novelitas y nos reíamos de los famosos. Y él te remaba todo. Bueno, remaron tanto que bueno.
4: Claro, terminaron remando por adentro.
0: Juntos, en el lago de Palermo.
1: Se le introdujo y remaron.
4: El remo. Claro.
0: Y fíjate que él
1: pero yo se lo recomendé a Barbano porque es bárbaro.
0: Y
1: al aire es bárbaro.
0: El día de los pibes
1: no, para,
0: jóvenes.
1: En Resumidos,
0: todo.
1: Yo lo miro. Es re divertido. Mira que me odia, pero es re divertido lo que hacen Resumidos, que es el canal de YouTube que abrieron de información. Es así, Luzu es Luzu.
0: Sí.
1: Y tiene un segundo canal que lo maneja Dieguito Leuco, claro, que se llama Resumidos,
3: que es
1: como un grano de Luzu, pero todo informativo, pero ya también divertido, pero no tiene los programas de Luzu. Y ahí está Barbano.
3: Ajá.
1: La rompe.
3: Mira.
1: Mi hijo lo ama.
0: Sí.
1: Mi hijo ama a Barbano.
0: Y le saca título a todos, pues le apretó a Sofioneta, a Tato de Gran Hermano, creo que más o menos que blanqueó ahí antes que hagan la publicación. O sea, como que él es punzante.
1: Claro. Sí, a mí me gusta Barbano. No sé cómo llegamos. Ah, lo vimos en la puerta y no nos saludó.
0: Sí.
1: Se fue, no.
0: ¿Te parece?
1: Pero ninguno. No me saludes a mí, pero Pía, qué culpa tiene. Claro.
4: Uno, hola. Buenas.
1: Ay, Corita de Barbieri, o sea. Ah. Todos ahí. Señor, saluda a los compañeros del canal. Sí,
0: no puede ser.
1: Ayer lo vi a Graña y me saludó. Bien.
3: Qué grande, Ronaldo.
1: Voy logrando saludos.
0: Bien.
2: De a poquito.
1: Ahora me voy de viaje con Pamela Dávila y que a ver si el lunes volvemos amigas.
0: Tiemblan todos.
1: ¿Cómo será eso? Hoy me lo planteé.
2: Para mí puede ser muy divertido.
3: Es como cuando viaja Trump a Medio Oriente, viste que no sabe cómo va a terminar. Sí.
1: Claro,
0: igual algo va a traer, viste, claro, que siempre
1: yo
0: algo recoge.
1: Todo. Me llega a pegar un pelotazo que, te juro, voy y la paleteo encima.
0: Listo, ahí está el viral del fin de semana.
2: Ahí puede estar el meollo de la cuestión,
1: sí,
2: de cómo vuelvan ustedes. El pádel.
1: Sí, porque el hotel va a ser lindo porque sé que es divino.
4: ¿Estás hablando estos días en la previa? Hola, Pami, ¿cómo andás?
1: No, hay un grupo de WhatsApp donde ella casi no participa, recién participó y hoy están, chicos, no quieran saber los outfits.
0: Ay, pero bueno,
4: ya algo están con todo.
1: Ya bardé a una. Divina, la amo, pero la bardié.
0: Sí.
1: Subió una cama con 4 o 5 vestidos, todos transparentes, largos de encaje y corset. Yo le dije, mirá que vas a Mendoza, no a Punta del Este. Claro, porque es muy punta, sí, divina. Ella es una bomba.
0: Bien.
1: O sea, ella tiene ese. ¿Digo el nombre?
4: Sí.
1: Faustina. Digo, primero que juega al pádel, que la rompe, o sea, la envidia mía, que es total. El lomo que tiene Faustina puede ir desnuda. Pero yo le puse, mirá, llévate un jeansito. Le puse.
0: Sí, claro.
3: Por la duda.
0: Menos 6 grados bajo cero.
1: Yo voy a comer de jean.
0: Claro.
1: No es que me voy a poner un vestido blanco.
0: No.
1: Aparte Mendoza, montaña, bodegas.
2: ¿Un fresco?
3: Ahí es donde se impone.
1: Otra preguntó, ¿hay calefacción en la bodega? Sí, señora, ¿cómo no va a haber calefacción en la bodega? ¿Qué crees? ¿Que vamos a estar cagados de frío?
4: Tú ponés a tomar vino para entrar en calor, ¿viste? Tenés el tetra en la puerta, en la entrada. Este es el vino barato para entrar en calor.
1: Claro. Todas hablando de lo que van a llevar y lo que se van a poner. Yo no quiero, pero no las quiero desilusionar. Yo voy a ir en jeans.
3: ¿Sabes por qué podés ir en jean?
1: ¿Por qué?
3: Porque te sobra aura.
1: Amor.
0: ¡Ay,
1: no,
0: tenés!
1: Mira, vestirse bien. Tenés una cosa muy de concha seca que no sé si es de aura y es un cliché. Vestirse bien no es el último grito de la moda. Vestirse bien es saber adecuarse para cada lugar.
3: Claro.
1: Hay un lugar y hay una ropa para cada lugar. Si vas a Mendoza, si vas a esquiar, si vas a una cabaña en Bariloche, no es lo mismo que vas a llevar una fiesta en Ibiza.
0: Claro.
3: Me imagino.
1: ¿O no?
2: Clima, pequeñas diferencias.
1: ¿No? Además del clima, no es lo mismo. Vos vas a Villa La Angostura en verano, igual no usás la ropa de Punta del Este.
0: Y no.
1: Claro. Es otra cosa.
0: Sí.
1: La montaña te invita a los colores marrones, al
3: jean. El lugar marca
1: a la bota.
3: Estilo.
1: Claro, para mí es. Vos tenés que vestirte acorde al lugar al que vas.
0: Y sí. No, y aparte, chicos, vamos a ser honestos, estamos hablando de todas mujeres pudientes,
2: claro,
0: que pueden acceder.
1: Otra, ¿viste?, dijo, yo llevo vestiditos
0: bueno, vamos con Lupe lo que tenemos.
1: Yo dije, no le vas a mostrar, yo del orto no te lo voy a mirar.
3: Claro.
4: No, son todas mujeres. Cuestión de
1: pero la ahí no quizás
0: a las 2 de la mañana entran los tipos.
4: El que sirve
1: por ahí
4: vino,
1: a las 2 de la mañana nos levantamos gente, claro, y pasamos, claro, a ser mujeres, claro, con hombres.
4: Por ahí, sí,
1: yo no voy en ese mood.
4: Claro, hay personal.
0: Vos grabas.
4: El que te sirve el vino, te dice, pero hola, ¿cómo estás? Y alguna dice, yo este me lo volteo.
1: ¿Pero vos pensás que somos viejas boludas que pagamos camareros? Yo ni en pedo. Pero bueno, está,
0: este me lo volteo.
2: Las fantasías de
4: Martín. Sí, llega el tipo con el moño y zunga, ¿viste? Hola.
3: Para mí la pilcha está más pensada en la galería de fotos de Infobae.
1: Para mí también.
0: Ah, sí.
1: Sí, para mí también.
3: No para la gente que está ahí.
0: Ya claro. Está
1: bueno,
0: vendido,
1: pero la galería de fotos tenés que estar. Si estás en un lugar con un fueguito, en un hotel en la montaña, está con un jeans. Yo voy a estar bien vestida, yo siempre
3: estoy. Sí, estar espléndida.
1: Pero como la montaña.
0: Acorde.
2: Más recatadita.
0: Acorde.
2: Igual lo veníamos hablando, 2 grados va a ser el sábado.
1: Por eso.
2: No. Abríguense,
1: ¿cómo te
2: chicas?
1: Metes la térmica acá, abajo del vestido transparente.
3: Acá Cecilia nos dice en el chat, Yani, no te imaginas el calor que hace Mendoza hoy. Hay sol pleno, trae abrigo para la noche, para el día, livianito.
2: Bueno, 21.2 en Mendoza en este momento.
3: 21.
2: 21 grados 2 décimas en el momento.
1: Va a estar lindo.
2: Sí.
1: Igual creo que va a bajar un poquito más la temperatura, pero igual, cuando estás en el hotel y vas en el auto al lugar, no es que vas a estar caminando por la calle toda enconchada, claro, como cuando caminas por New York.
2: No es lo mismo.
1: Sí, tengo que llevar mucho abrigo para jugar al pádel, porque la jugada de pádel es al aire libre.
4: Empieza
1: temprano. Y después cuando sale el sol tenés que como ir sacándote capas.
2: Sí, es mucho más seco que capital, además.
0: Empieza el frío.
2: Está bueno eso.
0: Sí.
2: Y sí.
0: Más seco, pero,
1: bueno, mañana a la mañana voy a hacer la valija, después les cuento. Igual yo, hay algo que sí hago.
2: Mandanos
1: yo llevo
2: fotos de
1: todo
2: outfits
1: y por demás. Pero no me llevo vestidos de encaje.
0: Y te organizó

0: Moni, como dijiste, ¿no? Al
1: le final, pedí, todavía no, hoy me tiene que decir. Le dije, mira, organizame un poco.
0: Un poquito, claro.
2: ¿Cuántos calzados llevas?
1: No, soy llevadora de calzado.
2: Ahí está. ¿Son cuántas noches?
0: Botas, ¿no? Más que nada.
2: ¿Dos?
1: Sí, pero yo te llevo bota y zapatillas.
0: Claro,
1: por la llevo, no sé, de tres colores.
3: ¿Más que días? O sea, X días. ¿Cuántos zapatos? ¿Dos por X?
1: Dos o tres.
3: ¿Dos o tres por X?
0: Ah, vamos con valija grande.
1: Pensá, el día que llego tengo almuerzo, té y cena. Ya son tres calzados.
3: Tres cambios de ropa, claro. Bien.
1: Al otro día tengo pádel y cena. Ahí ya hay dos.
0: Bien. Claro. De más día a día.
3: Como no, nosotros.
1: Ropa para estar en el hotel por si me quedo ahí o voy
2: a. Ropa interior, lleva lo justo y lavas mientras te bañas.
0: Mira, la ¿dónde fue?
2: Mientras te bañas, lavas la bomba y después te volvés a poner la misma.
3: En la ducha.
1: Te voy a decir una cosa. Ropa interior, llevo una para cada día, pero lavo la que me saco. La traigo fringada.
4: No hay una bolsita de sucios.
3: No. Para que no fermente.
2: La bolsa de consorcio.
0: Ay, Gustavo.
2: Nunca sabes, un fetichita puede vender a buen precio.
4: Ah, claro. En hora de New Black vendía
3: los calzados usados. Hay unos hondos que están saliendo.
1: Yo te decía algo peor. En la menopausia ya no fermenta nada.
0: Está bueno, igual.
2: Ivana dice, chicos, para mañana...
1: La menopausia tiene algo que es muy limpia. De todo.
3: Es verdad. No está tan mal.
1: Por eso, entonces, la bombacha llega impoluta. Pero hay que lavarla. Tampoco
2: se confía. No. Acá dice Ivana, para mañana Mendoza 25 grados, pero mañana jueves.
4: Mañana la máxima, según el Servicio Meteorológico Nacional, es de 22. La del viernes 17 y la del sábado, que es el día más frío, 13 la máxima, pero con una mínima de 2. No, va a estar muy frío.
2: Fresca.
4: Y a partir de ahí el domingo, pero
0: qué
4: va a haber solcito.
0: Térmica, ¿no? La verdad, de día a hoy, terrible.
4: Sí, bastante.
1: Acá me dice Pepe, a Pamela jugale cortito en pádel, no agarra una. Es mala del revés.
0: Era bueno, para leer.
3: Ah, mirá los consejos.
4: A tener en cuenta.
1: Yo tengo buen revés. A ver, manda un audio, Pepe, lo querés escuchar, que esto es inherente a lo tuyo.
0: A ver.
4: Yo siempre.
2: Dice, Pepe, hoy el enemigo número uno.
5: Lupe no, el AMNO no sobrevive. Es demasiado buena e incrédula. Nido de víboras. Yo no le tengo celos, chiqui, no sé qué dice.
0: Te estamos
5: yo
0: cargando, Pepe, no nos conoces.
5: Lupe es mujer y tiene vagina, sería Angelita.
4: Creo que sí.
5: No califica conmigo, no califica para suricata.
2: Qué grande que tenés.
5: Yo la banco.
0: ¡Ay, Pepito!
1: Pero es verdad.
5: Gente del chat me chupe la argolla.
2: Tiene razón.
3: Pero tiene argolla, tiene. O sea, al final se decida. ¿En qué quedamos, Pepe? ¿Qué tenemos?
0: Depende del momento.
1: Igual, es verdad.
0: Sí.
1: Vos sos muy buena para ese nido. Ahí hay que tener una picardía que a vos te pasa que farmeás.
2: Ah, bueno. Tienes que farmear picardía.
4: Tengo que farmear más picardía.
1: En Lama hay que ser picante.
4: Sí, es raro. No es fácil.
0: Y hay que saber bancar el vuelo. Decía el
1: locutor, porque a veces Ángel introduce al locutor en el programa. Sí. No te olvides que un día fue mi locutora Caro y la hicieron llorar.
4: Ay, no.
1: Terminó llorando.
3: Ella es muy resiliente a las cargadas.
1: No, pero
3: y todo.
1: Si llora dos horas en terapia, llega a ir ahí.
3: Pero sí, llora por cosas de ella.
1: Claro. Laburo, Matilda. Y
3: en el laburo
1: mí
3: le hace frente al delincuente de Gastón.
1: Hay que tener mucho huevo para soportar todos esos ataques. Yo la banqué mucho, ¿eh?
4: El tema es que por ahí, y al no principio quizás, digo, así con el envalentonamiento que yo vengo, después cuando empiecen a darte
2: para
4: duro,
2: mí hay que
4: duro,
2: hacer
4: duro,
2: como un test
0: hay
2: en como, vivo.
0: Es jodido. Hay como una subestimación igual. Hay como una subestimación al derechito de piso. No es fácil.
2: Hay que hacer como una prueba en vivo, ya la peor Angelita actual, ya la peor, peleate con alguien. Y ahí ya va demostrando, ¿viste?
1: Pero es lo que dice Juli tiene razón.
0: Te lo digo porque
1: ser Angelita no es fácil. Te lo dice una Angelita retirada.
0: Sí. Aparte
1: yo
0: te
1: la retiré porque quise. Fue la única que no retiraron.
0: Pero aparte vos sabés, Yanni, que cuántas personas ves pasar que intentan y de diferente tipo y que son recontra buenas
1: periodistas. Y todos le piden laburo a Ángel. Ahora Carla Chusnowski está ahí agarrada de los reemplazos que quiere que alguna muera en el camino.
0: Seguro.
1: Para quedarse ella. Porque es como... No es el laburo de panelista normal. Él logró una marca, la verdad, de una manera
0: muy
1: inteligente. Que
0: sí.
1: No hay Janinitas, Veroniquitas, Marianitas, Rialitas o no sé, no hay. Las únicas que hay son panelistas o angelitas, ¿ok? Él logró una marca personal porque aparte más que a veces dar información es muy reality, porque ustedes hablan mucho de ustedes. Yo cuando estaba ahí pasaba lo mismo. O se pelean entre ellas o trae temas que tiene que ver con los integrantes
0: totalmente
1: del equipo. Y cuando llegás, o la que llega nueva viene, a mí me pasaba, como yo era la que, atrás de Ángel, todas las que venían, tipo Berardi, está embarazada Berardi.
0: Te querían pelear.
1: Todas las que venían, alguien les decía, vos peleate con Yanina, que es lo que rinde,
0: claro.
1: y te levanta todo el mundo. ¿Y qué quedas? Lo que pasa es que llega un momento, primero que terminan perdiendo todas, porque todas las que me atacaron se fueron. ¿Viste? Nancy Pasos, Berardi. Porque yo soy muy resistente. No lo aguantan. Y después se victimizan, la dan vuelta. Pero no te vengas a agarrar de mí. Andá y haz un laburo coherente.

0: formación, o sea, claro. Yo me busqué mi cuento.
1: Total, tu nicho, tu forma.
0: Exactamente, fíjate ahora que yo no me peleo con nadie, no. La verdad. Sí, yo estoy en mi programa, estoy acá con ustedes.
1: Ya sos conductora, ¿viste?
0: No,
1: que es otra...
0: pero podría seguir peleando. Yo no, te juro, yo soy contestataria, no la inicio.
1: Claro.
0: Yo puedo ir fuerte, tener una opinión fuerte, contestarte, hacer un descargo, pero en mi programa yo no me peleo con nadie.
1: No.
0: Pero muchas pelearse... veces Pía nunca está de acuerdo conmigo.
1: No, y acá tampoco.
0: No,
2: no tampoco. Pelearse todo el tiempo. También tiene como una vida útil corta. Digo, el que hace la pelea.
0: Bueno,
2: el
0: todos
2: sello.
0: Los que vinieron a pelear se fueron. Quedaron las Nazarena Vélez.
2: Hay que saber
0: hacen
2: cuándo pelear.
0: Laburo. Exactamente.
2: Y con quién pelear.
0: Exactamente. Sí. Porque hay momentos que te como. Y yo claro. Sí sé que si. No te lo va a decir nunca Ángel, pero si vos, Ángel, le dabas a elegir entre Berardi y yo, y me iba a elegir a mí. Claro. Ante la situación límite, ¿cuál de las dos? Y bueno.
3: Obvio.
0: Sí. Seguí tu ruta.
2: Sí, sí.
1: También te lo ganaste,
0: pero yo nunca
1: obviamente.
0: Más me peleé con nadie. No. Yo en mi programa no me peleé con nadie.
4: No, para
0: ni
4: el contrario.
0: Entre ellos, nada. No. Hay una energía ahí de las angelitas que todas están tratando de ser la mejor. Ser angelita tiene un plus, angelita.
4: Sí, por supuesto.
0: Y
4: eso sí.
0: Ser la predilecta de Ángel. Y claro. Ángel se hace el boludo, pero no es boludo.
3: Ángel maneja todo.
0: Le sigue
3: Ángel.
0: La corriente a todas.
3: Y además fogonea acá, allá.
0: Lo conozco
3: todo.
0: Como si lo hubiera parido.
1: Y aparte Ángel hace un programa paralelo que es espectacular. Yo lo consumo a ustedes desde que iba al secundario, o sea, con BDB, después LAM. Y que él tiene un juego con la audiencia cámara, que es tan sarcástico, sí. Que viste es que buenísimo. Son esas caras que por ahí
3: es
1: te está dando la razón una angelita y mira a cámara como y viste, es como son tres programas al mismo tiempo, no es un programa.
0: No, hay que
1: fácil.
0: Bancar todas esas minas, sí. Histéricas, gritando, discutiendo. Porque aparte, Ángel lo que tiene es que es muy sereno.
3: Ay, es
0: sí. Nada lo saca de quicio.
4: No pierde el temple.
0: Nunca se acelera. Y tampoco. No se desborda nunca, porque hasta cuando se ríe más con los ojos que con la boca. Yo
3: es
0: lo conocía
3: verdad.
0: Y me sonreía la mirada.
1: Sí.
0: Pero, viste, es verdad, la que quiere ser angelita va con el cuchillo entre los dientes, te lo digo.
4: Claro. Difícil.
1: Y la data, pues dos días que no llevas data y ya
0: para
1: estás
0: mí,
1: en la cuerda floja.
0: Creo que cuando Ángel dice que la quiere lupetería, la quiere de locutora.
1: Yo entiendo lo mismo.
0: Pero
1: no te va a mandar, muere.
0: Igual vos sos una locutora para mí con posibilidad de crecer y algún día formar parte de un programa sin locutar.
4: Sí. Me encantaría,
0: ¿eh? ¿Cómo hablas?
4: Me encantaría, la
0: sí,
4: verdad.
0: Para mí sí.
3: Sí, claro.
0: Porque
4: estoy.
0: Te interesa, ya sé.
4: Me encanta la mesa, me encanta el debate,
0: ya
4: me encanta charlar.
0: Y aparte buscas todo, te acordás
4: sí,
0: de todo.
4: Sí, me gusta. Así que sí, la posibilidad me encanta.
0: Que cada boluda que lee el Instagram y después trabaja panelista, que por qué vos no.
4: Podría ser la boluda que lee.
0: Hay boludas que leen mensaje privado de Instagram y dice, tengo una primicia, después tú una mentira.
1: Tenés la prueba, ¿no?
4: Pequeño bueno. Fake.
0: Claro.
4: No, pero me encantaría. Me pone muy contenta que me lo digas.
0: Sí, para mí sí. Sos muy buena debatiendo y hablando de todo. No, porque
1: sí.
0: Vas a todo.
1: Aparte, te adaptás a todos los
0: no
1: temas.
0: No es fácil
4: esto. Yo te opino cualquier cosa.
0: Hablamos de tu terapia, de que llorás, abrís tu corazón, porque hay otras locutoras que les daría miedo, porque es como un lugar de confort el tuyo. Tú. Vos tenés tu protección en que tenés que hacer el chivo, el PNT, el tiempo, anunciar, desanunciar el tema, pero acá sos parte, para mí no sos la locutora, sos parte de la mesa. Pero podrías no haber machado.
4: Sí, totalmente. Yo la verdad es que me siento muy cómoda trabajando, que bueno, también es el lugar que vos y los chicos también me dan, ¿no? Porque
0: no, para mí somos un equipo recómodo. Sí. Esto se dio en equipo, no soy yo.
2: Hay cosas que fluyen.
0: Algo pasó.
1: Y desde el primer día, eso es loco también.
0: Lo bueno que le agradezco a Majul es Julita y Martín. Yo los conocí porque eran los columnistas acá que iban a todos los programas.
1: Aparte estábamos por teléfono, que no era fácil ganar.
0: Un día me gustaron,
1: lo viste
0: los
1: vos.
0: Pedí y les dije, no los quiero en otro programa, aunque estás con Gazulla.
2: Sí, pero
1: a mí me cambiaste de rubro, Yanni. Eso nunca
0: te
1: lo
0: cambié de rubro.
1: Literalmente.
0: Yo te dije un día, no es lo deportivo, es esto. Y tenés mucho más laburo de esto que del otro.
1: Sí, más divertido aparte, obviamente.
0: Aparte tenés un montón de data, boluda.
1: Sí. Y cuando no puedo darla yo, viste que yo soy de...
0: Sos buenísima con la data y tenés todo chequeado, tenés buenas fuentes.
1: Así que bueno, eso se aprovechó mejor.
4: Sí, lo supiste capitalizar re bien.
0: ¿Te acordás, Noriega, que empezamos vos y yo solos?
1: Eso fue
3: la mesita, sí.
0: Yo no me acuerdo de eso. Éramos Noriega y yo solo.
3: Sí, y teníamos unos columnistas que venían una vez por semana. No sé si vos te acordás.
0: ¿Cómo se llamaba?
1: Se ríe
0: bueno,
1: Antonella.
0: Diego venía los lunes.
2: Sí.
0: Ale la Crua, que era el del club que me levanto a las 6 de la mañana. Bueno, yo creo que él no entendía de que yo hablaba. Porque íbamos en un mundo diferente.
4: Sí, totalmente.
0: Era un tipo muy ordenado, muy sano. Que no, viste que era muy literal, muy lineal. El humor no era parte de su vida. Era divino, pobre, pero...
3: No, un chico amoroso. Sí, paso,
0: la gente en el chat era lo mataba.
4: No, es que era otro ritmo para el programa.
0: Venía una vez por semana, después venías vos.
2: Claro, yo los jueves.
0: Por semana, pero vos me gustaste, te pedí.
1: Sí.
0: Bonita salía por teléfono, después te pedí empezar que vengas.
1: Todo por teléfono.
0: Y venía Diego. A Diego se lo extraña. Diego para mí es maravilloso.
3: Era espectacular. Y teníamos un... Los miércoles venía un entrevistado Todas las semanas.
0: Sí, claro. Anto no trajo más gente. Los martes era.

0: empiezo a escuchar telefónicas con gente, me aburro.
1: Ayer los escuchaba y estaban hablando del tema del dress code y la lista.
2: Claro.
1: De hicieron todo un bloque entero hablando de lo
0: y
1: de Mendoza.
0: Y lo que es productores. Hoy quiero 7 notas, sacame a Polino, sacame a Lali, a la... Por favor. No. A mí me gusta esto.
3: Sí, que fluya.
2: Es que para mí el éxito del programa también tiene que ver con eso. Yo como oyente me enganchaba mucho más con los programas cuando hacían mesa que cuando invitaban gente.
0: A mí también, a mí me gusta la mesa porque pasa esto, te vas conociendo, sí. Ya sabemos la vida de Martín, el coso, lo tuyo, sí. El techo, el sillón, la vida. Y uno se va conociendo y la gente se va adaptando a las
3: pero
0: historias.
3: Pero no todas las mesas funcionan.
0: Bueno,
3: no,
0: porque ahí tiene que haber onda y ganas de contar.
4: No, hay mesas que dependen de invitados porque eso, entre sí no
0: porque
4: funciona.
0: Porque el tipo
4: no
0: es carismático y tiene que dar información.
1: Pero viste que cuando la pega una mesa es un éxito, porque tenemos ejemplos de la competencia, lo de
0: Matías
1: Santiago
0: Martín,
1: del Moro, ¿viste?
0: Sí, hay muy buena. La Negra Bernassi.
4: Juan rechaza el programa.
0: Con Tortonese, con la Barbie, o sea.
1: Exactamente.
4: Claro. Juan rechaza, hace el mismo. Hace un programa donde los quienes lo acompañan.
1: Son los mismos. De
4: prácticamente
1: siempre.
4: No cambiaron. Sí,
0: a ver, pero Juan rechaza empezó igual, solo con Julieta Pink, sí. Ella locutora, y ella ahora para mí es la segunda de él. Ella es una genia.
3: Es espectacular.
0: Es un programa que charlan, hablan de ellos, dicen, y tienen unas secciones maravillosas que salen boludeando.
3: Sí. Tiene muchas secciones. Tiene un laburo de producción.
0: Sí, pero
3: muy
0: las
3: grande.
0: Secciones
3: muy
0: salen del boludeo.
3: Exacto.
0: La gorda con helado, que no sé si sigue estando porque ahora estoy acá y no lo escucho, era porque un día ella realmente comió helado,
1: fútbol
0: habló así y quedó.
1: Sí. Fútbol o muerte, hay una
0: después
1: hora, ¿no?
0: Ese problema de millonarios. Sí. Que sí, está bueno. Sí. Obviamente que el que es literal te va a bardear. Viste, un día llamó Lola, que está, es con humor, problema de millonarios, que se me acabó el perfume, no pudo conseguir, se dejó de hacer el perfume que yo usaba. Y no ahora no encuentro un perfume para es un problema, no te lo haces más. Sí, es problema millonario, ya sabemos que no, pero el que llama para contar cosas así, ¿me entendés?
1: Y el código ya es con los oyentes,
0: y el código
1: lo que quieren
0: con los
1: que
0: oyentes.
1: Se suman.
0: Si a vos ves el clip suelto y lo subís a Instagram, te bardean, pero porque hay un código del oyente.
4: Hay un contexto,
0: pero es buenísimo el programa.
1: Nos está viendo la Barbie. Nos está viendo la Barbie.
0: Ay, te quiero, Barbita, la rompías. Besó. Con la Negra.
4: Muy
0: la quiero mucho
4: a
0: la Barbie.
4: Estuvo en la serie de Moria.
1: Ya está recontra recuperada de la operación, sin bastón, todo.
0: Bueno, la Negra Bernassi y la Barbie. La Barbie hacía su columna, tenía. Sí. No había invitados ni. Un día puede ser, porque acá ha venido gente que nos divertimos, pero no siempre.
1: Sí.
0: Al principio teníamos todos los martes un invitado. Igual es una presión. Sí. Si te cae el invitado, porque uno empieza arriba y después eso terminás llamando al barrendero de la esquina.
2: Sí. Pero te cambia el ritmo del programa también un invitado, que tampoco es frecuente al programa, por ejemplo. Entonces vos tenés que ir introduciéndolo
0: que ver,
2: para que no
0: muchas
2: se
0: muchas veces en el chat miraba y la gente no estaba contenta con el invitado. No, limpialo, me gusta más escucharlos a ustedes.
3: Cuando tenés una dinámica de la mesa muy ágil, a mí me pone de mal humor que se altere porque va a haber otra persona.
0: Cuando vino Ángel me encantó.
3: Ah, bueno.
0: Cuando vino Maratea me gustó.
1: Claro.
0: Andy Bustain, que abrió su corazón con todo lo que era la vida de la viuda. Como lloramos. Hubo momentos, pero claro, Andy es mi amiga. Para mí es más fácil.
2: Claro.
0: Sí. Tuvimos invitados. Y vino Elian Moldavsky, lo amé, ahora lo detesto.
3: ¿Te acuerdas?
0: ¿Te acuerdas? Fue muy divino.
3: Estuvo muy
1: Lizardo estuvo también, ¿no?
0: Tuvo Lizardo. Hubo, y después hay otros que te aburren.
3: Sirio estuvo.
0: Martín Sirio, lo amo a Martín Sirio. Lo amo.
3: Yo ni sabía quién era.
0: Pero a mí no me gusta depender del invitado.
1: No, tal cual.
0: Y por todos los martes tiene que haber un invitado. Un día le dije a Antonella Basta, el invitado.
3: Basta.
4: No, fue el primer año.
0: Zafaste, turra, no tenés que andar persiguiendo gente.
3: Y ahora básicamente consigue comida.
0: Y ahora consigue para ella. Yo la veo masticar y acá estamos en seco.
1: Gomitas.
0: No comas gomitas, no te conduce a nada. Te hace mal a los dientes.
4: No vas a farmear ahora con eso.
2: Ah, que le importa tanto a Antoine.
4: Ahí está. Ya, ya se anotó.
0: Ay,
4: ya se
0: anotó. ¿Farmeas vos? ¿Qué es? ¿Estás de acuerdo con el tema de farmear?
2: Dice que sí, que va a la plaza ella.
0: Son pibes que no tienen futuro.
2: Dice que ha ganado concursos. Acá en Capital ya hubo un concurso,
1: Sí, otro terminó en botellazo.
4: El de Mar del Plata.
2: El de Mar del Plata.
4: Plaza Mitre terminó.
2: Y hubo otro
4: en
2: Paraná Entre Ríos.
0: Chicos, basta. Vamos a las vías de comunicación.
2: Amiguitos, si ustedes farmean, nos mandan un WhatsApp al 11-3500-1079. Y si no farmean, Aura, también nos mandan su WhatsApp al 11-3500-1079, que ese es el número del amor, donde nos van a dejar audios y nosotros los vamos a compartir al aire. Algo muy importante que tienen que hacer en este preciso momento, y no más tarde, sino que ahora, es entrar en nuestro canal de YouTube. Van a ver el estudio nuevo, divino, con luces, maravilloso. Nosotros estamos cada día más lindos, se lo juro. Y si no, entren.
3: Verdad.
2: El Observador 107.9, somos
3: dicen
2: en YouTube.
3: La calle.
2: Y bueno, claro, si lo dicen a Churrasquito, ¿vos vas a porfiar esto? Porfía, métete. 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Así que

0: suscríbanse ya, hay un QR.
1: Hoy pasamos los 290.000.
0: Mirá, es verdad.
2: Muy bien.
0: 290.000.
2: Faltan 10.000 para los 300.000. Qué linda.
0: Y empezamos ya estamos. Con los regalos para todos lados, a troche y moche. Así que no se los. Muy actual, muy farmear ahora el troche y moche.
1: Troche y moche. En 1944 se dejó.
3: Huele a calventón. Sí, sí. En una semana.
0: Todo junto. Se suscriben, participan en el chat. Y lo más importante de todo es que la manito con el pulgar para arriba que está ahí no está de adorno, Michi. Está para que vos brilles, mi bichito de luz, que pongas me gusta. Manito con el pulgar para arriba. En este momento estamos a punto de superar los 1.000. Pero falta un poquitito. 934. Así que corre, metele, no me importa lo que estés haciendo. Deja de hacerlo, deja al pibe, la suegra. Si está caída, se va a levantar en algún momento. Yo la vas a levantar vos. Lo importante es YouTube, El Observador 107.9. Manito con el pulgar para arriba. Y oíme una cosita, faltan 2 días para el viernes. Y en el último ratito del programa se atiende en vivo el consultorio sentimental. Nos vas a dejar tu mail en consultorio107.9@gmail.com. Y el mismo viernes nos mandas también audios de hasta un minuto al 11-3500-107.9.
4: No, no debería ser mañana el consultorio.
2: Mañana hacemos el consultorio. Ayer me encontré con un chico por la calle que mandó al consultorio y no lo hicimos.
3: Bueno.
2: Dije, bueno, debe estar en lista de espera.
0: Claro.
2: Y ayer me encontré, ayer fui a Paseo al Corto a tomar un café con una amiga y a comprar el regalo para otra. Pero mi amiga Lorena cumple años el fin de semana. Cuando estamos en Mendoza y le voy a llevar un regalo, ¿no? Para las 12, en el cuarto, vinito y regalito.
0: Perfecto.
2: Y otras chicas me dijeron por el coso, yo dejo audios todos los días y no me los suben.
3: Y es que hay mucha
2: gente. Estamos sobre 22 ahora. Pero bien, la gente me dice estas cosas. Por lo menos mandan mails, mandan audios.
3: El chat pide a Diego la Torre que pueda volver a
2: la a mí me encantaría, pero hay que hablar con Juan Cruz Ávila que me lo dé, porque Juan Cruz Ávila se lo prohibió. Disney.
1: Venga,
2: qué pesado.
3: Una vez por semana.
2: Hoy grabo una publicidad con Barassi.
0: ¡Ay! ¡Qué divertido!
3: Amo a Barassi.
1: ¿Qué momento?
2: A las 8:30 de la noche.
0: Oh.
3: Ay, Dios.
2: Chicos, lo que laburo no tiene nombre.
0: Está bien, aprovechar.
2: Es para su próxima serie, hago yo la publicidad con él.
4: ¿Cuánto tiempo vas a estar? Porque eso tarda.
2: Es lo que pensé. Me tengo una cena y tengo que llegar aunque sea al postre. No me digas, no me amarguen.
4: No, pero es una publicidad.
2: Igual yo por esto, amor, te grabo a las 3 de la mañana.
0: Y sí. La verdad que sí.
2: Mi mamá está escribiendo y me dice:
0: ay, ¿cómo anda Dorita?
2: ¿Qué farmear Aura? ¿Cómo se lo explicamos a Dora?
3: Dora.
0: Tira facha, Dori.
2: Dora, hace una cosa.
3: Aura,
2: mamá, son como los Peria, aura. Pero farmeando. Escucha, Aura, ¿sabes lo que es el carisma? El
3: claro,
2: aura,
3: Ángel.
2: Anda ahora, mamá, al Instagram de Analía Franchín. En sus historias subió 2 videos de 2 pelotudos farmeando Aura. Y eso es farmear Aura, mamá. Cuando lo veas, te van a dar ganas de cagar. Hola chat, hola YouTube, hola comunidad del amor, hola Nido, hola a todos, hola oyentes, bienvenidos. Vamos al primer corte y ya volvemos.
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0: Elton John junto a Dua Lipa están pasando con Cold Heart por Yanina 107.9. 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
1: Y hay 13 grados 5 décimas. Bajó un poquito la temperatura. Suponemos que va a seguir bajando. Decime cómo sigue la semana, Lupe.
0: Fresquito, ¿eh? Mañana se arranca con 8, pero la máxima va a llegar hasta los 17. Mañana vamos a tener solcito. Lindo. No a la mañana, pero sí el resto del día. Las pocas nubes se quedan durante el fin de semana, así que va a haber sol. Van a haber nubes, pero también va a haber sol. Lo único que sí, tengan en cuenta que va a ir bajando la temperatura, sobre todo las mínimas. El viernes la mínima va a ser de 7 grados, la máxima de 12 con viento del sur. Ese viento que se siente, que te cala en los huesos. El sábado, como va a ser 2 grados en Mendoza, acá en Capital hacen 4 nada más,
1: bueno,
0: de mínima.
1: No hay tanta diferencia.
0: Muy cerquita. Y 12 va a ser la máxima, así que va a estar fresco. Con
2: ¿eso
0: sol,
2: el sábado?
0: El sábado. Ya estamos en el fin de.
1: Pero va a haber sol todo el fin de semana.
0: Sí.
1: Y frío.
0: Y sí. Y el domingo, misma mínima, 4 grados y la máxima un poquitito más arriba, que es de 13. Y ya después la semana se arranca con 6, el lunes de mínima, máxima 14. Y el martes repunta un poquitito, 9 la mínima y vuelve a los 17 la máxima.

0: insisto, con algunas nubes, pero con más solcito y poco viento. No vamos a tener mucho viento, excepto durante la noche del jueves.
1: Pero no va a llover.
0: No,
1: eso
0: no
1: ya
0: va a llover
1: un montón. Después ya está. La semana pasada que estuvo horrible.
0: Sí.
1: Tenemos oyentes, Gastoncito, ¿me pasás?
2: Del amor, ¿cómo están?
1: Hola,
2: iluminados. Me encanta este estudio, lo digo nuevamente. Julita, te mando un beso. Estás cada vez más preciosa.
3: Sí, Roxana,
2: tenés un brillo espectacular. Te amo tanto. Te juro, no paro de mirar cosas tuyas para dormirme, de verdad te lo digo. O sea, ese
3: para dormir.
2: LAM, y después de ver LAM, miro videos tuyos para dormirme. Bueno, amores, denle like, que suscríbanse al canal. Amor.
4: Voy a probar a ver si me duermo, porque tengo insomnio.
1: La Joaqui, cuando está muy nerviosa, le ponen Descargos Míos y se tranquiliza.
3: La preciosa.
1: Me lo contó la maquilladora, es muy hiperquinética y ella se mueve mucho y no se la puede maquillar y peinar y le ponen Descargos Míos y queda. Para mí que los vuelvo locos. Entonces queda medio tarado.
3: Hipnotizados, ¿viste? Así.
0: Le haces cortocircuito en la Matrix.
1: Y queda. Le ponen mis descargos.
4: Lo podés comercializar.
3: Qué bueno.
4: Una cinta de autoayuda.
1: Claro.
4: Oh. Relax.
1: Se quedan mirándome fijo, ¿viste? Los chicos hay que entretenerlos por la loca gritando. Dame otro.
5: Claro. No creo eso de farmar aura en la vida real, pero sí hay un videojuego que se llama Fallout en el cual vos vas tomando decisiones según con quién te alíes y a quién mates, lo que te va pasando es que vas acumulando karma, karma positivo, karma negativo. Y la verdad que eso está muy bueno porque en la vida real es así. Cuanto mejor te comportas vos, mejor se comporta el mundo con vos y al revés.
1: Tengan un lindo día. No voy a bardear a un oyente porque no quiero perder público. Entiendo el juego, pero no es para la vida privada ir a farmear a una plaza. O sea, vos te entiendo perfecto el juego, que vas, que el karma para arriba, positivo. Pues los juegos esos son para eso. Sí. Pero
6: es que es divertido. En los juegos empezó a implementar eso de que cuando vos ganás, apretás una secuencia determinada de botones y el personaje baila o hace algún tipo de movimiento como sobrador. Y eso se trasladó.
1: Pero a ver, ¿para qué sirven una plaza en la vida? ¿Son boludos?
6: Todo por las chicas lo hace. Esos tipos
1: pero
6: se cansan de coger.
1: A mí no me dan ni a coger un tipo.
6: No, se van cansan, a cansar de se coger. Cansan de
1: yo
6: ponerla.
1: Te voy a mostrar un par que no te dan ni ganas de acercarte.
3: Quieres salir corriendo.
1: Sí, no se sabe qué son. Si personas o animales, no.
6: Está farmeando ahora.
1: Dame
6: está.
1: Otro oyente.
6: Sexo resuelto.
7: No hay nada que investigar. Todos los que farmean es porque no tienen talento.
1: Obvio.
7: Lo que saben hacer es mirarse al espejo y hacer caras. No hay nada que investigar. En mi casa cae con esto de farmear.
1: Yo
7: y
1: los
7: ¿sabes
1: mato.
7: Cómo le farmeo la cabeza?
1: Sí, bueno, el orto.
7: Mando a estudiar 6 horas más al colegio.
4: No, paren un poco.
7: 8 a 22 están estudiando.
1: Yo pienso igual que la señora. Te banco, te
4: pero
1: banco.
4: Sean permisivos con el boludeo. Sí. ¿Sí? No le demos importancia.
1: Hay un boludeo que tiene un límite, ¿no? Juntarte en una plaza con el torso descubierto, un tapado de piel, 2 pelucas.
6: Me gusta, tío. Te agarraste al peor de todo.
1: Sí, agarré a uno
6: te aferraste
1: que
6: a ese.
3: Batallas de gallo bancábamos desde el rap, pero hasta ahí llegamos. Ahora.
1: Dejate joder, los tenis, chicos, ya hemos visto todo.
8: Hola, Yanni. Hola, chicos.
1: Hola, hermosa.
8: Buenas tardes.
1: Algunas hablan como
8: Nancy,
1: cogiendo.
8: Sí. Acá llueve todo el día.
4: Toda la tarde bomba de bomba.
8: Estoy pasando mi postoperatorio.
1: Ay, mi amor. Y yo diciéndole que está cogiendo.
8: Hace 3 días me operaron.
1: Te amo.
8: De, de reposo con ustedes, haciéndome compañía con vos, Dani, que te amo, te amo. Mándenme todas las buenas energías.
1: Te mandamos todas las buenas energías, mi vida.
4: Y no cojas estos días.
1: No cojas estos días, no sé de qué te operaron.
8: Dani, te amo.
6: Te amo. Es una operación de muela.
4: Sí, pues se le puede abrir la herida.
1: Sí. Ese pupi es para ella.
3: Muy bien.
1: ¿Hay más?
9: Hola, Yanni, equipo, ¿cómo están? Buenas tardes. Bueno, les mando este mensajito para sumarme un poco más a la polémica del farmear aura.
3: Me gusta,
9: que coincido plenamente con vos, Yanni, porque
1: te amo.
9: Me parece que la juventud hoy en día se suman a cualquier pelotudez y cualquier colectivo los deja
1: total.
9: Bien y creo que podrían invertir o usar ese tiempo en algo más productivo.
3: Total,
9: en algo,
4: no sé,
9: en algo para su
4: no
9: futuro.
4: Tiene que
9: o sea,
4: ser productivo.
1: Yo los que vi no tenían 14.
9: O sea, estudiar ecuaciones, lengua, historia, qué sé yo, algo más.
4: Pero no
9: puedo estar pelotudeando
1: te
9: un
1: banco,
9: grupo de 10 boludos.
1: Te banco.
9: Posando
4: me
9: en una plaza,
4: la verdad, que del lado de los tarados que van a farmear.
1: Porque yo te voy a decir una cosa que he descubierto de vos. No sé, pero me opongo. Vos cuando ves que están todos de mi lado, vas y te opones.
6: Yo digo, con todo esto que se queja.
1: Te digo una serie, no, no me gusta. Las del español no, generalizás demasiado.
6: Si hubiera habido cámaras.
1: Contesta.
4: Estoy en contra de lo que acabas de decir.
3: En contra.
6: La juventud actual corre con la desventaja.
1: Ya cuando
6: de...
1: decís la juventud,
3: sí, ya me la he estoy en el subsuelo.
6: Corre con la desventaja de que todo se filma, pero a nosotros, si a los 15 años nos hubiéramos filmado haciendo las boludeces
1: no
6: que hacíamos.
1: No fui no, teria.
6: Pero todos aprendimos a tocar la guitarra.
1: Yo jugaba el elástico.
3: Las coreos.
1: Yo jugaba el. ¿Cómo se llamaba? La payana.
6: Claro,
1: y al, ¿cómo se llama?

0: pasa que
1: tirar las monedas en la vía del tren,
2: el sapito, el sapito.
3: ¿Cómo se llamaba el juego ese?
2: El de las ranitas.
0: No,
2: el de embocar.
3: No, que hacían los cuadrados en el piso hasta el último final.
2: La rayuela.
4: Ah, era re básico, chicos, no nos salía.
3: Bueno, yo jugué a eso, al elástico, a la payana.
4: Nuestra generación con Luco estaban los floggers en el abasto. Yo no llegué al abasto.
3: No, floggers.
2: No,
4: pero
2: yo no
4: sí
2: fui,
4: tenía
2: yo
4: el
2: no
4: corte
2: fui.
4: De flogger.
3: En mi época había hippies.
2: Casquito, así, tipo...
0: Hay que dejar que boludeen.
3: Yo no fui hippie, yo estoy en contra de todos esos movimientos. Bueno.
4: Rolinga tampoco. No. ¿Te imaginas, Yanina Rolinga?
1: La alterna.
2: Tuve mi época dark, eso sí.
3: Yo no, yo no tuve época nada.
0: Vos dark.
1: Pero sí, a la tribu urbana
4: a la Bond Street a
2: comprar. Sí,
1: tu grupo de amistades era un grupo en sí.
3: Una nena bien, colegio de monjas, educada, lavaba, planchaba, cocinaba, estudiaba inglés, francés.
1: Bueno, ese era tu
4: grupo. Y así terminaste, haciendo los descargos. No
3: tengo ningún fanatismo, no soy fanática de ningún grupo, de ningún cantante. No, ¿viste esa gente que se vuelve loca, que va y que insulta en redes porque defiende, no sé, a Justin Bieber? No tengo nada,
4: a Sol de Gran Hermano.
3: ¿Eh? No tengo ningún fanatismo, nunca pertenecí a ninguna tribu.
1: Doy
3: no.
1: un nombre.
3: Este tipo, decimos.
1: Messi.
3: No, tampoco soy del fandom, pero
0: bueno, claro. Es otra cosa.
3: Pero eso no, es lo amor. Que tengo por Messi no es fanatismo, es admiración amor. Total y amor. No soy fanática de nada, ni de ninguna.
1: Ganó
3: soy de
1: esa Racing, cosa.
3: Porque mi papá era de Racing, pero tampoco me quitaba el sueño Racing.
1: Claro.
3: No fui barra brava, me estoy ahogando.
0: Marcelo Gallardo. ¿Qué?
2: Igual
4: menos,
2: algún tiempo,
4: partido
2: ¿eh?
4: De Diego.
2: Claro, estoy ahí.
3: A ver, cuando Diego jugaba, me tiraba de... Pero también, bueno, pero
4: menos mal que no había cámaras, como dijiste, ¿viste?
3: Sí, porque yo
4: igual sería un gran
3: viralizada.
4: Material.
3: Sí. Yo, cuando Diego jugaba, hubiera estado viralizada todo el tiempo. Yo puteaba a todos los jugadores, a todos los árbitros, a la gente en el estadio.
4: Cuando, eso va a estar en tu biopic el día de mañana.
3: Oh. Por ejemplo, yo estaba en el palco y el viejo le decía, la torre corre, calecitero, no ves que no servís para nada, vas despacio. Metía una genial y viste que te dije, yo viejo de mierda iba. No, yo los puteé, era la esposa. No, yo los puteaba todos.
2: Además tenés un tono tan discreto de voz.
3: Ah, porque siempre dice, viste que te dije que era un fenómeno. ¿Qué fenómeno, hijo de puta? Le dijiste calecitero media hora.
2: Ahora le digo,
3: yo colgada en el palco oficial y Macri me decía, volvé, no.
2: Dios,
0: déjame
2: pelear.
0: Está la loca.
3: Un día que lo pusieron de suplente en un partido de la Copa Libertadores. En esa época la Copa Libertadores. Ahora sigue siendo
4: sí,
3: la Copa
4: Libertadores.
3: La Copa Libertadores contra un equipo de Chile lo pusieron en el coso. Estaba yo en el palco con Canigia. Canigia no daba crédito. Canigia no, era época que, viste, que si jugaba, cobraba. Si no, no.
0: Sí,
3: se me
0: sentaba
3: en un palco privado, ¿no? En el palco oficial con Canigia. Yo estuve todo el partido, como Diego estaba de suplente. Chi, chi, chi. Imagínate hoy filmada.
2: Tremendo.
4: No, es Jorgelina Cardoso.
3: No, no, hinchando por Chile con el técnico. Diego, pobre, se tiene que ir del país. Yo diciendo chi, chi, chi, lele, Canigia no entendía la locura mental que yo. Cuando Diego entró a la cancha, dale vos. Dale vos.
2: Totalmente ciclotímica.
3: Diego. No, yo era una barra brava. Pero eso era porque era Diego. Yo con mi familia soy así. Pero sí, sacando eso no tengo fanatismo.
4: Menos mal que Dieguito no fue a jugar al fútbol. Si no, imagínate.
3: Me mato con
4: ya había redes, o sea,
3: me mato con
1: ahí
3: todo
1: es
3: el mundo.
1: Peor, sí. La madre.
2: Y estuviste
3: sí. Aparte yo ahí soy muy peor. De decir ¡quebralo!
2: A mi chiquito no, a mi chiquito no.
3: No, cuando van corriendo yo quiero que los quiebren a todos. ¡Quebralo!
1: Sangre.
0: Vos sos la que hace un ratito criticaba a los chicos que iban a la plaza a farmear.
3: Pero no farmeo. Vamos al info que voy a farmear un rato.
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2: 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El Banco Central anticipó que la inflación de agosto podría ser menor al 1,9%. Santiago Bausili aseguró que las mediciones de las primeras semanas muestran una desaceleración de los precios, tras las consultoras privadas también proyectan un índice entre 1,8 y 1,9%. Declaró la esposa del hombre que murió tras una cirugía con Lotoki. Es un asesino. Romina Sicioli se expresó entre lágrimas en el juicio por la muerte de Cristian Zárate y cuestionó la atención que recibió su marido antes y después de la operación. Además, pidió una condena ejemplificadora para el cirujano. La justicia de Bolivia analiza el celular de Cerimedo. El consultor está detenido e investigado por el ataque contra su pareja. Los peritos buscan su teléfono, elementos que permitan reconstruir lo ocurrido y avanzar en la investigación.
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2: Hay un piquete en Lima y Moreno, por eso hay demoras extras en la 9 de julio, mano a Constitución, y hubo un triple choque en Panamericana a la altura Márquez en el kilómetro 20, sentido al norte.
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2: Cuando pasó un minuto de las 5 de la tarde, 15 grados 5 décimas es la temperatura en la ciudad, 56 el porcentaje de humedad. El viento es leve, la visibilidad óptima y el cielo tiene pocas nubes.
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0: Estamos escuchando a Miley Cyrus con Secrets, pasando por Yanina 107.9. ¿Buscabas un lugar para jugar? 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
1: Me comí un caramelito porque me dejan por YouTube. Esta cajita del amor que la compré por Amazon son caramelos que desinflaman la garganta naturales.
0: Y me hacen muy bien.
1: Tienen ginger, cinnamon. Son de sabor vanilla chai. Son buenísimos.
0: Rico. Tienen canela. A mí me encanta la canela.
1: No, pero o sea, estoy mal. Hablo tanto que tengo la garganta secada.
0: Y eso que tomas mucha agua que te hace bien porque te lubrica y lo necesitas.
1: Yo tomo todo el día agua natural para lubricarme la garganta, pero ahora no. No, me falta un programa más. Me estoy cansando.
0: Es verdad.
1: La liga de mi vida. ¿Se suspende de nuevo el juicio de Maradona?
2: Esto es tremendo. Pasó una cosa, no creo que se suspenda, pero lo que pasó fue increíble. Descubrieron que uno de los elementos que se usaron fue un análisis clínico que se adjudicó a Diego Maradona, a Diego Armando Maradona, y que en realidad no era de él.
1: ¿Y de quién era?
2: Del padre.
3: Por el homónimo del nombre en la clínica.
2: El padre.
1: ¿Pero en la clínica confundieron los análisis?
2: No queda claro si fue un error de la clínica, si fue un error intencional, no fue intencional, si se tomaron decisiones médicas en base a ese error. Hay como una especie, lo que pasó fue el descubrimiento, que encontraron que habían confundido dos personas obviamente homónimas, pero con una diferencia de edad, obviamente uno es padre. Y el otro dijo que te cambian todos los parámetros, además. O sea, vos te.
1: ¿Y hace cuánto que murió el señor aparte?
2: Y el señor había muerto unos años antes que Diego.
1: ¿Cómo rescatan el análisis? No entiendo
2: nada. No, porque ellos.
4: Algún archivo.
3: Tienes Diego Maradona y te salta en paz.
2: Claro, en los.
4: El sistema.
2: El sanatorio tiene que entregar toda la información médica.
3: Es de loco.
2: Revisando toda la información médica que había participado del juicio, encontraron con eso.
3: Sí, aparentemente fue Baudry el que se da cuenta porque escuchan este tema de que era muy puntual de un problema renal que no condecía
2: con. No era de él. Y era correspondía a una persona mayor.
3: Exactamente.
1: Claro, porque Diego se murió muy joven.
2: Claro.
1: Entonces por ahora queda suspendido. No, se
2: no, el juicio va.
1: ¿Va lento? ¿Cómo va el juicio?
2: Y empezó de nuevo. Es como una cosa muy.
1: Qué letanía, qué duro.
2: Puedes
1: para
2: repetir
1: los hijos,
2: todas las testimonios.
1: Porque has revivir de nuevo todo.
2: Claro.
1: Repetir.
2: Sí, que ya había sido bastante penoso. Y además todo tiene como un aura de. Para repetir la palabra, de cosa berreta, digamos. En el primero estuvo la jueza que estaba haciendo una película sobre su vida. Y en el segundo aparecen este tipo de cosas. Es como un nivel de desprolijidad muy, muy grande, una falta de respeto.
4: En el 2015
1: murió. Ojalá haya algún culpable de todo lo que le pasó a Diego, ¿no? ¿Cómo se llamaba el médico de él que ahora está todo?
3: Luque.
1: ¿Viste lo que es Luque? ¿Qué le pasó a ese muñeco? Otro físico, que farmea aura.
3: Culturista se dice, ¿no? Sí. Como que ahora cambió toda la cara.
1: Pasó de ser un médico flaquito, normal, era buen mozo, ahora
2: está. Infló.
1: Infló. Sí. ¿Sigue trabajando de médico?
3: Vos sabés que creo que no. Me parece que se estaba dedicando a otra cosa, pero no estoy segura.
1: Es un
3: porque
1: chico raro,
3: puede
1: dejar
3: ser
1: la medicina para ser fisioterapeuta. No, además, todo
2: ese circo.
1: Era un médico
2: esa
1: flojo de papeles.
2: Sí, sí. Bueno, el entorno de Diego.
1: Pobre tipo.
2: El entorno de Diego se fue degradando.
1: La
2: con el
1: estrella
2: tiempo
1: que fue vivir así, morir. Tenía un baño químico en el cuarto.
3: Es impresionante.
2: Es increíble.
3: Y aparte se murió pensando que nadie lo quería, porque eso es muy loco. Podemos también.
1: Muchas de migas secos.
3: Sí, él
1: al
3: pensaba
1: lado
3: que se habían tremendo olvidado de él, cuentan. Tremendo. Es increíble.
2: También no, yo creo que.
1: Ellos lo aislaron.
2: Sí.
1: Y no lo cuidaron, lo abandonaron.
2: Igual yo soy de los que cree que no hay que sacarle responsabilidad a él.
1: No, para mí tampoco.
2: La degradación de su entorno es responsabilidad de él.
1: Él eligió todo mal.
2: Él estuvo con gente que por buen camino, mal camino, pero que estaban pendientes de él, digo, de
1: la época. No, y aparte,
2: Sister Piller,
1: muy cruel con las hijas,
2: Coppola,
1: con Diego Junior, con Dalma y Janina. Quería una, no, nunca quiso a todos juntos, siempre separó.

0: Claudia fue la tipa que más lo ayudó, lo acompañó, bueno, lo cuidó y terminó, se murió,
1: la terminó acusando de chorra, robo.
0: Dejó de hablarle a Dalma y Janina, ponía en tela de juicio la casa que tenían, se las había comprado. O sea, que la mina de turno o el tipo de turno le llenaba la cabeza y él se la dejaba llenar.
2: Claro. Sí, eso es verdad también.
1: Y terminó con una banda de impresentables. Digo, más allá de la responsabilidad entorno, legal, sí, era gente
0: impresentable. Uno es responsable también,
1: claro,
0: de lo que hace.
1: Yo creo que sí.
0: Como ayer hablábamos en el programa, hablando de la distancia, Sicardi con la China atacando a Vicuña. A ver, la China se lo permite a Sicardi.
2: Sí. Hasta por ahí se lo pide y no, sí, lo va a decir
0: no
2: nunca.
0: No sé, pero vos lo permitís.
2: Totalmente.
3: Sí, aunque sea por omisión, lo permitís.
0: Lo permitís, obvio. Sí. Así que bueno, ojalá se esclarezca, pero viste, se va haciendo.
1: No, se hace intolerable.
0: Diego, ya como 5 años.
1: ¿Y
0: en
1: la
0: pandemia?
1: ¿Fue en la pandemia de 2020 o 2021?
3: 2020.
0: 2020.
3: Claro. Y 2015 murió el padre, ahí me fijé.
1: Ahí está.
3: 2015.
2: No, es una locura.
1: Bueno, el informe era de 2015. El informe de esta cosa renal era de 2015.
2: Y ahí les cayó las fichas.
1: Claro.
0: Papelón. Siguiendo por el tema de la salud, la Reini hizo un descargo ahí bastante interesante, sí, sobre, digamos, la marca, la Ozempic, la inyección, sí, esta, realidad, que se dan para adelante. Sí. No, vale, sabemos.
3: No, una corchota, no te hizo en PIC, pero no, perdón, es Ozempic. No, perdón, yo ahí me equivoqué. En realidad ella lo compara con el Ozempic,
0: okay,
3: pero es otra droga. Ahora contamos bien de qué se trata, que es la retatrutrida.
2: Que está todavía en revisión. Difícil.
3: Claro, ahora bien
0: porque
3: explicamos.
0: Porque digamos que hay una moda en las actrices de Hollywood. ¿Vos viste lo flacas que están muchas de las actrices de Hollywood?
1: Me da mucha impresión.
0: ¿Cómo llegan a las galas? Pero esas chicas son conscientes y las ayudan a caminar y a subir. Están, no... Una cosa es estar bien, estar delgado. Mira que yo pregono eso, la vida sana, la buena alimentación. Pero la otra es parecer un cadáver, ¿no?
1: No,
0: se les va la mano, pero no se ven.
1: Hay casos que Jennifer Connelly, por ejemplo, no sé si la
0: viste. ¿Vos viste lo que es? Yo la vi.
2: No, ahora ya Jessica Alba de, también la vi.
3: Ariana Grande.
4: ¿Alba? Que mejoró igualmente
3: Ariana Grande. Ariana Grande, claro, ahora es como la actriz de, sí, Wicked. Es como la actriz que de alguna manera puso de nuevo sobre, no, la mesa la delgadez extrema que están atravesando muchas actrices. Si quieren, escuchamos, dale, a la Reini y después explicamos bien lo de esta droga.
5: Básicamente era un momento en el que yo estaba entrenando mucho, metiéndome un poco en esa obse de quiero entrenar y quiero ver resultados. Ofrecen esta nueva droga mágica que se llama retatrutide, no era Ozempic, pero era un supuesto fármaco que no solamente te hacía perder el apetito, sino que también te hacía quemar grasas, incluso cuando el cuerpo estaba en reposo.
0: Es muy
5: en ese momento, la yo insulsa creía que era magia y en un impulso absoluto dije, bárbaro, dale, me parece una re buena idea. Como un ataque de ignorancia bruta y me lo inyecté un lunes a las 2 de la tarde.
2: Cuenta todo.
5: Las primeras horas todo bien y a las 6 de la tarde empezó el martirio absoluto, chicos. Literalmente fui a la cocina a comer una pechuga de pollo y al bocado 2 empecé a sentir como todo dentro de mi cuerpo empezaba a fallarme. Sueño de golpe, pero tipo un sueño que yo dije, me desmayo. Mareos, náuseas fatales. Me instalé en el baño de mi casa. Temblores, fiebre, confusión. Lo primero que hago es llamar a mi papá. Le digo, pa, te suplico, vení a verme porque me mandó una cagada absoluta. Yo creía que iba a morir, se lo juro. O sea, yo dije, me las mandé. Me llevan al médico. Entro al médico yo llorando, diciéndole, por favor, perdón por lo que acabo de hacer. Ya sé que me las mandé, perdón, perdón, no sé qué cosa. Bueno, el médico, obvio, intentando tranquilizarme, me dijo, simplemente, no te preocupes, se te va a pasar cuando se te salga todo esto que te pusiste del cuerpo, que andás a ver qué es, porque ni él lo podía chequear, ¿entiendes?
3: Bueno, lo que se inyectó ella es la retatrutida, que es un fármaco, es una molécula que se está estudiando porque afecta al metabolismo. Y también se está investigando para ver los efectos en tratamientos vinculados a la obesidad y en tratamientos vinculados a enfermedades metabólicas. Pero esto no está, no se vende legalmente en ningún país del mundo porque está en fase 3. Entonces,
2: hay un mercado negro, dicen.
3: Lo que están hablando.
0: Y ella lo sacó porque lo recomendaba.
3: Lo compró de manera ilegal.
0: Pero lo tenían las actrices de Hollywood.
2: Creo que es nacional el que ella consumió, puede ser o no.
3: Sí, ella no hace mención, pero hay como.
0: Son cadáveres. No queda bien. Preferible 4 kilos, 5 o 6 de más que ver eso.
2: ¿Sabés lo que sumó? Que no está en el recorte, porque era re largo el descargo. Ella contó que casi todos sus amigos del entorno, y se no hace falta nombrar quiénes, pero todos están consumiendo eso. O sea, y lamentablemente cada vez más normal.
0: Toda la gente que es muy delgada tiene una particularidad el tema de estas inyecciones que eran inyecciones para diabéticos, que se encontró que pueden ser para ayudarte a bajar de peso, porque lo que te dan es que te dan saciedad y te quitan el apetito, porque entiendo que el diabético tiene que sacar la necesidad de azúcar.
3: Claro.
0: Sí. En realidad hay varias porque fueron mejorando.

0: Hay una que es la Mounjaro, que es la mejor, dicen, porque además tiene unos péptidos que te mejora la salud, es buena para el colesterol, para el azúcar en sangre, que está. Son inyecciones que están indicadas para tratamientos médicos, que con un buen médico, una buena dieta, yo conozco gente que se las dio y está bien, adelgazó y está saludable. El tema es que no te tenés que ir de mambo.
1: Claro.
0: Mi duda es cuándo se frena. Si vos venís bien, venís adelgazando y hay un momento que te la sacan la inyección, volvés a engordar.
1: Bueno, ese es el efecto rebote.
0: Porque yo no sé si vos,
1: el tema.
0: Una cosa es aprender a comer o educarte y otra cosa es que una inyección te
2: saque el hambre. Sí, recurrir a un fármaco.
0: ¿Se acuerdan la época de las anfetaminas? El tema es que esta Mounjaro, yo sé, de las demás no hablo, que cada vez la están mejorando y tiene unos péptidos que son muy buenos para la salud. Es más, hay quien está ahora estudiando y hay médicos que las recomiendan, pero no solamente para adelgazar, una vez por mes o cada dos meses, porque te nivelan. Por ejemplo, un amigo mío que estaba muy excedido de peso y adelgazó un montón, pero está normal, está saludable. Uh-huh. Primero te dicen que tenés que comer mucha proteína porque perdés el músculo y quedás en los huesos.
1: Claro.
0: Y la proteína contiene el músculo. Mi amigo, desde que está tomando esto, desde que se está dando la inyección, obvio, todo con un médico y tal, y cada vez se la fue espaciando más, con receta médica, a él se le nivelaron todos los niveles. No tiene colesterol alto.
2: Pero lo peligroso...
0: Que es bueno para la salud. Lo peligroso es hacer lo que hizo la reina.
2: Claro. Eso, la reina accedió.
0: Comprar el mercado negro.
2: Pero accedió a un medicamento. Claro, accedió a un medicamento que no está autorizado, que no está, no tiene venta, o sea, que está en fase de estudio. Entonces, todo mal,
0: chicos,
2: todo
0: no existe
2: mal.
0: La
1: y aparte
0: magia.
1: Para bajar, la tal verdad cual. Que es una chica delgada, que digamos, es para bajar unos kilitos por estética, ni siquiera por una necesidad,
3: claro,
1: que decir, bueno,
4: es hermosa.
3: Una persona obesa.
1: Obeso, con mucho sobrepeso.
0: Mira, como diría mi madre, si hubiera algo mágico, no habría gordos en el mundo y todos seríamos delgados.
1: Claro.
4: Sí, tal cual.
0: Como cuando
4: es
0: te dicen,
4: peligro.
0: No, este coso es anticelulítico, esto te pala el culo. Habría todas minas con unos culos acá
2: para
0: arriba.
2: Mí.
0: Chicos, no existe.
2: Ahora
0: la
2: lo
0: magia.
2: Importante es.
0: Es laburar, es
2: entrenar.
1: Sí.
2: No es caerle a la Reini, sino que el testimonio de la Reini.
0: Es bueno,
2: claro,
0: que ella
2: por eso, que sirva para ver la desesperación de algunas personas que caen en cualquier cosa con tal de adelgazar.
0: Lo que hizo es darle un consejo a las chicas para
2: porque
0: que no hagan la pelotudez que hizo
2: claro,
0: ella.
2: Claro, es tal terrible cual. Lo de los Ozempic, que está aprobado y todo. En Estados Unidos todavía hay quienes dicen, todavía no sabemos a largo plazo esto qué
0: el
2: puede significar.
0: El problema para mí es el largo plazo.
2: Claro, todavía son todas drogas muy
0: también
2: recientes.
0: También conozco gente que se la inyectó y no le hizo nada.
1: Claro.
3: No adelgazó.
0: No
3: adelgazó tampoco.
0: No.
2: Mira. Pero esto es una droga.
0: Hay gente que adelgaza rapidísimo y hay gente que adelgaza muy lento. Pero sí hay un común denominador que no sé si se vieron, que la gente generalmente que se usa tratamiento, que ya te das cuenta. Si yo vos mañana te veo 10 kilos más flaca, ponele. Yo ya, el aspecto te da que si es por la inyección
1: o por
0: la dieta, porque
1: la
0: se les
1: cabeza,
0: chupa mucho la cara.
4: Porque perdés masa muscular, como decíamos,
1: como la cabeza
4: se nota mucho.
0: Quedan muy chiquititos.
1: Sí.
0: Al principio queda bien, después no hay, para ahí no hay que irse de mambo.
4: Ese es el tema. Sí. Y que de todas maneras, si vos en ese tiempo donde, por ejemplo, tuviste un sobrepeso extremo, lo utilizás para
0: yo
4: bajar.
0: Yo le tengo pánico a todas esas cosas, por más que te manden. Yo soy
4: exactamente.
0: Yo soy el deporte, la vida sana. Como está haciendo Pía, comer sano.
1: Claro.
0: Tardás
1: si
0: en el medio, tomar mucha agua, la barrita de proteína, el huevo, el coso.
1: Y aparte
4: en el medio
1: nadie
4: proceso,
1: lo reconoce.
4: No aprendiste a comer, vas a comer tan mal como cuando arrancaste el tratamiento y vas a recuperar
3: ¿que
4: todo
3: vos,
4: lo que perdiste.
1: ¿Sabes qué pasa a veces?
4: Ese
1: que
4: es el
1: muchos
4: problema.
1: Venden que bajaron de peso por el deporte, la vida sana y qué sé yo. Y la verdad que en 4 meses, 5, no puedes pasar de tener un sobrepeso semejante.
0: Es lo que le decían a Miguel Granados.
1: Entonces digo, el mensaje no está bueno desde ese lado.
0: Me va a putear. Yo no le creo, está muy chiquitito, no le creo.
1: Es peligroso ese mensaje,
2: ¿viste?
1: Bueno,
2: porque
1: aunque sea blanquear, bueno, la verdad que me estoy ayudando con este medicamento.
0: Sí, pero hay gente que, como tiene mala prensa, le da vergüenza decirlo. Yo la gente que conozco que se lo da, lo cuenta.
1: Lo cuenta.
0: Sí, yo conozco gente que se lo da una vez por mes por un tema de mantenimiento o para bajar, no sé, 2 kilitos. Yo prefiero bajar los 2 kilitos.
2: Sí,
0: no como papa frita un mes.
3: Vas a tomar medicamento.
2: Claro. Algo para bajar 2 kilos.
0: Y hay muchas minas flacas, o sea, delgadas, que se lo dan todos los meses para no engordar. Porque es una inyección que se da una vez por semana. Pero hay muchas minas delgadas que conozco que se lo dan para no engordar.
2: Robbie,
0: eso me pasa un horror. Yo soy una chica delgada, pero soy grande y cuando vos creces, la verdad, el cuerpo cambia y el metabolismo cambia. Claro. Yo me doy cuenta que cuando yo era chica era muy delgadita como Lola, que viste que siempre le dicen de todo, comes mucho y no engordás rápido. Es una cuestión de genética y metabolismo.
1: Sí, claro.
0: Ahora, en la menopausia, si es verdad, tampoco engordo, pues tampoco me voy a victimizar, pues estoy bien. Si yo como mucho, me doy cuenta que puedo llegar a engordar, que no me pasaba cuando era. Y entonces voy
3: regulando la comida.
0: De repente me fui ahora a Miami, como estaba, yo cuando aprovecho las vacaciones para eso, cuando es en la playa, descanso, como sano, voy al gimnasio, y ahí me acomodo. Se puede. El tema es que hay que ocuparse.
2: Pero vos educás el cuerpo. Cuando vos haces

0: o haces ejercicio, o haces una dieta o algo, vos estás educando al cuerpo para que se acostumbre a determinados patrones. Uh-huh. Entonces no es que terminás la dieta y después salís a comer como un desesperado, no. Porque ya el cuerpo se educó de otra manera.
1: Lo que pasa es que para mí que si vas a darte estas inyecciones, igual tenés que cambiar la alimentación. Porque sí. Si vos vas a darte la inyección y da y comer papa frita, no sé, huevo frito y todo, eso te va a quitar el apetito, entonces en vez de comer la porción entera vas a comer 5. Sí. Pero seguís comiendo la misma mierda. Cuando la dejes y te vuelve el apetito, vas a comer y vas a engordar. Claro. Para mí hay que cambiar los hábitos alimenticios. Sí,
2: es que esa debería ser la base, aparte.
3: Es que es como la lógica. Como que igual el resultado más rápido antes que...
1: Claro. Hay gente que lo hace bien, con proteína. Hay médicos serios, o sea, hay otros que no tanto. Y hay gente que es delgada y se lo da por las dudas. No, eso es una locura.
2: No, se lo pasan entre famosos. Yo uso la mitad y lo doy la mitad al otro.
1: Ah, ¿en serio? ¿En serio?
2: Sí, sí.
1: Bueno. Ah. Está muy bueno el mensaje que trajo la reina. Y escúchame, se separó Guardiola, que lo amo.
2: Ay, Jan, y la verdad que es una de las noticias que está...
1: Es un tipo que amo. Me encanta Guardiola, saldría con él.
2: Yo creo que es un soltero codiciado a partir de ahora. Vos sabés que se había separado ya hace un año, pero recién ahora nos enteramos a raíz de que estrenan el día de hoy su documental, que tiene que ver, acá me había anotado el nombre, Hermosa Obsesión. Son sus últimos 2 años como entrenador en el Manchester City. Son 4 capítulos. Que
0: Netflix, ¿no? ¿Se estrena o era Disney?
2: A ver, lo tenía acá anotado. Creo que es Prime Video. Ahora chusmealo vos, Marto, mientras para sumar la información, así lo pueden mirar. Beautiful Obsession, obviamente, ¿dónde está?
0: ¿Cómo? ¿En Prime?
2: En Prime Video, ahí va. Bueno, por si lo quieren ver a partir de hoy, obviamente uno de los entrenadores más exitosos de la historia del fútbol. Y más allá de que lo que hace es pintar todo su contexto como entrenador, digamos, la obsesión que él tiene, cómo es su metodología de trabajo, la relación con los jugadores, lo que sorprendió tiene que ver con que por primera vez se filtran cosas de su vida privada. Él es un tipo muy cuidadoso de todos los detalles que tienen que ver con su vida privada. Más allá de que viste que cuando festejaba campeonatos lo veíamos junto a su mujer, la hija que lo acompaña.
1: Sí, pero siempre cuidó mucho su vida privada, eso es verdad.
2: Bueno, hay un capítulo que llama mucho la atención.
4: Mateína.
2: Que es previo a separarse de la mujer, que fue el año pasado, donde él jugaba una de estas finales importantes y decide abrir como su corazón y su situación hacia todo el plantel. Y entonces él lo que plantea es que él estaba todavía enamorado de la mujer, que la mujer también estaba enamorada de él, pero que habían perdido la pasión. Entonces el mensaje le da... No, y después de miles de años, aparte.
1: No le crees. Porque, escúchame, si estás enamorado hay pasión. Y aparte la pasión, Guardiola,
4: la pasión es
1: va
4: otra
1: cambiando.
4: Época.
2: Me encanta porque
1: no es lo
2: yo
1: mismo
2: quería que lo critiquen.
1: A los 30 años de casado que recién casada. Si buscas eso, este se calentó con una y le picó.
4: Claramente.
1: Le picó la mariposa en el pititito y en la pancita y dijo, perdí la pasión.
4: Es un discurso
1: es espléndido.
4: Muy...
1: Es espléndido. Yo te digo, a mí también me agarra mariposas con él. Lo dejo a Diego.
2: Lo amo. Bueno, ahí hay otro fragmento. Él dijo, me divorcié de la mujer más hermosa del planeta y aprovecha este discurso.
1: Yo lo
2: para
1: amo,
2: decir.
1: Pero no puedo bancar este discurso.
4: No, es ridículo.
1: No.
4: Sepárate.
1: Si vos, a ver, se nadie se separa del hombre o de la mujer más hermosa del planeta.
2: No le creemos ni a Guardiola.
1: Sí te puedes separar amándolo porque el amor cambia. Vos podés amarlo, pero no desde un lugar de pareja. Y entiendo que la debe amar porque hicieron una familia, una vida, los hijos. Pero está como tratando de bajar una fiera. Si vos seguís enamorado, chicos, no se te va la pasión. Y aparte la pasión cambia, no es lo mismo. No,
2: y aparte,
1: uno le pone huevos, la va remando, le pone interés.
4: No hace falta que diga, me separo porque quiero garchar a los pavotes.
1: Sí.
4: Pero tampoco... Me separo de la mejor mujer del universo.
1: Me separo porque también
2: la ¿para qué la dejás? Si no.
1: Vos tenés la misma. No, y no es una crítica. Vos tenés la misma pasión por el sexo con Mariola que cuando la conociste.
4: No, además
1: no,
4: es una
1: cambia.
4: Relación totalmente distinta. Totalmente.
1: Aparte, uno ya se acostumbra.
4: El sexo ahora es charlar antes de dormir.
1: Claro.
2: ¿Me ama? Pregunta él delante de los muchachos. Sí, ella también me ama, pero perdimos la pasión por muchas razones. ¿Dónde está vuestra pasión? Le dice en este fragmento, que se lo ve a él, es fuerte ver todo esto. La verdad que el tipo es hermético. Dice, lo que sea que hagan en la vida, háganlo con pasión. No quiero buenos jugadores, quiero jugadores con pasión. Así que bueno, la cuestión es que él ahora ya está perversamente como soltero codiciado.
1: No le creo nada.
2: En el
1: para mí se enamoró de una.
4: Sí, le agarró una pasión de verdad.
1: Sí. No. Sí. Y dice lo de la mujer más linda del mundo porque le debe doler haberla dejado de querer.
2: Sí. A mí me sonó que la dejó.
1: A veces te duele que te pase eso.
4: Sí, pero hacete cargo, estás rompiendo la relación.
1: Sí, hombre, poné los huevos arriba de la mesa. Ahora ya nos peleamos. A la mañana los guardioles.
0: Está visitando.
2: Me encanta.
1: Paso de pelear con el Rayo Vallecano. ¿Dónde está dirigiendo Guardiola?
2: Y ahora está sin...
4: No, está sin laburo.
1: Sin club. No creo que esté.
4: No, él de...
2: Se fue del Manchester
4: el City.
2: Sí, lo ofreció en Italia. Dice
4: puede,
1: no agarró nada.
4: 5 años sin trabajar.
1: Ya sé.
2: ¿Sabes lo que está haciendo?
1: Lo ideal es que no pierda la continuidad.
4: Sí, pero yo creo que...

0: debe estar agachando la que te juega.
1: Está
0: cogiendo
1: en manos.
2: Está sacando lustre.
3: Toda la tarde, bomba y bomba.
1: Ay, claro. ¿Qué fue la vida de este hombre?
0: Pensando
1: toda
0: eso.
1: La tarde, bomba y bomba.
4: Ah, este fue.
1: Nunca pasó. Mandó ningún no. mensaje más. Había tenido un bebé con la amante.
5: Sí, y estaban viviendo juntos.
0: No.
1: No. Ay, acá el besito al cielo está raro, porque no tenemos un lugar donde.
2: Choca con las
1: todo.
2: Luces. Sí.
5: Acá. Tenemos los paneles acústicos.
4: Se quedan enredados.
1: ¿Vos decís que el hombre palmó?
5: No, no creo.
2: Para mí está.
1: No podemos hablar. Chicos, primer, el programa que tenemos un bueno, tenemos varios oyentes sí. que partieron. Yo tengo sí, varias fanáticas que me dicen mi mamá se murió escuchándote, lo único que la ponía sí, antes, de, no. bien antes de morir.
0: Bueno, hay algunos oyentes que desaparecieron.
5: Acordate la del funeral y estábamos nosotros sonando de fondo.
4: El otro día la del Chaco sí. que contamos, ¿te acordás? Claro.
5: Eso fue
2: bomba de goma no. para mí está, ya está educando, está paternando al segundo.
1: Nos abandonó. Era
5: pero ya está cumpliendo un añito, bomba, bomba.
4: Yo solo puedo interpretar ese
1: silencio. Se convirtió en un pollerudo de ella, lo tenía muy dominado.
4: Ah, pero un llamadito que
2: pero bomba, bomba, ¿cuántos años tenía él y cuántos
1: era,
2: años
1: era
2: tenía?
1: Era muy un señor entrado en años, sí. más
2: y
1: de
2: Y ella
1: 70.
2: Era jovencita.
1: Sí. sí
4: él
1: y por ahí. Si murió, critiquemos. Ella lo vivió.
2: Sí. Pero no se
1: claramente. La mantuvo digamos toda la vida, era son. El amigo del padre que le pagaba el alquiler cuando se iba a la casa no. y ella siempre tenía un novio y se lo cogía de vez en cuando, hasta que sí. un día, bueno.
0: Hay que ver si era de él el nene.
2: Llenó la panza, güey.
5: Pero no, yo, parecía que sí, porque se separó de la pareja.
1: Se está escuchando.
0: Sí, claro.
2: No, que más sí,
4: yo lo interpreto al revés. El tipo pasó los mejores años de su vida, los últimos, sí. bien acompañado con la
2: dejó,
4: persona.
2: Dejó herencia, dejó
0: Guardiola.
2: La semillita.
4: Besito al cielo.
2: Hombre, bien. Un tipo que hasta su último suspiro quiso sembrar vida. Y la sembró.
5: Pero no lo demos sí. por fallecido. Yo elijo creer que está entre nosotros.
1: Yo, para mí también.
4: Y acá
1: porque hace un tiempo igual había mandado un mensaje. Miguel se llamaba, ¿no?
5: Sí, Miguel.
1: ¿Qué
5: Miguelito.
1: Memoria que tengo
4: hace
1: con los
4: tres años?
1: No,
4: voy
1: a ¿y qué de la vida de la de Canadá?
0: Anita.
2: Mandó
0: un
2: mensaje.
0: Anita sí
2: mandó
0: un mensaje.
1: La de Miami nos falta. ¿Cómo se llamaba la de Miami?
0: Sí,
5: la de
0: sí,
5: Miami.
1: La que es chilena, que es divina.
4: Ah, la chilena de Miami.
0: Te amo porque nos hablamos con los ojos.
1: ¿Cómo se llama?
0: Yo me acordaba de ella también.
1: ¿Cómo se llama, boludo?
0: Ay, no sé, boludo. Pero desapareció.
2: Entrecierra los ojos.
1: Hace mucho que había empezado sí. a estudiar psicología.
0: Ay, no recuerdo. La chilena que nos mandaba mensajes.
2: Estefanía.
1: Que no, sí, la conocés. Y vos sacabas los, la de Miami, sí. que nos trajo regalos para todos, los repartiste. Fui sí. a tomar un café con ella.
4: ¿Marcela?
1: Claudia.
2: Marcela.
1: No sé, Marcela está. Bueno, estaba estudiando. O por ahí hay gente que te escucha del silencio, o estás tú, claro. no te sí. ponen el mensaje.
0: Claro.
2: Bueno, hay que decir, muchos mensajes no los pasan, Antonella Iori, ¿no? Que es un reclamo habitual.
0: Enojar, gracias,
4: Antonella. Puta.
5: Lo que pasa no, es que acá las líneas colapsan.
4: La cara
5: chicos.
4: Que puso. Sí.
1: Corten mensajitos para después del info. Vamos al info.
4: Ahí está.
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5: El Banco Central anticipó que la inflación de agosto podría ser menor al 1,9%. Santiago Bausili aseguró que las mediciones de las primeras semanas muestran una desaceleración de los precios. Las consultoras privadas también proyectan un índice entre 1,8 y 1,9%. Declaró la esposa del hombre que murió tras una cirugía con Lotoki. Es un asesino. Romina Sicioli se expresó entre lágrimas en el juicio por la muerte de Cristian Zárate y cuestionó la atención que recibió su marido antes y después de la operación. Además, pidió una condena ejemplificadora para el cirujano. La justicia de Bolivia analiza el celular de Cerimedo. El consultor está detenido e investigado por el ataque contra su pareja. Los peritos buscan en su teléfono elementos que permitan reconstruir lo ocurrido y avanzar en la investigación.
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5: Cuando pasaron 30 minutos de las 5 de la tarde, 15 grados es la temperatura en la ciudad de Buenos Aires, 59 el porcentaje de humedad. El viento es leve, la visibilidad óptima y el cielo tiene algunas nubes.
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6: No te vayas, ya volvemos. 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

0: de mayo que inauguró la radio, yo sí. Te estoy escuchando desde ese primero de mayo de 2023. Es correcto. Más, te digo, lunes. En las quimioterapias de mi marido entrábamos y se pasábamos te las amo. Horas ahí adentro. Gracias. Y me decía, poné la loca. Y te poníamos durante las quimioterapias para que se nos hagan más pasables, porque era espantoso el lugar. Te amo, Yanni.
1: Gracias.
0: La
1: gracias
0: China por de este Bursaco, mensaje. Te escucho desde siempre.
1: China de Bursaco,
2: la
1: te
2: China
1: amo.
2: Buena.
1: Amo al marido, le mando un beso la muy grande. Sí. Espero que esté bien ahora, que pone a la loca para pasarla.
3: Escúchame, hemos acompañado mucha sí. gente haciendo quimioterapia.
1: Algo bien mucha. Debemos estar haciendo. Pero, la verdad, estos es mensajes espectacular. Reconfortan el alma. Dame otro.
4: Hola, Yanina y equipo. Ah. Soy Josefina desde Uruguay. Y estoy con mi tío Darwin.
5: Y te mandamos un beso.
1: Gracias, Darwin. Ojo con la sobrina. Pupi, pupi, Josefina. Pupi, pupi.
2: Grito nombre. Pupi,
1: dame otro.
6: Hola, hola, hola. Buenas tardes, Yanina y equipo. ¿Cómo andan?
2: Muy bien.
6: Ay, me encanta verlos, escucharlos.
1: A mí también, que nos veas.
6: Todas las tardes son mi compañía.
1: Gracias. Yanni,
6: me encanta tu remera.
1: Es un suéter. ¿Viste qué lindo? No?
3: Está bueno.
2: Divino.
1: Con brillitos. Miami, es sí. azul.
3: Brilla.
1: Es suéter. Es lanita azul con unos brillitos.
2: Está re cute.
1: Me lo compré en Miami, sí. de una marca que se llama Maje o Mash, que ahora bien. Está acá en el Paseo Alcorta.
2: Ah.
1: Me está vistiendo la tela. Es francesa.
2: Rosa.
1: Claro. Mash. Esa, sí, de la ropa rosa. Me está vistiendo ahora en... Esta lo compré, ¿eh? Es una de mis marcas predilectas francesas. Es un prêt-à-porter, no es Chanel. Se puede comprar. Y ahora abrió acá en la Argentina y me están vistiendo. Buena
2: la
1: onda.
2: La bermudita con
1: sí,
2: el
1: sí, me encanta la ropa de Mash. Me lo compré ahora cuando estuve de viaje. ¿No es divino para un jeansito?
2: Sí, muy está lindo. Divina. Amor. Muy lindo.
1: Vamos a... ¿Cómo era? ¿Famear? ¿Cómo era?
2: Farmear Aura. Estás farmeando Aura,
1: ¿habrá
2: reina?
1: Entendido, Dora, lo que era farmear
2: Aura? Sí. Te tenés que agarrar la remerita.
1: Estamos con Dora Abuela. Esta pregunta te la voy a hacer porque me interesaba, pero se definió el futuro de Julián Álvarez. Lo habían llamado el Arsenal, ¿no? ¿Qué pasó?
3: No, no lo quieren vender. El Arsenal, el es un hijo Atlético de Madrid, no,
1: porque
3: quiso,
1: lo tiene de su, no lo tiene de titular.
3: La
1: no.
3: bronca que hijo tiene Julián puta, Álvarez me imagino. Es espectacular.
1: Lo
3: está
1: amo.
3: Terrible. Salió Simeone a decir... abiertamente, que no se queda, ya está, es como cuando una persona
1: ¿por qué
3: persona
1: no lo
3: dice,
1: vende si no lo
3: pero,
1: usa?
3: Mirá esa foto.
2: Es impresionante la foto.
3: Son los 3 años de la foto de presentación
1: envejeció
3: de Julián Álvarez.
1: Años.
2: No, y la cara de...
3: La cara de orto que tiene. Esa es la que se sacó ayer.
2: Sí.
7: Está ojeroso, pobre.
3: Primer año, segundo año, tercer año.
2: Se parece a Luquita Rodríguez.
3: O sea, le deben haber...
1: Te amo, Julián.
3: Los fotógrafos
2: más adorable del
3: le deben
2: mundo,
3: haber dicho, son, ¿puedes sonreír? No, no bueno. puedo sonreír. Es una señal tremenda.
1: ¿Pero por qué un tipo como Simeone le va a cortar las alas a un chico que tiene la posibilidad de crecer? Si vos me decís, bueno, se me está yendo el tipo que yo más necesito, más uso. No lo pone, es suplente.
3: No, no es suplente ya, pero tampoco es el titular si que debería ser.
1: Pero si el tipo quiere irse, no lo podés obligar a quedarse. Sos un hijo de puta, fuiste jugador de fútbol.
2: Y aparte
1: Simeone.
2: Le están ofreciendo además, más de 120 exacto, lucas, millones de euros.
1: Y aparte, si yo quería que vaya... Mi hijo tenía una ilusión con el Arsenal. Me cago en la vida,
3: chance
1: Cholo.
3: Era que fuera a Barcelona, sobre todo. Esa era la mayor chance. Ah, y era mayor... lo que era
1: pero
3: lo que
1: se quiere ir del Atlético de Madrid. No sí. es feliz en él. Yo entiendo que el club es el dueño del pase, es el dueño del jugador y que el Cholo Simeone, bueno, en parte dirige. Pero los jugadores no son bienes de cambio, son personas. Entonces, yo creo que para estar en un equipo tiene que estar de acuerdo el técnico, el jugador y el club. Vos podés ser el dueño de Julián Álvarez, pero si él te manifiesta que se quiere ir, lo tenés que soltar, venderlo, cobrar tu tarasca y que el tipo haga su vida.
3: Y además tenemos
1: me
3: que...
1: Me parece de hijo de puta lo del Cholo,
3: tenemos un empieza la liga, hay un partido del Atlético de Madrid y ya no está convocado.
2: Mañana, exactamente.
3: Mañana, ¿no?
2: Se conoció que sí, no iba a estar convocado. Y obviamente todavía está abierto el mercado de pases. Lo loco es lo siguiente, el Barcelona que apostaba a contratar a Julián Álvarez, que desde chiquito él, al igual que por todo el tema de que creció siendo fanático
3: de
2: Messi
3: claro.
2: Él siempre dijo desde niño que soñaba con jugar en Barcelona.
1: Te quiero mucho, Julián Álvarez.
2: Es un amor de persona, eso es lo que más molesta porque él suele ser muy educado.
3: Más bueno.
2: En medio del Mundial, él frena en zona mixta y dice, la verdad que lo mejor va a ser que decidamos, que definamos esto a futuro, porque me quiero ir del club. Y parece ser que el Barcelona ahora está detrás, que puede ser imposible porque es el capitán del Inter, de Lautaro Martínez,
3: Lautaro,
2: ni más ni menos que el otro delantero de la selección argentina. Pero bueno, por ahora está todo trabado, quedan pocos días para el mercado de pases. Sí. Paréntesis, todavía no sabemos a qué se va a dedicar Icardi, ¿no? Pues ya cierra el mercado en cualquier momento, digamos, y sigue bollando acá con los comunicados de Vicuña.
3: Pero esto es muy grave porque el club tiene un activo de 100.

0: de más de 100 millones de euros, que está disjusto. Sí. Cuando el jugador empieza a presionar y está disjusto, no hay mucha salida. Lo tiene que dejar ir. Sí. Aparte,
1: es un ser humano, tiene derecho a elegir dónde vivir,
0: no
1: dónde
0: es que
1: trabajar.
0: Pierden plata, ¿viste?
1: Aparte, no puede eso. El Cholo, la verdad que me parece...
0: Es un tóxico, sí. Muy tóxico. Los jugadores no la pasan bien con él.
2: Qué incómodo para el hijo, ¿no? Pensaba, porque digo, el hijo...
1: Él con los hijos también es muy exigente y no es benevolente, ¿eh?
2: No, eso lo contaste vos.
1: No,
2: él
1: no
2: es benevolente. Ni para regalarles algo, como que
1: no, no les regala nada, no les paga. Todo lo que se paga por ir al Mundial, los pasajes, los autos, todos los paga Carolina. No le regaló una, o sea, por ejemplo, Gianluca, que fue el único de los dos, el que tuvo un hijito con Eva Bargielas, el único de los dos chicos que, digamos, no tiene por ahora un futuro económico muy prometedor, porque fue un jugador de club, joven Ibiza y tal, y cuando se pone de novia con Eva, que todavía jugaba al fútbol, Eva le dijo que era mejor que fueran a Argentina, que dejara el fútbol, que por ahí con el laburo ella se iba mejor, le consiguieron un laburo, trabaja con Leo Rodríguez, representante de fútbol, que puede llegar, pero al principio sos como un
0: asesor.
1: Te mandan a ver partidos, qué sé yo, mi sobrino también trabaja en una agencia de representantes y no gana lo que gana el dueño, obviamente. Y como se dice, los otros dos les fue bien en el fútbol, pero el que vino acá, que tuvo un bebé, comprarle una casa.
0: Sí.
1: Regalarle un departamento. No, viven en la casa de Eva Bargielas. Regalarle un departamento, un auto.
0: Es tremendo.
1: Pero bueno, y por ejemplo, le pedían pasajes para cuando eran más chicos, que todavía empezaron a vivir en Europa de chicos, porque empezaron a jugar al fútbol de chicos, que al principio no ves un mango. Le pedían plata para venir a ver a la madre, tipo, queremos ir a ver a mamá, ¿nos compras el pasaje? Ni en económica. Un tipo multimillonario.
3: Sí, pero ¿por qué lo hace? ¿Lo hace miserable?
1: Gianluca vivía en un departamentito de un ambiente y manejaba un autito económico.
0: Es un autoritario.
1: Es autoritario, le gusta tener todo bajo sus redes. Pasa a la casa, te lleva, te trae. Si vos te vas de vacaciones con él, vas en el avión privado, vivís y todo, pero la mujer se levanta, se toma el avión privado, va a Francia, al Corte Inglés, se compra la ropa y vuelve, hijo de puta, dale lo mismo a tus hijos.
2: Igual ahí también no habla un poco de la pareja, digo, que también te puede influenciar positivamente.
0: Sí, la verdad.
2: O sea, digo, porque somos grandes, ¿no?
1: Sí. También. Pero a mí, yo soy de las que creen que los chicos tienen que estudiar. Mis hijos estudian, trabajan, pero yo no pueden que vivan en mi casa y no pagarles un pasaje de avión, no cambiarles el auto. Más cuando te va bien, como le va bien
3: pero
1: a él.
3: Pero compartí esa cosa.
1: A mí muchas veces me juzgan porque mantengo a mis chicos. Yo creo que se me canta el orto. Primero que Lola se mantiene solo, Dieguito está empezando a mantenerse solo, pero bueno, viven en casa y en lo que pueda cooperar, coopero. Pero a mí un tipo que no le compre una casa a un hijo que tiene un pibe y que no tiene un mango todavía, sobrándote como te... ¿Sabes en la mansión que vive el Cholo?
0: Sí, claro.
1: ¿Sabes cómo vive?
0: No, me imagino.
1: La mujer va a comprar al Corte Inglés y vuelve en el día, como vos te tomás un Uber.
0: Sí.
1: O sea, no.
3: Eso está mal.
1: No está bien. Y todo el esfuerzo del Mundial sé que lo pagó Carolina. Todos yendo para arriba, para buscar. Carolina es muy generosa, muy generosa. Obviamente tuvo el divorcio con él y se la pasa en Europa y los ayuda mucho a los chicos.
3: ¿Qué relación tiene con los hijos?
1: El más chico, tiene muy buena relación. Pero autoritariamente, cuando eran chicos era el autoritario. Ellos le tenían como un cierto respeto.
3: Eso a la larga te pasa
1: para mí también, pero hay que esperar. Los chicos lo quieren mucho. Por ejemplo, ¿cómo se llama el chiquito? Juliano.
0: Juliano
1: juega en el Atlético de Madrid porque juega bien. Él
3: muy
1: nunca
3: bien.
1: Lo hubiera agarrado.
0: No,
1: sí, te juro.
3: No, bueno, eso está bien. Está acomodado. Eso está bien, claro.
2: Hay un detalle.
1: Porque fijate que al más grande Giovanni nunca lo tuvo.
0: Lo que tiene unión es el fútbol. El fútbol hace que los padres y los hijos conversen. Tiene un grupo de
1: pero
0: chat
1: es muy
0: de los cuatro que es puro fútbol.
1: Pero es muy autoritario.
0: Sí.
1: Yo banco que él les diga, flaco, hacete de abajo, aprendé, no te voy a regalar todo, pero hay un límite.
2: Vos sabés que en el Atlético él no usa el apellido Simeone como se hizo en el Mundial. Porque él
0: Giuliano.
2: No. Claro, sí. Se pone Giuliano porque no quiere tener la presión de ser el hijo
0: claro,
2: de que,
0: en
2: y en la selección.
1: Igual él en eso banco al Cholo, no le regala nada al hijo. Sí. Y lo debe tratar como un jugador
2: un crack,
1: más y le debe decir, porque allá te dicen, mister, ¿viste?
0: Al técnico.
1: Y te tratan de usted los técnicos.
3: Claro.
1: Diego, cuando vivíamos en España y en Italia, los trataba de usted a los técnicos.
0: Claro.
1: Acá, de hecho, que lo conoció en Europa, hoy le trata de usted. Mira. Me da una ternura ese vínculo. Se aman, es su padre putativo y se dicen de usted los dos.
2: Ay,
1: Capa a Diego y Diego a Capa.
2: Qué respeto,
1: porque hay mucho respeto en el fútbol.
0: Es muy de Menotti eso.
1: Sí,
0: viene
1: eso.
0: De Menotti.
1: Sí. Con Menotti, Diego se tutea. No se tuiteaba en la cancha, se tuiteaba, afuera. Pero con Capa, vamos a la casa a comer, estamos a las 3 de la mañana tomando vino. Yo le digo, Ángel, esto, nos cagamos la risa. Carmen, porque los amo. Y Diego y él es de usted. Eso es una relación muy entrañable, los amo a los dos.
0: Hermoso.
1: Pero volviendo al Cholo, no le regala nada, pero hay un límite. Le mando un beso a Julián Álvarez, que le chupa 3 huevos mi solidaridad, pero ojalá.
2: Ay, lo amamos.
1: lo bancamos, firme, lo queremos.

0: equipo querido.
1: Lo vendrá. No, el Atlético de Madrid
0: no tiene fama negativa.
1: Y esto que estamos no, con España, nada. ¿Qué es esto de en España se habla de la caída de los influencers?
2: Bueno, está Martín pasando Zulli. Algo muy interesante en España, y es que empezó a hablarse de la caída de los influencers y del hartazgo del público frente a figuras que no venden ningún tipo de contenido más que un producto determinado.
1: Banco eso.
2: Entonces, se está dando en España que está viendo como boicots a determinados influencers.
1: Claro, pues dame algo más además de venderme
2: claro,
1: 40
2: cosas. Y empieza a hablarse de unfollows masivos. Epa. Y de repente personas que te muestran un estilo de vida, pero no más que eso, porque no es que son periodistas, no son deportistas, no son actores, no son artistas, no son nada. Bueno, de golpe el público español dice, a esto no lo seguimos más. Bueno, se está hablando de un momento de que mucha juventud española está atravesando un momento de crisis económica muy delicado, entonces se cansan de ver lujo, claro, ¿viste? También esta idea de que antes el influencer era alguien cercano. La ventaja con la que corría el influencer es que no era una estrella de cine, que era lejana, sino alguien que llevaba una vida casi como vos o similar. Bueno, de golpe ahora es como que todos entraron en una cosa muy lujosa y de golpe el influencer lo único que hace es vender y te muestra una vida que cada vez se parece menos a la gente que lo sigue.
1: No es aspiracional.
2: Claro, exactamente. Entonces, bueno, está pasando...
1: Te identificás con algo el influencer y te gusta
2: con
1: y
2: la seguís cercanía.
1: Pero tenés que tener algo que pueda hacer, ¿no? Viste, si son todos como en mega mansiones lujosas, la gente no puede.
2: Bueno,
1: ahí no le puedes vender
0: consumo,
1: nada.
0: ¿Viste?
2: Sí, dice
0: bueno,
2: que
0: a Steffi Dörner muchas veces le pegan por el tema de que, che, tanto consumo o acumulación
2: claro,
0: de cosas y de verdad que ha perdido alguna.
2: Lo que está cansando, bueno, ese es como un buen ejemplo. Lo que está cansando es como la sensación de que este influencer lo único que hace es venderme cosas.
1: A la gente le interesa
2: el
1: contenido. Cuando yo arranco con las placas negras o tengo primicias o me meto en un gate, me empiezan a seguir
0: a la familia, ¿viste?
1: Y lo que garpa mucho es la familia. A mí me crece mucho todo cuando me voy de viaje.
0: Claro.
1: La gente le interesa lo que estás haciendo.
3: Sí, el día a día.
1: A la gente... La gente vos le vendés y compra lo que vos le vendés, porque a mí me pasa, me siguen contratando. Pero en el medio tienen que ver un reality.
2: Sí, tienen que haber algo.
1: Yo cuento todo lo que hago, el pádel. Yo muchas veces me hablo a cámara y cuento, no sé qué, que uso estos caramelitos, pero yo no los vendo, los
2: claro,
1: hago.
2: Sí.
1: O sea, cuando vos le recomendás de onda... empatiza más con vos.
0: Tiene otra
2: bueno, eso es lo
0: ¿verdad?
2: Que están diciendo.
1: Yo cuento un montón de cremas que uso que a mí no me contrató nadie. Lo digo porque la verdad me hizo bien eso. No sé, yo hace poco subí un shampoo que es el K18 que me mejoró la calidad del pelo. K18 no, a mí no me pagó, no me contrató. Pero la verdad, soy honesta con la gente.
2: Bueno,
1: que
2: pero
1: me
2: eso
1: sigue.
2: Es distinto a estar todo el tiempo vendiendo algo o por ahí vender cosas que se nota que vos no consumís o que no tienen que ver con la imagen que vos construís.
1: Banco.
2: Lo que dicen es que el año pasado se hizo un análisis y se gastaron 158 millones de euros en vender cosas a través de influencers. Y ahora lo que está cuestionando el público, se hizo como una especie de censo, 7 de cada 10 seguidores de los influencers lo que denuncian es que están hartos de la venta constante de productos
1: bueno,
2: y que son influencers que no son...
1: que lo deje seguir claro, vaya otro.
2: Bueno, ¿qué es lo que está pasando?
1: También a la gente no hay poronga que le venga bien. Mira, para agregar algo del Cholo Simeone, no voy a dar el nombre, pero una persona me dice, te estoy escuchando, nunca me voy a olvidar cuando le indicó el Cholo a Carolina, adelante de todos, que no coma masas con el café en un cumpleaños tuyo.
0: ¡No!
1: Mirá el autoritarismo. Porque viste que ellos estaban todos fit.
3: Claro.
1: Lo mazo. Y adelante Tom dijo, no comas masas. Aparte vos te quedás, decímelo por lo bajo.
0: Claro.
1: Me exponés.
0: Toma. Sí, bueno, claro. Tocame el pie por abajo de la mesa,
2: no
0: aunque sea.
1: De estos tengo muchos cuentitos, pero tenemos que ir a las revistas.
0: Qué
1: lindo. Revistas.
0: ¡Ay, qué divertido!
1: ¡Tapa de revistas!
0: ¡Ay, me toca tapa de revistas!
1: Revistas. ¡Revista Hola!
3: Hola.
1: Ya indignada.
0: Indignación.
1: La tapa de revista Hola, no conozco a nadie.
0: ¡Upa! ¡Qué bueno que quedas!
1: Justina Bustos. A 7 meses de haber sido madre, te a ver, yo te digo así suelta, Justina Bustos, ¿la ubican sí o no? Rápido.
0: No, no, sí, no. Sí,
2: la
0: tengo.
2: De las estrellas.
3: La hija del viejo Bustos.
1: ¿Quién es?
0: No, yo me la ubico por amiga de Lali que decían que pasaba algo ahí, pero no, eran amigas.
1: No sé quién es. A 7 meses de haber sido mamá por primera vez, Justina Bustos, con el nacimiento de Luisa, todo se transmutó. La palabra transmutar
3: se
1: me
3: transmutó.
1: Llena la concha.
0: Tuviste
1: un pibe, boluda, ¿qué te va a transmutar? El orto te transmutó.
3: Se transmutó y ahora tiene un
1: todo
3: árbol.
1: Todo se transmutó. Esta es una nueva etapa de... Sí, es una nueva etapa. Ahora sos madre. El aprendizaje, déjalo para después. ¡Transmutó!
0: Hola.
1: Esto es peor. Reina de Jordania, abuela por partida doble. ¿A quién le importa en este país la reina de Jordania? Le dio la bienvenida a las gemelas Thalía y Rania. No,
0: ay,
1: yo ya no puedo hablar tranquila.
0: Con esos nombres les cagó la vida.
1: Y acá, por ejemplo, que me parece más tapa que estas dos, el divertido cumpleaños de la hija de Anita, la hija de Pampita, Roberto García Moritán, celebró sus 5 años, obviamente, fotos robadas de Instagram. No apruebo esta tapa.
0: Hola.
1: Caras peor.
4: Uy, caras.
0: ¿Quién es?
1: Tiziano Gravier, el hijo de este...
3: Gravier.
1: Yo los quiero mucho, pero los voy a bardear, ¿eh? Mamá sufre como loca cuando me ve competir. Todas las madres, no dijiste nada nuevo.
4: Tapa.
1: Porque el chico esquía. A los 24 años, el hijo de Valeria Massa es uno de los mejores esquiadores del mundo, especializado en slalom gigante y con una vida nómada entre las montañas del circuito. Se lanza como modelo y asegura, me cuestan las relaciones a largo plazo. Digo, si vos pones una tapa de caras al pibito, que es hermoso, que esquía, y tenés que decir todo este raconto en la tapa, sí, porque sí, nadie sabe quién es.
3: Nadie sabe
1: quién. Porque vos tenés que poner una tapa que vos estás en el kiosco y digas, ¡ay, la compro! Mira, la tapa está Moria Kazán.
0: Parece con el Julián Álvarez.
1: Que está dejando Moria. ¿Por qué no la ponen a Moria la tapa?
0: Claro.
4: Revistas.
1: ¿Tengo razón o no? Bueno, vos ponés, sí, la tapa, hay más escrito que foto porque le pones el hijo de María Massa, uno de los mejores secadores del mundo, especializado en el salón gigante con una vida no me trae disputar y se cuida, se lanza como ella, seguro me gusta de él. Y bueno, si decís todo eso, nadie lo conoce.
2: Del Cholo Simeone.
1: Igual me caes muy bien, Tiziano es divino, Tiziano es divina Valeria, me soba la concha, pero no es una tapa.
4: Ah, toda bueno, la nota en la tapa.
1: La princesa Amalia de Orange.
0: Ay, pensé que era Laura Upa,
1: brilla en un concurso hípico. ¿Y quién es la princesa Amalia de Orange? Ah, es la hija de Máxima, me parece. Orange. Claro. Naranja, Holanda. Naranja. Honduras, cualquier cosa. Holanda, quise decir. Brilla en un concurso. ¿Y cómo saben que brilla en el? ¿Qué le sale? ¿Luces del ojete?
3: No, pues sigan sí, el concurso reales hípico.
1: Esto es peor.
3: Lo a siguen ver por promedio.
1: La boda de Talulá. La no, hija menor de Bruce Willis y Demi Moore. Cuando tenés que poner quién es, es que no le importa a nadie.
4: Revista Caras.
1: Los mejores looks de la gala de la Fundación Huésped. Y hay 3 fotos. Una es Juliana Aguada, creo. Las otras 2 no las conozco. Una creo que es Guillermina Valdés. Pero no las conozco, no, pero no las veo. Una verga la tapa de Ola. O de Cara.
2: Sí,
1: no,
2: Bruce Willis.
1: Tapa de gente banco. No me caía bien, ahora me cae un poco mejor.
3: Ahora
1: no,
3: bancamos
1: pero es una
3: Andy
1: tapa
3: con eso.
1: Andy con eso.
4: El nuevo amigo.
1: Acaba de arrancar. Lanzó PH. Metió un exitazo, sí, con una tipa que se llama Ronina La Torre. Por lo menos gente busca una nota. Le hace una cosa y una producción de fotos. O sea, igual que cara de pelotudo que pone las fotos. No, no te hagas el sexy que no sos sexy.
2: Me gusta que usa la gorra de la radio.
1: Y te dice algo que no se lo creo, no te lo creo, no te lo creo. Mi autoestima ya no depende del éxito. ¿Y de qué va a depender, pelotudo?
3: Debe estar pendiente de cada
1: número. Bueno, eres un pelotudo, pero la tapa la banco.
0: Espera, y tiene razón Martín, el chivo de la radio, la gorra.
2: Vestite como un tipo.
1: Ah, bien, sí, es verdad, tiene un problema. Bueno, yo lo atacaba mucho a él y ahí fue cuando empezó el odio, porque él tiene el síndrome de Peter Pan. Él se cree que tiene 30 y tenés 50, papi.
2: 55.
4: ¿El gorro?
1: El que es igual que él es el Pelado López. Yo tengo la misma edad que él. Googleame la edad de Pelado López.
0: A ver.
1: Mira lo que me
0: dale,
1: hacía
0: Lupe
1: a mí.
2: No, no. Más joven el Pelado López, no está en...
1: 2 años, claro, pero tiene más de 50.
2: Club está entre los 50 y los 60.
1: Yo te voy a contar un laburo que tuvo con él porque le tomé un odio voraz.
0: Ay,
1: 57, sí, la misma edad que yo tenía el Pelado López. ¿Vos podés creer que yo trabajé con el Pelado López?
0: Sí,
1: cuando nadie me recuerda.
0: ¿Verdad?
1: En un programa llamado Antes que sea tarde, que fue un panelismo guionado, fue una verga, un día renuncié. Él tomaba una botellita de champán chiquitita antes del aire porque le costaba, sí, para alargarse y todo muy guionado, ¿viste? Entonces, a veces en el corte decías algo gracioso y te quería que lo repitas al aire. Yo la gracia te la hago una vez, forzada. Bueno, él me decía, no, porque usted, que es una mujer grande con experiencia, él me trataba como si fuera mi hijo. Yo un día lo dije, flaco, ¿tenemos la misma edad?
3: Ah,
1: bueno,
3: claro.
1: Y encima yo en ese momento tenía 42. Me trataba de vieja y él se hacía el pendejo. Bueno, Andy Kuznetsov tiene el mismo... ¿Cuántos años tiene Andy?
0: 55.
1: Bueno, lo mismo. Él cree que es el... Ahora, mal que mal, es padre, pero le costó ser padre.
0: Sí, sí.
3: Al vestuario no le llegó la madurez.
1: Síndrome de Peter Pan, los eternos jóvenes adolescentes. Boluda del día. Ha vuelto a la sección de la boluda del día.
0: Ay, Dios mío.
1: Voy a aclarar algo. El mensaje de lo que quiso decir era bueno, pero es tan boluda que no lo sabe decir y desbarranca y se pasa a 3 pueblos. Tenemos audio. Es Zoe. Voy a poner en contexto. Estaba haciendo un vivo en TikTok y alguien le dijo que estaba demasiado flaca o la bardeó por su flacura. Que de la misma manera que a la gorda no le puedes decir gorda, a la flaca tampoco la tenés que bardear. Está en cual. Esto la banco. La respuesta de Zoe es bien de una boluda. Vamos a escucharla.
5: Espero que me comenten eso, que me comenten que soy una gorda. Y si están dolidos, están porque soy flaca y ustedes por ahí no. Porque hay una chica, por ejemplo, hoy que me comentó que era un esqueleto y es una gorda. Si quieren, les paso tips de cómo alimentarse mejor para no llegar a ese peso que tampoco es saludable, ¿no?
1: A ver, yo entiendo. Está buenísimo lo de pasar tips que sean saludables para tener una vida mejor, pero vos no podés tratar a la gente de gorda así de esa manera, pues si te molesta que te digan esqueleto, y aparte la que me lo dijo

0: una gorda, si querés te enseño a no ser gorda como vos o te pasa un tipo. O sea, el nivel de violencia verbal de esta piba con los gordos. Imagínate que si a vos te molesta que te digan esqueleto, al gordo también le molesta que le digan gorda.
1: Y aparte, ¿qué tips?
0: Aparte dice gordo con desprecio, ¿viste? ¿Y qué tips vas a dar si no tenés manera de salir de la locura que estás metida, Zoe? No, no, yo banco el mensaje de la Raini, ¿me entendés? Pero lo hace desde la humildad. No agredas gente. Y aparte te digo, la vida no pasa por la flacura o la gordura. Y yo a vos muy bien no te veo. Tuviste que empezar a subir contenido del chico Manu porque no te junan ni los gatos de a la vuelta de tu casa.
2: La mató.
0: La maté. Bueno, hasta acá llegamos. Los quiero. Los amo. Los espero mañana a las 4 de la tarde, como todos los días, en Yanina 107.9 y en una horita nomás en Sálvese Quien Pueda a las 7 por América. Gracias por estar del otro lado. Chau, chau, chau. ¡Chau!
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0: ¿Cómo andan todos por ahí? 7 minutos han pasado desde las 18 en la República. Es miércoles.
1: Es verdad.
2: Sí, sí.
0: Ay, menos mal, ubicada en tiempo y espacio, por supuesto. ¿Cómo anda el equipazo?
2: Hola, Calabro.
3: ¿Cómo están?
0: ¿Cómo les va? Feliz miércoles.
2: ¿Cómo estamos?
3: ¡Salió el sol, chicos!
2: ¡Muy
0: contento!
2: Increíble.
0: Por fin, ¿vieron? Ese es el verdadero sol. Escuchen, ¿saben con quién estoy hablando?
2: ¿Con quién?
0: Lo puedo acreditar.
2: Contame.
0: Me escribe la Mega One.
2: Moria.
0: Ay,
2: Moria.
3: Desde el Caribe.
0: Desde el Caribe. Y me pasa el ranking global de Netflix, los 10 primeros puestos nivel planetario.
2: Planeta.
0: No Argentina.
2: Sí.
0: Primero, Acaramelados, miniserie. Segundo, Operación Safe Zagar. Tercero, Muertos de Amor. Cuarto, Corazones Rebeldes. Quinto, El Otro Padre, que yo la vi, se las recomiendo.
2: Muy buena.
0: Sexto, El Peso de la Ley. Séptimo, Moria.
2: ¡Vamos!
0: ¡Ay, qué linda! Planetario. Moria. Primerísima en la Argentina, por supuesto.
1: Claro.
0: Pero séptima
2: Argentina,
0: a nivel planetario.
2: Argentina, Uruguay y Paraguay. Primeras en esos países.
0: Así que me dice, ascendida y globalizada. No quiero naturalizar la globalización, pero me excede. Y sobre todo, primera en Argentina. Y eso que solo van 3 días, porque Netflix cuenta de lunes a domingo, casi inédito. Claro, es cierto, está séptima a escala planetaria, pero con los días que van, o sea...
1: Claro, 3 días, lunes, martes y miércoles.
0: Claro.
1: Y no contó el fin de semana.
0: Claro, porque esto arranca, es de lunes a domingo.
1: O sea, no, espectacular.
0: Es un montón. Así que para qué le vamos a dejar audio. ¡Hola, Mo!
2: Moria. Yo soy Moria Kazan. ¡Exitosa!
0: ¡Exitosa, primerísima, globalizada! ¡Mostra! Extraterrestre, planetaria, te amamos. Acá estamos con Guido Záfora, con Lupi Ugalde, con Jean Libares. Y bueno, nos llegó tu ranking recién y te felicitamos al aire. Disfruta tus vacaciones en el Caribe. Besos a Galo, te adoramos. Y estás en Cadena Nacional.
2: No sabes lo que sos.
0: Me impresiona tu fama. Estuvimos hablando con Z, Ventura con tu intimidad.
2: Hoy vino Mirabelia de DM.
0: Rolando estaba hablando del episodio Paraguay en el Noticiero Central de América.
2: No, no.
0: Estás globalizada.
2: El noticiero es todo Moria.
0: Sí,
2: que lo sepa.
0: Todo es Moria. Acá en la Argentina todo es Moria. Besos, Juan, te amamos. Así que bueno, nada.
2: Qué linda.
0: Esto pasó ahora porque me lo manda ella a las 18.05, así que...
2: De hecho, en España está en puesto 10, pero lo que me decían muchos amigos españoles, que la verdad que conocen a Moria por sus Dixit y por lo que es Moria a nivel figura en Argentina y por todo lo que llega allá, es que muchos ven la serie como mucho más tranquilos. Acá es como que la devoramos al toque.
0: Sí, claro,
2: y allá somos más relajados,
0: sí,
2: para ver.
0: Sí,
2: pero acá,
0: claro,
2: bueno, era Moria y era tema de conversación.
0: Totalmente, es como que te quedas afuera si no viste la serie.
1: Sí, un poquito que sí.
0: Así que, bueno, así estamos. Bien.
2: Bueno, tengo.
0: Sí. Ah, iba a arrancar por el tema de conversación, pero no. El orden de prioridades indica que primero va el saforismo del día.
2: Sol, alegría e ilusión. Así arrancamos el día, porque volvemos a casa con toda la energía. Estamos presentes, estamos geniales. Hoy el observador se viene espectacular. Qué quilombo lo de Polino y Lali, no puede más. Uno dice una cosa, la otra dice otra, jamás. Se cruzan, se responden, esto está fatal. Que alguien les avise que ya parece un culebrón nacional.
0: Sí.
2: Y en la política hay lío, no se puede disimular. Milei busca en el Congreso volver a negociar. Entre tropiezos y reformas, la agenda quiere arrancar. Pero en la política argentina nunca se sabe dónde va a terminar.
0: No.
2: Y hoy Sandro cumpliría 81 años. ¡Qué barbaridad! El gitano que nos regaló amor, fuego y sensualidad. Rosa, rosa, penumbras por ese palpitar. Sandro, te amamos donde quiera que estés y qué manera de cantar. Quédate hasta las 8, no te vayas a escapar, que el observador se viene con todo y te va a acompañar.
0: Sí.
2: Con Marina, con Jean, con Lupe y con Guide acá. Hay alegría y felicidad y esto empieza ya. Pero pará, vamos a un bonus track. Que esto tiene que arrancar, pero esperen un poquito, que me toca acomodar. La luz es un desastre, la quiero mejorar. Porque Guide y Feo en pantalla no puede debutar.
0: ¡No!
2: ¡Muy bien!
0: ¡Bravo! Pará, pero ¿no te mejoró la luz?
2: No, mira. Parezco un tomate. Estoy rojo como... Soy como un dibujito rojo.
0: ¿Y yo cómo me veo?
2: Vos estás bárbara.
0: No veo nada.
2: Pero mírate vos.
0: No sé, a ver.
2: No, vos estás bien. Vos estás espléndida.
1: Estás espléndida.
2: Míralo a Jean.
0: Bronceada parece.
2: Mira, Jean está bárbaro.
0: Sí.
2: Mira a Lupe.
0: Jean
1: parece también
0: más pálido
1: de lo que es. También favorece el fondo oscuro, te digo,
0: sí,
1: ¿eh?
0: Sí, claro.
2: ¿Es más blanco? Sí, él.
0: ¿Cómo estás? Sí, vos estás más pálido de lo que sos.
2: Vos que sos oscurito, amor.
3: Claro.
2: Estás bárbaro.
3: Brochito.
0: Sí, sí.
2: Yo quiero ser oscuro.
1: Tenés menos color en pantalla.
0: Es verdad, ¿viste? ¿Viste? Es cierto. Bueno, igual.
2: Pero yo les quiero decir que soy más lindo de lo que salgo. Por si me... No sé, por si tengo algún pretendiente.
0: Sí,
2: más lindo. No se fíen por esto.
0: Si sobrevivís a las luces de A24, sobrevivís a...
2: Ah, ¿son peores?

0: Dios.
1: ¿Sí?
0: Sí, con la en el plano que estamos parados con Pastor en la apertura con Novarecio, sí, paraditos en la pantalla. ¡Ay, Dios mío!
2: Pero
0: no me puedo ver. No me puedo ver, no me veo. Digan que Dios es sabio y te va quitando vista a medida que envejeces.
2: Yo no veo nada
0: tampoco.
2: Los otros días me dijeron todo lo contrario. ¿Qué? Y mirá que hay 200 monitores en la Nación Más y me dijeron, che, Marina está muy bien. Y yo,
0: no, un disgusto.
1: Pero tal vez la
0: no,
1: luz de...
0: ojo, en el escritorio eso, estoy bien. Pero
2: el monitor de
0: la
2: allá,
0: pantalla, no sé si es que me come o qué, pero, ay, Dios, no, no, mire, yo
2: le
0: pido al director que me haga plano general, por eso me van a ver siempre parada de lejos.
1: Vos sabés que hoy fue el estudio de Mario. Ay, Dios mío.
3: Ay, qué lindo.
1: Es un cachetazo a la pobreza.
0: Te lo dije.
1: Me sentí tan pobre. Pasé.
0: Te sentiste pobre.
1: ¿Sabes lo que es el estudio de Mario? Y las luces. Y tiene una disposición ilumínica, obviamente de puesta en escena.
0: De puesta.
1: Que es muy genial.
0: Sí, es mejor que la del año pasado todavía.
1: Sí.
0: Le agregaron unos haces.
1: Lo vi.
0: Que son como contras de haces de luz azules. La luz azul es lo que más te plancha. Por eso Nacha siempre pedía luz azul cuando hizo el graduado.
1: ¿Te acordás?
0: ¿Te acordás?
1: Cuando salía en bolas.
0: Felipe Colombo.
1: Sí, año
0: claro,
1: 2004.
0: Claro,
1: en el
0: salía
1: Met.
0: Totalmente desnuda y tenía casi 70. Pues sí. No 70, pero bueno.
1: Tiene 86 ahora, así bueno, que imagínate, hace 20
0: eso,
1: años, 60.
0: Hace 20 años, claro. Bueno, entonces vuelvo a lo de Mario. La apuesta que tiene lumínica es una cosa espectacular. Y viste, a mí siempre me gastan porque me fijo en eso. Pero la televisión es luz.
1: Y es imagen. También.
0: Es lo único que importa. La calidad de la cámara, obviamente, y cómo estén calibradas, por supuesto. Pero la luz es la diferencia entre la vida y la muerte en la televisión. Pregúntenle a Susana Jiménez a ver si se te sienta en un plano
1: no,
0: donde no le guste cómo le da la luz. O a Mirtha Legrand y lo bien que hacen. Mm. O a Nacha Guevara. O sea, no, no es una pavada y por eso el iluminador de Jimmy Fallon te cobra $500,000 por pasar a ver si se
2: por
0: digna.
2: Por pasar a ver, me
0: a
2: encanta.
0: Poner, sí. ¿Cuánto le había cobrado a Gebel? Eran 500 y pico de mil la apuesta, pero por pasar a ver le había cobrado creo que un anticipo de
1: eso 200, no lo sé, 000. Pero sé la de 500
0: claro,
1: y pico.
0: Bueno, por eso cuesta lo que cuesta iluminar bien. No
1: Jimmy
0: es una
1: Fallon
0: pavada.
1: No sabes lo que es en vivo, te querés morir.
0: ¿En serio?
1: En vivo y en directo no es tan... A ver, no, es un hombre bello y es divino,
0: no,
1: pero...
0: No, es bello Jimmy Fallon.
1: Bueno, hay muchos.
0: No,
1: bueno, ponele,
0: no,
1: es un hombre,
0: no lo definiría no sé como bello. Es no, un hombre...
1: Sí, tiene unas facciones lindas, no sé cómo decirlo. A mí me pareció...
0: Agradable en el... En
1: sí,
0: el
1: talentoso.
0: No, talentoso es talento, talentosísimo.
2: Para mí
0: me
2: fuera
0: estoy refiriendo
2: de ahí es
0: a,
2: raro.
0: Claro, es
2: no sé
0: como medio...
2: Qué. Tengo esa impresión.
0: Sí.
1: A lo que me refiero que en vivo y en directo no es tan genial como en la tele. Es verdad que la luz, no sé... Yo vi puestas ahora que fui a Estados Unidos.
2: Para vos
1: vi,
2: estuviste pero, ahí. ¿Qué viste?
1: No, no sabes lo que es la luz. Te morí. Es como
0: la
1: un
0: luz.
1: Teatro.
0: Claro.
1: Es como, literal, es como un teatro y está todo muy pensado.
2: Y
1: digo,
2: sí,
1: como, bueno, nada, son mega estrellas.
0: Claro,
1: y si no,
0: por
1: no te van.
0: No,
2: es el night show
0: no,
2: más
0: si
2: importante.
0: No arrancan.
1: ¿Te acordás, Susana, con Wanda cuando salió verde?
0: Verde.
1: En la Torre Eiffel
0: los
1: con Icardi.
0: Verdes,
1: que
0: dos
1: se quiso morir por el
0: y
1: tema
0: sí,
1: de la luz.
0: Y claro, si no tienen el pelo verde. Ninguna
2: pero
0: de las dos.
2: Su programa, Marina, él y Ofra, ¿quién más? Son los más vistos Oprah Winfrey, ¿no?
1: Sí.
2: De Estados,
1: no,
2: Unidos,
1: Estados Unidos,
2: con lo cual.
1: Así, yo fui, sí, yo fui sí a ver The View con Whoopi Goldberg también, que fui otro
0: Whoopi
1: día. Y lo mismo, la puesta de luz, que es otro canal, es la misma.
0: Sí, con Anna Bryan.
1: Correcto, correcto.
0: También. Bueno,
1: lo que pasa es que,
2: bueno, 500,000.
1: Lo que pasa es que ellos también tienen otra manera. Ellos son exactos. Por ejemplo, el panelismo de View, eran todos paneles, están todos guionados.
0: Está
1: nadie se interrumpe. Me sorprendió eso.
0: Igualito que
1: yo digo, yo vengo a casa.
2: O sea, no
1: ¿qué?
2: Se puede hacer un DDR, un intrusos allá.
0: No. De ninguna
2: te
0: manera.
2: Echan, te rajan.
0: Sí, te rajan, obvio. Pero nosotros nunca laburamos ni con guión ni con teleprompter. Ahí está todo guionado.
2: No, ahí sí,
0: todo
2: sí, Marina. Es
0: coreografiado. Locura. Hay que acostumbrarse. Es casi
1: sí
0: como una obra. Como
1: sí
0: un guión teatral.
1: Todos los días.
0: ¿No?
1: Ellos
0: todos
1: te dicen que
0: es
1: por la hora también.
0: Sí.
1: Por la hora este y oeste, que por los cortes, bueno, te cuentan todo eso. Mm. Pero Pergolini, ahí me decía en la nota que él no puede estar sin teleprompter porque por el guión, porque no se puede aprender un guión todos los días. Y
0: no,
1: yo creo que les pasa
0: es
1: lo mismo.
0: Es muy complejo, es cierto, tienes razón. Antes
1: que les
0: se usaban cartulinas, ahora se usa teleprompter. Sí.
2: Ya saben quién está hoy, ¿no? Porque por ahí
1: Barassi
2: no se puede decir al aire, claro. Porque me
1: sí
2: lo choco de frente.
1: Ah, lo vi.
2: Y yo digo, perdón, no te conocía personalmente, lo saludo, le doy la mano, muy respetuoso, cero cholulo. Es un oso de 2 metros, yo nunca lo había visto.
1: Está el gordo Barassi hoy.
2: ¡Enorme!
1: Y se grabó más tarde porque él tiene una grabación, se grabó a las 2 de la tarde.
2: Exacto.
1: De hecho,
0: está grabando la 1, Mario.
1: Está grabando
0: de
1: la 1. De hecho, yo hice hoy mi entrevista
2: recién
1: para la Capital Más con Martín Bossi. Ay, me encontré errada, después te cuento.
0: Ay, ¿cómo anda?
1: Entró la nota.
0: ¿Cómo anda, Aristarán?
1: Entró la nota, nos saludamos como si nada.
0: Ya
1: nosotros fingimos
0: ya
1: demencia.
0: Claro, se odian, pero no,
1: en silencio
0: no dan el brazo a torcer.
1: No,
0: es genial
1: no
0: eso.
2: Algún día
0: encanta
2: hay que hacer como hicieron Georgina con Carmen.

0: un duplex.
1: Guido con, claro.
2: Me dijo que quiere venir al programa. Me voy a invitar al programa.
0: Que venga.
2: Está vos,
0: que venga. Que venga con vos, sí. Todo. Me encanta. Así que voy a lo de Mario el 9 de septiembre.
1: ¡Ay, me pensé!
0: ¿Con
1: quién vas?
0: No tengo ¿Solo con Rolando? Idea, no, voy sola, pero viste que siempre hay un,
1: ay, Marina,
0: un
1: me
0: otro
1: encanta.
0: Invitado.
1: ¿Por qué no, no me contaste?
0: Porque, qué sé yo.
1: Notición.
0: No sé.
1: Pero re lindo.
0: Falta un montón, falta una vida. Me acabo de acordar porque nombraste a Pergolini.
2: Montate, te quiero no te vayas así, normal.
0: No, no me voy a ir.
2: Te quiero
0: normal.
2: Pero
0: para. Medio de gala. Porque sí.
1: ¿Van de gala los invitados? Pues no, sí. No va a ser ella sola de gala.
3: Sí, me acuerdo el vestido de Brenda Snicker, por ejemplo.
0: Claro.
3: Esa era noche.
2: Tenés que ir de blanco, ¿me haces caso?
0: Bueno, voy a ir de blanco.
2: Andar para a noche también blanco.
1: ¿Quién la puede vestir, Guido?
2: A ella el blanco le queda muy bien.
1: ¿Quién la viste?
2: A escribirle a Pucheta Paz.
0: ¿Sí? Bueno, ahora le escribimos.
2: No sé, pienso porque blanco. A vos, el blanco ella la ilumina.
1: Sí, la real.
2: Viste que hay colores que el azul te queda bien también. El verde te queda bien también.
0: Sí.
2: El verde esmeralda.
0: No sé, bueno, veremos.
2: Bueno, el negro también, el negro es infalible.
0: Todavía no pensé nada, así que bueno.
1: 9 de
2: más.
1: Ah, falta.
0: De 1 a 3, por eso lo sé.
2: ¿Y no vas a hacer el noti?
0: Ese día, no.
2: Está perfecto.
0: Pero me recuesta, ¿sabes lo que me costó?
2: Ya sé, por eso.
0: Bueno, pero Mari, es un día. Por el noti, pero hicimos ya el acuerdo con Facundo que él tiene que tomarse un día.
2: Me encanta que lo hagas. Tenés que ir a lo de Pergolini, que el año pasado no te dejaron.
0: No me gusta falta. El año pasado sí me dejaban. No, primero no me dejaron. ¿Te acordás que me dijeron que no? Después, cuando tuve la autorización, justo nos había invitado Dante Gebel. Entonces Dante nos había pedido, porque ahí era con Rolando la invitación.
2: Por eso me acuerdo de eso.
0: Exacto. Y nos había pedido Dante que nos guardáramos, porque si no le quemábamos la nota. Si salíamos en lo de Mario, era la misma nota. Entonces nos guardamos y no la hicimos. Después, sobre el final de año, me volvieron a invitar, pero me parece que, viste, esas cosas que las dejas pasar justamente porque soy medio sarmiento y no quiero faltar nunca. Y este año dije, bueno, me empezaron a decir, no, tenés que ir.
2: Dije,
0: bueno, voy, qué sé yo. Así que estoy como Edith Hermida, nerviosa ya, porque...
2: ¿Vos sabés que hoy me contó una productora que todo se pone nervioso con Mario?
0: Sí. Ah, no, a mí no por él, ¿eh?
2: ¿Me contó?
0: A mí me pasa como Edith, los títulos de los portales, viste,
2: pero titular. Titular. No hay nada mejor que un invitado que te titule.
0: Ay, ayer hice la nota con Ventura.
2: Ay, contame.
0: Que se las recomiendo. Si quieren y si les interesa y les divierte el personaje, en YouTube buscan la entrevista con Ventura Menjunje TV.
2: Sí. ¿Tiró título para todos lados?
0: No.
2: ¿De qué hablo? Contame, tirame
0: de todo,
2: cositas.
0: De las cosas que dijo, bueno, de Real, ni te puedo explicar. ¿Viste que creíste que lo habías escuchado todo sobre Real? No, lo escuchaste. Hay mucho más. Habló de Moria, de Amores Ocultos de Moria, que hoy un poco se lo hice retomar en primicia ya.
2: Tirame un título, ¿a quién?
0: Y tiró... ¿Sofovich?
2: ¿Sofovich con Moria son el amor?
0: Según Ventura, estoy citando a Ventura, por supuesto, Sofovich. Tiró Menem, que viste que Moria siempre dijo que no, que ella le armaba
2: la fiesta, los domingos.
0: Eso. Tiró Maradona con detalles de dónde
2: se encontraba. Yo me acuerdo a Maradona y Alfano.
0: No.
2: Maradona y Moria también.
0: Maradona, como un vínculo medio... Yo le dije, pero touch and go. Me dijo, no, una cosa como más que un touch and go. Y bueno, tiró el Bambino Veira, que esa ya la había contado, pero con algún detalle tremendo. Así que sí, tiró para todos lados. Mirá, Ventura. Sí.
2: Lo agarré tranquilito.
0: Sí, lo agarré tranquilo. De hecho, cuando se fue le decía, bueno, qué lástima que no dejaste ningún título, Ventura. Y les digo las dos cosas que más me llamaron la atención. Después habló de todo y de todos. Bien.
2: Me encanta, escúchenla.
0: Señores, un grupo de usuarios de Reddit, que es una plataforma en la que se comparten contenidos y debaten temas específicos,
1: armó
0: un ranking de las 7 películas más aburridas del siglo. Según cinéfilos y... Vamos
1: debe
0: a decir,
1: estar
0: público.
1: Fernández Cruz ahí adentro, todo.
0: Y seguramente habrá votado. Bueno, en la lista están...
1: Sí.
0: Megalópolis... de Francis Ford Coppola. Yo no la vi, es del 2024. Megalópolis.
1: Dale, Zafora, tenés que haber visto.
0: Yo la vi, de Coppola.
1: No. ¿Cómo puede ser?
2: Pará, ¿en serio? Porque a mí Francis Ford Coppola
0: a mí
2: me
0: también
2: encanta.
0: Me extraña, pero dice las más aburridas, no dice las peores. Viste que a veces una película es aburrida, pero después te dicen es de culto, sí. De cine, de autor.
3: Esas cosas raras que
0: claro,
3: el común denominador
0: calidad.
3: No entiende.
0: Tal cual. Hay películas mega premiadas por ejemplo, Pi, el orden del caos. La única vez en mi vida que me paré y me fui en un cine, ¿no? Y la película estaba mega premiada.
1: Para una mega premiada hace poco también me pasó lo mismo, pero no,
2: bueno,
1: cine.
2: La más criticada fue Emilia, ¿te acordás? Que mucha gente la veneraba.
0: A mí me encantó.
2: A mí también me gustó, pero Emilia hay gente Pérez. Que la odiaba, Emilia
1: ¿Cuál
2: Pérez.
1: Era la, que ganó?
2: La de Carla Sofía Gascón.
0: Claro.
2: Que fue la actriz que después fue funeada en los Oscars.
1: Ayúdame, una hace un año, dos años que ganó Oscar acerca de. Arrancaba la película arrancaba como en una tribu en el campo con gente afroamericana, que ganó un montón de Oscars. Que estaba
0: ay,
1: en Netflix.
0: No sé.
1: Y ganó un montón
2: ganó
1: de Oscars.
2: Oscars.
1: Y
2: no
1: la, ay, no 10 sé. Minutos duró, 20 y no la pude ver. ¿Cómo puede ser?
0: Bueno, a mí me pasa. Múltiple la última de DiCaprio también,
2: ay,
0: una batalla tras otra.
2: Ay, esa me ¿cuál?
0: Yo no la pude terminar, no pasé de los 10 minutos.
1: ¿Cuál?
0: Una batalla tras otra.
2: Ganó el Oscar, mejor película.
0: Anora ganó el Oscar, mejor película.
2: Ay, me
0: la odié.
2: Sí,
0: así
2: no
0: que bueno, nada, les cuento esto. La lista de las más aburridas. Megalópolis de Coppola del 2024. Los muertos no mueren de Jim Jarmusch del 2019. Skynamarink, el despertar del mal, que la verdad para ser una película de terror y que yo no la conozca no debe haber sido muy relevante, el despertar del mal, igual como todas se titulan parecido, no puedo dar fe de si la vi o no.
3: Claro.
0: Napoleón de Ridley Scott, que a mí me encantó.
2: A mí me encantó Napoleón.
0: Me encantó.
2: Ah, mira, Riley, te mando un beso.
0: Sí, Conan el Bárbaro del 2011 con Jason Momoa, no la vi.
2: Pésima. Y mira que a mí me gustaba Conan el
0: Joker,
2: Bárbaro.
0: La segunda parte, con IED.
2: Con Lady Gaga.
0: La de Lady Gaga.
2: Horrible.
0: Que tuvo mala crítica.
2: Es que
0: yo no la vi.
2: Muy fea.
0: Y Direct Action, un documental francés experimental de más de 3 horas. Bueno, también si vas a ver un documental francés experimental, jorobate.
2: Sí.
0: Bueno, claro. Sí. Y te querés divertir
2: igual.
0: Encima.
3: No.
0: Nah.
2: Un documental experimental me deprime.
0: Me deprime ya.
2: Ya está, yo no quiero ni saber nada.
0: Nada, y yo re prejuiciosa con el cine francés. Es lento.
2: No, a mí me gusta. La única película que me gustó de Francia es Amélie. Con Audrey Tautou, que me encantó. Esa película me gustó porque yo soy medio maricón. Bueno, todo
0: es,
2: en realidad.
0: Es sweetie.
2: Pareció muy sweetie, pero, por eso.
0: Qué sé yo, para mí tuvo más fama que
2: Pablito
0: que
2: dice que
0: genialidad.
2: Es una locura. Mira, Pablito, que es un señor grande, dice que es una locura.
0: Le encantó.
2: ¿Qué dice?
0: Le encantó, no sé.
3: Que la vio cinco veces.
1: Cinco, ¿no? ¿Cómo señor ay, grande, pobre
0: yo la
1: Pablo?
0: Vi una sola en el cine y con eso me alcanzó.
2: Muy bien.
0: Pero
2: bien.
0: Bueno, no, por favor.
2: Sos como, yo le terminé como Pablo.
0: Bueno, la pregunta es, señores, ¿cuál fue la peor película que viste? Esa que tenías todas las expectativas, que dijiste la estoy esperando, quiero que la estrenen de una vez, la fuiste a ver y casi te deprimís, que fue un bodrio infame o que directamente te paraste y te fuiste. Si te paraste y te fuiste alguna vez, contanos. Así que bueno, déjanos tu mensaje de audio contándonos cuál fue, por qué te pareció una real porquería, queremos saber, y también para alertar a los demás, casi
3: claro.
0: Como servicio, ¿no?
3: Total. No se coman este bodoque,
0: no
3: sí.
0: No se coman este bodrio. Bueno, yo les tiré algunos míos, ¿no? Anora, Una batalla tras otra, no sé cuál más.
2: Estoy pensando en películas malas que no me hayan gustado y me cuesta. Pero... bueno.
0: ¿Qué? ¿Qué? Decilo.
2: No, bueno,
0: decilo.
2: La Argentina más mala que me pareció del último tiempo fue Granizo, la de Francella.
0: Ah, un horror.
2: Esa me pareció un horror de verdad. Y yo le tenía...
3: Choclerísima.
0: No.
3: Pero no, no diría que es buena. Pero
2: sí.
3: Choclera me...
0: No, no, yo
3: lindo domingo
0: juro
3: pasé.
0: Que no la termine. No la pude terminar. No, una cosa. No.
2: Sí, esa me pareció mala, no, mala, fuerte. Y mira que Francella me encanta.
0: A mí también.
2: Y todo lo que hace Francella me gusta.
0: No.
2: Estoy pensando...
0: Horror.
2: Bueno,
0: piensen ustedes.
3: Claro.
0: 11-3500-1079. Acá nos quedamos hasta las 8 de la noche. Tenemos mucha información del espectáculo.
2: Te traje hoy tipo columna Marina Calabro. Te traje mucho.
0: Me gustan muchos temas.
2: No, pero te traje mucho archivo.
0: Me gusta.
2: Busqué
0: también.
2: Mucho archivo Polino Lali porque, bueno, es una guerra.
0: Sí, te diría que es la guerra del día.
2: Sí.
0: ¿No? Porque.
2: Cuando Lali ayer habla en LAM con Ángel
0: claro,
2: de Brito.
0: Claro.
2: Y mete a la grieta, mete a Javier Milei,
0: sí.
2: Mete a Lali, a Ladri Depósito.
0: Sí.
2: Y
0: sí.
2: Me parece que ahí es cuando
0: para
2: Polino
0: mí se
2: reacciona.
0: Va todo al cohete, ¿no? Ahora explicamos bien
2: sí.
0: La guerra, pero básicamente Polino dijo que cuando se grabó la escena final de la serie de Moria, el cumpleaños de 80, que hay algunos destaques. Está la familia de Moria, por supuesto. Puesto los amigos, que ahí están las dos tipos, está Belén Francese, está Zeta, bueno, están los periodistas, que están los más reconocibles, son Polino, la negra Bernassi y la Barbie, después están, bueno, la familia ya dije, el público, está el Pato Galmarini, bueno, hay pequeños destaques. Se grabó todo en una misma locación. Poli que dijo que Lali hizo rancho aparte, que no saludó a nadie, que no interactuó con nadie, Bueno, hay quienes dicen que interactuaron con Lali. Yo lo que digo es, Polino es incapaz de mentir. Por más enojado con Lali que esté, porque la plantó a Nacha Guevara, por la vieja historia o los viejos rencores, no va a inventar una situación. Es evidente que algo vio o que por lo menos así lo sintió él. Mm. Lo cierto es que salió Lalita en LAM a decir que esto... poco menos que era culpa de la grieta, que Polino compró el Ladri Depósito, que no sé, como que lo asoció a Milei por Fátima, no sé qué menjunje hizo.
2: Sí,
0: Ladri.
2: Que era mala leche.
0: Ah, sí.
2: Igual te voy a decir algo.
0: Que había mala intención
2: no quiero,
0: en Polino.
2: Yo no
0: cosa
2: tengo...
0: que ni de casualidad hay mala leche en Polino.
2: Absolutamente, pero yo creo que Polino se confundió. Hoy te voy a contar porque hablé con gente de la serie, hablé con gente que estuvo en la fiesta,

0: y hablé con gente del círculo de Moria. Hice como todo un círculo para llegar un poco a los horarios y todo. Hoy te voy a contar lo que a mí me contó la gente que estaba ahí.
1: Perfecto.
0: Yo creo que, no digo que Polino haya mentido, pero me parece que Polino en alguna parte me parece que se confunde o que confunde cierta cronología de la historia.
1: Ok,
0: porque
1: ahora
0: llama la atención
1: todo.
0: Que toda la gente que me estaba hablando a mí, de alguna manera, dice, no, Lali hizo lo que tenía que hacer.
1: Está bien.
0: Pero bueno, después te cuento bien y vos ahí me vas sacando con lo que vos tenés y vamos armando.
1: Sí, yo hablé con Zeta, que hoy vino a primicia
0: ya. Sí, la vi a Zeta.
1: Bueno, también Santi Esposato estuvo averiguando un poco. Igual como sea, una cosa es ponerle que Polino, no sé, no se la cruzó o Lali no tenía onda para saludarlo o no se dio o lo que fuere. De ahí, hacer una lectura política
0: de
1: una puteadita de tránsito que es Lali no nos saludó en la grabación de Moria. De ahí a decir que Ladri Depósito, que La Grieta, que Milei, que Fátima, que no sé. Me parece mucho.
0: Yo
1: y
0: no
1: decirle mala leche. Polino no es mala leche. Uno sabe quién puede tener mala intención en este medio y la verdad es que Polino... Cero.
0: Yo coincido con vos de Polino que no es mala leche, pero bueno, hay cosas raras en el medio de todo el relato.
1: Muy bien.
0: Y tenemos un último momento tremendo con Marina. ¿Lo vamos a dar?
1: Si Marina supiera está de qué está hablando,
2: Marina
1: claro,
2: está sorprendida.
0: Quédense porque esto lo va a levantar
2: así
0: todo
2: que,
0: el mundo y va a ser tema de mañana.
2: Por las dudas, háblenlo en
0: escándalo
2: privado.
0: En el chat paralelo.
2: Me asusté.
1: Si no se lo pierdan.
0: ¿Quieren darles le vamos a dar de comer a todos.
1: Sí.
0: Como le dimos de comer.
1: Contalo vos.
0: En un rato.
1: Para mí ni amerita.
0: Para mí es un escándalo tremendo. En un rato nada más.
2: Me encanta porque coinciden los dos.
1: Sí.
2: Coinciden.
1: Nada
0: Marina,
1: que ver.
0: Es un escándalo. Dice que es un escándalo.
1: Ah, es un escándalo. Es un escándalo.
3: Confío en el criterio de Mario.
0: Gracias.
1: Sí, Dios mío.
0: Gracias.
1: Incendio. Infama.
2: Huma.
1: Es más humo que incendio. 11-3500-1079.
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0: Grace Kelly pasando por Calabro 107.9. 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
1: Credelio nos encanta y estamos en el 11-3500-107.9. Le vamos a preguntar también a él cuál es ese bodrio que vio en el cine. Y
2: él
1: que
2: debe tener varios.
1: Sí, porque él es de opiniones categóricas.
2: Una vez agarró con Darín porque le criticó una película.
1: ¿Te acordás?
2: Pero inolvidable.
1: Pero claro, un intruso fue. Sí. Que le dijo en la cara.
2: Que actúa siempre de Darín.
1: Sí. Y Darín
2: hay
1: le contestó.
2: Lo banco.
1: Sí, sí, y Darín le contestó. Huevo. ¿Y sabes lo difícil que es hacer de mí?
0: Obvio. Ah, hermoso.
2: Sí. Millonario.
1: Pero claro, sí, obvio, obvio. Pero se lo dijo, se lo había dicho un día y cuando le pusieron a Darín enfrente fue y se lo dijo. A mí me parece que vos siempre haces de vos.
2: Bien, lo banco.
1: Hola, pibe Tartu. ¿Qué haces, Augusto?
3: ¿Cómo está Marina, Guido, toda la gente hermosa del Observador? ¿Qué momentos?
1: ¿Qué
3: eso?
1: Momento.
3: En intrusos pasaban cosas, ¿no?
1: Ustedes,
3: bueno, han pasado por ahí.
1: Sí, pero te digo, ese momento fue tenso, ¿eh? A Darín no le gustó un pomo.
3: No, vos sabés que yo tengo la teoría de que me parece que se refrenda en la realidad, que básicamente el actor argentino, y porque digo, lo digo por lo siguiente, digo, viste que acá la industria del chisme es como más fuerte que casi en cualquier lado del mundo. Y yo creo que el actor argentino es una especie de cambio, ¿no? Como diciendo, bueno, vos podés decir cualquier cosa en mi vida privada,
1: sí,
3: pero no me digas que actúo mal. Entonces, cuando uno le dice, che, mirá, todo bien, o sea, tu vida privada no me importa, pero vos actúas mal. Ah, no. Eso
1: estaba...
3: es un drama total.
1: Estaba, pero vos fuiste duro, le dijiste que siempre hacía de Darín y que te
3: sí,
1: parecía
3: es
1: como
3: cierto.
1: Un choreo, le dijiste. ¿Te acordás?
3: Sí, sí, sí, me acuerdo perfecto, porque de hecho, igual era como más larga la charla, porque a mí me gustaba mucho el papel de él, por ejemplo, cuando estaba con Susana, ¿te acordás? Mi cuñado, ese
2: sí,
3: tipo de cosas. Como
2: Brandoni.
3: Claro, mucho más canchero. Exacto, con Brandoni ahí, después que interactuaba con Susana en forma de comedia. A mí me gustaba ese Darín, ¿viste? Y después se comen el trip de que tienen que ser actores serios y después, nada, no sale más de ahí. Digo, y lo digo con un ejemplo claro, me parece, Marina, con lo de tu viejo, ¿entendés? Que toda la vida hizo comedia y cuando tuvo que hacer un papel serio en Campeones lo hizo y ya está. No es que te crees que demostrar todo el tiempo que tenés que ser serio.
1: Está bien lo que decís. Sí, sí, igual, viste, en este país, cuestionar a Darín como actor, que es nuestra máxima figura de proyección internacional, que es como una vaca sagrada, que además en ese momento, no sé si venía del Secreto de sus Ojos, pero de alguna
3: vez. Sí, estas... una porquería de película,
1: no,
3: por cierto.
1: No, para, ahí lo consigo.
3: Una porquería de película.
2: ¿Un Secreto de sus Ojos?
3: No, es un capítulo doble de La Ley en Orden. Es un capítulo doble de
2: La Ley. Bueno, de hecho, se hizo en Estados Unidos la versión argentina.
3: Claro. Claro, claro. Y bueno, de hecho, Campanella dirigía La Ley y el Orden. Por eso te digo, es un capítulo doble de La Ley y el Orden.
2: Me encantó.
3: Así como ahora, no la fui a ver todavía, pero yo, Narciso, debe ser un capítulo cualquiera de una comedia de polka. Cualquiera. Así, estándar, ¿entendés?
2: Igual,
3: un capítulo X de Vulnerables debe ser.
2: Son distintos estilos. A mí, yo, Narciso, la verdad, tengo que reconocerlo, lo dije acá, me sorprendió para bien. Porque es verdad que las últimas películas de Suar son bastante polémicas. Desde más el top, que me gustó mucho, mucho más de lo que esperaba. No sé si la confirmarán Mirás, Natalie Pérez y demás. Y me gustó mucho Yo Narciso. Me parece que es una buena... Tiene buena dupla con Natalie. Es una comedia que no es pretenciosa, con un final sorpresivo. Está Moria, que también que está bueno lo que hace. Juli Silverberg. Te va a sorprender. A ver, es pochoclera, es pochoclo. Tampoco esperes Shakespeare.
3: No, y aparte, pobre Suárez, simple clavado en su rol de todas las minas me aman a mí. Es una cosa de loco. Lo tiene que hablar en terapia esto, pobre Suárez. ¿Entendés? Como, todas las películas son él y dos minas que se pelean por él. Es una cosa de loco. Vos mirá los afiches y
1: no
3: son todas
1: reparado.
3: Igual.
2: Es verdad eso, no
3: pero
2: pensé.
3: Buscá los afiches. Él en el medio y dos que se pelean por él.
1: Ah.
3: Dale, Suárez. ¿Cuál es el problema que tenés, maestro? O sea,
1: mirá.
3: ¿Te pones?

0: Pero igual, básicamente adelantando te das cuenta que es una especie de grandes éxitos de Moria, ¿no? Un Greatest
1: Claro.
0: Hits. Claro, bien, sí, bueno, ¿qué más hay para contar? Me imagino que había mucho más para contar y nada, es todo un tema eso, ¿no? Porque hay que hacer para la plataforma, son capítulos cortitos, son ocho, tiene que tener proyección panregional, entonces
1: Sí.
0: tenés que contar todo lo que nosotros ya sabemos y que vimos y que estuvimos ahí sentados en los móviles y bueno, medio que falta todavía, me parece, ¿no?
1: Claro, para el que conoce mucho la vida de Moria, es verdad que claro, como pasás por los grandes hits, esa sorpresa se pierde. Quizás es más la forma de contar lo que atrapa o lo que generó. Pero también, más allá de lo que pienses del contenido, quizás la pregunta interesante para hacerte es: ¿por qué pasa lo que pasa con la serie de Moria? Porque viste
0: A
1: que
0: ver.
1: tiene categoría de fenómeno. No se habla de
0: A ver,
1: otra
0: a ver.
1: cosa. Ha resucitado los virales de Moria, desde aquellos móviles de intrusos, los de Infama. Hay como una suerte de moriamanía, iconografía. Están las señales de noticias hablando de esto, que no deja de ser un contenido de plataforma que muchas veces para que ocupe esos espacios tiene que garpar. Y en este caso, el nivel de viralización que tiene es realmente categoría fenómeno, independientemente de si te gusta más o menos la serie.
0: Claro,
1: Y la pregunta es,
0: claro.
1: ¿por qué? ¿Qué pasó con esta serie que a nadie le fue indiferente?
0: Me gusta ese approach que tenés. Mirá, yo creo que pasó algo muy parecido cuando estuvo la serie de Menem, ¿te
1: Sí,
0: acordás? Que
1: es
0: cuando.
1: verdad.
0: ¿Por qué? Pero ¿sabes por qué? Leo, porque me parece que esto también está abriendo ventanas, ¿no? Entonces abre distintas ventanas. Bueno, la ventana de Badalá, la ventana de Castillo, la ventana de Gerardo, que ahora Gustavo se enojó y dice, che, ¿por qué no me preguntaron cómo retratar a mi viejo? Abre muchas ventanas. Y para mucha gente también es la posibilidad de ver, bueno, ¿cómo era esto antes? Más allá de la Moria de los móviles de Intrusos e Infama, por ejemplo, el primer capítulo y tal, viste que se muestra el teatro de revista, cómo se lleva el teatro. Eso me parece que es realmente interesante para mucha gente más joven que nosotros, yo soy más grande que ustedes inclusive, donde básicamente en ese momento vos para ver una mina medio en bolas tenías que ir al teatro.
1: Ah, sí,
0: No, no había
1: claro.
0: otro lugar.
1: No, claro.
2: De hecho, está un poco eso de
1: Sí.
2: los hombres
1: Sí,
2: tocándose
1: claro.
2: mientras las vedettes están actuando. Digo, eso lo muestra
0: Sí.
2: en la serie.
0: Sí, porque, digamos, era de verdad. O sea, la gente venía del interior, por ejemplo, y ir a la calle Corrientes y tal. Y bueno, era un teatro de revista con la esposa y tal, pero era para ver minas en bola porque no había minas en bola. O sea, no hay. No, digo, si te metías en un cabaret, sí, pero no había. Entonces, vos, eso es interesante. En ese aspecto está bien retratado el tema. Digo, por ahí también es decir, bueno, che, se podría haber profundizado otra mirada. Sí, claro, por supuesto, pero está bien. Me parece que eso va abriendo muchas ventanas, que para mí esas partes me parecen realmente interesantes, la
1: Sí.
0: figura de Sexton y tal. Y,
1: Sí.
0: viste, no, los boliches que eran distintos, eran tipo Watts, viste, donde.
1: Total, total. Sí,
0: No.
1: sí, sí, sí. Sí, todo muy setentas, viste, esa primera etapa.
0: Sí.
1: Tal cual, Sexton, bueno, le decimos a la gente, Carlos Sexton, que fue
0: Ah, claro.
1: pareja y representante de Moria, quizá no fue tan popular, sí, para los veteranos en esto, pero bueno, quizá el público que se sumó a Moria en los 90
0: Claro.
1: ya no
2: No
1: lo
2: lo
1: conoce a
2: conocía.
1: Sexton. Ahora,
0: No.
1: ¿cuál es la biopic que falta? O una que vos digas, esta me interesaría, más allá de
0: No.
1: verla por profesión, la vería por ganas.
0: No, en general yo creo que de todo ese tipo de actores o actrices argentinas, me parece que nos debemos una mirada, me parece que es muy interesante. Insisto, yo lo haría distinto, digo, como hacen los yanquis, ¿viste? Que te hacen una. Toman un momento y a partir de ese momento te cuentan una especie de pintura del personaje. Y si me permitís, por ejemplo, puedo hacer O sea, Juan Carlos Calabró. Yo haría seis capítulos de Juan Carlos Calabró. Pero no es que haría desde que nació hasta que se murió, ¿entendés? Elegiría un momento y
1: Un
0: a partir
1: eje,
0: de ahí,
1: un eje.
0: claro, por
1: Sí,
0: ejemplo,
1: lo que
0: por
1: pasa
0: decir algo, yo.
1: que no ha tenido una vida,
2: No
1: vamos a
2: hay
1: decir,
2: mucho
1: que no hay
2: escándalo.
1: escándalo, es
2: Sí.
1: medio aburridongui todo lo que tiene para contar
0: No.
1: Calabró.
0: No, bueno, obviamente vos conocés toda la historia
2: Una
0: adentro, pero si yo te
2: docuserie.
0: digo, no, pero si yo digo, hagamos, mirá, que el eje sea las piletas de Punta Iglesias de Mar del Plata, ¿entendés?
1: Claro.
0: Él jugando al truco con Gerardo,
1: Ah, eso
0: él
1: sí.
0: que. Él que le quería ganar a Gerardo, ponele, le inventamos un conflicto, que él quería ganarle a Gerardo, pero no podía. Y ¿entendés? Armas una historia así, bueno, vas para adelante, vas para atrás.
1: Sí, esa pintura, la de Mar del Plata, el Hermitage, el post-cena en el Hermitage, con los Bredeston, Dizzy.

0: ¿Con Mirta o no?
1: Con Mirta. Ay, sí. Bueno, sí, donde de repente pasaba Monzón, por supuesto, claro, antes del femicidio de Alicia Muñiz, o el negro que estaba con, el negro Solmedo, que estaba con su grupo, y sí, todo eso, o ya más para acá, Rodrigo Bueno, que estaba con el chiquitino.
0: Mira,
1: claro, Ramiro. Con Ramiro, que era bebecito y lo andaba corriendo por los pasillos del Hermitage. Ese es mi recuerdo de Rodrigo, es el Hermitage, que él ya tenía. Mira. Ramiro, pero de un año y medio, dos años, y andaba por ahí correteando. Y bueno, y el facha y todo eso, sí, me parece que podría ser eso de los 80, 90, sí, algo como
0: interesante. A mí me parece muy atractivo, sí, ese tipo de personaje, digamos, el facha Martel, ¿no? Que uno ha tenido la oportunidad de conocerlo, y el facha Martel, que cuando uno particularmente ya pudo interactuar un poquito más, ya estaba de salida el facha Martel, sí. Y cuando te saludaba y te daba la mano y te decía, hola, yo era el facha Martel. De sí. Es hermoso eso.
1: Claro, claro. Eso, o sea, es hermoso.
0: Yo era el facha, no, y ahora soy un tipo que, bueno, está arruinado y, bueno, y vengo a comer al corralón. Y nada, ese tipo de cosas que son, a mí me parece muy interesante. Y posta que me parece que abriría unas ventanas muy interesantes para la gente. Porque inclusive el rating lo marca así, digamos, Marina.
1: Sí, ¿viste?
0: Que yo, cuando Intrusos empieza a hacer cosas vintage, sí, mamá mía, sube
2: hoy,
0: el rating.
2: Vos sabés que hoy estaban con el móvil, la mesa de Mirta de Carmen y Moria, cuando había sido la pelea, ¿te acordás que Moria sacó el papel higiénico, cuerpo de lavarropa, cara de pato,
1: cuerpo de lavarropa?
2: Las dos revistas. Estaban midiendo bien minuto a minuto y de verdad, Intrusos le garpa mucho lo vintage, porque la gente quiere ver eso en Intrusos.
1: Claro.
2: Evidentemente es un programa donde, como han pasado tantas cosas en 26 años...
1: Sí, todo tiene que ver con la historia de Intrusos.
2: Todo tiene que ver con la historia de Intrusos y los móviles. Yo, por ejemplo, lo que veía en la serie de Moria es que el de Infama es clásico. El de Infama es el más
1: todo
2: clásico.
1: Todo Berreta, era jamón, era japaleta.
2: Es un monólogo espectacular, que hay que destacar algo también, y una buena por lo del Moro. Ni del Moro, ni vos, ni Feudal le interrumpieron.
1: ¿Sabés que me lo dijo Rolando el otro día? Sí. Me dijo, hoy ese mismo monólogo en un panel...
2: No sirve.
1: En algunos sí, no quiero hablar por todos los paneles de la televisión, que hay algunos muy buenos, pero viste, por la voracidad de hablar que tenemos todos los panelistas, columnistas, pero vos interrumpías, uno interrumpía ahí...
2: Y le cagabas.
1: Y no existía ese viral, no existía ese momento icónico de la televisión, que es dejarla hablar. Y la verdad es que salió así, espontáneo. No es que nos pusimos de acuerdo, que alguien nos dijo, cállense. La verdad es que no. Me parece que los tres que estábamos ahí, no sé si había alguien más.
2: No, eran los tres.
1: Éramos nosotros tres. Sí. No, porque digo, tal vez estaba Otaguada o Paula Varela, yo no recuerdo exacto. Pero sí recuerdo.
2: El plano era el que lo que viene después es del Moro, vos y Feudales. Ah, okay, no enfocan nada más.
1: Estuvimos bien ese día.
2: Es que de verdad
1: por
2: lo
1: excepción estuvimos bien.
0: Siempre están bien.
1: Por excepción.
2: Pero pará, y el panel de Intrusos también, cuando Mori está enojada con Gasalla y con Mirta.
1: También estaba mudo.
2: También el panel de Intrusos estaba mudo. Y Jorge le preguntó, Jorge la dejó hablar, y sobre el final, la corta cuando Moria dice, y ahora voy a un corte yo.
1: Y
2: ahí la corta.
1: Él dice, no vamos a un corte, porque, viste, el corte no va en cualquier lado.
0: Claro.
1: Evidentemente no era el momento para ir al corte. Dice, no vamos a un corte, pero te damos tiempo para reponerte.
2: Pero ¿cuándo le interrumpe ahí? No le interrumpe.
1: No le interrumpe. Habla cuando ella se calla y hace la pausa. Exacto. Sí.
0: Bueno, y acordate, Marina, por ejemplo, lo de Sofía Gala, cuando viene a contar el tema de la droga. Estábamos nosotros ahí.
1: Sí.
0: Claro, estábamos ahí sentaditos. Sí. Y también habló como si puso play y nada, uno se queda callado. ¿Qué vas a decir?
1: Obvio. O cuando vino, ¿te acuerdas? Vos estabas con Diwan, Ariel Diwan, con el tema de la paternidad del hijo de Gisela Bernal. Yo recuerdo como el momento más incómodo que me tocó en Intrusos, pero incómodo porque lo tenía al lado y lo veía desbordado y que no se podía contener y que temblaba ese hombre. Claro,
0: temblaba, viste, en la pierna.
1: ¿Te acordás? Me acuerdo de eso. Me acuerdo de Barbie Vélez, después del escándalo con Fedeval, y de Fedeval también. Los dos vinieron a Intrusos.
0: Por eso te digo, es muy interesante, digamos, marcar eso. Por eso me parece que genera estas cosas en Moria y para las nuevas generaciones. Por ejemplo, mi hija tiene 17 años y está enloquecida viendo la serie de Moria también. Y aparte esto, digo, más allá de que también es viral las cosas que dice ahora y tal. Pero sí, bueno, ¿de dónde viene Moria? A ver, ¿qué hacía?
1: Claro.
0: ¿Qué no hacía? ¿Qué esto, qué el otro?
1: Sí.
0: Y eso me parece que está muy bueno. Digo, insisto, somos más grandes, pero a la cama con Moria era muy divertido.
1: Sí, y vanguardia total.
0: Sí, ahora, ese aspecto
1: tengo
0: sí.
1: Tengo una pregunta que el otro día lo charlábamos medio casual acá. ¿Quién te gusta más en el sentido de su contribución al mundo del espectáculo, ¿no? No quién te cae
0: a
1: mejor. ¿Quién ha dejado más marca, Moria o Susana?
0: No, yo creo que Susana, ¿eh? Yo creo que Susana. Yo creo que a nosotros... No, pero yo creo que...

0: nosotros nos gusta, los que laburamos de esto, los que somos parte de este perfumado colonia artística, tenemos
1: Amamos
0: por
1: a
0: ahí
1: Moria,
0: más
1: claro.
0: rapport claro, con Moria. Pero me parece que Susana es una cosa de locos. El aspiracional, me parece, que tiene para con la gente de Susana todavía es algo magnético. No, ella sí que es una diva, ¿viste? Porque la diva tiene que tener algo de inalcanzable, ¿no? Como
1: Claro, que Moria,
0: Mirtha, ¿entendés?
1: sí, no tiene tanto porque es tan
0: No, Moria, para
1: accesible.
0: mí no es inalcanzable.
1: Claro.
0: Moria, viste que siempre dice, yo, viste,
1: Sí,
0: me
1: sí.
0: pelea el panelista X de
1: Sí,
0: Net
1: sí,
0: TV y
1: sí.
0: vuelve y se pelea.
1: Sí, sí,
0: Y
1: sí.
0: claro,
1: Sí,
0: ella
1: una boludez.
0: dice.
1: Mirá lo que me
0: Esa es su
1: pasa ahora.
2: Mirá
1: construcción.
2: lo que me pasa, una boludez, pero para que veas lo cercana que es Moria. Viste que está Leticia, y la verdad Leticia es polémico a la
0: Sí.
2: hora de Leticia interpretando a Susana. Y yo quiero llegar a Susana, le escribí a Susana, y Susana no te responde. Susana,
1: Ah.
2: y el entorno,
0: ¿Viste?
2: viste, como.
1: No,
2: Y
1: y el
0: Moria.
1: entorno están quedados como en la diva de los teléfonos blancos, ¿viste? Que el
0: Claro.
1: entorno te responde como si estuvieras cometiendo un oprobio en dirigirte a ellos para tener una opinión. Yo obviamente no les
2: Ah,
1: escribo
2: yo sí les
1: porque
2: escribo a
1: esa
2: todos.
1: tilinguería no me la banco ni un poco porque estoy grande, Augusto, básicamente. Pero esta cosa
0: Qué linda que
1: de
0: sos.
1: la inaccesibilidad, como si le estuvieras imputando el asesinato de Kennedy,
2: Pero
1: ¿viste? Le
2: Moria, ¿qué
1: estás
2: te hace?
1: preguntando qué opinás de la interpretación de Leticia Bredice. Moria contesta
2: Moria,
1: todo.
2: te conté y te
1: Moria
2: manda
1: está en
2: la.
1: el Caribe y nos acaba de escribir contándonos el ranking de
0: ¿Ah,
1: Netflix,
0: sí?
1: pero recién que están cerca,
0: ¡Mirá!
1: vamos a escala planetaria, primerísima en la
0: ¡A la
1: Argentina y en varios países más.
0: miércoles!
1: Y claro, Susana, eso es, por lo menos a mí no me ha pasado nunca. Y
2: No,
1: ojo,
2: no.
1: tengo buena
2: Ah,
1: onda
2: Susana,
1: y le
2: no.
1: tengo
2: Sí.
1: cariño, ¿viste? Esa gente que querés y no sabes bien por qué, porque es parte de
2: Totalmente.
1: tu vida. Pero la verdad que no tengo ninguna razón objetiva para tenerle aprecio porque me ha ninguneado sistemática y olímpicamente. Y sí,
2: Y encima sos la hija de Calabró. Imagínate que.
1: sí, y las
2: Imagínate los
1: veces que ha
2: otros.
1: hablado de mí me ha destrozado, así que, pero
0: Ay,
1: bueno,
0: nena, por
1: pero
0: Dios.
1: nada, ¿no? Igual todo bien, no importa, hemos sido bravos en Infama, tampoco me voy a hacer la buena. ¿O por qué te crees que no lo quiera Del Moro? Porque no,
2: Lo odia del Moro.
1: sí, que no
0: Viene
1: lo
0: desde ahí,
1: quiere, y
0: ¿no?
1: viene de Infama,
2: Ah,
1: obvio. Lo
2: mirá,
1: bueno es
2: no
1: que no
2: sabía
1: me
2: que
1: la
2: lo
1: pongo a mi
2: odiaba.
1: socio. No digo que lo odia, digo que nunca
0: Pero no
1: lo
0: hay onda,
1: recibe
0: no
1: muy
0: hay onda.
1: amorosamente en el
0: No.
1: living, medio que nunca sabe qué preguntarle cuando lo recibe, porque viste, cuando no tenés afinidad con alguien, no la
2: Sí.
1: tiene. Y yo la escuché
0: Qué bárbaro.
1: decir desde el palco del Colón, una vez que estuvo nominado, la primera nominación de Del Moro al Martín Fierro, mejor conductor, que si no me equivoco, ese
0: Ah.
1: año ganó Beto Casella, no me acuerdo. Pero viste
0: Mira.
1: cuando nombran a los nominados y dicen tal por tal programa,
0: Ah,
1: tal por tal.
0: sí.
1: Bueno, nombran a Del Moro y dice, este, con esa porquería que hace.
0: Oh.
1: Esa la escuché
0: No.
1: yo, la conté mil veces, pero la escuché yo, no me la
2: Mira.
1: contó nadie. Y son esas cosas que a
0: No.
1: Susana le quedan, ¿viste? A mí todavía me pasa facturas de esa infama del 2010, ¿viste?
0: Oh, ya está, soltá 16 años, ya
1: Y
0: está,
1: bueno, no importa,
0: Susana.
1: no prescriben los delitos. Escúchame, Augusto, antes de despedirte,
0: Qué linda que sos.
1: el perro
0: No, qué locura eso, ¿no?
1: De Cande Arizaga, de la chica que sale corriendo,
0: Mafia.
1: Mafia. Vos fuiste el primero en decir en primicia, ya que yo me quedé dura, que el perro había estado lamiendo lo que no tenía que lamer. Y
0: ¿Viste?
1: después lo dijo Camila Dolabjian en la mesa de Mirtha y todos lo aplaudieron. Y vos lo dijiste
2: Ay, Tar,
1: antes.
2: ¿tuviste?
0: No, pero viste que yo dije, esa es una hipótesis que tengo porque me imaginé la situación, ¿viste? Decir, bueno, zarpa. Primero me imaginé la situación tipo una película de Tarantino, ¿no?
1: Muy Pulp Fiction.
0: Muy Tarantino, todo. Uy, que no se me quede acá, que esto, que lo otro. Y me imaginé ella corriendo detrás del perro. Por eso dije, esta debe haber salido corriendo del perro, porque el perro le metió un lengüetazo al Tusi y a partir de ahí se desató todo.
1: Pobrecito.
0: Y efectivamente Camila en la mesa de Mirtha lo contó y dijo que lo tenía confirmado. Es hermoso
1: Confirmado,
0: eso.
1: dijo. Dios mío, nadie lo digo en serio,
0: Confirmado.
1: nadie piensa en ese perrito. Qué espanto, por
0: Bueno,
1: favor.
0: por eso es que a partir de eso me empezaron a aparecer un montón de respuestas en mi tweet y la gente dijo, no, no, acá tiene que actuar de oficio una protectora de animales y ta, ta,
1: Sí.
0: ta. Sí, decían
1: Y
0: eso,
1: sí,
0: como
1: pero
0: diciendo,
1: no me parece descabellado.
2: ¿no?
0: No es descabellado y de hecho, nada, en la misma nota conté que el perro de un músico se había muerto de esa manera y después justo de casualidad ese viernes salí a tomar algo y qué sé yo y me encuentro con uno del ambiente y me dice, no. Me dice, sí, claro, ¿no te acordás que le pasó? Porque le olía, viste que los jeans tienen un bolsillito muy chiquitito, donde a veces ponemos las monedas y qué sé yo. Y ese músico se ponía la falopa ahí.
1: Uy,
0: Y el
1: Dios.
0: perrito iba ahí. Y un día, claro, el tipo se dejó el jean ahí suelto después de que se fue a dormir y dejó la falopa ahí adentro. Y el perro fue, se la tomó toda y se murió.
1: Dios mío. Bueno, ¿En serio? ¿Eh? Sí.

0: No es menor, parece una cosa como un poco, vamos a decir, psicodélica la que estamos planteando, trasnochada.
1: No, pero es verdad.
0: Pero es verdad, es verdad. Augusto, me encanta hablar con vos, sabés lo que te quiero, te adoro, amigo, tenés que volver acá, que lo pasamos tan lindo la tarde que viniste.
2: Sí.
0: Y bueno, te vemos en Pasó en América, que la rompen.
1: Sí, ahí estamos. Sí, hacemos un puntito, ¿viste cómo es?
2: A montar tu próxima. Escuchame,
0: Augusto, en esta televisión y a esa hora, ¿qué más querés? ¿Caramelos?
1: No, yo no. Un beso grande y por supuesto. No, y aparte, igual hacíamos más rating cuando estaba Guido. Che, algo. Se llevó un público, Guido.
0: Ah, es que tiene su fan.
2: Se llevó un tío. Lo divertido que es laburar ahí. Sí, tremendos compañeros, sí. Abre y
0: con
2: todo.
0: Con Augusto laburamos mil veces. No,
2: que tengo que volver. Pero el horario me mata, Mari.
0: Pero...
1: Y ahora Sabri, que está peleada encima, es imaginario. Siempre es material.
0: Siempre, siempre. Pero ¿se amigarán La Roja y Chatruc?
1: No. No, porque no, pinta que no, como que se cortó, se rompió la magia.
0: Se cortó, sí, se desvaneció la magia, dijo. Bueno, que pase el que sigue, querido. Te quiero, Augusto.
2: Te queremos, Tartu.
1: Un beso grande, amigo, los quiero.
0: Te queremos. Era el pibe Tartu y pasó por el aire del Observador 107.9.
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0: escuchando a Alex Warren pasando con Ordinary por Calabro 107.9. ¿Cuándo faltan 2 minutos para las 7 nada más?
1: Nada más. No, y nada, te escuchamos más, porque queremos saber cuáles son las peores películas que viste en tu vida, justamente para no verlas. 11-3500-107.9.
2: Hola, Mari.
0: Hola.
2: Y equipo, Guidi, Lupe. Mua. Hola. Sam, acá Vanina de Ramos.
3: Me llamo Ramos.
2: La peor película que vi fue la de Pampita.
3: Ay, desearás al hombre de tu hermana.
2: No me acuerdo ni el nombre.
1: Desearás al hombre de tu hermana. Yo tampoco me acordaba.
2: Y la película horrible, bizarra. No recuerdo el nombre porque de mala era lo que le seguía. Los escucho siempre, son una grata compañía.
1: Ay, gracias.
3: Un escándalo eso. La protagonizaba con Juan Sorini en ese momento.
1: Ahora me acuerdo.
3: Y fue un escándalo porque...
1: Mala no, lo que sigue. Pero fue un fracaso, ¿no?
3: Claro. Todo sí.
1: Todo sí. A ver, ¿qué más?
4: Hola, chicos. Película que me levanté del cine primera vez y por el momento la única, El Jockey. Película argentina.
3: Ah, sí,
4: Luis
3: Ortega.
4: No la entendí, no la pude terminar de ver.
3: Úrsula Corberó. A ver,
1: a
3: es una película. Sí, estuvo nominada a los Platino, tuvo también Encanto, tuvo una buena trayectoria. A ver, es una película difícil, no es fácil. Creo que el laburo de Luis Ortega siempre es ser disruptivo. Sí. A mí me gustó mucho el laburo de Úrsula Corberó, me acuerdo que me pareció un trabajo maravilloso, pero entiendo que no fue una película fácil de ver. Te banco. A mí me gustó, pero me costó.
1: Okay.
3: Pero entiendo el concepto de, claro, de la señora. Luis Ortega hace películas incómodas.
1: Sí, sí, incómodas, sí. Sí, es verdad. Es verdad, sí. No son entretenimiento, vamos a decirlo así.
3: No, tenés que estar preparado para un cine experimental. No es un cine para todo el mundo.
1: Claro, yo la vi.
3: A no ser otras películas que yo, más populares, no sé, por ejemplo, cuando hizo la serie con Sebastián Ortega, hizo El Clan Pucho, que él no hizo la película. La película es otra, pero
1: no,
3: él
1: serie.
3: Hace la serie. Y bueno, ahí tiene algo más.
1: Pero
3: disruptivo.
1: ¿La serie para la versión mexicana?
3: No, la versión argentina hizo.
1: Ah, y yo vi una que es
3: hizo
1: una versión
3: con Aguada,
1: mexicana.
3: La versión de Aguada. Franchella fue el cine. La de Pucho.
1: Yo vi la del cine de Franchella. Ahora decís.
3: ¿Vos fuiste la mexicana también que se grabó acá?
1: La mexicana, sí, me gustó mucho.
3: Muy buena.
1: Mucho,
3: sí,
1: mucho.
3: Me acuerdo de esa película. No, fue una.
1: No me acuerdo si se
3: serie.
1: Llama El Clan.
3: No.
1: Es una miniserie. No, me parece.
3: Tiene
1: que
3: otro
1: no,
3: nombre, pero es la familia
1: del
3: Pucho.
1: Clan Pucho. Claro, me gustó mucho. Está muy bien, muy bien. 11-3500-107.9.
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0: Karina Milei comenzó a hacer recorridas por la ciudad y visitó una fábrica de muebles en Lugano. La secretaria general de la presidencia llevó adelante dicha actividad acompañada de la legisladora y presidente de la Libertad Avanza a nivel local, Pilar Ramírez. Las reservas del Banco Central volvieron a superar los 50 mil millones de dólares impulsadas por la suba del oro. La autoridad monetaria adquirió 15 millones y el stock bruto avanzó 410 millones de la divisa. El príncipe Harry y Meghan Markle volverán a vivir en Gran Bretaña. El duque de Sussex, su esposa y sus dos hijos vivirán en una residencia privada. El regreso se produce 6 años después de abandonar sus funciones como miembros activos de la familia real y establecerse en Estados Unidos.
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0: Avenida Díaz Vélez y Salguero, reducción de carriles por un choque y además por tareas de renovación integral, están cerradas las estaciones Tribunales de la línea D y Urquiza de la línea E.
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0: Cuando pasó 1 minuto de las 7 de la tarde, 13 grados 9 décimas es la temperatura en la ciudad, 67 el porcentaje de humedad. El viento es leve, la visibilidad óptima y el cielo tiene muchas nubes.
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0: escuchando a Silk Sonic pasando con Skate por Calabro 107.9. 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
1: Muy bien, aquí nos quedamos en el Observador 107.9 hasta las 20. Y también te escuchamos en el 11-3500-107.9.
2: Hola Marina, hola chicos, hola. Soy hola. Laura de General Roca.
0: Hola Laura.
2: Un día mi pareja me dijo, te dejo para que mires una película y me puso, que creo que es la que dice tu compañero, Color Púrpura, algo así, por Dios. Les juro que fue tremenda esa película porque ganó todos los Oscars, pero un bodrio, un embole criminal. Así que eso me... Realmente no me olvido, me reí después porque dije, si me puso esta película para que me divierta, fue un embole. Gracias, Jesús.
1: Esa no sé cuál
3: es. A mí me encantó, voy a decir por qué me encantó, porque yo la vi en teatro, la vi en Broadway, esto fue una película en el 2023, que se estrenó en el 2023, que la actriz estuvo nominada al Oscar, yo la vi con Cynthia Erivo en Broadway y me pareció espectacular. Pero
1: lo que
3: entiendo,
1: canta esa desgraciada.
3: Pero... entiendo que no es una película para cualquiera, así que te banco porque a mí me gusta, porque me gusta ese género, pero es como que me des una de terror a mí.
1: Claro.
3: Y yo a lo mejor la de terror no sé si la voy a disfrutar tanto como la disfruta Marina. Es una cuestión de gustos.
1: Igual,
3: también.
1: El terror cuando es malo te la encargo, ¿eh?
3: Por eso digo.
0: La sangre es falsa, es horrible.
1: Horrible. O por ejemplo vi, creo que se llama Teléfono Negro. Me parece que ya hasta dudo la segunda parte, que pasa todo en la nieve y que no tiene nada que ver con el argumento de la primera, y pobre Rolando, que no había visto la primera, lo obligué a ver la
3: por
1: segunda
3: eso,
1: y era mala, para que yo no pueda defender una película de terror, era pésima. La primera había estado buena, había sido considerada de las mejores películas de terror del año, qué sé yo, tampoco era tanto, pero zafaba. La segunda, señores.
3: Tremenda.
1: Qué horror, porque el terror malo, o por ejemplo, la última de Scream, que creo, ya perdí la cuenta, pero la última, que estuvo en cine hace muy poco, también, pobre Rolando. Después me siento mal, porque si para mí es inmirable, que amo el género y veo cualquier bodoque, pero
3: total.
1: Cualquiera, esas que están en Prime Video, que son medio clase Z, las veo y me las devoro, las veo tipo en maratón y me encantan. Y... hacerlo ir al cine a ese pobre santo para
3: a ver eso
1: bodrio.
0: Encima el cine, no. Porque en tu casa decís, bueno, estoy acá, cambio de
3: yo hay muchas cosas que las voy a ver solo, pues yo sé. Por ejemplo, El Color Púrpura es una mujer afroamericana, lo que cuenta esta chica, una mujer afroamericana que a principios del siglo XX está oprimida y va toda la historia de la lucha con respecto a los derechos de las mujeres y los hombres de color. Y la verdad, la versión musical es tan hermosa que la película me encantó. Pero entiendo que... y sí, hay cosas, por ejemplo, yo no acarreo a la gente. Yo dije, obras de teatro que voy solo.
1: Claro, está bien.
3: Porque digo, si no, me van a odiar. Hay cosas, por ejemplo, hay cosas que digo, no, prefiero ir solo y, bueno, yo voy con mi propia identidad a ver lo que quiero ver.
1: Vas por las tuyas.
3: Voy por las mías.
1: A tu responsabilidad.
3: A mi responsabilidad.
1: Está muy bien. Eso habla de tu...
3: Cuando tengo un Rolando, a lo mejor lo arrastro.
1: Lo arrastra.
3: Vení.
1: A él le gustan los policiales, obviamente, y las de guerra. Y a mí las de guerra, yo las abandoné
3: hace rato.
1: Alguna de la Segunda Guerra Mundial. Me gusta...

0: del nazismo me gustan en tanto el régimen, ¿no? Y su horror.
1: Sí.
0: ¿No? Pero me,
2: ¿viste
0: me
2: Nuremberg?
0: Gustan. Pero sí, la vi con Rolando.
2: Porque fue un fracaso absoluta.
0: Me gustó.
2: ¿Te gustó?
0: Sí.
2: Fue una de las grandes películas me del gustó. Año con Russell Crowe y me fue un fracaso
0: gustó.
2: Total.
0: Me gustó.
2: Mira.
0: Sí, no sé si suma
3: pasa
0: mucho.
3: Pasa cuando te gusta la temática, por ahí le perdés la idea, como dice Guido, de la neutralidad. Yo soy muy de mirar ese tipo de documentales.
0: Sí.
3: En Netflix está lleno.
0: Me gustó mucho.
2: Pero digo, porque fue una de las grandes películas del año. Se hablaba mucho de una posible película también para los Oscars y fue un fracaso estrepitoso, de hecho, a nivel taquilla. Por eso te preguntaba, porque tiene que ver con eso, con el nazismo y demás.
0: Sí, sí, con los jerarcas, con los jerarcas nazis que sí. sobrevivieron a Hitler y que fueron juzgados, historia conocida.
2: El juicio, todo.
0: Pero, el juicio, pero la posición de los jerarcas está muy bien captada. Obviamente, la ideología detrás del nazismo, ese espanto, ese horror construido y entre comillas justificado, porque nada justifica, pero ellos se armaron el mapa conceptual de la justificación del horror y del genocidio, y la posición de esos jerarcas sosteniendo lo insostenible hasta el final y cuestionando moralmente a los que los juzgaban, desde un punto que obviamente nunca uno puede equiparar una cosa con la otra, pero desde un punto donde también te hace pensar en la autoridad moral de los que estaban del otro lado, es muy urticante en ese sentido. Y a su vez no es condescendiente,
2: no, no.
0: obviamente. No es condescendiente, pone el eje donde lo tiene que poner y los pinta en el esplendor de su crueldad, es decir, en la crueldad en estado puro, ¿no? Así que a mí me gustó mucho Nuremberg.
2: Bien.
0: Sí, me gustó. ¿Recomendada? ¿Está en Prime Video?
2: Está en Prime, sí.
0: En Prime Video, la pueden ver fin de semana, linda, o esta noche, cuando se les dé la gana. 11-3500-1079, hay más.
4: Hola, ¿qué tal? ¿Cómo están, chicos?
0: Muy bien.
4: Por el tema de la consigna, La muerte de un comediante, que es una película argentina que dirigió, protagonizó y escribió Peretti, donde hubo 10.000 socios productores que pusieron plata. Yo soy uno de esos socios productores.
0: No.
4: Es un verdadero embole.
2: ¿En serio?
4: Verdad,
2: está
4: Dios, mal escrita. Está muy bien filmada, porque tiene mucha plata atrás. Incluso tiene paisajes de europeos y demás. Pero la verdad que la peli no vale la pena, chicos. No, no vayan a verla. Ya me clavé yo. No se claven ustedes.
0: Ay,
2: de hecho, la parte participó un crack.
0: Pobre, perdiste mucha guita.
2: Me encanta fue la ópera prima de, como de, director de Peretti. De hecho, la iba a presentar TT en el
0: la
2: sábado.
0: Y se arrepintió.
2: No, hubo un quilombito
0: sí.
2: ahí.
0: A mí me dijeron que es esa que creo que se echaron para atrás los distribuidores.
2: Los distribuidores y no les avisaron, ¿viste? Una
0: claro.
2: cosa muy desorganizada.
0: No entendí bien por qué.
2: Pero tuvieron, pobre,
0: porque
2: los productores tuvieron que
0: la difusión,
2: obvio.
0: Estaba bueno.
2: Y los productores tuvieron que salir a inventar el sábado. Imagínate, los productores de Secretos Verdaderos y los
0: sí,
2: de
0: me acuerdo, salieron
2: el cine con TT.
0: Con otra de Peretti.
2: Sí, me porque había nota con Peretti.
0: Claro,
2: estaba con
0: tenía
2: Fede de Lía.
0: Exacto. Ahí
2: no me acuerdo
0: está.
2: Con cuál
0: sí,
2: salieron
0: sí,
2: de Peretti.
0: Sí, sí, sí pero salieron con otra. Es verdad.
2: Bueno, mejor. Que no la puso
0: nada,
2: América porque
0: listo,
2: es malísima. Y lo hizo un productor.
0: Muy bien. Y aquí. Lo dice alguien que perdió guita. Así que hay más.
5: Hola, gente linda. Lidi.
2: Hola, mi amor.
5: ¿Cómo va? La película que no la pude ver porque todo el mundo que Harry Potter, que Harry Potter, que Harry Potter, intenté mirarla y me reembolé a los 10 minutos. Y
0: no.
5: intenté varias veces de verla, pero nunca pude. Nunca
0: Uy,
5: pude
0: va
5: porque
0: a dar
5: me,
0: allá.
5: Me aburre.
2: Sí, está mal.
1: En un enemigo,
2: te estoy mirando.
5: Besos, gente linda.
2: Es mi fan, tratala bien.
0: Pero ¿cuál de Harry Potter?
3: No,
0: pero,
3: hay que ver por dónde.
1: Si empezás por la 1, cuando descubrís el mundo mágico, no podés no engancharte con eso. No podés.
0: No, yo no soy Yandy Vares, pero la saga de Harry Potter es lo más cercano a la perfección que he visto.
3: Mari,
2: sí.
3: Era chiquito, yo tenía 10 cuando se estrenó. Arranqué por la película, al tiempo que pude, compré el libro con mi hermana hiperfanáticos, compramos los libros. El libro es un viaje de ida que aparte cuenta un montón de cosas que no cuentan las películas.
0: Claro, bueno,
3: te devorás
2: sí,
3: los
2: sí, hay que Rowling ahí sí, la hizo bien.
0: Rowling,
3: una
0: sí.
3: locura.
2: ¿Podemos hacer algo?
0: La cámara secreta.
2: Si tenemos entradas para el cine, y ahora vuelve Harry Potter a los
0: Ay,
2: cines
0: sí.
2: por, los,
3: claro.
2: por el aniversario.
3: Sí.
2: Pablo, regalémosle a mi fan. Entras
0: y pero
2: para
0: tu
2: el cine.
0: Fan dice que la odia.
2: Pero me dice Guidi, ya me compró. A mí me
0: pero no
2: la
0: quiere ver Harry
2: no importa,
0: Potter.
2: Yo quiero que vaya a verla al cine.
0: Pero ¿por qué?
2: Pablo dice que estoy loco.
0: Y sí, acaba de decir la película que odio, Harry Potter, bueno, y se la quiere obligar a que vuelva a ver la película que odió.
2: Y a lo mejor le gusta.
1: Yo obligué a personas adultas a ver Harry Potter.
2: Sí.
1: Y pasó que con las primeras no se engancharon porque los protagonistas son chiquititos, más o menos 10, 12
0: sí,
1: años.
0: Mini.
1: Pero a partir de la cuarta o quinta, ya que eran adolescentes y un poquito más grandes, empezaron a engancharse, además los duelos eran bastante más contundentes,
3: no,
1: digamos. Entonces, ya con las últimas películas.

0: ya se viene enganchado sí. un poquitito más.
1: Para, la primera es la piedra filosofal. Sí, ah, la segunda es la cámara secreta.
2: La cámara secreta.
1: Después el secreto de
2: Azkaban. Cáliz de fuego.
1: Cáliz de fuego.
2: El príncipe mestizo. Y ya después llega La reliquia de la muerte, parte 1 y parte 2, pero me estoy...
3: Esa me torró un poco.
2: Llevando...
3: ¿Cuál? La que más me torró fue La reliquia de la muerte. A mí me encantó.
1: A mí
3: todo
1: la cámara secreta
3: encantaron.
1: Es la que menos me gustó.
3: Me parece que yo ahí es cuando empecé a entender la historia de los malos, en la cámara claro. secreta. Y voy a decir la verdad. Mirá que cuando vi la obra de teatro, primero en Londres, la obra de teatro, mirá lo loco. No ibas una vez, ibas dos veces al teatro. Porque era tan larga, duraba 5 horas. Ah. Entonces tenías una función, comprabas la función, ibas un día.
2: Sigue estando.
3: Y después ibas el otro. El tema es que la gente a veces no iba a la segunda, o sí, pero se armó mucho lío para ver la primera y segunda parte. Y en Broadway ahora se hizo que se todo en una...
1: ¿Y cuánto dura?
3: No, ahora dura 2 horas y media, 3.
1: Ah.
3: Con intervalo. Todo. Pero nunca vi algo tan espectacular como los efectos que vi en esa obra. Ahora en Stranger Things, que la vi este año, ahí vi algo parecido, pero lo de Harry Potter... Chicos, es de otro planeta. Sí, está Felton. Tom Felton protagonizando la obra. Pero es una locura. Y la entrada, la verdad, es un poquito cara y vale la pena.
2: Para los
3: yo
2: fanáticos,
3: a la que
2: va
3: a Esposato le dije, Esposato, anda a ver Harry Potter. Porque vale la pena.
1: Y sí, obvio. Si uno tiene la oportunidad de viajar, son esas cosas que son imperdibles.
3: Si acá no viene nunca.
1: No, muy probablemente
2: caro,
1: no,
2: muy caro.
1: No llegue.
2: No,
1: porque,
2: el fanatismo...
1: Porque es
2: bueno.
1: muy caro, muy costoso. Bien. 11-3500-1079 nos siguen contando sus bodrios favoritos. Jean Livares.
2: Marina.
1: La Fiscalía presenta hoy la imputación contra Fernando Cerimedo. Fiscalía de Bolivia, por supuesto.
2: Sí.
1: El juez decide si lo deja detenido. Se complicó la situación de Cerimedo, no solamente sí. por la tentativa de feminicidio o de femicidio, como lo quieran poner, sino porque le encontraron en el allanamiento casi un palo verde en moneda local y en otras monedas, más compartimentos
2: bueno,
1: ocultos, más un
2: está
1: montón
2: bueno,
1: de cosas.
2: Está bueno charlarlo al aire porque, por ejemplo, se ve que tiene un séquito de abogados. Porque, por ejemplo,
1: yo hablé hoy con uno al aire.
2: En un medio, ¿con quién hablaste vos? ¿Con Giraldes?
1: Sí.
2: Bueno, Giraldes. Nosotros hablamos con la doctora Arce. Y la doctora Arce dice, no, al final son $6,000.
1: No, después, igual Giraldes no confirmó cifra, pero sí confirmó el hallazgo del dinero.
2: No, la plata está. El tema es que una de las abogadas de Cerimedo dice, no, es poquita plata, son $6,000. Ahora después, si querés, podemos escuchar al fiscal que dice cuántos días de preventiva va a pedir, cuál es la situación que tiene... Hoy Cerimedo. Lo cierto es que esta abogada que hablamos hace un ratito, les cuento en La Nación Más con Débora Plager, cuenta que la audiencia va a ser recién mañana, que Cerimedo, a priori, en esta primera declaración que lleva el Código Penal de Bolivia, se negó a declarar. Esta mujer insiste, repito, Mónica Arce, una de las abogadas que tiene Cerimedo, que es un show político, que ella se acercó a Cerimedo para infiltrarse o tener un cargo en el gobierno, que el embarazo no es de él, dice que no es de él, que Cerimedo le dijo, está embarazada, pero no es mío.
1: Dios mío, qué necesidad además la abogada de meterse ahí, ¿no?
2: Todo
1: porque no hace su estrategia de defensa.
2: Un culebrón, perdón que me ría, porque en serio, es desopilante.
1: Mira, a nosotros el abogado no nos negó los intercambios de WhatsApp, que son de julio, donde él reconoce haber ejercido violencia física sí. contra ella. No nos dijo, son falsos, los vamos a peritar. Dijo, no, bueno, en todo caso será otro hecho que no tiene nada que ver con esto.
2: Nos dijo lo mismo la abogada.
1: Y otra cosa que me llamó la atención es que viste que acá la noticia llegó como que a Cerimedo lo detuvieron en Birubiru,
2: sí.
1: el aeropuerto de Santa Cruz de la Sierra, pretendiendo volver a la Argentina.
2: Sí.
1: El abogado nos dijo que no, que él estaba en La Paz, Bolivia.
2: Claro.
1: Que ella lo mandó a llamar
2: y
1: una
2: que
1: vez
2: se
1: que
2: volvió.
1: Le había pasado el hecho y que él estaba como aterrizado en Santa Cruz
2: ese
1: de la Sierra.
2: Ese es el argumento de la defensa. Si él se quería fugar a Argentina, ¿para qué volvió? Si,
1: claro.
2: él la mandó
1: sí,
2: a matar.
1: Tenía una mochilita. Claro, pero en la casa le encontraron las valijas armadas.
2: Es más, él dice que le encuentran ese dinero. No, al revés. Ella, Nadia Beller, dice, miren, este cajón lleno de dinero en sí, la casa sí. de la Arboleda, según cuentan sus abogados, hicieron el allanamiento, solo había ropa, que no había dinero. Es cierto, Marina, que ese dinero, porque lo dicen hasta el propio gobierno, el vocero del presidente de Bolivia salió a hablar y dijo, sí. miren, no tiene cargo, no tiene dinero, cuando Nadia Beller dice, miren, sí, no tiene cargo, pero
1: sí,
2: le pagan...
1: Que no tenga cargo, no
2: le
1: me dice
2: pagan
1: nada.
2: Las empresas, dice, le pagan sobresueldos en negro... Las empresas que tienen negociados con Rodrigo Paz, en particular en el diésel, en el oro y en la industria de la minería. Con lo cual, aparentemente, Cerimedo tiene un poder superlativo.
1: Bueno, ella dijo que tiene más poder que el presidente.
2: Yo, la verdad, Marina, ya está pasando absolutamente de todo con este caso. Lo cierto es que mañana, y es muy probable...
1: Ahora, te hago una consulta.
2: Que le den
1: ¿no?
2: la preventiva.
1: Ok, le van a dar la preventiva. Para clarificar, ella... Ya desde la ambulancia lo apunta él. Dice que él fue el que le armó la...

0: emboscada, la llevó a ese hotel para tener una supuesta reunión con una fuente que le iba a pasar un caso
1: de violación de Evo Morales.
0: De una niña de 13 años que habría protagonizado nada menos que Evo Morales. Bueno, como que él le hizo esta emboscada.
1: Sí.
0: Ahora, yo digo, por la pericia telefónica, debería haber algo, ¿no? La comunicación en las que él la cita deberían de alguna manera poder rastrearse.
1: Dicen
0: porque
1: que...
0: a mí me llama la atención que son versiones incompatibles. O sea, obviamente que voy a partir de acá. Le creo a la víctima. Uh-huh. Porque no imagino que alguien sea capaz de armar un autoatentado para inculpar a un ex con el que terminó mal. O sea, no me entra en la cabeza esto. Pero
1: ella se manda a balear, decís.
0: No, pero obvio que no.
1: Por eso.
0: Lo que estoy planteando es, me parece precaria la estrategia de Cerimedo, porque o es verdad lo que dice ella o es verdad lo que dice él en el intercambio de llamadas. No pueden ser verdad las dos cosas.
1: Exacto.
0: ¿Me explico? Y también lo de si él estaba yendo o viniendo. Es muy
1: el argumento
0: esto.
1: Que usan los colegas de Bolivia.
0: O es muy mala la estrategia de defensa o.
1: Es que no tenés vuelo directo de Santa Cruz de la Sierra, tenés que ir a La Paz y de La Paz se iba a subir a un avión de Aerolíneas Argentinas. Desde la defensa de Cerimedo dicen que no, que solamente estaba haciendo un vuelo interno. Bueno, en fin, como marcás vos, una vez que, porque aparte Cerimedo ya le secuestraron el teléfono.
0: Ahí está.
1: Si
0: todo.
1: No borró nada Cerimedo, si no lo reseteó o se puede con un peritaje rastrear, van a encontrar esos WhatsApp que ella dice, Beller dice. Yo estaba en ese hotel porque me mandó él.
0: Claro, por eso digo.
1: O sea, si está ese... Si está en ese mensaje, perdón, pero...
0: Es una emboscada, lisa y llana.
1: Claro, exactamente.
0: Lo que justo diste en la clave de lo que quería subrayar. Ella podría demostrar la emboscada.
1: Exactamente. Y ella dice que está segura de que estaba en ese hotel porque la mandó Cerimedo. Por eso insisto, Marco...
0: ¿Por qué inventaría todo esto? Digamos, no la conozco a la señora Beller, pero... La verdad es que nadie va a arriesgar su propia vida, porque la verdad que tres tiros.
1: Tres balazos.
0: Está viva de milagro porque no le dieron en un órgano vital. A dos balas se las extrajeron, una con orificio de salida.
1: Y está confirmado el embarazo. O sea, eso
0: además,
1: es lo más increíble de todo.
0: Además, dicho por ella. Y ella dijo que es de él y que se lo contó, que él lo sabía.
1: Y por eso. Y ella dice que lo acompañó Cerimedo a la ecografía, donde confirmaron el embarazo. Por eso su abogada, repito, Mónica Arce, hoy dijo, sí, sabemos del embarazo, pero no es de él. Es de otro hombre. ¿Y quién es el otro hombre? No, no es la pareja de Cerimedo tampoco. Bueno, Marina, todo...
0: Sí, claro.
1: La verdad parece... Uno dice A, el otro te dice B, pero de una manera...
0: Sí, la verdad es una sola y si vos decís que la justicia está a punto de dictar la preventiva...
1: Mañana tiene la audiencia con el juez. Audiencia cautelar,
0: que le están dando crédito a ella.
1: Por ahora sí. Sí, riesgo de fuga, todo, sí.
0: Por eso...
1: Entorpecimiento de investigación.
0: La nueva causa por presunto enriquecimiento ilícito que nos la confirmó.
1: Eso va en paralelo, exacto.
0: Que va como por otro carril, pero que se está activando.
1: Es más, dice que hay varios diputados de Bolivia que le denuncian que lo investigan por tráfico de influencias, enriquecimiento ilícito y bueno, la tercera que ya sabemos, intento de feminicidio.
0: 11-3500-1079.
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0: No te vayas.
2: Ya volvemos.
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0: Así pasaba Lou Reed con Satellite of Love porque la abrió 107.9 mientras ya pasaron 25 minutos de las 7 de la tarde.
1: Y estamos en el 11-3500-107.9. En breve te seguimos escuchando. Guido Sáfora.
2: Sí.
1: ¿Cómo es esto de que Fito y Sofía Gala nunca fueron novios?
2: Bueno, hoy estuvo Juanpi Mirabelli en el DDM. Juanpi Mirabelli es un actor que en la serie de Moria hace César Carosa. Es el famoso por el audio de Moria en el 2011. Hola, Juanpi, querido. Que estaban ahí porreado con Seti, la Vicky Cipolitaki, porreados al máximo y demás, con los chongos y los cordobeses que gallan divino.
1: Mucho chongo como nunca.
2: Y los chongos y demás. Bueno, ese es Juanpi, íntimo amigo de Sofía, que de hecho con Sofía se conocen cuando Sofía es convocada por Fernando Peña para hacer una obra de teatro. Juanpi fue pareja de Fernando Peña durante 3 años, fue quien acompañó a Peña en sus últimos días con su enfermedad. Bueno, para retratar quién es Juanpi, que la verdad tiene una trayectoria muy amplia en el medio y además muy cercano a Sofía y Moria. Y hoy desmintió absolutamente el vínculo de Sofía con Fito Páez. Dijo que nunca fueron novios, que nunca hubo un vínculo sexoafectivo. Sí, un vínculo de amistad, que de hecho mucha gente me escribía hoy por Instagram y me decían, sí, estuvieron juntos en Rosario, sí, que sí viajaban y demás. De hecho, Moria ha hecho referencia a Rodolfo, como le decía Fito. Pero Juanpi me dice que nunca fueron novios. De hecho, ayer escuchó Karina Giavicoli, que en LAM contó esto de la separación y demás. Obviamente, Cari con buena información, pero seguramente que la recibió el lado de Fito, porque lo que dice Juanpi es como que el lado de Fito están fogoneando esto de que hubo un vínculo de noviazgo y que Sofía nunca estuvo celosa de las amigas de Fito y que nunca existió ningún tipo de situación ahí. A mí me llamó mucho la atención, la verdad.
1: A mí también, sobre todo porque Moria no dijo, son novios, dijo, bueno, no le ponen rótulo, ellos son así, pero se aman en el sentido profundo de la expresión, pero dio a entender que había un vínculo sexoafectivo, justo como vos lo llamaste.
2: Bueno, hoy...
1: Y también ellos coquetearon con esto de te amo, ¿te acordás?
2: Sí, cuando... sí, sí.

0: un ida y vuelta en redes.
1: En los posteos había un ida y vuelta que...
0: Pero evidentemente...
1: Nada, igual los dos solteros no hay ningún problema. No hubiera habido ningún problema si hubiera pasado algo sexual.
0: Voy a decirte algo. No solteros. Porque Sofía hace 5 años, está en, como en algo con una persona que no es conocida del medio. Por eso también un poco cuando Mirabel hoy lo contaba y lo explicaba, dijo que estaba en algo hace un tiempo largo, con idas y vueltas y demás. Por eso me llamó la atención que fue muy tácito, ¿viste? Cuando una persona...
1: Muy tajante,
0: ¿no? Cuando lo dice así, mira, como que no dejó ningún tipo de entrever situación.
1: ¿Te dio la sensación que había malestar de Sofía con Fito por esto? Porque dijiste como que del lado de él se fogoneaba que había algo entre ellos y que
0: a mí
1: no
0: me dio
1: gustó.
0: Esa sensación. A mí, Guido, cuando yo le hice la pregunta a Mirabel y contestó de esa manera, a mí me dio la sensación. Pero lo dejó bien en claro, de hecho dijo, nunca fueron novios.
1: Okay.
0: Por eso digo, hay que, bueno, ahora yo quiero buscar a la Sofía.
1: Claro.
0: Viste que Sofía igual, viste en las notas de Moria, estuvo como media malhumorada en algunos momentos que le preguntaban cosas, porque obviamente las preguntas en una serie siempre son las mismas. Sí. Y la pregunta obligada a Sofía es, ¿qué sentiste de hacer de Moria? Y se le preguntaron 45.000 veces en la premier, no tenía...
1: Pero si haces de Moria, ¿qué te van a preguntar?
0: Bueno, pero Sofía tenía esa cosa como, bueno, oficial, un momento estaba como cansada. Y las ruedas de prensa son cansadoras también.
1: Sí, también.
0: Y tenés el junket, después la premier, todo, y se ve que ahora está como más guardada, bueno, disfrutando del éxito y de las críticas fabulosas que recibió hacia su composición.
1: Totalmente. Bueno, entonces, según Mirabelli, y Rodolfo no han sido novios. ¿Qué sé yo? Bueno,
0: never.
1: También depende qué definamos como novio, ¿no?
0: Bueno, pero viste que se decía que eran pareja. Y que estaba celosa Romina Ricci también.
1: Sí, eso lo escuché. Bueno.
0: Romina Ricci, le contamos, es la madre de Margarita, de Fito. Que Margarita Páez está en Barreda. Es una de las hijas de Barreda. Mira. Muy buen laburo de Margarita Páez.
1: ¿Cuántos años tiene ella?
0: Margarita tiene 22, 23. Oh, muy chiquitita. Lo hace con Maite Lanata, las dos hermanas.
1: Dios mío.
0: ¿Viste? Cuando nació. La Richie, yo me lo
1: Dios
0: mismo.
1: Dios mío. 11-3500-1079.
2: A esta hora, así están las cosas.
3: 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La Fiscalía apeló el sobreseimiento de Sofía Clerici y pidió que siga siendo investigada en el llamado Yategate. Objetó que haya sido desvinculada de la causa porque restan medidas de prueba para profundizar su vínculo con Martín Insaurralde. El gobierno suma una cláusula que determina restricciones a participación de gobiernos extranjeros en la privatización del Belgrano Cargas. El esquema contempla concesiones por 50 años, venta de material rodante y beneficios del RIGI para financiar obras. Donald Trump aseguró que se reunirá este año con el líder de Corea del Norte, Kim Jong-un. El anuncio llega tras haber ordenado reducir las maniobras militares con Corea del Sur por la falta de cooperación de Seúl en la guerra con Irán.
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3: El Premeto en este momento se encuentra interrumpido. Desde esta noche a las 21 horas y hasta mañana a las 5 permanecerá cerrado el egreso de la autopista La Plata-Buenos Aires hacia la autopista 25 de Mayo, altura kilómetro 4, sentido a Capital por obras.
4: El tiempo.
3: Cuando pasaron 31 minutos de las 7 de la tarde, 12 grados 4 décimas la temperatura en la ciudad de Buenos Aires, 62 es el porcentaje de humedad. El viento es leve, la visibilidad óptima y el cielo tiene algunas nubes.
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0: Calvin Harris y Dua Lipa suenan con One Kiss por Calabró 107.9. 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
2: Pero claro, a las 20 ya estaremos viendo sí, Majulito por La Nación Más, claro.
1: Como
2: que
1: con
2: sí.
1: Susana.
0: Ponele.
1: En los 90 veíamos Susana a las 20.
2: Ah,
1: en los 2026
2: no entendía, no entendía la asociación libre de ideas.
1: Pero que hago un musical.
2: Sí, le falta un musical.
1: Le falta un musical. Detrás de todo soy yo, Luis Majul. Detrás de todo soy yo, Luis Majul. Ni un divo total, ni un mujer fatal. Soy Majul.
2: Siempre igual.
1: Ay, le faltaría Majul.
2: Ay, sería hermoso. Cancha de ferro eso.
1: Sí, cancha. Y Majul tiene cancha River, tiene que estar.
2: Sí, y sí. La verdad que sí.
1: Que baja un helicóptero. Óptero, sí. Y ganan dólares. Los de Sirio. Y es ahorrar. Ganan dólares.
0: Con la cara de Luis.
1: No, sí. Deja, con la cara de Luis.
2: Deja. Todo lindo. Te falló el cierre con los dólares de Sirio.
1: Ay, ¿por qué? Bueno,
2: estoy, me parece un poco excesivo.
1: Yo estoy produciendo en vivo. Claro. No sé, puede fallar.
2: Lo claro.
1: ¿Qué idea se te ocurre si no?
0: Este es el brainstorming. Nada.
1: Sí.
2: No. Sí.
3: Después vos siempre propones un Majul. ¿Cómo era? Drag. No.
0: Dragueado.
1: Para mí, Majul se equivoca. Ahí. Ah. Porque de verdad yo lo digo. Si vos imaginate que entre con un musical, lo levanta todo el mundo.
2: Pero claro,
1: eso es verdad.
2: Detrás
1: de todo soy yo, Luis Majul.
2: Detrás de todo soy yo, Luis Majul.
3: En este
2: ni
3: momento.
2: Un divo total, ni un hombre fatal.
3: Mirá.
1: Soy Majul, soy siempre igual. Y mucho puto alrededor.
0: Mucho brillo, mucha pluma.
3: ¿Cómo no me quedó claro?
1: Mirá con esta luz. Esto lo tiene que hacer mañana acá.
0: Ahí está.
1: ¿Le pueden cortar esto a Majul y que mañana con estas luces?
0: Claro. Llame a Luis.
3: Debe estar en el auto ahora yendo al canal, así que te está escuchando.
2: Ah, debe estar re contento.
3: ¿Te está escuchando arriba del auto?
2: Re contento, sí.
3: No, se agarra la cabeza. ¿Está escuchando, Pablo?
1: No voy a decir eso.
0: Ay, es re probable que esté escuchando. ¿Qué
2: dice Pablo?
1: No,
3: ah, ¿ya llamó a producción Majul?
2: Acá no me...
1: ¿Qué quiere?
0: Ah, ya se comunicó con la producción.
3: Yo no escucho a Pablo.
2: Ah, el otro día yo vi un corte de Majul que estaba hablando de lo que dice Pablo, los osos y las gacelas. Y yo dije, ¿desde cuándo le interesa el zoo?
1: Sí.
2: El zoo.
1: Que tal vez pueda ser el musical en el zoo.
2: Ah,
1: en el
0: coparque.
1: En el coparque.
3: ¿Qué
1: no sé, estoy pensando. A ver, chicos, yo tiro idea después que él lo.
2: Sí, vamos a terminar de darle.
1: Bocache va a estar chocho.
0: Seguramente.
1: Pero de verdad te digo, pero pará, vos imagínate lo que puede llegar a hacer eso.
2: No, querés repercusión, vas a tener repercusión.
0: Claro.
2: El problema es a qué costo.
1: ¿Sabés qué quiero? Claro. Me gustaría que las Majulitas sean Cristina Pérez y Débora Plager.
2: Ah, hermoso. Van a estar chochas también.
1: Sí, todo. Y vestidas como así, tipo Chicago.
3: Las Majulitas.
1: Sí.
2: Ambas tienen décadas de carrera construyendo credibilidad, prestigio, estelaridad. Nombre.
1: Pero el 2026 va a ser disruptivo.
3: Iba a ser muy malo.
0: Entendés. Es lo único que le falta.
1: ¿Qué estás diciendo?
2: Vamos a dejarlo acá. Vamos a dejarlo
1: pero
2: acá.
1: Pensémoslo igual.
2: Vamos a seguirlo elaborando todavía faltan algunos detalles. Me da la sensación, no quiero ser mala. Bueno, vamos a hablar con ella.
1: Ay, la amo.
2: Que hace una labor fabulosa al frente de la Casa del Teatro y además, bueno, se viene en realidad la vuelta de un ciclo a beneficio que queremos que nos cuente todo. Hola, Linda Pérez, ¿cómo andás?
1: Vamos, Linda.
4: Ay, hola, Marina.
2: Hola, mi vida.
4: Amorcito, te conozco desde cuando eras muy chiquitita.
2: Eso es cierto. ¿Te acordás que salíamos a pasear? Me llevabas a pasear los días nublados por el centro de Mar del Plata. Yo no me olvido de nada de todo eso, ¿eh? Uy. La perdí.
3: ¿La perdimos?
2: Ah.
1: No, se muteó.
2: Ah, te muteaste, Lindis.
4: Ahí estás.
2: Ahí estás.
4: Sí, claro que me acuerdo. Estoy fascinada con la carrera que estás haciendo. Te felicito, Marina.
2: Gracias.
4: Bueno, nuestro encuentro de hoy tiene que ver con Teatrísimo.
2: Contame todo.
4: Bueno, a ver, te cuento todo. Empezamos este lunes 24 de agosto con una obra. Yo no tengo muy clara la programación. Ustedes deben tener ahí la gacetilla. Después léanla porque...

0: Total.
1: Sí, genial. Ellos trabajan, por supuesto, ad honorem, por supuesto, porque todos los artistas colaboran con la Casa del Teatro. Me gustaría que colaboraran un poquito más, no solo con esto, sino con algo. Vos sabés que tenemos una boutique y necesitamos mucha donación de ropa, porque nosotros vendemos esa ropa y esa dentro de la causa de la Casa del Teatro. Así que muchas gracias por la colaboración de todos nuestros compañeros.
0: Qué
1: Muchas
0: bueno eso, qué
1: gracias.
0: bueno que los actores, viste, que muchas veces tampoco lo están pasando especialmente bien, en un momento complicado
1: No.
0: para la ficción, donde las plataformas tampoco suplen lo que eran las buenas épocas de la televisión abierta, haciendo producciones increíbles, y sin embargo, viste, ahí están poniendo el hombro siempre los actores en una obra que es espectacular y que vos te la pusiste al hombro, justamente, te la cargaste en la
1: Sí, a
0: espalda.
1: ver, yo me la puse al hombro porque sé que me tocó a mí, siempre fui solidaria, no creo en las casualidades, creo que esto es un sincrodestino, como dice Deepak Chopra, y me parece que uno tiene que ser consciente de lo que a uno le toca hacer en esta vida, más allá del trabajo, más allá de la familia, pensar en el otro, ponerse en el zapato del otro. Y a mí me interesa mucho eso, porque me enriquece a mí. Yo
0: Claro,
1: sumo puntos con eso, sumo
0: claro.
1: puntos
0: De
1: para que
0: tu propio
1: después,
0: bienestar.
1: para que después de mi muerte yo no sufra tanto para
0: Ah,
1: eso.
0: claro, está bien lo que
1: Sí,
0: decís, está bien es hacer las cosas
1: seguro.
0: bien acá para mejorar las
1: Sí.
0: chances en el otro plano, ¿no? Para los que
1: Sí, sí,
0: somos
1: sí. Y
0: personas de fe.
1: claro, sí, claro, por supuesto. Pero no, fuera de toda fantasía. Te digo que yo estoy feliz de estar en la Casa del Teatro colaborando con nuestros compañeros, porque los compañeros, a ver, la Casa del Teatro no es una isla, estamos inmersos en este país que a mí me parece que en este momento no estamos muy bien. Nos falta un montón de apoyo estatal, apoyo de ciertos productores, de ciertos empresarios. Yo siento eso, que estamos bastante solos los que tenemos una pyme. Nuestra Casa del Teatro es casi una pyme, no es un negocio,
0: Claro.
1: pero funciona como una pyme. Y entonces tenemos que tener un apoyo un poco más fuerte de la
0: ¿Ustedes no
1: parte
0: tienen ayuda de
1: empresarial.
0: nadie, Linda? Pienso en los empresarios teatrales y bueno, podría ser algún mínimo porcentaje del Borderó, incluso en
1: No,
0: periodos
1: eso no, no,
0: predeterminados.
1: no, porque
0: También pienso en
1: nosotros
0: subsidios
1: hablamos.
0: del Estado, desde el
1: Sí,
0: municipio.
1: nosotros tenemos un subsidio que viene del gobierno de la ciudad, no de la nación, el gobierno de la ciudad, se involucran bastante con nuestra causa.
0: Bien.
1: Y los de la ciudad,
0: Sí,
1: digamos.
0: la administración de Jorge Macri.
1: Una vez hablé con María Belena,
0: Ludueña.
1: Ludueña, que una chica muy pro, muy, muy, muy atenta a la ayuda, ella es muy solidaria y entonces está atenta a lo que nosotros necesitamos. Pero viste que nada es suficiente,
0: Claro.
1: todo siempre falta el 10 centavitos para el peso, como decía el tango, y nosotros estamos siempre atentos a que la gente nos ayude y que se involucre. Pero bueno, seguimos en la causa, seguimos en la
0: Y la
1: lucha.
0: gente que se quiere acercar. Ahora, una opción es teatrísimo, ¿no?
1: Teatrísimo, que se saca la entrada, que es muy, muy barata, y además se apoya al teatro con teatro, Teatro del Serio, es un teatro semimontado, donde los actores están con el libreto en la mano, pero está totalmente ensayada la obra y es fantástico. Eso lo crearon hace más de 30
0: 30 años,
1: años
0: claro.
1: los periodistas que trabajaban para la Casa del Teatro. Y bueno, nosotros reeditamos este hecho que nos parece que es muy interesante. Por
0: Linda,
1: otro lado, sí,
0: yo,
1: querido.
0: acá Guido Zafra, ¿cómo estás? Lindo escucharte.
1: Hola, hola.
0: Vos sabés que yo pensaba también en la boutique de la Casa del Teatro, que eso está abierto todos los días y que tantas donaciones tenés. Yo sé que Oreiro, Mirta, bueno, Ileana también, mucha gente se acerca a donar. Vos contame eso, cómo es que la gente va, hay precios promocionales, porque también ahí sé que mucho va destinado a la Casa del Teatro, bueno, mucho Sí,
1: no, todo.
0: a pagar gastos corrientes.
1: Totalmente,
0: Sí.
1: pero contanos cómo...

0: puede acceder la gente a ese lugar? Porque vos decís, una prenda de Mirta. Claro. Y más que te llevas una prenda de chiquita, no sé, algo de Oreiro, de los vestidos.
1: Claro, una señora que va a una fiesta con un trajecito de Mirta Legrand es un plus. Imagínate la importancia que le van a dar a esa señora.
0: Flor de la B también sé que ayuda.
1: Está perfecto, eso está perfecto. Sí. Pero tendría que haber, a ver, yo soy de las leyes, ¿viste? Mm. A mí me gustaría tener un proyecto de ley donde se promulgue, donde se proteja a la Casa del Teatro como institución y como de bien público. Me parece, y eso lo estoy trabajando con un senador que es muy buena persona, con Claudio Romero, uh-huh. Que ya estuvo involucrado con nosotros. Y bueno, estamos trabajando para lograr cada vez más.
2: Está bueno porque eso también le da perpetuidad. Totalmente. Al proyecto, ¿no? Que me parece que sí. Es interesante. Y contale a la gente cuántos actores hay viviendo en la Casa del Teatro, cuál es la obra que hacen, por qué estás tan importante sostener ese lugar que es tan maravilloso, bueno, pero que claro, como vos decís, los gastos corrientes hay que pagarlos, bueno, las facturas llegan a fin de mes.
1: Claro, claro, mira, te repito esto de que la Casa del Teatro no está ajena a la situación total general del país, lo repito, te lo dije hace un minuto, pero te digo que esta es una residencia para adultos mayores que pertenecen a la actividad teatral, bailarines, cantantes, actores, sobre todo actores, se presentan con premios económicos, tienen que mandar una carta solicitando ser partícipe de esa residencia, de esa casa. No es un geriátrico, no tiene infraestructura para hacerlo, uh-huh. Porque es como si vos tuvieras una persona viviendo en tu casa.
2: Claro, entiendo.
1: Donde comer, donde le das abrigo, donde le das cariño, donde le das entretenimiento, porque nosotros tenemos gente del gobierno de la ciudad, te repito, que son un equipo que tiene que ver con el desarrollo humano, uh-huh. Con el Ministerio de Desarrollo Humano, que vienen y son ayudantes de la gente que está residente en la casa, y también tenemos algunos talleres de cerámica, talleres de cognitividad, talleres de todo tipo para entretenernos todos, para ser cada día mejores, para tener una muy buena calidad de vida, y eso hace que tengamos que necesitar la ayuda. Por ejemplo, en este momento necesitamos otra enfermera, porque tenemos una enfermera que cubre las 24 horas. Claro. Si bien, te repito, si bien no es un geriátrico, no importa.
2: Y no, sí, obvio, necesario.
1: Se necesita una enfermera, una persona que esté atenta a la salud de todos los días, de la salud del pensionado. Son 30 personas, 28 personas que viven en la casa en este momento. Y hay que darles de comer, hay que darles tranquilidad. Imagínate que nosotros no podemos compartir con el pensionado, con los residentes, la inquietud de que te estoy, por ejemplo, diciendo a vos, Marina, la inquietud de tener un poquito más de holgura económica, de tener más seguridad, de tener una ley que nos proteja. Y todo eso no les podemos contar. Porque
0: Linda,
2: sí, cargarlos de preocupación.
0: Para que la gente entienda también, yo sé que pasó Jorge Martínez, ¿quién más pasó por la Casa del Teatro? Que también hay gente que ha pasado y se ha ido también, como momento de su vida, y que después se fue. ¿Quién estuvo en la Casa del Teatro? Para que la gente también conozca un poco más.
1: Mira, nosotros tuvimos hace un tiempo, bueno, ya la gente se va, tiene un viaje más largo, un viaje eterno, por supuesto. Yo me acuerdo cuando estaba Joe Rigoli, sí. Cuando sí que era un cómico. Jorge Martínez se fue a México, tenía como un romance con una persona, luego volvió a la Casa del Teatro, sí. Pero tuvo que dar los exámenes de apertura y de reconocimiento otra vez, porque imagínate que nosotros no podemos tener una persona si no estamos seguras que está medianamente sano, porque son autoválidos los que están adentro, sí, de la casa,
2: claro.
1: Porque no pueden estar inválidos porque tienen que caminar solos, ir a pasear solos. Igual tenemos estas chicas que nos acompañan, que los entretienen, te repito, con los con los cursos, con los talleres, y también pueden acompañarnos a hacer alguna comprita, pero tampoco están las 24 horas. Y en este momento, por ejemplo, necesitamos una enfermera que cubra, por ejemplo, la noche, ¿no? Porque nuestra enfermera Rosita se va a su casa a las 6 de la tarde.
2: Claro. Bueno, y eso, ¿cómo haces? Digamos, ¿haces como una suerte de casting de personal? ¿Cómo?
1: No hacemos casting. Es muy fácil conseguirla. Lo que pasa es que no tenemos el presupuesto para pagarlo, Marina.
2: Claro, entiendo.
1: No tenemos presupuesto.
2: Necesitan
1: para pagarlo.
2: Eso, un poco más de presupuesto para poder cubrir esta necesidad de la enfermera de noche.
1: Claro. Te estoy contando estas pálidas porque me lo estás preguntando.
2: No, obvio, y además se trata también de visibilizar el tema. Yo me acuerdo que el año pasado en Gran Hermano se hizo una suerte de colecta con el alias y que fue muy exitosa para la Casa del Teatro, que me imagino que les habrá sumado. Y también me parece que está bueno que se visibilice, porque hay mucha gente que quizá está escuchando y puede ayudar. Y bueno, Teatrísimo es una opción, pero ¿hay un alias también? ¿Hay dónde donar?
1: Claro, el alias es directamente, con mayúscula, Casa del Teatro.
2: Casa del Teatro, así como suena, con mayúscula.
1: Casa del Teatro con mayúscula.
2: Todo junto.
1: Nada más.
2: Perfecto.
1: Sí, nada más. Y entonces en todas las redes, que es @casadelteatroar, son todas las redes, está en Instagram, en Facebook, en todas
2: Perfecto.
1: Las redes que la gente puede consultar entrando, ¿no?, a su...
2: Perfecto,
1: su...
2: ahí se ve la obra, se ve el lugar, bueno, está tu nombre de por medio, que todos te conocemos desde que tengo uso de razón,
1: amor.
2: Obvio.
1: Vos no sabés la alegría que me da verte progresar en tu profesión.
2: Qué linda.
1: Sí, mi vida.
2: Gracias.
1: Sí,
2: bueno, y lo orgullosa que estarás de Tommy, de Tomás Rottenberg.
0: Y tenés a Natalie Pérez ahí, que me encanta ese romance.
1: Ay, sí,
0: vos sabés que yo lo quería a Tommy para mí, te cuento, linda.
2: Porque
0: me parece,
2: linda,
0: cuando yo lo vi a Tommy dije, qué lindo que esto.
1: Novio.
0: Sí, ya sé, no, pero antes. No, Natalie la amo, pero antes.
1: Sí, bueno, pero no, divino. La verdad que Tommy me da satisfacciones todos los días. Yo digo, tan caprichoso que eres el chico que le pegaba
2: todo. Era bravo, ¿te acordás?
0: Y tremendo,
2: Linda,
0: productor.
2: Era hoy bravo, pero yo lo vi nacer.
0: ¿Pero bravo por qué?
2: Era bravo, era niño revoltoso.
0: Ah, era como Matilda, mira.
2: Sí, era.
1: Porque la madre, la verdad que la madre no le ponía muchos límites.
2: No, la madre era un poco permisiva, vamos a decir todo, pero bueno.
0: Y ahora, Linda.
1: Pero bueno, yo soy permisiva con todo el mundo.
2: Claro.
1: Pero no me va, mira, Marina, no me va mal con mi manera de ser.
2: Y mira qué bien te salió el chico.
1: Sí, el chico salió.
0: Espectacular.
1: No, porque, a ver, yo soy de esta manera, tal como me estás escuchando.
2: Ya
1: yo
2: sé.
1: Estoy todo el día, yo no me subo a ningún caballo, no me subo
2: no,
1: a
2: sé.
1: Ningún
2: una
1: tren.
2: Laburante y una mina empática, amorosa, dedicada, solidaria. Te adoro, Linda Pérez. Repetimos, Casa del Teatro, el alias.
1: Te amo.
2: Sé que estuviste con Coca y que fueron a verla con Olguita Coria, que estuvieron tomando el té en la casa.
1: Sí.
2: No nos cruzamos por poquito. Sí. Y bueno, la próxima coordinamos y vamos en el mismo horario, así te doy un abrazo grande. Te quiero mucho.
1: Sí, aquí nos vemos.
2: Me encanta. Te quiero, te adoro, Pérez.
1: Linda, vos sos Linda Pérez, ¿no? Sí, única e irrepetible, como te decía Cala.
2: Sí.
1: Porque Cala siempre me decía que yo era única e irrepetible. Todo el mundo lo es.
2: Pero vos sos especialmente única e irrepetible. Te quiero, Pérez. Felicitaciones por el laburo.
1: Igual.
2: Casa del Teatro. Donen porque la guita va a donde tiene que ir y, por supuesto, Teatrísimo, ahí en el Regina, las entradas están a la venta, son precios súper populares y uno colabora con una obra que vale la pena. Te quiero, Pérez, aplauso.
0: Beso,
2: Pablo.
0: Linda.
1: Gracias.
2: Besos.
1: Gracias, chicos, un gusto.
2: Besos, te amamos. Era Linda Pérez y pasó por el aire del Observador 107.9.
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0: Estamos escuchando a Post Malone pasando con I Had Some Help en Calabro 107.9 cuando solamente nos quedan 4 minutos para compartir.
1: Y tenemos el tiempo exacto para que Guido Záfora nos cuente todo lo que pasó entre Marcelo Polino y Lalita.
2: Una guerra que estaba por explotar porque ya venía de un mal vínculo desde el 2021 cuando fue La Voz Argentina y Lali no fue al programa de Polino donde él era el embajador. Todo arranca por, obviamente, un llamado de Polino por Nacha Guevara a Lali para grabar la canción Andate al Carajo.
1: Sí.
2: Lali nunca responde ese mensaje. Polino le había mandado el audio y ahí Polino se enculó y siempre dijo que Lali era una desagradecida.
1: Sí.
2: El tema es que ahora se mete la serie de Moria porque en el final de la serie están Lali y Polino con otros diferentes personajes. Está también la Negra Bernazzi, la Barbie, Steffi, Vicky Zipolitakis, Zarcaroz, entre otros. Pero Lali dice que Polino es mala leche por lo que contó y lo que viene ahora. El día de la grabación del Palacio Paz, donde se grabó la última escena, todos los actores, los citados, tenían horarios. Lali fue al mediodía, a las 12 del mediodía. Y Lali tenía un camarín al lado de ese lugar que hay un hotel, se llama Hotel Paz, que es el hotel del Palacio Paz. Y Lali estaba con todo su equipo ahí y no se cruzaba con nadie por una cuestión de que el equipo de Netflix le puso un camarín a Lali porque era una grabación extensa, una grabación que duró todo un día. Por otro lado, Polino a esa grabación va a las 5 de la tarde con la Barbie y con la Negra Bernazzi. Entonces, no hubo posibilidad de cruzarse. De hecho, a mí me cuentan que cuando Lali va a grabar, que la citan a grabar a esa hora y le toca grabar, Lali se cruza con un montón de gente, saluda a la gente, hace contenido para Netflix, hace todo lo que le piden. Uh-huh. Y no se anduvió a nadie porque ella tenía un horario específico para grabar.
1: ¿Cuál era el horario de ella y cuál el de Polino?
2: Polino a las 5 de la tarde, ponele 4:30, 5.
1: Sí,
2: y

0: Lali a las 12 del mediodía.
1: Claro.
0: Lali
1: ¿y Lali hasta qué hora se quedó?
0: A mí me dicen que no se cruzaron.
1: Claro.
0: Que de hecho,
1: porque a mí me dijo Zeta hoy en primicia ya que ella sí se la cruzó a Lali, que la saludó con un beso, que fue amorosa. Entonces yo ahí dije, bueno, tal vez es que no quería saludar a Polino.
0: No, de hecho, hay una. Moria no estuvo en toda la grabación, y por ejemplo, en la parte de los periodistas de espectáculos, había una referencia que era Moria, que todos tenían que mirar esa referencia, pero no estaba Moria. De hecho, me contaron, por ejemplo, la Barbie pidió saludar a Moria, porque no la vio Moria en la grabación, y dijeron, Moria está en un camarín enorme con Moria. Eso fue el tema. Yo entiendo que Polino tal vez pensó o le dijeron que Lali estaba en otro lugar y que Lali no se la quería cruzar a él, pero no fue con mala intención de Lali. Para mí también a Polino le contaron otra historia.
1: Claro.
0: Porque entiendo. Yo creo en la buena fe de Marcelo.
1: Obvio.
0: Porque lo conozco a Marcelo.
1: Mirá si se va a poner a mentir con este chiquitaje, con nada.
0: Con una boludez, porque la verdad es una tontería.
1: Claro.
0: Yo creo en la buena fe de Marcelo. Pero para mí hubo un correlato a Polino que tal vez él se quedó engranado con lo que pasó con Nacha, con la no respuesta del mensaje, con que no fue a la voz y demás. Mañana, si querés, yo tengo algunos audios que fui buscando hoy de archivo. Por ejemplo, el día que Polino habló de ese tuit de Lali, ¿te acordás cuando ganó Milei?
1: Sí.
0: ¿Qué desastre? ¿Cómo era ese tuit?
1: Qué peligroso, qué triste.
0: Bueno, Polino habló de eso, tal vez le llegó a Lali. También cuando Lali va a la embajada de La Voz Argentina, que es vía Zoom, no es en el estudio, pero Lali estuvo ahí. Por eso a mí me parece que acá tiene que ver con algo que le contaron mal a Polino y que Polino lo reprodujo, y por eso Lali dice que Polino es mala leche y mete a Milei, mete... Toda la política y demás.
1: Que además conociendo a Polino...
0: A mí es raro
1: también. Es una persona re despolitizada y cero prejuiciosa en términos de ideología política. Sería incapaz de digamos, inventar algo sobre alguien primero y mucho menos hacerlo por razones ideológicas. O sea, me parece que es no conocer a Polino pensar que se le juega el prejuicio ideológico de lo kirchnerista versus lo mileísta. Tampoco Polino se ha pronunciado sobre Milei o el mileísmo o la gestión de gobierno, porque
0: nunca.
1: No es su negocio, no es
0: para mí por Fátima tal vez, pero...
1: O sea, no sé qué raro mambo se hizo ahí Lali y bueno, una suerte de teléfono descompuesto, evidentemente. Bueno, ojalá se arreglen, igual lo de Polino.
0: Lo dudo.
1: Sí, me parece que tiene más que ver con lo anterior que con esto último. Me da la sensación. Señores, hemos llegado al final. La mala es que son las 8. La buena es que mañana se hace. Gracias por haber estado ahí. Gracias por hacernos el aguante. Los queremos. Chao.

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2: Hola, ¿qué tal? ¿Cómo les va? Muy buenas noches. Estamos arrancando Leer y Comer 107.9. Estamos acá en El Observador. Estamos inaugurando para nosotros. Ah, estos estudios. Ya estoy aprendiendo que no me puedo apoyar acá en el borde porque la doy vuelta y pasa a ser el primer blooper en el nuevo Jorge Ernesto Lanato, ¿no? El estudio principal de El Observador, que ustedes podrán apreciar. Tiene una iluminación muy linda. Una definición en la imagen mucho mejor, mucho más amplio, mucho más cómodo. Así que, bueno, yo ya lo venía usando el programa de Yanina, ya tengo experiencia. Pero tengo a mi izquierda a la señora Mariela Sexer, que hay que decirlo, no se puede decir de Noriega, porque ella es indómita, no pertenece a nadie. ¿Cómo estás, Mariela?
3: Hola, ¿qué tal?
2: Muy contenta. ¡Qué lindo!
3: ¡Ay, me pone nerviosa estas luces!
2: Escúchame, estamos hermosos, ¿ves
3: sí,
2: la imagen?
3: Pero
2: la...
3: hay que estar muy cuidadosa, no podés venir a echar una chirusa ahora.
2: No. ¿Lo decís por mí?
3: No,
2: por yo me corté el pelo.
3: Muy bien, muy bien.
2: Me corté el pelo.
3: No, esta luz delata todo, sí, pero muy linda, qué buena imagen.
2: Y atrás mío tengo, en vez de la escarapela que había en el estudio anterior, hay una pantalla que va pasando. De todo. Bueno, y a mi derecha, sí, hacemos la pantalla tripartita, tenemos a la señorita Florencia Schiavello.
4: ¡Ay, qué bien! Ay, me veo también color. Re contenta de estar en este estudio nuevo. Ya pueden vernos en nuestro canal de YouTube, El Observador 107.9, como siempre decimos, le dan like al vivo, se suscriben, que es muy fácil todo eso a través del Observador 107.9, le dan clic a suscribirse, y también si seleccionan la campanita, ya directamente les aparecemos, es como una facilidad automática que se produce a través de la campanita. Además, también, como decíamos, le dan like al vivo y comentan a raíz de lo que diga Gustavo Noriega.
2: Ahí está, que se vendría a ser shock. Bueno, queridos amigos, el lunes se conmemora el Día del Lector Argentino. ¿Eh? ¿Por qué el lunes? Porque el lunes es el día de cumpleaños del señor Jorge Luis Borges.
3: Sí.
2: No sé si hablamos alguna vez de Borges acá.
3: Sería el patrono de los lectores.
2: El patrono de los lectores. Porque además de ser el mejor escritor en lengua hispana, por lo menos de la Argentina, pero probablemente entre el top no sé cuánto del mundo, además de eso, era un gran lector. Así que me parece muy bien poner el Día del Lector el día del lunes. Por eso te estamos preguntando, ¿cuál es el libro que más te marcó o que más recordás? No tenés que mencionar un libro que te haya volado la cabeza por algún motivo, porque por ahí te lo tiró tu papá por la cabeza y te voló la cabeza de un golpe, que es un método pedagógico que estaba de moda en la década del 60, 70. Pero si lo leíste y te hizo un cambio en tu vida, te impresionó por algún motivo, te voy a pedir, por favor, que llames al
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2: 11-3500-1079. Entre todos los mensajes, entre todos los oyentes que llamen y dejen su mensaje, vamos a regalar un almuerzo para dos en uno de los restaurantes más importantes de Buenos Aires. Y cuando decimos eso, no estamos haciendo... O sea, estamos haciendo propaganda, pero además estamos diciendo la verdad, cosa que habitualmente...

0: No coincide propaganda con verdad. En este caso es cierto, es uno de los restaurantes más importantes de Buenos Aires. Querida Mariela, ¿tenés un libro en tu mente? ¿Ana de los Tejados? ¿Vas a elegir?
1: No. O sea, podría ser Mujercitas, pero
0: Mujercitas, no.
1: Sí, o sea, depende la etapa. O sea, para la niñez, El Niño Envuelto de Elsa Bornemann.
0: El Niño Envuelto de Elsa Isabel Bornemann.
1: No, sí, y después para la juventud. Un poco más grande, Mujercitas, y estoy pensando de adulta, no tengo uno.
0: No tenés
1: así
0: uno
1: tan importante.
0: Bueno, yo tengo que pensar mi respuesta, ¿eh? No es cualquiera. Tenemos un montón de datos que nos acercó la producción. Los veo divinos del otro lado. El vidrio es un vidrio limpio, transparente. Está la señorita Bassini de Delphi. Está el señor Alberto Basigalupo poniendo cara de malo. Del otro lado está el señor
2: Gastón Suifet.
0: ¿Y qué pasa con los muchachos? Están en la mesa.
1: Pero no se ven.
0: Ah, no los veo más. Están Facu y Tiago, nuestro compañero de redes. Sí, veo que levantan. Ahí está, Tiago está levantando. Los dos levantan los brazos. Perfecto. Bueno, queridos. Bueno, entonces, llamando al
2: 11-3500-1079.
0: ¿Cuál es el libro que más te marcó o que más recordás?

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2: Buenas, pido perdón si soy medio genérico con esto, pero el libro que más me marcó tiene que ser 1984 de Orwell.
3: Muy lindo.
2: Creo que es un libro que me marcó de todas las maneras posibles.
3: Muy bien, muy bien. Y es uno de los libros que empezó a leer y perdió a nuestro hijo.
4: Sí, una de las tantas cosas que perdió.
3: En un viaje, pero él estaba muy entusiasmado con el libro. Pero había leído Fahrenheit 451, que es otra distopía. Así que, bueno, pero muy bueno. Bueno, tengo la lista de libros más vendidos a nivel mundial. Por supuesto, el primero está la Biblia. Se estima que se han impreso entre 5.000 y 7.000 millones de ejemplares.
4: Wow.
3: A lo largo de la historia, por supuesto. Después vamos a ir a los libros que son más comerciales, digamos, ¿no? Pero los libros religiosos, canónicos, son los más...

0: extendidos y los más vendidos, los más traducidos a idiomas, dialectos, con más influencia, etc. También está por ahí el Corán, el texto sagrado del Islam, del siglo VII tras la muerte de Mahoma. Su difusión original fue manuscrita y posteriormente impresa en millones de ejemplares. No existe una cifra histórica fiable de copias producidas, pero se sabe que es enorme y continúa hasta la actualidad. Su transmisión incluye ediciones religiosas, escolares y traducciones a numerosas lenguas, obviamente. Lo que viene después es un libro político, pero se lo voy a desarrollar en un ratito y lo seguimos escuchando a ustedes.
1: Buenas noches, Gustavo. Gente, ¿cómo andan? Alejandro de Flores te habla.
0: Hola,
1: el libro que me marcó a mí y fue evolucionando con mi crecimiento, hoy en día tengo 56 años, lo leí cuando tenía 17 por primera vez, es El retrato de Dorian Gray.
0: Muy bien.
1: A lo largo de la vida va evolucionando tanto el mensaje que uno se va adaptando a lo que quiso decir el gran Oscar Wilde. Y creo que era un sabio, aparte de un excelente escritor, era un sabio. Y sí, hoy en día, a mi edad adulta, lo veo de otro matiz y siempre fue excelente.
0: Sí,
1: siempre.
0: Bueno.
1: Es recomendable para el que no lo leyó.
0: Totalmente, Ale. Estoy totalmente de acuerdo. El retrato de Dorian Gray, Oscar Wilde, un libro impresionante. Bueno, como todas las historias que escribió Oscar Wilde, los cuentos, las poesías. Un escritor muy, muy... Las frases de Oscar Wilde, todas paradójicas y iluminadoras. Bueno, te voy a contar a todos los oyentes y a vos, Mariela, tres libros importantes en mi vida, uno de los cuales no sé el título.
2: ¿Cómo?
0: Alguna de las historias las sabés.
2: A ver.
0: El primer libro que leí en mi vida, Alicia en el País de las Maravillas.
2: La detesto.
0: ¿Por qué? ¿Cómo vas a detestar un libro como Alicia?
2: Que no leí, pero que...
0: Eso es una tradición tuya, que tomás partido sin tener
2: todo
0: emoción.
2: El imaginario no me gusta.
0: ¿No te gusta?
2: Es como que me quedó un miedo infantil.
0: Bueno, es medio pesadillesco.
2: No me
0: es una historia medio pesadillesca. Pero bueno, apenas aprendí a leer, me enseñó mi hermano antes de ir a la escuela, o sea, yo ya tenía 5 años, el primer libro que leo es Alicia.
2: Muy complejo,
0: sí, no sé qué entendí, pero mucho más complejo fue un libro que leí con una edad parecida, 6, 7 años, que yo había aprendido a leer y era un lector voraz, y leí una novela en no sé cuántos tomos. Juan Cristóbal, efectivamente, Jean Christophe de René Romain Rolland, un escritor francés totalmente pasado de moda, que estaba en mi casa, y yo agarraba los tomos, pero agarraba cualquier tomo. A mí me gustaba leer, me gustaba el acto de leer, ¿entendés?
2: Claro.
0: No la comprensión de lo que estaba leyendo.
2: Sí, como el ejercicio mental.
0: Totalmente, sí, y eso me hacía un lector muy fluido, pero muy, muy superficial, hay que decirlo. Y el tercer libro, el que no sé el nombre, es una historia que también te he contado varias veces, que es que cuando yo trabajaba en la librería, yo era un post-adolescente, tenía 20 años, estaba en la facultad, trabajaba 4 horas en una librería, y había estudiado un poquito de inglés y había abandonado, pero veía que tenía cierta facilidad de lectura. Y una clienta, amiga del dueño, una persona que después tuvo cierta fama, me dijo, te voy a prestar algo que te va a hacer leer inglés fluidamente. Ah, bueno, buenísimo, qué sé yo. Y me trajo 3 novelitas porno.
2: En inglés.
0: Una señora, 50 años, ponele, yo un muchachito de 20, y la señora me trae 3 novelas porno. Efectivamente, me las devoré. Y las iba leyendo, y las palabras, y bueno, aprendí la anatomía...
2: En inglés.
0: La anatomía, las palabras de la anatomía femenina, la masculina también, las aprendí muy rápidamente. Así que le quiero mandar un saludo a la querida MK, que Dios la tenga en la gloria, ya no está entre nosotros, besito al cielo. Pero funcionó muy bien. A partir de las novelas porno empecé a leer inglés fluidamente. Estamos en El Observador 107.9, estamos en Leer y Comer, y ustedes van a llamar al
3: 11-3500-107.9.
0: ¿Cuál es el libro que más los marcó o que más recordás?
3: Hasta las 21.
4: Hasta las 21.
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3: Hola chicos, ¿cómo están? Bueno, para mí, un libro, creo que de cabecera para todas las etapas de la vida, es El Principito. El otro día leía que más que un libro es un manual de psicología clínica y me pareció muy buena la definición. Bueno, felicitaciones por el programa, por el nuevo estudio, por todo. Beso grande, soy Laura de Liniers.
4: Gracias, Laura, muchísimas gracias. Después, Florcita, después léeme alguno de los mensajes de YouTube.
5: Sí, acá tengo un montón de mensajes.
4: Pero seguimos escuchando mensajes.
6: Noriega y compañía, Ulises de Ramos Mejía. Mi libro de la juventud que me marcó bastante fue Flash y luego de más grande, Seis sombreros para pensar, de Eduard de Bono. Me parece una obra magistral.
4: Eso es un... Es una especie de protolibro de autoayuda, si no me equivoco.
7: ¿Tipo neurociencia?
4: Eduard
7: de
4: Bono. No, es anterior a neurociencia, pero tipo conducta, ¿viste? Sí. Cosas que te sirven en la vida. Si no me equivoco, pero me suena de la década del 60. Esto, si quiere el oyente ampliar, que vuelva a llamar. Bueno, les voy a contar de un libro, este es un libro nuevo, es una novedad de este mes, pero es una novedad realmente súper interesante y que parece estar pensada para este programa. ¿Por qué? Porque se llama Escritos sobre la Mesa, un banquete literario. Es un libro compilado por Mariana Dimópulos y Mariano García, de Adriana Hidalgo Editores, que es una de mis editoriales favoritas, y que lo que hace, tiene toda una colección...
7: Sí, pues hay una sobre la playa, ¿no?
4: El de la playa es muy lindo, lo tenemos también, pero es una colección que lo que hace es recopilar textos de escritores importantes... Bueno,

0: un tema en particular.
1: Con un tema central, digamos, ¿no? Efectivamente, vos habías dicho el de la playa, ahora no tengo a mano los otros, pero hay como tres o cuatro. Bueno, entonces, ¿de qué se trata esto? Son 113 escritores.
0: ¿113 escritores
1: hablando sobre la comida? No hablando especialmente de la comida, sino que se recogen de sus escritos la parte en que hablan de comida, sí, agrupados por tema dentro de la comida. Ahora te explico bien. Son 113 escritores y 115 entradas, porque hay autor anónimo un par de veces. Y es realmente impresionante. Tiene exactamente 12 temas distintos y es muy bueno porque arranca con el hambre. Claro. El primer capítulo se llama Escasez y tiene escritos de Kafka, Ulrico Schmidt, Francisco de Quevedo, Dostoyevsky, Charlotte Bronté y J.M.G. Le Clézio. Todos hablan, todos tienen en algún momento de su literatura algo relacionado
0: con la
1: falta de comida, con la escasez. En el prólogo, los autores hacen una explicación de que el libro está pensado como una comida. Uh-huh. Empieza con el hambre, claro, después sigue con la receta, después las maneras de mesa. Está todo muy bien. Te voy a ir leyendo cuáles son los temas en que están agrupados todos los artículos. No son artículos, son pedazos de literatura. 2, recetas y cocinero. 3, maneras de mesa. 4, dieta. 5, a la intemperie, comer al aire libre. 6, buenas y malas compañías, o sea, textos que hablan de...
0: ¿Quién se sienta a la mesa?
1: ¿Cómo estás vos con la gente que estás comiendo? El 7 es café y té. El 8, los alcoholes. El 9, otras comidas, otros comensales, contando cosas de otras culturas. El 10, ya nos vamos a la abundancia. El 11, ritos y magia. Y 12, el futuro. Algunos escritores que hablan de la comida del futuro. Lo interesante es que son escritores del siglo XIX, claro, hablando de la comida del futuro. Bueno, la lista de autores es realmente espectacular en cada uno de los temas. Te nombro alguno. Bueno, de escasez te decía Kafka. En recetas y cocinas, Robinson Crusoe, de Daniel Defoe, porque está todo un tema de que él tenía que hacer unas... Tenía que alimentarse, pero además tenía que hacer como ollas, claro, ¿no? Entonces tenía unas vasijas que eran medio de barros, las calentó el fuego con la arena que las cubría para que se funda y eso las hiciera tipo olla, claro, resistente al fuego y resistente a todo. Esto, digo, son 3 o 4 páginas de Robinson Crusoe contando esto, que es realmente fascinante. A la intemperie tiene 2 que señalé que me... Bueno, todos son buenísimos, ¿eh? Destaco algunos solo por la necesidad de ser breve, pero en realidad todos son apasionantes. A la intemperie está Saer hablando de cerveza y picada. Y esto es genial, porque Saer es un autor que es famoso por lo minucioso con que te cuenta. O sea, puede estar 4 páginas diciéndote cómo se ceba un mate, porque habla de la yerba y de la bombilla y el... Bueno, acá cerveza y picada, dentro de una de sus novelas, hay una parte en que arman una picada y es obsesivamente cómo va, las aceitunas, pedacitos de carne y qué sé yo. Y la otra que aparece es tu amiga Jane Austen, porque habla de frutillas en la novela Emma.
0: Qué lindo.
1: Extraordinario. Buenas y malas compañías, hay una de Sara Gallardo, que hace una descripción de un asado en el campo donde todos se quieren matar, que hay una violencia latente tremendo. En Café y Té, por supuesto, está tu amigo Lewis Carroll, en Alicia en el País de las Maravillas, con el tetero.
0: Sí,
1: sí.
0: El hombre tetera.
1: Exactamente. Bueno, dentro de alcoholes hay un escrito de Immanuel Kant que se llama Elogio de la embriaguez. Imagínate, el más grande de los filósofos. Otras comidas, otros comensales, abundancia, bueno, hay de todo. Les voy a contar solamente una de las cosas que más me fascinó, de las que leí, porque no lo leí todo todavía, pero leí bastante. Es, espera que lo encuentre, porque me...
0: Que lo bueno de este libro es que puedes entrar por cualquier lado.
1: Cualquier lado. Empezás, abrís y lo que lees es interesante, es un autor súper conocido que está muy bien. A ver si encuentro en mis notas. En el 14, ahí está. Sí, en Maneras de Mesa hay un fragmento de Lucio B. Mancilla, de una excursión a los indios ranqueles, pero que habla de la vida en Buenos Aires, en la época

0: en que él estaba a fines del siglo XIX. Sí. Y ¿sabes qué, cómo se llama? El décimo, Le 400, Le 400, así, el decimocuarto. Y era que en esa época, en la colonia, una persona trabajaba de que en la mesa no hubiera 13 comensales.
1: Ah, sí. Bueno, nosotros tenemos una amiga que no se sentó en una mesa de grupo, o sea, que hizo que se siente otra persona más porque no quería...
0: No que quería estar en una mesa de 13. Entonces cuenta Lucio B. Mancilla que era un trabajo muy esforzado porque los tipos están a disposición toda la noche. Entonces había muchas reuniones sociales, qué sé yo, y donde tenían pensado que iba a haber 14 y faltaba uno, lo llamaban de urgencia y el tipo iba... Y por ahí llegaba y ya había llegado el otro y se tenía que ir. Y por ahí un tipo tenía 4 o 5 comidas. Cobraba por todos los viajes, pero por ahí no comían toda la noche porque siempre llegaba a estar. Es una historia extraordinaria. Bueno, hace mucho que tengo muchas señales de que tengo que leer Una excursión a los indios Ranqueles porque todo el mundo dice que es un libro extraordinario. Y esto que leí, estas 3 páginas que leí que están en este libro, me parece que lo justifican. ¿Querías decir algo?
1: No, qué loco.
0: Bueno, redondeando entonces, esto se llama Escrito sobre la Mesa, un banquete literario. Recopilaron Mariana Dimópulos y Mariano García, ya es una segunda edición. Es un libro hermoso para tener, para regalar, la verdad que estoy muy contento, muchas gracias a la editorial. Nosotros seguimos preguntándoles a ustedes un libro que les haya volado la cabeza y no de un librazo, sino... por su lectura, acá en El Observador, en Leer y Comer 107.9.

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2: La escritora uruguaya Circe Maya ganó el Premio Iberoamericano de Poesía Pablo Neruda.
3: El Ministerio de las Culturas de Chile premió a la autora de 94 años. Es la primera poeta uruguaya que lo recibe en la historia.
2: Barack Obama lanzará un podcast en el que hablará sobre los 6 libros que influyeron en su vida.
3: El primer episodio se conocerá el 24 de septiembre. El expresidente se referirá a la importancia que tienen para él autores como Cormac McCartney, Toni Morrison y John le Carré.
2: 4 restaurantes argentinos obtuvieron su primera estrella Michelin.
3: La edición 2026 reconoció a establecimientos de Buenos Aires y Mendoza. El galardón se otorgó.

0: Gracias a criterios como calidad del producto, equilibrio de sabores y personalidad del chef.
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2: Hola Noriega, ¿cómo estás? Floppy de Bellavista, me encanta el programa. A mí hay un libro que me encantó, lo leí hace mucho, mucho, que es La mala hora de García Márquez. Oh, me encantó el tema de los pasquines en las puertas, me parece genial, me dan unas ganas tantas veces de hacer eso, ¿viste? Me parece genial poner en la puerta, ¿entendés? El dato, porque no es el chisme, es el dato que se tiene de esa persona.
3: Qué bueno.
2: Y tantas veces digo, ay, ¿cómo le pondría un pasquincito en la puerta este contando que sale con la secretaria de la empresa donde trabajé? Y bueno, eso, me encanta, les mando un beso. Ojalá me gane ese almuercito.
3: Ojalá.
2: Qué rico. Bueno, besos, cariños a todos.
3: Un beso, bueno, muchísimas gracias. Es como un scratch literario, ¿viste?
4: Claro.
3: El pasquín te clavan en la puerta todos los datos. Tremendo. Bueno, te quiero decir, Mariela, que después de los dos libros religiosos, uno de los libros más vendidos, hablan entre 800 millones y 1.000 millones de ejemplares, es el libro rojo de Mao. Claro, tenía
4: un público cautivo.
3: Público cautivo, literalmente. Uno de los libros más impresos de la historia durante los años 60, su lectura y exhibición, porque marchaban y mostraban el librito rojo, se convirtieron en un símbolo de adhesión al régimen chino. Y recién, en el cuarto lugar en la lista, aparece una obra de literatura, ficción, que es nada más y nada menos que Don Quijote de la Mancha, la obra maestra de Miguel de Cervantes. Apareció en dos partes, 1605-1615. Se estima que las ediciones y ventas superan los 500 millones de ejemplares. Por supuesto, es una estimación. Los especialistas dicen que es la primera gran novela moderna, la historia del hidalgo Alonso Quijano y su escudero Sancho Panza. Otro mensaje.
5: Buenas noches, ¿cómo andan? Bueno, soy yéndome a cenar. El libro que más me marcó en mi adolescencia, digamos, tendría 18, 19 años. No me acuerdo el autor ahora mismo, pero es un libro que se llama Flash. Me impactó muchísimo.
3: Segundo que lo
5: el recorrido otra, que hizo esta persona, porque es una autobiografía y es tremendo. Es un libro muy interesante de leer, creo que es atemporal y está muy bueno.
4: Che, tienen que juntar.
3: La segunda vez que nos dicen un libro que se llama Flash, libro.
4: Sí, vamos a poner. Yo pensaba que era Flash, que era de historieta, cuando lo dijo el otro señor.
3: Muy famoso en la década del 80, me sopra Flash ou le Grand Voyage, novela de Charles Duchasseau.

0: favorita. O sea, sí. A mí no me gusta sentarme mucho. O sea, obviamente un buen restaurante siempre es bienvenido, pero yo no soy muy paciente. Entonces me gusta, me gustan las cosas que se comen rápido. Y pienso que además en el centro es un lugar muy para las comidas rápidas, claro. En términos de que o uno está, sale de la escuela o de la facultad o del trabajo o va a un teatro o al cine. Y entonces no es...
1: Tienes que comer rápido.
0: Hay que comer rápido porque estás haciendo otra cosa, básicamente. Sí.
1: Y no caer en los...
0: En lo del fast food malo. Claro. Sí. O sea, no malo, digamos, industrial. Y,
1: sí, sí. Bueno. En el fondo es malo.
0: Sí, pero bueno. También, pero los queremos. También alimenta a millones de personas por día y todos alguna
1: los
0: vez
1: queremos, pero
0: ahí.
1: No es bueno. ¿Pero qué tenemos ahí?
0: Bueno, hay tres lugares de sándwiches que en este momento son mis favoritos en el centro. Uno es nuevo, bastante nuevo, se llama Capocheta. Es en Corrientes 1282, en plena calle de todos los teatros.
1: ¿Ese es el que fuimos hace poco? Ah, Capocheta, espectacular.
0: Es espectacular. Son esos sándwiches gruesos, vienen obscenos. Fríos y calientes. Un sándwich alcanza para dos personas porque son dos mitades. Si te pedís dos, seguro te vas a llevar la otra mitad. Te los cortan, o sea, está todo preparado para que vos te lo puedas llevar la otra mitad a tu casa. Para mí la estrella, aparte de los sándwiches que son riquísimos, que todos los ingredientes son de calidad, son unas papas, las papas fritas, son papas soufflé, que son como aireadas, son espectaculares. Sí. La bebida está bien, te dan gaseosa y hay combos y le puedes agregar las papas fritas. Y hay de matambre, de pollo, de jamón crudo, de vegetarianos. Pero el pan es riquísimo. Es como, se parece una trattoria italiana, pero... en formato de paso, digamos.
1: Extraordinario.
0: Re vale la pena. O sea, vas por Corrientes, tenés que ir a Capocheta una vez, aunque
1: Corrientes
0: sea.
1: Corrientes 1200 y pico.
0: 1282. O sea, perfecto. No hagas no vale la pena hacer la cola de Guerrín, anda ahí que está casi en la misma cuadra.
1: Bien.
0: Después, una opción más, todavía más rápida y más de batalla, pero muy rica, es Panchero BA. Ajá. Que está en Callao al 600. Callao 679, son panchos a la parrilla, o sea, son muy ricos. Son unas... ¿Vos lo comiste ya?
1: Sí, sí.
0: Son unas salchichas.
1: No, es que me acuerdo por eso, porque me acordé. Sí, sí.
0: Hay de Viena, ahumada, Angus, o sea, como de carne Angus, la salchicha, y Veggie. Y las salsas están buenísimas, hay guacamole para ponerle. Está, la verdad, que otra opción buenísima. Y yo hablando con los chicos, ahí está el La Salle y hay facultades, parece que tienen mucha circulación.
1: Ah, claro, van el colegio La Salle.
0: Sí, van
1: claro.
0: Todos los chicos del La Salle.
1: Y repetilo.
0: Se llama Panchero BA y vale mucho la pena. Y también es bastante nuevo. Y después un clásico de los clásicos que para mí, o sea, a mí me fascina ese lugar porque es chiquitito. No abre los sábados y domingos, lo cual es algo muy triste, pero bueno, es así. O sea, que es el concepto del bar del centro.
1: Claro, es un bar de laburantes.
0: Que solo está desde las 9 hasta las 6 de la tarde. O sea, no le pidas nada moderno. Es el bar El Dado, que es el clásico de los clásicos. Y el sándwich de salame con manteca del bar El Dado de Pebete es lo mejor que se ha comido en esta ciudad. En Paraná, al 400.
1: Esto es Tribunales.
0: Enfrente al Centro Cultural San Martín.
1: Ah, ok.
0: Es entre Sarmiento y Corrientes.
1: Ah,
0: Bar El Dado. El clásico de los clásicos, está siempre lleno de hombres, porque es la barrita.
1: Claro.
0: Pero yo voy y tienen también un alfajor cordobés que se las trae.
1: Es un milagro que no pese 200 kilos. Sí.
0: Pero bueno, no podés tampoco pasar por Buenos Aires y no haber probado un sándwich del Bar El Dado.
1: Ahí está. Consejo de Mariela Sexer. Acá en El Observador estamos en Leer y Comer.
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3: Hola, Google Equipo. Acá Vanina, su fiel oyente de Ramos. A mí el libro que me marcó fue Mi planta de naranja Lima.
4: Década del 70. ¿Se escuchó?
5: Sí.
4: Un poquito cortado. Mi planta de naranja Lima, un exitazo de la década del 70. Un libro brasileño, si no me equivoco, ¿eh?
5: José Mauro Vasconcelos.
4: Efectivamente. Bueno, les quiero decir que hemos recibido una cantidad de llamados tan grande que, por supuesto, no vamos a poder ponerlos al aire todo. Creo que es récord de llamados en el día de hoy. Así que siguen llamando
5: Muchas gracias.
4: La verdad que estamos muy contentos y nos viste en el programa y nos mete. Bueno, hoy me enteré de la existencia de un libro, así que es muy enriquecedor para nosotros. Seguimos escuchando mensajes.
6: Hola Gustavo y equipo, buenas noches. Bueno, acá escuchando el programa de regreso a casa, quería dejar el libro que yo leí, que me pareció muy importante para acompañarlo.

0: a los papás y a las mamás, que es del doctor Navarro, ¿cómo te fue en internet? Bueno, tiene muchas consignas, muchas ayudas a los que desconocemos sobre los casos de internet, donde los chicos se manejan muy bien y que los papás desconocemos. Claro. Abrazo grande.
1: Muy útil. Muchísimas gracias. Contame de tu libro.
2: Ya me acordé, o sea, me marcó, pero no me lo acordaba, que es Expiación de Ian McEwan, me parece una obra maestra.
1: Sí.
2: Y el mi símil tuyo del inglés porno es Boquitas Pintadas. Lo leí y me voló la cabeza en esos términos, porque es muy sexual, Boquitas
1: muy
2: Pintadas de Manuel Puig.
1: Muy bien, muy bien. Ahí está, Mariela Sexer. Seguimos escuchando mensajes.
3: Hola, hola, buenas noches, soy Jorge de Villa Crespo. Yo podía citar infinidad, pero en serio, muchísimos libros. Voy a ir al grano. Un libro que ha sido un refugio y que me ha acompañado durante, no sé, como 50 años de mi vida, las obras completas de Borges. Superó mudanza, lo tuve que dejar en algún momento cuando me echaron o me fui. Me acompañó al ostracismo y ahora está de nuevo conmigo. Y yo me siento bien cuando lo tengo cerca y cuando lo puedo volver a abrir y hojear.
2: A vos te pasa un poco lo mismo.
1: Sí, bueno, sí, yo lo tengo. Vas. Supongo que el señor debe tener los verdes, los de Messé, verde, el tomazo de las obras completas, acompañado con las obras completas en colaboración. Muchas de las cosas que escribió con Bioy Casares, pero también con sus grandes amigas, que era Marrón, menos leído. Y ahora me mandaron la nueva forma de poner las obras completas, que son ensayos, cuentos y poesía. Son tres tomos distintos. Y que se armó un lío. Hoy no tenemos tiempo porque tenemos mucho llamado, pero hay un lío ahí con esas ediciones que es interesante de contar. Lo vamos a contar en otro momento. Otro mensaje.
4: Hola Gustavo, hola Mariela, hola. Mónica de Pilar les habla. En mi caso, el libro que más me voló la cabeza fue La Casa de los Espíritus de Isabel Allende. Yo creo que es la narrativa que tiene ella, que siempre en un capítulo te deja el final del capítulo siguiente y es como que atrapa anticipando lo que va a venir, además de la lucidez de la historia de su familia, que es impresionante, y la gran cuota de verdad y toda la fantasía que le va imprimiendo y la magia, ¿no? Gracias por estar ahí.
1: Gracias a vos.
4: Los escucho siempre. Un beso.
1: Beso
4: y
1: grande.
4: Sigan con el programa tan lindo.
1: Dale, gracias. Muchísimas gracias. Bueno, hay que decirle a Luis Majul el que sigamos con el programa tan lindo. Les quiero de las cosas que me trajo la producción, quiero meter tres de los libros narrativos, libros de literatura, que han sido extraordinariamente vendidos. Historia de dos ciudades, Dickens, 1859, más de 200 millones de ejemplares. Ya mencionamos su frase inicial el otro día que hablamos de las frases iniciales: era el mejor de los tiempos, era el peor de los tiempos. Extraordinario, extraordinario. El Principito, que ya lo mencionó una compañera que llamó mencionándolo como el libro más importante de su vida. Y El Señor de los Anillos, publicada en tres volúmenes entre el 54 y el 55, más de 150 millones de ejemplares, editado acá, lo hablamos el otro día, en Ediciones Minotauros, y el motivo por el cual Planeta compró Minotauro, para tener solamente El Señor de los Anillos. Un gran dato que les dio, ¿quién? Gustavo Noriega, ¿quién si no? Más mensajes.
5: Buenas noches, Noriega, Mariela, hola. Compañía, ¿cómo están? Bueno, mi libro favorito, el que más me marcó, siento que es el de Cómo alcanzar la sabiduría, de Rabindranath Tagore.
1: ¡Apa!
5: Este escritor que estuvo acá en Argentina por el 24, más o menos.
1: Sí.
5: Si mal no recuerdo haber leído. Y es un autor que yo conocí cuando estuve de visita en Villa Ocampo, en San Isidro. Y
1: claro,
5: la verdad que me marcó muchísimo cómo habla de la espiritualidad conectado con la naturaleza, cómo habla de temas tan profundos. Y es un autor que no conocía y que habla temas que hoy también son muy actuales.
1: Claro.
5: Como bien decía, la espiritualidad y todo lo que es mirar hacia adentro.
1: Ahí está, muy bien. Creo que lo traía Victorio Campo.
2: Muy diversos nuestros
1: oyentes. No, espectacular. Espectacular es la respuesta. No me quiero ir, nos queda un ratito, nos quedan algunos mensajes, pero les quiero contar una cosa que estamos haciendo con Mariela, con toda la gente que hacemos el newsletter Maxi Kiosco. Estamos abriendo un club de conversaciones todos los jueves a las 8 de la noche a partir de septiembre. Ustedes se pueden anotar. Tienen que pagar ¿Cuánto es? 7.500 pesos.

0: pesos y tiene 4 sesiones cada uno de los jueves a las 8 de la noche. Nos conectamos por Zoom y charlamos. Está muy bueno. Vamos a hablar mucho de cine, mucho de libros, mucho de música. Bueno, todas las cosas culturales que nos gustan a nosotros van a estar todos los jueves a las 8 de la noche ahí vía Zoom. Lo que tienen que hacer es ir a mis redes sociales y buscar.
1: Y el que no puede los jueves queda colgado.
0: Queda colgado.
1: Los socios pueden verlo cuando quieren.
0: Efectivamente. Más mensajes.
2: Hola, mi nombre es Andrés y uno de los libros que más me ha gustado de adulto es de Michel Houellebecq, el francés.
0: Ay, sí.
2: Y el libro es El mapa y el territorio. Es un libro con una forma, una perspectiva y cómo va construyendo. Y haberlo leído cuando salió se envolvía también en todos los escándalos que rodea al escritor. Muy entretenido de analizar.
0: Sí. Muy provocativo, Houellebecq, sobre todo con el tema de la inmigración musulmana y todo, cómo va cambiando Francia, un gran escritor. Seguimos metiendo mensajes, todos los que podemos, ¿eh?
3: La Noriega, Mariela, hola. Florcita, soy Victoria de Parque Avellaneda y mira, me tomé 5 minutos, estoy haciendo una tortilla de papa con chorizo colorado, como Dios manda. Y te quiero contar que el libro que más me gustó, que lo leí hace años y lo sigo recordando, es María de Jorge Isaac. Besos para todos, los quiero.
0: Muy bien, hacía mucho que no escuchaba hablar de María de Jorge Isaac, buenísimo. Sí.
1: ¿Y doña Soler y su dos maridos de quién es?
0: Jorge Amado.
1: Ah, me confundí de Jorge.
0: Las novelas de Jorge Amado, todo
1: sí,
0: lo que pasaba en Bahía, eso
1: también.
0: Para mí, además, erotismo.
1: Sí.
0: Mamita, el erotismo que había, espectacular. Teresa Batista, cansada de guerra, doña Flor y sus dos maridos. Bueno, de todo. Gabriela, Clavo y Canela.
1: Efectivamente,
0: muy bien. Creo que tuvimos el mismo tipo de ensoñaciones eróticas con el señor Alberto Bacigalupo, algo que nos ha pasado a lo largo de 25 años prácticamente, ¿no es cierto, Albertico? Bueno, somos hermanos de esas cosas. Más mensajes.
4: Me ha gustado el equipo, ¿cómo andan? Un libro que me marcó mucho es Operación Masacre, porque estudié periodismo y nada, es un libro que te marca. Saludos.
0: Sí. Sí, lo estuvimos revisando hace poco, Operación Masacre, cuando hablamos de A Sangre Fría, que dijimos que era el comienzo de la non-fiction, ese tipo de escritura que le metía elementos de estructuras de ficción a hechos reales. Y dijimos, antes que A Sangre Fría de Truman Capote, estaba Operación Masacre de Rodolfo Walsh. Un mensaje más y ya terminábamos con esto.
5: Hola Gustavo, ¿qué tal? Mirá, mi nombre es Mario de Palermo y uno de los libros que más me marcó es Ciudades Invisibles de Italo Calvino.
0: Italo Calvino.
5: Me regalaron el libro y la verdad que cada tanto lo leo porque resume los diferentes viajes de Marco Polo entrando a diferentes ciudades y tiene una descripción de cada una de ellas, todas distintas. Insuperable.
0: Muy bien, muchísimas gracias. Me hiciste acordar, cuando hablábamos de Minotauro, que hablamos hace un par de semanas, de Las Cosmicómicas de Italo Calvino, otro libro extraordinario. Bueno, llegó el momento de decir quién es el ganador, ganadora del premio que tenemos nosotros, que es un voucher para ir a Mercado de Liniers, el restaurante de Dante Liporache, y la ganadora es María Florencia Alcaraz, que dijo que el libro que la marcó fue La mala hora de García Márquez, porque le gustaba el concepto de los pasquines, de las cosas que colgaban en las puertas. Y de paso dice la producción, muy atenta, nos tiró un chisme camuflado, que un jefe de su trabajo anda con una secretaria. Bueno, ahí está, muy bien. Lo podemos charlar ahí comiendo en Mercado de Liniers, el restaurante que Dante Liporache abrió en 2020 y que ocupa un lugar central en la escena gastronómica de la ciudad y del país. Está ubicado en Gorriti y Arévalo. El menú incluye, atención, 4 platos a elección, postre, 2 copas de vino, más aguas y café. Espectacular. Van a ser como hacen todos los que van la semana siguiente, llaman acá y dicen, qué experiencia extraordinaria, buenísimo. Así que disfrútenlo. Bueno, señoras y señores, son las 9 de la noche.
1: Wow, y vos tenés que irte porque...
0: Porque a las 9:30 juega River, efectivamente. Viene, uno de mis hijos no viene, pobrecito, no puede. Bueno, le mandamos un saludo a toda la gente que está escuchando, Alberto, Delfina, querido Gastón y la gente de redes. Florcita.
6: Sí.
0: Nos reencontramos el próximo miércoles.
6: Nos reencontramos el próximo miércoles, por supuesto.
0: Pero vos te quedás.
6: Pero yo me quedo, se quedan conmigo en la noche con más música de la radio. Canciones de los 80, los 90 y los 2000. Armamos una playlist espectacular para esta noche de miércoles.
0: Escuchame, ¿te quedás en este estudio solita?
6: Me quedo en este.